0: se hacen muy entretenidas las carreras, hay una buena cantidad de pilotos para empezar a hacer un campeonato que indudablemente todavía falta mucho por transitar, Leandro.
1: Sí, como vos decís, estamos en la mitad del campeonato.
0: Claro,
1: Y
0: claro.
1: lo bueno de que vengo viendo yo, que carrera a carrera, tanto en las instalaciones como todas las categorías que involucran el Mar y Valle de ahí del karting, van progresando, mejorando cosas de la técnica, mejorando cosas de los karting, todos elevando el nivel.
0: Eso es bueno.
1: Que bueno, que es al fin y al cabo lo que hace la competencia, y que haya tantos karting, por ejemplo, en la Varilleros, eleva el nivel.
0: Exactamente. Y vos hablabas de algunas cuestiones que tienen que ver con el paisaje del kartódromo Ingeniero Juan Albertela, que tendrá cambios para dentro muy poquito tiempo. Se ampliará el playón, bueno, vienen baños nuevos, hay una parte que también se está trabajando y a futuro ya se va a poner en escena, que son, bueno, tratar de poder hermosear también la parte de la técnica. Bueno, vienen cosas nuevas para el karting, y esto habla de la forma en que ha comenzado y de la forma en que se está transitando el campeonato, y eso es muy bueno en función de la gran cantidad de karting que tiene cada categoría, y en especial esta de los varilleros, ¿no?
1: Sí, tal cual, la verdad que no sabía esto que me estás comentando, que va a haber algunas...
0: Sí, sí, hay modificaciones.
1: Modificaciones, la verdad que me pone contento. Y nada, como creo que ya lo habíamos hablado anteriormente, el karting es la escuela, es lo
0: sí,
1: que
0: señor.
1: Le va a dar los pilotos a las futuras categorías. La verdad que ver a los chicos correr, cómo van creciendo y cómo van mejorando, cómo lo viven, yo creo que es lo más importante que puede llegar a tener el automovilismo chubutense hoy, que se desarrolle la actividad del karting y que la escuela sea lo primordial.
0: Bueno, por último, te libero, porque termina nuestra propuesta de día lunes. ¿Cuándo llegará el momento para que Leandro del Villar, o si está dentro de la idea o la propuesta futuro, de poder incorporarse a la pista? ¿Hay idea de eso?
1: Y como lo habíamos charlado, es la idea, pero bueno, nos queda la verdad que la mitad del campeonato del karting. Queremos abocarnos ahí. Una vez que terminemos, si se da la posibilidad el año que viene, no la voy a dejar pasar claramente, pero la verdad es que lo vamos a saber más sobre la fecha. Esa es mi realidad, por lo menos hoy. Y si no, bueno, seguiremos apostando al karting, que como te digo, venimos funcionando muy bien y la verdad es que estamos a un gran nivel.
0: Sin ninguna duda.
1: Estamos funcionando ya hace tiempo en un gran nivel. Y creo que no está fácil llegar a donde estamos llegando. Tanto
0: Seguro.
1: Mateo, que es un chico joven, está funcionando muy bien también. Y eso es lo positivo, que después va a ser un chico que tiene mucho para mejorar, va a ir si Dios quiere, puede ir a un auto o seguir corriendo en el karting. Y son chicos que van a elevar el nivel de la categoría. Y bueno, esperar después que los más chicos nos empiecen a ganar, y ahí ya me retiro.
0: Exactamente. Sí, bueno, hasta acá llegué. Los más jovencitos vienen empujando muy fuerte, así que llegará ese momento de decisión para vos. Leandro, como siempre, un gran gusto. Gracias por estar en Puesta a Punto y volver a felicitarte, obviamente, por el triunfo del fin de semana.
1: Dale, Omar. Bueno, muchísimas gracias a vos por la comunicación. Te mando un abrazo y espero verte la próxima fecha.
0: Sí, señor, ahí estaremos. Abrazo grande, Leandro. Ahí estaba.
1: Nos vemos,
0: ¿eh?
1: Abrazo.
0: La palabra de Leandro del Villar, el piloto madrinense que se llevó la victoria, como decíamos, en la categoría Varillero 150 Senior. Punto final a este programa de lunes. Mañana obviamente tendremos el compromiso con más pilotos del karting para charlar y analizar lo que dejó la cuarta del campeonato, que pasó por el ingeniero Juan Albertela, y nosotros obviamente tenemos la chance de poder dialogar y obviamente de tener el concepto de cada piloto de las distintas divisionales que lo hicieron este fin de semana en este escenario trelewense. Punto final, estuvo Laura Pérez. Mañana la producción general, nosotros nos vamos a reencontrar como todos los días, mañana martes, hora 20, acá en Jornada Radio. Hasta mañana.
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0: amigos y amigas, buen día, bienvenidos y bienvenidas a la primera mañana de la radio. Llegamos al martes 7 de julio del 2026, son las 7 de la mañana con 4 minutos y esto es Mañana G hasta las 10 de la mañana. Alejandro Carrasco está en los controles y César Castro es nuestro productor periodístico. Informará desde Puerto Madryn el señor Marito Gallero. Desde Comodoro Rivadavia, Germán Velasco. Y desde la ciudad de Esquel, Juan Martín Cángaro. Pablo Abdala es nuestro coordinador técnico. Y Daniela y Lorena están en la web de Jornada compartiendo toda la información de la jornada. María Laura Barcia, Sara Mateos y Esteban Galo les dan la bienvenida en este segundo encuentro de la semana. Buen día, Sarita, ¿cómo anda usted?
1: Buen día. ¿Hoy qué es? Martes 7 del 7.
0: Martes todo el día. Pero qué busito de Argentina.
1: Estamos a full con la selección.
0: Con las tres
1: estamos con todo. Sí, me acordé que el otro día decía que no tenía. Y me acordé que en realidad este es de mi marido, que se lo regalé y él no lo usa, entonces lo uso yo.
0: Pero mire usted, qué lindo.
1: Pero digo, bueno, me lo pongo hoy. Estamos sí. A full. Sigo con la cábala de las uñas, que en algún momento me las tengo que sacar, pero bueno, seguimos con la cábala de las uñitas. Y bueno, vamos con todo hoy, porque hoy, sí. Hoy ya es definición total.
0: Exactamente, octavos de final de la Copa del Mundo. Ayer quedó eliminado Estados Unidos.
1: Y Portugal
0: más temprano. Después de lo que fue el polémico fallo de la FIFA que retrotrajo la suspensión a un jugador norteamericano, no les alcanzó.
1: Por goleada perdieron.
0: Frente a un equipo peligroso como Bélgica. Sí. La verdad que fue un partido espectacular, el equipo belga.
1: Tremendo.
0: Que ha tenido una renovación, más allá del ingreso sobre el final de Lukaku, que se da el lujo de tener a De Bruyne en el banco. Es decir, un equipo más joven. Y muy bien parado ayer, maniató al equipo de Pochettino y finalmente le terminó ganando por 4-1, eliminándolo de la Copa del Mundo. ¿Qué tal, Ahora se viene Noruega-Inglaterra, tenemos España-Bélgica, tenemos Francia-Marruecos y tenemos por definir algunos partidos. Algunos de ellos se van a definir hoy, por ejemplo, si Argentina enfrenta a Suiza o enfrenta a Colombia, si es que primero, por supuesto, le gana a Egipto. Hoy a la 1 de la tarde. Después hacemos un buen repaso de todos los partidos del Mundial, pero como anticipo, la eliminación de Portugal, pobre Cristiano Ronaldo, se fue a su casa.
1: Sí, su último Mundial también su había dicho, mundial, ¿no?
0: Claramente, es que Ronaldo tiene 41, Sarita, 41 años.
1: La mejor edad.
0: Cristiano Ronaldo, es la mejor edad, es cierto que es la mejor edad. Bueno, son las 7 de la mañana con 7 minutos, bueno, la verdad no nos podemos quejar porque hoy está muy agradable la mañana.
1: La verdad que sí, nos sorprendió, ¿no?
0: Muy agradable.
1: Me parece que voy a tener que empezar a hacer esto de cubrir el parabrisas para que no se hiele y evitar así la helada general, porque es como ya otra cábala. Bueno, los días que me acuerdo y tapo todo para que mi auto no se congele, no hiela.
0: Bueno.
1: Así que bueno, voy a tener que hacerlo siempre para que no...
0: Y esas cosas suelen suceder, Sarita. Suelen suceder.
1: ¿Qué le vamos a hacer? Igual está bajita la temperatura, ¿eh? No nos confiemos. 3 grados 6, hoy estamos sobre cero.
0: Claro, pero bueno, la diferencia es una diferencia
1: importante. Y tenemos 4 décimas de grado sobre cero también de sensación térmica. Ayer creo que teníamos 8 y pico bajo cero a esta hora. Así que bueno, sí, hay una diferencia importante. Cielo parcialmente nublado. Viento del noroeste a 13 kilómetros en la hora y máxima de 14 grados. Hoy, a diferencia de ayer, vamos a tener un día mayormente nublado, toda la jornada mayormente nublada, algo de viento sobre todo por la mañana, luego queda planchadito, sin viento, pero sí va a seguir muy nubladito, porque aparentemente mañana se vienen las lluvias, vamos a ver qué sucede con eso, pero eso dice el pronóstico. En Puerto Madryn, 2 grados 6 sobre 0, térmica 1,7 bajo 0 en este caso, cielo algo nublado, viento del oeste a 19 kilómetros y máxima de 14 grados para el día de hoy en Madryn también, con cielo mayormente nublado durante toda la jornada y viento del oeste bastante molesto, ráfagas de hasta 70 kilómetros por la mañana y hasta 60 por la tarde, reitero, siempre bien nubladito, que parece que mañana llegan las lluvias para la zona norte de la provincia de Chubut. Nos vamos a la cordillera, donde hacen 3 grados sobre cero, con cielo mayormente nublado, con lluvia débil, según indica el servicio meteorológico, viento direcciones variables a tan solo 2 kilómetros en la hora, prácticamente imperceptible. 8 grados la máxima para el día de hoy, tienen previsión de lluvias y nevadas por la mañana, lluvias aisladas por la tarde y lluvias por la noche también, o sea, va a haber que llover, va a llover. Esto es para la cordillera, atento, seguramente zonas altas nevadas, zonas más bajas tenemos solo lluvias y un poquito de viento, sobre todo por la mañana, luego queda sin nada de viento. Y en Comodoro, no sé qué pasa en Comodoro, 11 grados, 9 décimas la temperatura, una locura, cielo cubierto con lluvia débil en estos momentos, viento del oeste a 23 kilómetros en la hora y máxima de 13 grados, que están ahí casi a punto de llegar así ya es. La máxima, con lluvias aisladas por la mañana y luego mayormente nublado durante todo el día.
0: Estamos arrancando la mañana, son las 7 y 10. Hoy juega Argentina a la 1 de la tarde, un horario distinto al que venimos, al que nos hemos acostumbrado. Y tenemos después a las 5 de la tarde Suiza-Colombia, cerrando los octavos de final de la Copa del Mundo. Dos partidazos. Por supuesto, el de Argentina nos interesa sobremanera, pero Suiza-Colombia también, porque
1: para saber el rival,
0: de ahí
1: ¿no?
0: sale el
1: posible
0: rival de la Argentina. Primero hay que ganar, por supuesto, pero ahí están los colombianos y los suizos, que también quieren anotarse un poroto para estar ya en los cuartos de final. Después tenemos Francia-Marruecos, España-Bélgica, Noruega-Inglaterra. Qué partidos espectaculares. Bueno, todos son partidos espectaculares. Del otro lado de la zona se han dado partidos más impresionante, ¿no? Que, por ejemplo, en octavo de final se eliminan Portugal y España. Es tremendo, ¿no? Uno imaginaba que eran dos candidatos a pelear el Mundial. Pero ya en octavo de final se tuvieron que eliminar. La zona argentina ha sido un poco más dócil, ¿no?
1: Más benévola, sí.
0: Con respecto a los resultados, a los equipos que nos han tocado, más allá de que, qué sé yo, Cabo Verde nos hizo sufrir un montón. Pero bueno, no es lo mismo Cabo Verde, uno supone, que Portugal, ¿no? España enfrentar en octavo de final. Nos vamos a ir a los títulos, porque ya es momento de compartir los títulos de la mañana, en esta mañana oscura y algo fresca, pero los títulos le dan calor a la mañana. Hoy es martes, Rolly Tovares va a estar con nosotros, en un ratito les comentamos el tema a abordar en esta jornada de martes. Los títulos de jornada los compartimos con ustedes.
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1: En Comodoro Rivadavia acusan a una jueza de general un clima laboral hostil y violento. El Consejo de la Magistratura declaró insatisfactorio el trabajo de Jorgelina Castillo, magistrada de familia de la ciudad petrolera. Le imputan serios problemas de liderazgo y destrato a sus empleados. Nos encontramos ante un ejercicio autoritario del poder delegado por la ciudadanía, dice el dictamen de su evaluación.
0: Las Plumas, el río Chubut amaneció congelado tras días de frío extremo. El fenómeno sorprendió a los vecinos de la localidad, donde las temperaturas mínimas alcanzaron los 10 bajo cero. Mientras las impactantes imágenes recorren redes sociales, el municipio refuerza la entrega de leña para hacer frente a uno de los inviernos más duros de los últimos años.
1: En Sarmiento, un mundo de violencias, así calificaron a un condenado. Según consta en el legajo de la investigación, las agresiones de un hombre contra su expareja y su grupo familiar ocurrieron entre los meses de mayo del 2025 y enero del 2026 en la localidad de Sarmiento. Deberá cumplir 3 años y 6 meses de prisión de efectivo cumplimiento.
0: En Rawson, una mujer embarazada de 7 meses fue atropellada. Sucedió durante la mañana del lunes en Castel y Roger de Rawson. La mujer estaba consciente y fue trasladada al Hospital Santa Teresita.
1: Comunicado oficial, los empleados municipales salen a las 12 por el partido de Argentina. Así lo comunicaron este lunes desde las áreas de recursos humanos de la municipalidad de Comodoro y Puerto Madryn. El partido de la selección comienza a las 13 del martes y los empleados municipales podrán retirarse a partir de las 12 para llegar a sus hogares a tiempo.
0: En Chubut investigan a cazadores por matar pumas y exhibirlos en redes sociales. La Fiscalía Especializada en Ambiente y Delitos contra los Animales realizó allanamientos en distintos establecimientos de la provincia, donde secuestró armas de alto calibre y celulares. Buscan localizar los cuerpos de los ejemplares para incorporar nuevas pruebas a la causa.
1: En Puerto Madryn, pantalla gigante en el playón recreativo para ver a Argentina. El municipio anunció que se pondrá este martes 13... una pantalla gigante. La convocatoria es para disfrutar y alentar en conjunto al equipo de Scaloni.
0: Plan de lucha. ATE y Pymes acordaron defender el empleo y la producción nacional. ATE recibió a representantes de distintos sectores pymes del país, con los que coincidió en avanzar en un plan de lucha conjunto para defender los puestos de empleo y la producción nacional.
1: En el Banco del Chubut, designación, un abogado porteño es el nuevo síndico del banco. El directorio designó a Mario Víctor Tomás Conde en el lugar del polémico Juan Gutiérrez Auri. El nuevo integrante de la comisión fiscalizadora estuvo vinculado varios años a una empresa constructora de Mar del Plata.
0: Solicitada, no nos equivoquemos de culpable. Los trabajadores no fundieron la cooperativa. El Sindicato Regional de Luz y Fuerza de la Patagonia se expresó sobre la actualidad de la cooperativa de Trelew.
1: En Trelew, el Colegio de Abogados consideró inadmisible que la reforma civil avance sin consenso. Los profesionales de Trelew reclamaron una convocatoria a todos los sectores afectados por la iniciativa que impulsa el Superior Tribunal de Justicia.
0: Algunos de los principales títulos de la web de Jornada de esta mañana.
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0: 7 de la mañana, 16 minutos. 7 de la mañana, 16 minutos. Una jueza en la mira. El Superior Tribunal de Justicia decide qué hacer con Jorgelina Castillo, magistrada de familia de Comodoro, acusada de generar en su juzgado un clima de trabajo hostil y violento. Todos los detalles, todo el análisis, hoy, después de las 9 de la mañana, en la columna de Rolly Tovares.
1: Vamos con las efemérides. Vamos.
0: Pero cómo no.
1: Hoy 7 de julio es una fecha destacada porque se conmemora el Día Internacional del Cóndor.
0: Ah, mira vos.
1: Es el Día también Mundial del Cacao.
0: Qué rico.
1: Y hablando de cacao, hoy es el cierre de la tradicional Semana de la Dulzura.
0: Hoy termina,
1: Ojo al piojo porque por acá no llegó ningún chocolatito.
0: Ahora le voy a dar unos abrazos.
1: Pensé que los abrazos también formaban parte de la esto
0: dulzura.
1: Se junta con la Semana del Cacao, así con el Mundial, así que bueno, vamos con el cacao.
0: Aprovechemos. Chicos, vamos, estén a la altura de las circunstancias.
1: Vamos, también tenemos, entre otras otros recuerdos importantes, que un día como hoy se realiza la primera transmisión en televisión a color en los Estados Unidos en 1950. Qué locura, ¿no? Cómo avanzó todo tan rápido. Tenemos que en el 74 Alemania sale campeón del Mundial al ganarle a Países Bajos, la famosa naranja mecánica. Tenemos también que en 2005 se da el atentado en Londres, donde una serie de atentados terroristas suicidas en el transporte público británico provoca 56 personas fallecidas y más de 700 heridos. Y en 2009 también se realiza el funeral público de Michael Jackson, un día como hoy. Recordamos también el nacimiento de Dora Barrett, reconocida actriz argentina.
0: Vale, buena actriz.
1: También el nacimiento del César Banana Porredón, conociéndote.
0: Grande, banana.
1: Y tenemos el debut de Pelé en 1957, con tan solo 16 años. Debuta oficialmente en la selección de Brasil, enfrentando a Argentina en el Maracaná. Mirá el debut de Pelé. También, como cuando hablamos de fallecimientos, recordamos a Alfredo Di Stéfano, leyenda hispano-argentina, uno de los mejores futbolistas de la historia, y también el fallecimiento en 2021 de Carlos Reutemann, piloto de Fórmula 1 y ex gobernador también de la provincia de Santa Fe. Uno más, Día Nacional de la Conservación del Suelo. En Argentina se decretó esta fecha para honrar a Hugh Bennett, pionero del cuidado del recurso del suelo. Estos son algunos, tan solo algunos, efemérides de hoy, 7 de julio del 2026.
0: Lo comenta Jornada esta mañana. Un abogado porteño es el nuevo síndico del Banco del Chubut. El directorio designó a Mario Víctor Tomás Conte en lugar del polémico Juan Gutiérrez Auri. El nuevo integrante de la Comisión Fiscalizadora estuvo vinculado varios años a una empresa constructora de Mar del Plata. Recién 10 días después de haberse realizado la Asamblea Ordinaria de Accionistas del Banco, trascendió oficialmente el reemplazo de Juan Gutiérrez Auri como síndico titular de la entidad en medio del escándalo que había rodeado su continuidad en el cargo. El hombre sin diente, ¿no, Auri? Según surge del acta número 75 de la Asamblea Ordinaria, que no fue divulgada por la entidad, los accionistas aprobaron por unanimidad la designación de Mario Víctor Tomás Conte como integrante titular de la Comisión Fiscalizadora en representación de las acciones clase A para completar el mandato en curso. De Conte trascendió que es un abogado de Buenos Aires, vinculado hasta hace poco a una constructora con sede en Mar del Plata. El documento deja constancia de que Conte ocupará la vacante generada por la renuncia del doctor Gutiérrez Auri y detalla que el nuevo síndico aceptó el cargo y presentó las declaraciones juradas exigidas por la normativa vigente, acreditando no estar alcanzado por incompatibilidades ni inhabilidades para ejercer la función. La decisión fue adoptada en una asamblea presidida por el titular del Banco del Chubut, don Paulino Rafael Caballero, con la participación del ministro de Economía, Gustavo Martín Paz, en representación del accionista mayoritario, el Estado Provincial. La votación fue unánime entre los presentes. El dato adquiere relevancia porque el recambio se produjo pocos días después de la fuerte controversia generada en torno a Gutiérrez Auri, cuya figura quedó envuelta en una serie de videos privados que se divulgaron en las redes sociales y que terminaron con su eyección del Banco de la Provincia. Son las 7 de la mañana con 21 minutos. Estamos compartiendo Mañana G hasta las 10. Y el espacio clásico de la editorial de esta mañana, queremos utilizarlo para compartir la solicitada del Sindicato Regional de Luz y Fuerza de la Patagonia y sus expresiones sobre la actualidad de la cooperativa de Tres Lagos.

0: No nos equivoquemos de culpable. Los trabajadores no fundieron la cooperativa. Es el título de la solicitada que hoy también publica Jornada. Cada vez que la cooperativa eléctrica de Trelew atraviesa una crisis económica, vuelve a aparecer el mismo recurso: buscar un culpable. Y casi siempre el dedo apunta hacia los trabajadores y hacia el convenio colectivo de trabajo de Luz y Fuerza. Se intenta instalar la idea de que los salarios, los derechos laborales o el sindicato son los responsables del estado económico de la cooperativa. Nada más alejado de la realidad. Porque cuando se responsabiliza a quienes nunca administraron la cooperativa, nunca fijaron las tarifas, nunca aprobaron un balance y nunca tomaron una decisión económica, en realidad se está intentando ocultar el verdadero debate. Y el verdadero debate es otro. ¿Cómo se financian los servicios públicos esenciales cuando durante años las tarifas no alcanzan para cubrir los costos reales de prestación y el Estado no define una política seria y sostenida para el sistema cooperativo? Antes de emitir opiniones, miremos los números. Porque los números no tienen ideología, no hacen política, no mienten. La cooperativa eléctrica de Trelew, que hoy posee la tarifa eléctrica más baja de la provincia, contaba en 1997 con 357 trabajadores para prestar servicios a 24.309 usuarios. Hoy, en 2026, cuenta con 337 trabajadores, es decir, 20 menos que hace 29 años, mientras que brinda servicios a 39.172 usuarios. En ese mismo periodo, la cantidad de usuarios aumentó un 62%, mientras que la planta de personal disminuyó. Dicho de otra manera, hace casi 3 décadas había un trabajador cada 68 usuarios. Hoy hay, aproximadamente, un trabajador cada 116 usuarios. Hay menos trabajadores, hay más usuarios, hay más infraestructura, hay más demanda y hay muchos más servicios que sostener. Entonces surge una pregunta inevitable. ¿Cómo pueden responsabilizar a los trabajadores por la crisis económica de una cooperativa cuando hoy trabajan menos personas para atender a muchos más usuarios que hace casi 30 años? Los datos destruyen ese relato. Si el problema fueran los trabajadores, la cooperativa debería tener hoy más empleados que hace 30 años. Ocurre exactamente lo contrario. El verdadero problema nunca estuvo en quienes trabajan. Durante décadas, las cooperativas de servicios públicos del Chubut absorbieron déficits porque las tarifas no acompañaron el crecimiento de los costos reales de prestación de los servicios. Mientras aumentaban el precio de la energía, de los combustibles, de los materiales, de los insumos, de los repuestos y de toda la estructura para brindar un servicio público, las cooperativas continuaban funcionando acumulando déficit y deudas. No fue una decisión de los trabajadores, no fue una decisión del sindicato, fue la consecuencia de decisiones políticas que, durante años, evitaron afrontar una discusión de fondo. ¿Cómo financiar adecuadamente los servicios públicos esenciales? Como dijo hace años el secretario general del gremio, Héctor González, la pregunta ya no es qué se va a hacer con las cooperativas de servicios públicos. La verdadera pregunta es qué se va a hacer con los servicios públicos de la provincia del Chubut. Hoy, esa reflexión cobra más vigencia que nunca, porque ningún sistema puede sostenerse indefinidamente cuando recauda menos de lo que cuesta prestar los servicios. Y tampoco puede ocultarse que durante casi 20 meses las tarifas permanecieron sin una recomposición acorde al incremento de los costos. En ese mismo periodo aumentó el precio de la energía, aumentó el combustible, aumentaron los materiales, aumentaron los transformadores, aumentaron los cables, aumentaron los repuestos, aumentaron los vehículos, aumentó absolutamente todo lo necesario para sostener un servicio público. también es responsabilidad de los trabajadores que durante 20 meses no se hayan tomado las decisiones necesarias para recomponer los ingresos de la cooperativa? Por supuesto que no, señala en su solicitada el Sindicato de Luz y Fuerza. Agrega que tampoco es responsabilidad de los trabajadores el crecimiento de la deuda asumida durante las distintas intervenciones de la cooperativa. Las decisiones administrativas y financieras que comprometieron el futuro de la institución tienen responsables concretos, y esos responsables no son quienes todos los días salen a trabajar para garantizar los servicios públicos. Los trabajadores no fijan las tarifas, no administran la cooperativa, no integran los consejos de administración, no toman créditos, no generan endeudamientos, no elaboran balances, no deciden inversiones, no solicitan intervenciones, no gobiernan los municipios, no gobiernan la provincia. Su responsabilidad es una sola: trabajar. Y lo hacen todos los días, con lluvia, con viento, con nieve, de madrugada, los fines de semana, los feriados, cuando el resto de la comunidad duerme, para que cada hogar tenga energía eléctrica, para que funcione el agua potable, para que operen las estaciones de bombeo, para que funcionen las cloacas, para que haya alumbrado público, para que los hospitales, las escuelas, las industrias y los comercios puedan desarrollar normalmente sus actividades. Cuando aumenta el salario de un empleado de comercio, nadie sostiene que el sindicato de comercio fundió un supermercado. Cuando aumenta el salario de un trabajador petrolero, nadie culpa al sindicato por el precio de los combustibles. Cuando aumenta el salario de un bancario, nadie afirma que el sindicato fundió un banco. ¿Por qué entonces? Algunos pretenden instalar que los derechos laborales de los trabajadores de las cooperativas son la causa de todos los problemas, porque resulta mucho más sencillo buscar un culpable que asumir responsabilidades. En este contexto, y a pocos días de que los asociados vuelvan a elegir democráticamente a las nuevas autoridades de la cooperativa, dice el sindicato en su solicitada, creemos indispensable que el debate público se desarrolle con responsabilidad, con datos y con propuestas. La comunidad necesita conocer cómo se piensa resolver un problema estructural que lleva décadas. Necesita dirigentes que expliquen cómo garantizarán la sustentabilidad de los servicios públicos. No necesita discursos que enfrenten a los vecinos con quienes todos los días sostienen esos mismos servicios. Es tiempo de dejar de buscar culpables donde nunca estuvieron y comenzar a exigir responsabilidades a quienes sí administraron, decidieron y gobernaron. Porque los trabajadores nunca manejaron la cooperativa. Simplemente la sostuvieron con su esfuerzo, incluso en los momentos más difíciles. Los trabajadores de Luz y Fuerza no son el problema. Han sido, durante décadas, parte de la solución. Cuando hubo temporales, estuvieron. Cuando hubo emergencias, estuvieron. Cuando hubo cortes, estuvieron. Cuando faltaban recursos, estuvieron. Mientras otros discutían, ellos seguían trabajando. La sociedad merece un debate serio, con datos, con memoria, con responsabilidad y con la verdad, porque los números no mienten. Los trabajadores no fundieron la cooperativa, la sostuvieron durante décadas y la seguirán sosteniendo con el mismo compromiso, la misma vocación de servicio y el mismo orgullo con el que lo hicieron siempre. Los trabajadores no administraron la cooperativa, pero fueron quienes nunca dejaron de sostenerla. La solicitada, el sindicato de Luz y Fuerza, la firman Rogelio Norberto González, secretario de la seccional Trelew, y Héctor Rubén González, secretario general del Sindicato Regional de Luz y Fuerza de la Patagonia.
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0: 7 de la mañana, 36 minutos. Estamos compartiendo Mañana G hasta las 10 de la mañana. En Comodoro Rivadavia acusan a una jueza de generar un clima laboral hostil y violento. El Consejo de la Magistratura declaró insatisfactorio el trabajo de Jorgelina Castillo. Todos los detalles, toda la información, el análisis, como todos los martes, de Rolly Tovares, aborda este tema después de las 9 de la mañana. Yo estoy como medio destemplado, Sarita, sí. Pero no está tan fría la mañana, ¿no?
1: No, la verdad que no está tan fría. Hoy estamos sobre cero, por lo menos el último registro así lo indica. Y vamos a tener lo que sea un día nubladito. Ajá. Que veníamos de días soleados, muy lindos, que te suben un poco el ánimo, más allá del frío. Y hoy se viene día muy, muy nubladito. En general, en toda la provincia tenemos en la costa nubosidad y en la cordillera. Y en el sur, algo de lluvia también. Así que eso es para tenerlo en cuenta. 4 grados 4 es el último registro, con 2 grados 1 sobre cero de térmica. Está fresquito, pero por lo menos estamos arriba del bajo cero, con cielo parcialmente nublado y viento del noroeste a 10 kilómetros en la hora en este momento. Vamos a llegar a los 14, 15.
0: Ah, no, muy lindo.
1: Ojo al piojo, lindo. Pero con cielo mayormente nublado.
0: Pero linda temperatura. María Laura Barcia ya está en línea, la vamos a saludar a nuestra compañera. ¿Cómo le va, María Laura? Buen día.
2: Buen día, Esteban. Buen día, Sarita. ¿Cómo les va? Buen inicio de jornada para todos. Como decía Sarita, como decías vos, no tanto frío en el día de hoy. No cayó helada, que es importante. Eso ya habla de muy buena temperatura para esta jornada. Pero bueno, atentos al pronóstico, porque ya a partir de las próximas horas, sobre todo a partir de mañana, se pronostican algunas precipitaciones que se extenderían hasta el domingo.

0: El lunes inclusive, así que
1: Bueno,
0: alerta con eso.
2: una bendición la lluvia, una bendición. Estamos esperando que caiga el
3: Ay,
2: agua.
3: no, que se me ensucia el auto.
0: Sí, no, no, no, no sé, Esteban, ahí hasta
2: No,
0: ahí.
2: pero el agua
3: La
2: viene bien.
3: necesitamos,
2: Y llueve
3: pero.
2: tan poco llueve, que un poquito de lluvia tampoco es que va a ser una cosa muy torrencial, pareciera, ¿no? No va a traer.
0: Sí, pero me parece que va a ser constante, porque a partir de mañana y hasta el
2: A partir
0: lunes,
2: de
0: martes de la
2: mañana.
0: semana que viene, inclusive se ve precipitación.
2: Exactamente. ¿Se acuerda del tema de Alberto Cortés a partir de mañana, no? Usted, claro,
0: Ay,
2: son muy
0: no,
2: jóvenes usted.
0: no, todavía no habíamos nacido, Esteban.
2: Lo sé, lo sé. Pero bueno.
3: Pero es conocido, ese coincido que lo conozco.
2: Ah, bueno,
3: No es
2: mi
3: de mi
2: compañera
3: época,
0: cantame un
2: conoce usted.
0: poquito, cantame un
3: No es
0: poquito,
3: de mi
0: Esteban.
3: época del que nosotros, digamos, tarareábamos nosotras
2: Claro.
3: cuando éramos chiquitas, pero es conocido.
2: A partir de mañana. Y ahí no,
3: Volveré a
2: ahí no
3: tu. Ale dice, volveré a vivir o algo así, ¿no
2: Sí, a
3: dice?
2: partir de mañana.
3: Ale,
2: Como
3: búscalo.
2: todas las cosas, una cosa así. Yo canto muy mal, María Laura, pero además tengo muy mala memoria, y entonces no hay forma de que me acuerde de una letra. No sé la letra de nada, absolutamente de nada.
0: Claro, no, no, sí,
2: El
0: me di
2: himno, el
0: cuenta.
2: himno, el himno, y
3: Y
2: después,
3: hasta ahí.
2: y hasta ahí, por si
0: Y
2: me,
0: hasta ahí.
2: si tengo una distracción, repito una frase que no va. Así
3: Estás
2: que.
3: como Carmen Barbieri con el Padre Nuestro.
2: No,
3: No,
2: el
3: Carmen,
2: padre.
3: no, ¿qué fue?
0: No,
3: Georgina.
0: Georgina
3: Georgina
0: Barbarosa.
3: fue la
2: Con
3: del
2: el padre
3: Padre.
2: nuestro.
0: Con el Padre Nuestro,
3: Bueno,
0: Georgina
3: empecemos de nuevo,
0: Barbarosa fue.
2: Empecemos de nuevo, claro.
0: También quedó para las anécdotas
3: Para
0: de
3: la
0: la
3: historia.
0: televisión argentina.
2: Esperemos no tener que andar
0: Exactamente.
2: rezando ningún Padre Nuestro hoy al
0: Ay,
2: mediodía,
0: por favor, chicos. Esperemos que así sea. Por lo pronto vamos a cuidar todos nuestros corazones después de lo que nos pasó el viernes por la noche, que todavía sigue siendo el comentario. Y hoy, en un ratito, una de nuestras primeras entrevistas va a estar apuntada justamente a eso, ¿no? A cómo repercute esta tensión, este estrés. Ayer me reencontré después del fin de semana con algunos compañeros en el gimnasio y me contaban de cómo se habían sentido sus pulsaciones, lo mal que les había caído la cena, lo que sentían que habían sufrido, cómo les había subido la presión. Bueno, vamos a ver si realmente impacta, Esteban, Sarita, de alguna manera en nuestro corazón estas emociones que estamos transitando con la selección argentina y el partido de hoy. A partir de la 1 de la tarde, donde algunos municipios, no todos, dieron el aval y la autorización para que se retiren un poco más temprano, como lo es el caso de Puerto Madryn o Comodoro Rivadavia, no así en Trelew, en donde seguramente sí se retirarán un ratito antes, como para al menos poder llegar cómodos, ¿no? A disfrutar de este partido que va a congregar a cientos y cientos de familias de argentinos, a almorzar algo ahí en la mesita ratona, en la mesita chiquita y disfrutar del partido.
2: Bueno, así será, gran partido hoy con Egipto a la 1 de la tarde, un horario distinto.
0: Sí.
2: Si ganamos hoy, el sábado es a las 10 de la noche, ese
0: Exactamente.
2: horario
0: Sí.
2: soñado, ¿no? Más ideal que eso. Ya hemos
0: Sí,
2: jugado a esa
0: sí,
2: hora,
0: sí,
2: ¿no?
0: sí.
2: Sí, ya jugamos un partido
0: El sábado 27 a las 11 de la noche
2: a las
0: jugamos.
2: 11 de la noche,
0: Súper tarde.
2: más tarde, a las 10
0: Sí,
2: mejor.
0: sí,
3: a las 10 y
0: sí,
3: por ahí
2: Si no,
3: llego.
2: se nos duerme Sarita, ¿eh? Sarita se duerme, no hay, no,
0: Ah, yo la
2: no hay emoción que
0: acompaño,
2: valga.
0: también. Es más, el partido ese que jugamos también, hubo un partido que jugamos a las 2, creo. 2 de la tarde, creo que fue
3: Sí,
0: uno de los
3: los
0: primeros.
3: primeros, el segundo o el
0: ¿El
3: tercero?
0: segundo? Bueno, uno que jugamos a las 2 de la tarde, yo me acosté a dormir la siesta, ¿eh? El primer tiempo me fui a dormir la siesta, sí, un ratito ahí, 40 minutos de recuperación.
2: Muy bien. Sería la pausa de hidratación. En vez de la pausa de hidratación, la
3: Claro. El
2: pausa.
3: cooling break.
2: Claro.
0: El
2: ¿Qué?
0: cooling break, hidratation break.
2: Tenemos unas compañeras, Alejandra, que son
0: Sleeping
2: unas
0: break.
2: fanáticas impresionantes. De todas maneras, está bien,
3: Nah, yo
2: hay
3: el
2: que
3: de las
2: mantener
3: 11
2: la
3: de la
2: cábala.
3: noche no llegué ni, pero ni nada,
0: ¿No
3: viviendo.
0: llegaste, Sarita, el
3: No,
0: de
3: el de
0: las
3: las 11 de
0: 11?
3: la noche no.
2: No, son
3: Yo me
2: tremendas.
3: duermo muy temprano, no puedo, ¿no?
0: No, yo al de
2: Está
0: las
2: bien.
0: 11 llegué porque era sábado y justo era el cumpleaños ahí de Tolino, entonces
3: Ah,
0: estábamos todos
3: claro,
0: mirando el
3: ahí,
0: partido.
3: ya.
0: Pero si no, capaz que también me iba a dormir con Sarita.
2: Tolino vio el partido completo, me imagino, ¿no?
0: Sí, está mirando todo, ya basta, por Dios, de Mundial, basta. Ayer me dijo, quedan 10 partidos nada más.
2: Y
0: Qué
2: viste, uno se
0: alegría,
2: va poniendo triste porque
0: dije.
2: se termina el mundial. Después, cuando pasen 4 años, es mucho tiempo, es mucho. Ustedes son
3: Pasa
2: jóvenes
3: rápido.
2: todavía, pero 4 años, yo
0: Sí.
2: pienso, 4 años, voy a tener.
0: Y bueno,
3: ¿y el
0: claro.
3: próximo ya se sabe dónde va a ser?
2: Sí, claro.
0: Sí.
2: España, Portugal
3: Ah, España,
2: y
3: Portugal.
2: Marruecos. Ahora están con la onda de...
3: Me gusta,
2: con la onda
3: ahí
2: de,
3: sí iría, Estados Unidos no iría, pero esos voy.
2: Están con la onda de tres países, pero además países. Con otra característica, que se va a juega un partido en Argentina, un partido en Uruguay y un partido en Paraguay, ¿no? El tercero.
3: ¿El próximo año?
2: Claro,
3: el próximo
2: Argentina mundial. Va a jugar su primer partido en Argentina.
3: Ah, mira.
2: Claro, porque se cumple el aniversario del Mundial del 30, que fue el primer Mundial.
0: Claro.
2: Y entonces... Argentina, Uruguay y creo que Paraguay, el tercer equipo organizador, juegan de local el primer partido.
3: Ah,
2: se juega acá en Sudamérica también. Arranca en Sudamérica.
3: Y después va a España.
2: Y después sigue en España, Marruecos y Portugal.
3: Rari.
2: No, muy raro. Todo es raro en la FIFA.
3: Todo rarísimo.
2: Perdonan a un jugador, le quitan una sanción, no, la pausa de hidratación, qué sé yo con qué se van a venir. Para el próximo mundial. Bueno, María Laura, estamos con ese tema y por supuesto con todos los temas de actualidad, ¿no?
0: Claro que sí, con todos los temas de actualidad que van marcando la agenda. Y bueno, a ver, para muchos es un fin de semana, una semana corta, ¿no? Porque tenemos el feriado del jueves 9 de julio y después continuamos con este día no laborable para todo lo que tiene que ver con la administración pública, así que será probablemente esta una semanita que pase un poco más rápida. Y quiero aprovechar... A pasar la invitación para lo que será el Gran Pericón Nacional, como para que la gente lo vaya agendando, esta celebración que se va a realizar el 9 de julio a partir de las 11 de la mañana en el Gimnasio Municipal número 1 con la participación de 16 ballets folclóricos y agrupaciones de danza. Va a estar la banda de música de la policía, habrá música en vivo junto al ensamble de la orquesta Andrés Chazarreta y el cierre artístico de Laureano Ulloa, una actividad que promete mucha presencia por parte de los vecinos, así que desde aquí también cursamos la invitación porque se espera la presencia de más de 300 artistas que van a formar parte de este Gran Pericón Nacional el próximo jueves 9 de julio a partir de las 11 de la mañana en el Gimnasio Municipal número 1.
2: Excelente, María Laura, volvemos en un ratito, no se nos vaya muy lejos, ¿eh?
0: No, vamos a medir las pulsaciones y a ver qué tal el corazón en un ratito, y un saludo a Sebastián Piu que nos está escuchando ahí, me está criticando porque dije basta de mundial, pero ya aflojemos un poco.
2: Viste, Sebastián, ¿qué va a hacer? Nosotros estamos tan metidos en el modo mundial. Y María Laura, que hoy duerme la siesta a la hora del partido.
0: No, ¿sabes qué? Me voy a correr un ratito.
3: María Laura.
0: Sí.
2: Está bien.
0: Es porque me pongo medio nerviosa, además. Así que dije, no, los primeros minutos los voy a invertir. Ya me mandaron a correr, mi hijo, todos, así que.
2: Claro.
0: Sí.
2: Bueno.
0: Soy de la que hace esas preguntas descolocadas, no sé si te pasará. Bueno. O los comentarios, Sarita, también.
2: Pero qué bien reconocerlo, no es fácil.
0: Sí, no, me hago cargo de eso.
2: Soy la que hace las preguntas descolocadas, es muy buena esa. Claro.
0: Sí, toda una
2: definición.
0: Entonces, por ahí, ya mamá, no podés seguir preguntándome.
3: Claro.
0: Dicen.
3: Ay, no.
2: Muy bien, claro, bueno, también tiene en casa un experto, el gran Juani es un experto, ¿no? Así que,
0: conoce de fútbol, claro. Me hago cargo de eso. Bueno, chicos, que sea una buena jornada, no tanto abrigo para el día de hoy, aquellos que todavía no salieron de casa, y en un ratito volvemos con la información.
2: Pero muchas gracias. María Laura Barcia desde Exteriores, 7 de la mañana con 47 minutos.
3: Bueno, ¿quieren que les cuente algo curioso mientras hacemos el próximo móvil?
2: Nos encantan las curiosidades.
3: Comodoro Rivadavia es la ciudad más calurosa del país.
2: Vamos, Comodoro.
3: Muy raro, ¿no? Se está dando vuelta el mapa en Argentina últimamente. Comodoro, la más calurosa con 11 grados 7, 4 décimas. La segunda más calurosa, Perito Moreno, en Santa Cruz.
2: Mira vos,
3: con
2: Perito
3: 7 grados de temperatura.
2: No conozco.
3: Así que, bueno, rarísimo esto que está pasando en el día de hoy, que las ciudades que ayer eran las más frías, hoy son las más calurosas, por decirlo de alguna manera, ¿no? Con el registro más alto, no más caluroso, sino con el registro más alto. Y entre las más frías tenemos a Malargüe, en Mendoza. Malargüe está bajo cero. Y a ver, vamos a encontrar Trelew y Madryn, están a mitad de tabla con 4 grados 4 décimas ambas ciudades, Trelew y Puerto Madryn. Sí, un poquito más bajita la sensación térmica, pero bueno, están del lado de como las más calurosas. Es que el 3 grados 1 décima, así que tenemos una mañana que a comparación de la de ayer, que fue heladísima, hoy realmente llama la atención las temperaturas.
2: Se van preparando en Esquel Juan Martín Cángaro y en Puerto Madryn Marito Gallero.
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2: Pero buen ritmo, la música nos lleva a un ritmo más frenético.
3: Ciro, que está
2: buongiorno, principesa. Ahí pasó nuestra vecinita, nuestra compañera. Compañera, no, nuestra vecina, uh-huh. Que pasa con su papá.
3: Va a la escuela.
2: Va a la escuela, entiendo,
3: sí,
2: ¿no?
3: Va temprano, rápido para la escuela.
2: Temprano en la mañana. Bueno, los chicos van saliendo para la escuela. Es etapa de exámenes.
3: Uh-huh, sí.
2: Están rindiendo, están terminando esta
3: última,
2: etapa del
3: año. Ya está. Mañana ya festejo, qué acto lindo. Y se van para la casa.
2: Y se van para la casa por lo menos dos semanas.
3: Dos semanitas y media casi.
2: ¿Dos semanas y media?
3: Y porque jueves.
2: Claro. Exactamente. ¿Te acuerdas cuando se implementó las tres semanas?
3: Sí, cuando yo era chica eran tres semanas.
2: Claro, en un momento fueron tres semanas de vacaciones de invierno. ¿Le tocó a usted, Alejandro, las tres semanas? Efectivamente.
3: También.
2: Se tomaba el mes completo.
3: No eres tan joven. Se hace el pibe. Si tuviste tres semanas, ¿por qué no sos tan pibe?
2: Alejandro dice que se tomaba el mes completo. Él dice, avisaba ya. Dice, no, tres semanas. Vamos a completar el mes completo, las cuatro semanas.
3: Sí.
2: A mí me tocó
3: las
2: tres semanas.
3: Sí. Y era como que volvías y ya no era tan invierno, ¿viste? Que estaba bueno, era como que ya era más calorcito, no sé, era como... Para mí siempre me quedó esa sensación de, después de las vacaciones, ya está más lindo el tiempo.
2: Bien, vamos a volver a las tres semanas, vamos a decir al ministro Punta,
3: en realidad ahora es
2: que vuelva a las tres semanas.
3: Se hacen dos solamente por el tema de cumplir con los 108 los días de clase.
2: Bueno,
3: ¿no?
2: O sea, las semanas de las vacaciones se vuelven en verano. Todos los chicos
3: en
2: enero, del 15 de enero al 22, bueno, a la escuela.
3: Ahí hay otra diferencia importante, Esteban. Antes las clases empezaban mediados casi de marzo.
2: Sí,
3: ahora
2: de marzo.
3: Comienzan a mediados de febrero.
2: Exactamente.
3: Ahí también se ha achicado mucho las vacaciones. Y terminan el 20 de diciembre. Y antes terminaban el 4 o 5 de diciembre, ya no había más clases.
2: Hay más días de clases.
3: Hay muchos más días de clases.
2: Así es. Bueno, está bien. Hay que prepararse para la vida. El señor Marito Gallero, un hombre preparado, ahí está ya recorriendo las calles de la ciudad de Puerto Madryn, poco triste por la caída del equipo de Pochettino. Pero me imagino que ahora ya esperando a la 1:00 p.m, preparando la picadita para el gran partido de Argentina. ¿Es así, Marito? Buen día, ¿cómo le va?
4: Buen día, Esteban, ¿cómo le va? Muy bien, saludos a Sarita. Sí, movimiento en algunas escuelas, menos movimiento de vehículos de lo habitual, aquellos que quizás tienen salida sobre la 1:00 p.m. A esta hora hay mucho movimiento, doble fila, y se veía poco justamente en estos momentos. Y también ya en todo lo que es el playón recreativo, cortado, cerrado para que en algunos minutos más comience la instalación de la pantalla gigante que se va a disponer para que la comunidad, aprovechando que tenemos buen tiempo, porque hay 8 grados de temperatura en estos momentos, con una sensación térmica de 4 y una perspectiva de unos 16 de máxima para hoy, puede acercarse también a compartir allí y disfrutar en ese sector. Ya lo que es la pantalla se ha colocado en anteriores partidos. Lo que pasa es que ha tocado de noche y con mucho frío, así que algunas personas se habían acercado y se espera que el número sea mucho mayor también en ese sentido. Y policía también tiene instrumentado todo lo que es los operativos de cara a lo que esperemos sean los festejos, con diferentes anillos para que evitar cualquier ingreso de vehículo a la zona justamente donde habitualmente se llevan los festejos aquí en Puerto Madryn. Así que desde lo organizativo está todo planificado, incluso con también recorte de la actividad por parte de los trabajadores municipales a partir de las 12, como para que se puedan trasladar a sus hogares para compartir en familia todo lo que tiene que ver a este encuentro. Así que va a ser una mañana y un día bastante acotadito que se tiene, dado que ya para muchos 11:30 van a empezar a bajar la persiana, teniendo en cuenta que, como decíamos, ya a partir del mediodía se corta todo lo que tenga que ver actividad aquí en Puerto Madryn. No obstante ello, a las 9:00 a.m. habrá una reunión en la usina productiva que tiene allí la CAMAT, vinculado al turismo, para trabajar sobre la estrategia en lo que tiene que ver al mercado brasilero. Es un punto en el cual Puerto Madryn desde hace mucho tiempo está tratando de ingresar fuertemente, teniendo en cuenta la cantidad de turismo masivo que tiene justamente Brasil. Se sabe que en esta época del año el producto principal que se busca es nieve, pero la idea es poder acoplarlo y también tener aquí la presencia de brasileros disfrutando de lo que es la temporada de ballenas. La idea es poder trabajar fuertemente con la actividad de promocional, difundir todo lo que es el destino, y después sí trabajar en todo lo que es la conectividad aérea, porque las anteriores experiencias nos han dado resultados favorables en ese sentido. 10 de la mañana habrá una actividad también con una conferencia de prensa allí en el Club de Aeromodelismo, y seguramente estaremos comenzando a ver cómo va a arrancar las vacaciones de invierno en materia turística con distintos prestadores, como decía Sarita, con, bueno, para el turismo, para lo que es el alumnado y la docencia a nivel provincial, ya mañana con el último día, pero también hay otras provincias que el día lunes arrancan con lo que tiene que ver al receso invernal, y ver si finalmente la temporada termina de arrancar y generar ese volumen que tanto se está esperando, porque por ahora viene con mucha tranquilidad y en especial con mucha presencia de turismo regional, y más que regional diríamos comarcal. Se nota los fines de semana con mucha presencia, obviamente, allí en todo lo que tenga que ver con Playa Canteras y El Doradillo. Así que la idea es que esto comience a traccionar fuertemente a partir de ahora, para llegar a lo que se sabe que septiembre y octubre viene con buenos niveles de reserva, con mucha presencia de contingente, pero todavía queda mitad de temporada, así que los prestadores están esperando con ansias lo que pueda ocurrir a partir de las vacaciones de invierno aquí en Puerto Madryn.
2: Muy bien, Marito, arrancamos con todo entonces la mañana. En un rato estamos en contacto de nuevo, te escuchamos durante todo el día, y que tengas una buena jornada, a disfrutar de la temperatura primaveral de hoy entonces.
4: Sí, sí, ayer estuvo bastante agradable, creo que lo hablábamos con Maru al mediodía, después de las 11 que el sol comenzó a levantar la temperatura, y la tardecita, hasta que tuvimos presencia del sol, estuvo realmente lindo, con un golfo planchadito y con presencia de ballenas. Hoy vamos a tener todavía unos 3-4 grados más, así que el panorama viene bastante agradable. De hecho, o sea, se nota ahora, a estos momentos, que está mucho más benévolo el tiempo de lo que fue el día de ayer. De hecho, uno sale abrigado ya por la costumbre, pero tener 8 grados con 4 de sensación térmica hace que sea mucho más lindo. Así que va a ser todo muy acotadito en la mañana. Es como que todo el mundo está presto para arrancar rapidito en la mañana y poder cortarla también en ese sentido. Nos decía alguna trabajadora allí de una estación de servicio que prevén que sobre las 11 arranque toda la locura, como para poder terminar en ese sentido. Así que todo acotadito en esta mañana para esperar, obviamente, el partido de la selección.
2: Gracias, Marito. Un abrazo.
4: Abrazo y buena jornada.
2: El señor Marito Gallero desde Puerto Madryn a las 7 de la mañana con 56 minutos.
3: Bueno, y hablamos de Mundial, tanto que hablamos de Mundial, se viene el Mundial del Sanguchito, ojo, en Tolabón, 11 y 12 de julio, el próximo fin de semana, en el Gimnasio Municipal. La primera edición del Mundial de Sanguchito de Tolabón se realizó en el 2022, repitió en el 23, y este año se realizará por tercera vez. Me gusta ese Mundial, vamos a ir a probar. Hay unos ricos sanguchitos a Dolabón, entonces, este fin de semana, en el marco, bueno, de los eventos que van organizando desde la ciudad del Valle. Y ahí, me gustaría ser jueza del Mundial de... Podríamos ir de jueces, ¿o no?
2: Pero me gustaría, ya tiene que hablar con los organizadores. Pero claro. Ellos generalmente se convocan, si no la convocaron,
3: bueno, Sarita. Claro, bueno, me convocaron. Yo me postulo, por las dudas.
2: A ver, capaz organizadores, que... Sarita quiere ser jurado de los
3: sanguchitos. Jurado de ir a probar los sanguchitos.
2: Pues, han...
3: Soy aparecido... una catadora muy especializada.
2: Muy especializada.
3: Dan un paladar muy
2: ¿Qué
3: especializado.
2: ¿Qué le gusta ahí? ¿Lo tradicional o va por algunas cosas más distintas?
3: Y distinto hasta ahí, hay que ver qué, ¿no?
2: ¿Un queso, no me va a dar un queso brie, por ejemplo? ¿Va
3: sí,
2: con un queso
3: sí,
2: brie?
3: Obvio, pero no me des, no Bien. Sé, un chorizo con dulce de leche, que es un sándwich, bueno, ¿viste? Que componen cosas raras.
2: Cosas así muy desagradables.
3: Esas cosas, sabita. Bueno, a Maru, por ejemplo, le gusta mucho lo agridulce. A mí agridulce ya
2: A mí
3: no.
2: me encanta lo agridulce.
3: No, yo agridulce nada. Me gusta lo ahumado, sí, un sanguchito de cosas ahumadas, de algún sándwich con un jamón de jabalí ahumado y un quesito, una cosita así, me encantaría. Pero ya cosas agridulces no.
2: ¿El salmón?
3: Sí, un salmón ahí.
2: Bien, bien.
3: Una truchita. Una trucha más auténtico. Incluso en el río se pescan truchas también, ¿eh?
2: Sí, claro, claro.
3: Así que puede ser algo más local.
2: El sándwich con el pescado es como muy particular, ¿no?
3: Sí.
2: Es decir, hay que buscarle la vuelta.
3: De atún y huevo me gusta mucho.
2: No debiera ser cualquier pan tampoco.
3: En casa son fanáticos del de atún y huevo.
2: Del atún y huevo, un clásico, sí.
3: Y bueno, no sé, no se me ocurre mucho más ahora, pero bueno, uno de los altares, rico, pan caserito.
2: Sí, clásico,
3: jamón
2: un clásico,
3: casero.
2: Exactamente.
3: Rico quesito.
2: Mantequita y jamón crudo, sí. Más que cocido ahí, ¿no?
3: No, crudo, crudo.
2: Crudo, crudo, crudo. Muy bien. Cuando yo comía carne, pasaba por los altares. ¿Es la última vez que comí carne? Fui, justamente me despedí con
3: un rico sanguchito.
2: Sanguchito en los altares, yendo para la cordillera. Y hacía uno y uno para comer una mitad de cocido, claro, y una mitad de crudo.
3: Porque es fuerte el crudo.
2: Es potente.
3: Es potente.
2: Exactamente.
3: Es potente.
2: Se arrancaba con el cocido y cerraba con el crudo. Qué maravilla eso, qué maravilla. 7:58 de la mañana, nos vamos a Esquel. Juan Martín Cángaro, que sabe del tema también. No sé si ha sido alguna vez jurado de algún concurso de estos eventos gastronómicos, pero no tengo ninguna duda que le gustaría hacerlo también como Sarita. ¿Cómo anda, Juan Martín? Buen día.
5: ¿Cómo están? Buen día. No, no he sido nunca, no he sido nunca. No me molestaría hacerlo tampoco. Escucho perfecto.
2: Bueno, muy bien, acá en Gaiman hay uno el fin de semana.
3: En Dolabón.
2: Así que tiene la oportunidad, Juan. Yo sé que está en modo mundial, bueno, pero si tiene la chance de venir, será bienvenido.
5: Sí, claro, si me invitan, voy. Si me avisan, yo estoy para ser jurado. Si les cae un jurado o lo que sea, levanten el teléfono, ¿no?
2: Qué grande, Juan. Qué disposición. Esa es la actitud. Esa es la actitud. Bueno, ¿cómo claro, está la mañana en Esquel? Porque por acá está muy agradable, Juan.
5: No, acá diluvia, llueve fuertísimo en Esquel.
2: Mirá.
5: Desde hace algunas horas, desde la madrugada, y bueno, en este momento particularmente que estamos hablando, es uno de los momentos más fuertes de la lluvia, como estaba previsto, ¿no? Estaba previsto que lloviera mucho durante el día de hoy, incluso mañana, el jueves, el viernes, hay previsto un pronóstico de intensas lluvias, no de nieve, al menos para las zonas bajas, puede ser que en zonas elevadas sí, veremos si después de esta lluvia, si llega la nieve, tenemos alguna novedad respecto del centro de esquí y demás, ¿no? Pero por el momento es solo lluvia y fuerte. Lluvia y también un cambio en la temperatura, porque no estamos arrancando con temperatura bajo cero, al menos aquí en la zona urbana de la ciudad, estamos con 3 grados a esta hora de la mañana, es una mañana mucho menos fría que la de ayer y que en general las que veníamos teniendo, ¿no? La semana pasada también.
2: Bueno, dígame una cosa, Juan, ¿cómo están los temas de la mañana? ¿Cuáles son los títulos? Un anticipo de lo que se viene.
5: Bueno, empezamos, como también un poco adelantábamos ayer, a ver cómo se prepara Esquel para este fin de semana largo que se viene, que para muchos será fin de semana largo con el día no laborable del viernes. Bueno, Esquel tiene propuestas, tiene algunos eventos interesantes. En un rato vamos a estar compartiendo uno de ellos, que es una feria patria, organizada por la gente de Feriarte, con números artísticos, con propuestas gastronómicas, con un montón de cuestiones, así que si alguien anda o va a andar por Esquel miércoles, jueves, viernes, va a poder participar de este evento, que va a ser muy bueno, que seguramente va a convocar mucha gente, porque se va a hacer en La Rural, un lugar grande, espacioso, que bueno, propicia este tipo de eventos, y vamos viendo, ¿no? De a poco qué expectativas va teniendo Esquel para la temporada de invierno, para las vacaciones de invierno concretamente, y para este fin de semana largo en particular. En lo político, ya ha pasado varios días de la lamentable muerte del concejal Fernando González Roposeira, de Unión por la Patria, del peronismo. Bueno, empezamos a preguntar, a ver quién será su reemplazante, el Consejo Deliberante, que ahora está en receso y que volverá a trabajar con sus comisiones y concesiones recién el mes que viene, pero para ese momento el peronismo tendrá que definir quien reemplaza a Fernando González Roposeira, que además era el presidente de bloque. Este año se lo había elegido a él como presidente del bloque. Veremos si asume Agostina Cadomoto, que es quien está en primer lugar de los reemplazos en la lista, si asume Manuel Alarcón, el colega Manuel Alarcón Martín, que trabaja en un medio colega. Bueno, hasta donde sabemos, ninguno de los dos estaría muy dispuesto a asumir, pero habrá que ver qué pasa en este mes, que se abre la puerta dentro del peronismo, pero es otro de los temas que en estos días y en esta jornada veremos si podemos ampliar un poco más. Y bueno, la expectativa de alguna confirmación de agenda oficial, que por el momento no la hay hasta ahora.
2: A ver, pero explíqueme un poco más de lo que acaba de decir, Juan, que no estarían dispuestos a asumir, ¿cómo es eso?
5: Compromisos laborales particulares, alguien me dijo por allí que alguno siente que no es el momento, que otro no quiere dejar el momento laboral que está atravesando en su lugar de trabajo actual.
2: Pero cuando se presentaron y en las listas, ¿sabían que estas cosas pueden pasar? Es decir, ¿cómo van a decir, no, ahora no quiero asumir?
5: De hecho, sí.
2: Yo, la verdad que nunca había escuchado una cosa parecida, le digo,
5: De hecho, si ganaba Juan Peralta la intendencia, hubiesen tenido que asumir porque iban como titulares en la lista, no es que son concejales suplentes.
2: Diga, entre los seis que hubiesen. Que alguien les diga que sean un poco más responsables y que asuman, por favor, Juan.
5: Yo creo que alguno de los dos va a terminar asumiendo. En primer lugar, en cuarto lugar de la lista, el primero después de los tres que asumieron, que fueron Escalona, el mencionado González Roposeiras y Silvana Sánchez Albornoz, viene Agostina Cabamoto y después Emanuel Alarcón. Yo estimo que tendrá que asumir alguno de los dos. Insisto, el lugar de orden le toca a Cabamoto en primera instancia. Pero bueno, veremos. Yo calculo que en este mes habrá charlas. Dentro de todo, el peronismo tiene todo este mes de receso del Consejo Deliberante dentro de un escenario, obviamente, de conmoción, porque el fallecimiento del concejal ha sido un golpe durísimo para el espacio político, pero bueno, tendrán este mes para conversarlo y definirlo, y pienso igual que vos, sí, es una carga pública, nadie los obligó a presentarse en una lista, y debieron haber tenido en cuenta que algún concejal en algún momento, por otros motivos, no puede llegar a tener que renunciar o lo que sea, y bueno, hubiesen tenido que asumir. Así que veremos qué sucede con esta cuestión, Esteban, pero sin duda dentro de lo político, en un mes tranquilo, porque hay receso, seguramente sea el tema de este mes de julio.
3: Para los clasificados, ¿se busca concejal?
5: Sí, si no, habrá que seguir bajando en la lista, ¿no? Noelia Jenkins era la sexta, y después nos vamos a los suplentes, que son cuatro más.
2: Pero no creo que lleguemos a ese punto, ¿no? No creo que lleguemos a ese
5: punto. Supongo que no. Creo que no sé, lo vamos a averiguar. Yo creo que no, yo creo que va a terminar pesando más la responsabilidad y va a terminar asumiendo alguno de los dos que vienen en primer orden, ¿no? Pero bueno, en este momento la información o lo que sabemos en off es que, bueno, que no estarían con intenciones de tomar este lugar y esta responsabilidad en este momento. Pero bueno, vamos a ver qué pasa. Es muy pronto todavía, y como digo, esto se da en el marco de una noticia triste y terrible como el fallecimiento de un concejal. Entonces, bueno, también entendemos que se necesite cierto tiempo para procesarlo y para charlarlo puertas adentro.
2: Para cerrar este momento de la mañana, quiero decir que en la legislatura de la provincia fue muy reconocido el concejal de Esquel, que falleció en las últimas horas. Incluso hicieron uso de la palabra diputados de otros espacios políticos, sí. No solamente del peronismo, sino que reconocieron no solamente las condiciones políticas, sino humanas, fundamentalmente, de esta persona, y el hecho de que trabajó hasta el final, ¿no? Hasta incluso días antes de su deceso.
5: Bueno, el viernes anterior a su deceso, él estuvo en la sesión ordinaria del Consejo Deliberante de manera virtual, y su fallecimiento se terminó dando el día siguiente de arrancado el receso invernal, ¿no? El Consejo tuvo actividad en comisiones hasta el 30 de junio. Bueno, a los dos días de eso, en la madrugada, falleció el concejal. Así que sí, realmente estuvo hasta el último día dándolo todo, a pesar de que, bueno, no es desconocido que luchaba contra una enfermedad muy seria. Así que sí, acá en Esquel, bueno, el intendente había decretado 3 días de duelo. Todos los espacios políticos lo han despedido y han saludado a su familia. Así que bueno, pasado esto, empieza desde lo político el peronismo a tener que tomar una decisión. Y bueno, veremos qué decisión toma el peronismo local, que bueno, que no ha estado exento de por ahí de algunos idas y vueltas en los últimos tiempos, pero en el último tiempo a nivel local parecen haber encontrado un poco más de unidad. Veremos si realmente la tienen también para definir quién reemplaza a González Raposay.
2: Bien, muchas gracias, Juan. Volvemos en un ratito.
5: Hasta luego.
2: Juan Martín Cángaro, en contacto con la radio a las 8 de la mañana con 7 minutos. Qué contradicción, ¿no? Es decir, qué paradoja la que se genera a veces con la responsabilidad que tienen en el ámbito de la política algunas personas. Fíjense, el concejal que fallece en Esquel trabajó hasta el último día, incluso en la última sesión estuvo presente vía virtual, digital, ¿no? Vía remota. y ese sentido de la responsabilidad que tenía. Y ahora quienes tienen que ocupar el lugar que él dejó por su fallecimiento no quiere asumir ninguno de los dos. Pero no solamente ninguno de los dos, sino que parece que el que sigue tampoco. Qué cosa insólita, ¿no? Deberían estar preparados para cumplir con la responsabilidad. Cuando forman parte de una lista, cuando se involucran en política, cuando ponen su nombre, deben estar conscientes de que estas situaciones pueden ocurrir. Y además que es una responsabilidad grande, pero también un gran privilegio representar a los vecinos que lo votaron. Pero bueno, ahí andan en Esquel, tratando de convencer a los concejales que alguien asuma el lugar que dejó el concejal que falleció la semana pasada. Nos vamos a la pausa, 8 de la mañana con 8 minutos. A la vuelta de la pausa hay testimonios para compartir con todos ustedes. Les adelanto, presentaron un pedido a la Fiscalía de Estado contra el acuerdo entre Chubut e YPF. Vamos a hablar de ese tema en un ratito nada más. Y todos los detalles sobre la situación de la jueza en Comodoro Rivadavia, acusada de generar un clima laboral hostil y violento. Todos los detalles después de las 9 de la mañana en la columna de Rolly.
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0: 8 de la mañana con 16 minutos estamos compartiendo Mañana G hasta las 10 en una mañana fresca, pero mucho mejor que los días anteriores y con muy buena perspectiva climática, meteorológica.
1: Sí, a comparación de lo que veníamos teniendo, la verdad que la perspectiva de hoy es que lleguemos en el valle a los 14 grados, más o menos casi en toda la provincia, salvo Esquel, donde recién nos contaba Juan Martín que está lloviendo muchísimo, ¿no? Esquel tiene una máxima pronosticada en tan solo 8 grados para el día de hoy. Y vamos a ir viendo si ya se actualizaron los datos, a ver que ahí estamos pidiéndole a la compu. Comodoro sigue siendo la de mayor temperatura en todo el país, con 11 grados 2 décimas en estos momentos. Y bueno, la verdad que llama la atención esto, ¿eh? Esquel, 2 grados 2 décimas de temperatura. Puerto Madryn, 3 grados 2 décimas en estos momentos. Y Trelew, 3 grados 4 décimas sobre cero. Lo que está bajito en Trelew y Puerto Madryn es la térmica, ¿eh? Ojo a no confiarnos, porque la térmica en Puerto Madryn es 1 grado bajo cero y en Trelew 9 décimas de grado.
0: Está el doctor Raúl Heredia en línea, el doctor Raúl Heredia, reconocido constitucionalista de la provincia. La noticia está publicada en Jornada esta mañana. Presentaron un pedido a la Fiscalía de Estado contra el acuerdo entre Chubut e YPF. Vamos a conocer detalles sobre este tema, por eso el contacto con el doctor Heredia. Raúl, un gusto saludarlo. Sara Mateos y Esteban Galo aquí en Jornada Radio. ¿Cómo anda usted?
2: Mucho gusto, Esteban y su colega. Gracias por llamar.
0: Bueno, doctor, ¿qué ha motivado a este grupo de abogados y de vecinos de la provincia a hacer esta presentación ante la Fiscalía de Estado?
2: Bueno, en principio hemos firmado, aunque somos la mayoría, somos abogados, en realidad es un detalle, porque firmamos como habitantes, como cualquier habitante.
0: Bien.
2: Legitimado como estamos, porque acá hay intereses colectivos, ¿verdad? En temas ambientales los intereses son colectivos, y eso es lo que precisamente este acuerdo ha violentado, ¿no es cierto? Bueno, la petición tiene que ver con el acta acuerdo que se aprobó en la legislatura. El proyecto de ley se sancionó aprobando el acuerdo, y el fiscal de Estado, conforme al artículo 215 de la Constitución de la provincia de Chubut, tiene lo que se llama control de legalidad de los actos. Nosotros hemos pedido que él ejerza esa función que le asigna la Constitución, y específicamente, como la ley orgánica de la Fiscalía de Estado le atribuye como funciones promover acciones de inconstitucionalidad contra leyes y la nulidad de actos que provoquen daños a la provincia. Entonces, le hemos pedido que ejerza esas funciones de su propia competencia.
0: Entiendo. ¿Qué esperan de la Fiscalía de Estado? ¿Cómo debería actuar, entienden ustedes, doctor?
2: Bueno, yo soy muy sincero, no espero demasiado, porque usted sabe que en Chubut hay un diseño del poder que viene de un defecto constitucional que no pudimos corregir en la Convención de 94. Nosotros participamos, quisimos cambiar, venía de la histórica Constitución del 57, este diseño que hace que el gobernador pueda hacer una autocracia política en la provincia, este y todos los gobernadores, ¿verdad? Porque tiene una legislatura propia, pone los miembros del superior, pone al fiscal de Estado, además, la Procuración, que en realidad el Procurador General, la Procuración General pertenece al Poder Judicial, siempre se ha sentido más cerca del Poder Ejecutivo que del Poder Judicial. Así que bueno, al punto que usted tiene un ministro que es fiscal al mismo tiempo, ¿no? Bueno, así que lo que yo quiero decir es que aunque tenemos pocas esperanzas, nosotros hemos debido hacer lo que hicimos, es decir, como un deber cívico. Y bueno, tampoco sabemos si el fiscal va a asumir o no esa competencia y qué va a decir, esto no lo sabemos.
1: ¿Ustedes han analizado este acta acuerdo y creen que hay cuestiones que no corresponden y es por eso que presentan este pedido?
2: Bueno, fíjese, ustedes si se ponen a investigar un poquito se van a dar cuenta que los legisladores no tenían ningún antecedente técnico cuando aprobaron este acta acuerdo. Lo han hecho casi a libro cerrado, sin informes. Hay diputados, tengo entendido, que solicitaron antecedentes y no se los arrimaron. Así que es de una pobreza extraordinaria. los antecedentes.
1: Bueno, incluso había dudas sobre cuántos votos se necesitaban, ¿no?, en el momento de la votación.
2: Bueno, son acuerdos. Yo entiendo que no hace falta una mayoría específica, porque no es un empréstito, por ejemplo. Es un acuerdo que tiene la aprobación de la legislatura. Así que yo creo que con una mayoría simple esto alcanza. Me parece a mí, eso no es la cuestión que vamos a plantear nosotros.
0: Doctor, ¿y dónde ve usted la irregularidad o la desprolijidad
2: el cuestionamiento? Usted sabe el contenido de esto, Esteban, mire, es irrisorio lo que se ha hecho. Se ha hecho un acuerdo por el pasivo ambiental, nada menos que en la zona petrolera, que lleva desde 1907 degradándose en una ciudad como Comodoro, que es un queso gruyere, sin ningún estudio técnico previo. Han establecido un monto a las tontas y a la loca, con total arbitrariedad. ¿Me comprende? No hay nada que sustente este acuerdo. Por otro lado, renuncia a la provincia a derechos que en realidad son de la población, no del gobernador ni de los legisladores. Acá estamos en materia de orden público. Este acuerdo es inoponible al pueblo de la provincia. Es de orden público el tema ambiental, ¿no? Entonces, así está consagrado en las constituciones, tanto nacional como provincial, en las leyes que se han sancionado tanto en el Congreso como en la legislatura y en las convenciones internacionales que protegen el ambiente. Protegen los intereses colectivos de las poblaciones afectadas por los pasivos ambientales. Y fíjese que los municipios afectados no han sido convocados, se ha hecho al margen de toda autoridad municipal. Tendría por lo menos los intendentes de Comodoro, de Ratiri, de Sarmiento, tendrían que haber estado mirando el tema con gente especializada. Ni se los ha convocado, tampoco se ha convocado a las comunidades, a las poblaciones. Esto se ha hecho entre gallo y medianoche, es un acuerdo y no por...
0: El cuestionamiento pasa fundamentalmente por el tema del acuerdo de los 25 millones, o hay un todo que implica irregularidades, doctor?
2: No, todo es irregular acá. Así no se puede celebrar un acuerdo. ¿Me entiende? Década de degradación. ¿Por qué a Santa Cruz le dan 335 millones de dólares y a Chubut 25, por ejemplo? No se explicó, no lo han explicado. Aparece irrisorio, y además son espejitos de colores, como llamo yo, porque esa tierra y demás, lo que llaman contraprestación extraordinaria, acá no hay nada extraordinario. Lo ordinario es que YPF se haga cargo del daño ambiental que ha provocado la explotación petrolera por décadas. Se va de la cuenca y se termina el asunto. Cede a cesionaria las cuencas y se desliga de toda responsabilidad, y la provincia renuncia a reclamarle los daños. Esto no se puede hacer así, de ninguna manera. Es materia de orden público.
1: ¿Y cómo se tendría que haber hecho?
2: ¿Cómo?
1: ¿Cómo se tendría que haber hecho de forma correcta, según lo que interpreta usted?
2: Primero tienen que intervenir las comunidades, se les tiene que informar, tiene que haber una información ambiental adecuada, tiene que concurrir técnicos, hay que evaluar el impacto ambiental técnicamente, no científicamente, no hacia la marchanta, establecer cuáles son los daños. Se tienen que concurrir las autoridades municipales que tienen competencia específica en el tema. Si la degradación ha ocurrido allí, no en la provincia, ni en la legislatura. Hay que convocar, esto es de orden público. No se puede sustentar un acuerdo de esta magnitud y de esta complejidad, precedentes adecuados, que no hay disposiciones administrativas que tampoco se han conocido. Un funcionario menor, que es su secretario de Ambiente de la provincia, firma y acuerda los ambientales de un informe que ha hecho una consultora de YPF, sin ningún control previo. Esto no se puede hacer así, no se debe hacer así.
0: Doctor, la presentación es para frenar el acuerdo, para revisarlo, para transparentar su contenido. ¿Cuál es el objetivo?
2: El objetivo es que se declare inconstitucional la ley que apruebe el acta acuerdo y nulo el acta acuerdo. Esto es lo que estamos diciendo.
0: Bien.
2: Esto es lo que se tiene que plantear por la Fiscalía de Estado. Por supuesto que nosotros tenemos acciones basadas en las constituciones nacional, provincial, en las convenciones internacionales y en las leyes que se han sancionado, que no hace, digamos, no es, digamos que el fiscal no actúe, no quiere decir que no se pueda actuar. El pueblo, cualquier ciudadano, habitante de la provincia puede accionar contra este acuerdo.
1: ¿Y el siguiente paso cuál sería, digamos, si el fiscal de Estado no da lugar o no hace lo que ustedes pretenden en cierto punto, cuál sería el paso siguiente?
2: Nosotros le hemos dado, vía fiscal de Estado a la provincia, la posibilidad de autocorregir un desvío de poder. ¿Puede hacerlo o no hacerlo? Eso no obsta que nosotros vayamos a hacer las acciones que corresponden hacer y que las vamos a hacer.
1: ¿Y eso dónde sería, doctor?
2: Es una acción judicial. Que se,
1: ¿en
2: que
1: la
2: se
1: justicia tiene que provincial estar... o en la justicia federal?
2: Eso lo vamos a estudiar, hay que ver, estamos trabajando recién en eso, eso lo vamos a ver, pero acá hay sujetos, varias empresas involucradas, en fin, tenemos que ver todo eso, los domicilios, estamos trabajando en eso, pero la acción se va a desencadenar porque nosotros tenemos la obligación como habitantes, como ciudadanos, los que firmamos estas peticiones. Hemos cumplido durante 50 años distintas funciones públicas en la provincia, estamos comprometidos, hemos sido convencionales, provinciales, municipales, diputados, jueces. Eso es lo que firmamos. Entonces, nos sentimos absolutamente compelidos y obligados a ejercer este deber cívico.
0: Doctor, le hago una pregunta más que tiene que ver con algo que se discutió en la legislatura, porque estuvimos cubriendo la sesión en la que se resolvió esta cuestión, y que tiene que ver con la situación de las empresas que se hicieron cargo de las áreas que dejó YPF. Lo que está planteado en el acuerdo y en la ley que fue sancionada por la legislatura es que, dicen, esas empresas que se han hecho cargo de las áreas son las que se van a hacer cargo si hubieren daños ambientales dejados por YPF. ¿Qué opinión tiene al respecto? ¿Alcanza con eso?
2: No, esa es una cesión inoponible al pueblo de la provincia del Chubut. Es una cesión que han hecho las empresas entre sí. Pero para nosotros no se puede ceder de esa manera la responsabilidad ambiental, porque eso no está permitido. Así que eso no es oponible al pueblo. Lo que hayan hecho entre las empresas valdrá entre ellas, las acciones serán entre ellas. Pero no es oponible. Si el acuerdo cae, como nosotros pretendemos que sea nulo, todas esas acciones no van a tener ninguna validez.
0: Doctor Raúl Heredia.
2: Con la finalidad que se ha perseguido, ¿verdad?
0: Entiendo. Muchas gracias, doctor, por atendernos. Muy amable, como siempre.
2: No, gracias a ustedes. Mucho gusto.
0: Por último, ¿hay un plazo de respuesta de la fiscalía? ¿Cómo es esto?
2: No, con nosotros no tiene plazo, tiene plazo con la ley. Las leyes imponen plazos para accionar, los tiene que cumplir, si va a accionar tiene que cumplir esos plazos.
0: Gracias, doctor, muy amable.
2: Hasta luego.
0: El doctor Raúl Heredia, abogado constitucionalista, en relación a este pedido que han hecho un grupo de abogados, como decía el doctor Heredia, en su mayoría son abogados, a la Fiscalía de Estado contra el acuerdo que Chubut firmó contra YPF. Fue tema saliente de la última sesión de la legislatura.
1: Está firmado por el doctor Alfredo Pérez Galimberti, José Raúl Heredia, Eduardo Acevedo, Estrella Jerez, Marcos Rojas Castro, Alejandro Fernández Vecino, Eduardo Hualpa, Agustín Cifre Piu y Evangelina Flavia Chamor.
0: Son las 8:30 de la mañana. ¿Nos vamos a la pausa? Hay un cafecito ahí dando vuelta.
1: Bastante... Ya tomamos recién para entrar en calorcito que teníamos.
0: Tenía un aroma espectacular, ¿eh?
1: Fresquete.
0: Sí, está, pero está...
1: Me están cargando, me dicen que parezco la Pachamama
0: Yo no me saco el sobre todo, porque estamos destemplados, Sarita, porque la mañana no está tan fría, pero estamos como destemplados. Bueno. ¿Será claro? Me está haciendo falta un café. Exactamente, ahora un café, pero a ese café hay que acompañarlo con algo.
1: Café con un chorrito de caña.
0: Yo tengo una manzana sobre mi mesa. Rico, un cafecito con un toquecito de caña.
1: Vale, lo bautizamos.
0: Pero sí, sabroso.
1: Lo bautizamos con algo.
0: Sabroso y espirituoso, así como tiene que ser.
1: Sacamos la petaquita.
0: Saque la petaca ya mismo, Sarita, ahora me dio gana. Vamos a la pausa y enseguida volvemos.

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0: 8:36. En un ratito hablamos con el secretario de Infraestructura de la provincia, Hernán Tórtola. Ya se prepara Rolly Tovares. El caso de la jueza de Comodoro, que está siendo analizada su performance por el Consejo de la Magistratura. Y además, nuestros móviles, tan calificados como siempre. Por ejemplo, Juan Martín Cángaro en Esquel. ¿Cómo anda, Juan?
1: ¿Cómo estás, Esteban? Buen día, buena mañana. Bueno, sigue lloviendo en Esquel, ¿eh? No para de llover, como la canción de Maná, no ha parado de llover.
0: Muy bien. ¿Lo vio? Perdón, claro, perdón, que me dio pie. ¿Lo vio Maná en el partido de México?
1: Lo vi.
0: Impresentable.
2: Estuvo en la inauguración.
1: Lo vi, estaba cantando Yo sé que estoy afuera.
0: Impresentable. El desafine de ese hombre. ¿Cómo desafinaba, Juan? Yo sé que a usted le gusta Maná.
1: Es verdad, también. A mí me ha pasado con el cantante de Maná, pero bueno, con el cantante particularmente, que yo cuando lo veo no me puedo abstraer de un video viral en las redes de una vez que se cae, de una caída que tiene.
0: Bueno.
1: Y que sigue cantando e insultando con palabras típicas mexicanas desde el suelo, ¿viste?
0: Esta vez se le cayó la voz, le digo, ¿eh?
1: Le cayó la voz, bueno, qué sé yo.
2: Pues, no critiquemos puede tener nada mexicano, que tenemos un oyente, un video oyente en realidad, que nos está viendo desde YouTube, desde México, y nos manda saludos todos los días. Así se copó con el programa, vamos a mandarle saludos, no critiquemos a su gente.
0: Lo apreciamos mucho, pero no podemos dejar de ser sinceros. Por eso nos escucha.
2: Que nos diga qué opina de Maná.
0: No, pero uno puede tener una buena opinión de Maná, pero lo que yo digo es que no puede haber cantado tan mal ese día, pobre.
1: No. Es que además estamos criticando al cantante de Maná en particular, no a México, no es una crítica a México.
0: Claro,
2: es que es muy difícil igual, viste que pasa con muchos grupos por ahí muy conocidos, que vos escuchás el CD, la música, todo lo grabado es espectacular, los escuchás en vivo... Te tenés que tapar los oídos, pues un desastre.
1: Es cierto, hay muchos ejemplos de bandas.
2: Hay muchos ejemplos de eso. Y hay otros que te cierran la boca, que los escuchás en vivo y es mejor que en el CD, pero bueno.
0: Los riesgos son grandes y esta vez no, me parece que no superó la prueba, ¿eh?

0: No, totalmente, flojísimo, muy flojo. Y encima se hizo viral por esto de que yo ese momento en particular no lo escuché, pero de que estaba cantando, yo sé que estoy afuera, y bueno, quedó afuera México.
1: No, exactamente. Encima los lechució.
2: Eligió ese tema, justo, qué barbaridad, una premonición fue. En el entretiempo, además, muy raro eso, no. En el entretiempo. No sé por qué. No.
0: Entretenemos con México perdiendo 2-1, pero bueno.
1: Le erró la canción.
2: Muy raro. La gente estaba, no estaba para escuchar esa, una canción, no estaba para escuchar música en ese momento.
0: Yo no sé, yo veo un partido del Mundial y me ponen, está jugando Argentina hoy con Egipto y no sé, y estamos en un partido tenso, difícil, y en el entretiempo me pones, por más que sea la mejor banda argentina, por más que me ponga lo mejor que se te ocurra, no va.
2: No entienden algunas cosas. Ellos se enojan, pero no entienden, ¿eh? Pero
0: no sé si lo entienden. Por eso lo toman distinto, Esteban. No tenemos que tampoco pensar que se lo tiene que tomar como nosotros.
2: Sí, tiene razón. Muy bien. Un joven como usted me ha hecho reflexionar a un hombre más maduro como yo. Muy bien, Juan. Tiene razón. Exactamente.
0: O sea, yo no lo comprendo, no lo comparto, pero bueno, no puedo obligarlos a que lo vean como yo, lo sientan como yo. ¿No?
2: Bueno, me hizo recapacitar. Un día ganado para mí porque me hizo recapacitar, Juan. Bueno, Juan, ¿hay material para compartir?
0: Claro que sí, bueno, una de las grandes propuestas que tiene Esquel ahora para este fin de semana largo es la que vamos a conocer ahora. Se trata de una feria patria organizada por quienes integran Feriarte, que es un grupo de feriantes muy muy grande, muy numeroso, de más de 90 emprendimientos de la ciudad. Que bueno, que un poco nos hablan de esto, de que están pasando una situación difícil, de que han empezado a agarrarse de las fechas patrias, no es la primera vez, para generar diferentes propuestas. Bueno, y una de ellas es esta Feria Patria que arranca mañana y que se extiende hasta el viernes 10 de julio en la sociedad rural. Quien está detrás de todo esto como cabeza visible, como referente, es Romina Villaverde, así que vamos a escuchar lo que nos contaba la impulsora de Feriarte sobre este evento.
3: Con muchos artistas de Esquel y bueno, y también cruzando lo que es Argentina, que nos vienen a visitar artistas de otro país, así que súper contentos. Somos 95 emprendedores, Food Track, así que súper contentos. La verdad que sí, es este miércoles 8, jueves 9 y viernes 10 de julio, aprovechando nuestro fin de semana largo, pero más que nada festejar todo lo que tiene que ver con nuestras fechas patrias, que eso es lo que viene haciendo Feriarte hace más de 4 años y medio. De acá tenemos a Maxi Garay, tenemos a Damián Dufló, tenemos a los chicos de Quebracho junto con Raíces del Sur, de lo que es FUTA, viene a visitarnos la banda Incógnitos, que va a ser el cierre del último día de nuestra feria, así que súper contentos. También todo lo que tiene que ver con nuestros chefs de acá, de Esquel haciendo masterclass, también eso es muy positivo. Cada fecha se va sumando uno nuevo y en esta edición le dimos oportunidad a nuestras emprendedoras, así que también que son mujeres que también hacen masterclass y que con eso también venden su producto, ¿no? Es libre y gratuito, es de 17 horas a 23 horas todos los días, así que súper contentos. Estamos junto al chef Lauriano Ríos de Sabor Mapuche, que va a dar una masterclass el último día también, así que viene Laura Ramón de Dulcinea, de Pastelería Dulcinea, y dos chefs y dos chicas de acá de lo que es nuestro staff de Feriarte, Mirna Peña, que va a hacer una degustación, una masterclass de Essen, y Emilce Ayala, que va a hacer una masterclass con todo lo que tiene que ver con Tupperware, así que hay una demostración, una demo. Entre todos juntamos el dinero para pagar lo que es la rural, y eso también agradecer inmensamente a la rural, que esto también habla bien de que todos nos estamos uniendo para sacar adelante a Esquel, ¿no es cierto? Para que el turista que venga, y obviamente nuestra gente querida de acá, de la zona y de Esquel, puedan tener un lugar y nosotros hacer un extra para la economía de nuestro hogar, que está, la verdad que como emprendedores estamos pasando por un momento extremo.
2: Bueno, ahí está, estamos pasando por un momento extremo. Y al mismo tiempo pensé, mira, cuando dijo eso estaba pensando en que no me lo quiero perder, que está buenísima la verdad que la movida, pero me termino quedando con esa última reflexión, Juan, ¿eh?
0: Es que sí, la dejamos ahí en el fragmento de audio que pasamos pensando en esto, porque el evento está buenísimo, pero no podemos desconocer los motivos que llegan a que sea necesario rebuscárselas con ese tipo de eventos. Tres días, de 17 a 23 en La Rural, a partir de mañana y hasta el viernes, con muchas propuestas, con muchos emprendimientos, pero con esta idea, ¿no?, de paliar un momento que es realmente de los más graves que uno recuerde en los últimos años, de los más, sí, donde más sí. nos describen todos los comerciantes, los emprendedores que están ahogados realmente y que necesitan buscar extras por todos lados. Así que bueno, quien pueda acercarse y compartir va a poder disfrutar un lindo momento. La entrada es libre y gratuita, pero además podrá, bueno, ayudar a los emprendimientos locales, ¿no?
2: Bueno, Juan, antes de la despedida, ¿un pálpito para hoy?
0: Yo creo que vamos a seguir sufriendo un poco más, ¿eh? ¿Sí? Vamos a volver a sufrir. Tengo fe de que no sea en alargue esta vez.
2: Uy, no.
0: Pero un 2-1, veo yo.
2: Bueno, muy bien, ojalá. Ojalá ese triunfo nos deposite ya en los cuartos. Bueno, Juan,
0: ojalá.
2: Un abrazo y nos vemos en un rato. Seguimos escuchando toda la mañana, ¿eh?
0: Por supuesto, hasta luego.
2: Juan Martín Cángaro, desde Esquel, a las 8 de la mañana con 45 minutos.
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2: Una más, Sarita, una más, por favor, no nos deje ahí con que queremos escuchar un poquito más.
4: Una más, el sí. 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
2: Queremos saludar a nuestro compañero Delfor, que está transitando allí por las veredas de la radio. Buen día, Delfor. Arriba los corazones, que comienza la mañana. 8:47. Pensé que era Manos de Miel el que estaba.
4: Hay que hacer
2: allí.
4: Un concurso de estacionamiento, ¿eh?
2: Ah, vamos a hacer un curso de estacionamiento.
4: ¿Quién lo hace en menos maniobras?
2: Bueno. ¿Usted cómo es para estacionar?
4: Una.
2: ¿Buena? ¿En una? Muy bien, Sarita. Quiero darla igual, ¿eh? Quiero verla, quiero verla.
4: Y con la mía que es larga, con mi autito que es largo.
2: Bueno,
4: larguinchi, hay que conseguir estacionamiento, ¿viste? Que cuando empezó a dar vuelta digo, ay, ¿por qué no viene en auto más chiquito?
2: Bueno.
4: Pero bueno, hay que...
2: No, hay que hacerlo con los móviles de la empresa. Los móviles de la empresa...
4: La dirección ayuda ahora,
2: Sí, bueno, los autos te hacen el pipi,
4: bueno,
2: te marcan cuando...
4: Hay autos ahora que estacionan solos.
2: Bueno, hay autos que manejan solos. Estaba mirando un video de nuestro amigo Caputo, nuestro compañero de tareas,
4: ajá,
2: que está en Estados Unidos.
4: Nunca lo llamábamos.
2: Movilizándose por Atlanta, que es donde juega Argentina,
4: sí,
2: con un auto sin conductor.
4: ¡Wow!
2: Es buenísimo, ¿no lo viste?
4: No lo vi.
2: No, y va relatando. Y él va atrás.
4: No lo vi.
2: Y el taxi que lo lleva sin chofer. Una maravilla total.
4: ¿Cómo no tenemos esas colaboraciones acá?
2: Muy bien. Está sonando el teléfono. 8 de la mañana con 48 minutos.
4: ¿Y con qué rima 8?
2: Con bizcochos que nos vamos a comer en un ratito. Mire, ya abrió la bizcochera, así que en un ratito pegamos el salto y nos vamos. Hoy tenemos mucho para compartir en la mañana y en un ratito la nota de actualidad. Ya viene Rolly, en algunos minutos Rolly Tovares.
4: Nos vamos a nuestra página web, si les parece, porque tenemos información actualizada. Tras una intimación, Facundo Jones Wallace fue trasladado a Esquel para estar cerca de su familia. Se lo investiga por una presunta participación en la organización Resistencia Ancestral Mapuche, en la RAM. Pero bueno, venía, recordamos que hace algunas semanas había sido internado, estaba con huelga de hambre, en solicitud de ser trasladado nuevamente. Es que él finalmente entonces, el líder de la organización de Resistencia Ancestral Mapuche, que se encontraba detenido en Rawson, fue trasladado a Esquel para estar más cerca de su familia como lo había solicitado. Información que está actualizada en nuestra página web www.diariojornada.com.ar.

0: Son las 8 de la mañana con 50 minutos, Sarita. En un ratito estamos en contacto con Comodoro, por lo menos vamos a intentar el contacto con Comodoro, y tenemos previstas algunas entrevistas. Me da la sensación que se van a juntar todas, ¿viste?
1: Sí,
0: cuando se juntan todas.
1: Y
0: vamos a tener que hacer después malabares. Hoy no tenemos ningún otro micro, salvo la columna de Rolly, ¿no?
1: De Rolly.
0: Sí, sí, Rolly ya se prepara, y María Laura Barcia. Ah, y Germán Velasco. Ahora sí, Germán, bueno, ya está en línea, ¿eh? Nos vamos a Comodoro con Germán Velasco, la ciudad, ¿cómo era? Más calurosa de
1: Más calurosa del país, sí, la de mayor temperatura.
0: Tomá mate con chocolate, Germán. Buen día, ¿cómo anda usted?
2: ¿Qué tal? ¿Cómo le va? Buen día. Sí, eso sí, es una mañana, pero muy linda. Nada de frío, a pesar de que tuvimos viento toda la noche, nada de frío. Y ayer tampoco, desde las 6, 7 de la tarde que no hace frío en Comodoro.
1: ¿Hay viento norte?
2: Vendrá la nieve, dicen algunos, otros dicen que no. Pero hace un ratito estuvo como chispeando un poco, pero nada más.
0: Llueve mucho en Esquel, acá está nublado y mañana dicen que llueve. Y en Comodoro, bueno, si está chispeando por ahí, ¿eso se cree usted que se va a mantener así, Germán?
2: Yo creo que se va a mantener así, si es que no va a llover durante la jornada de hoy también. De cara al fin de semana largo, se esperan días de lluvia también, ¿eh? Así que, bueno, vamos a ver qué va a pasar. El jueves se esperan días fríos, nublados, con, bueno, aguardando a ver si hay desfile o no en Comodoro Rivadavia. Lo cierto es que yo dudo que haya desfile porque los chicos ya salen de vacaciones mañana.
0: Claro, claro.
2: ¿Y quién va a querer levantarse al desfile? ¿Yo sabes qué?
0: Por favor.
2: Todo bien, viva la patria, pero sigo durmiendo.
0: Claro.
2: Si tuviera 8 o 9 años, ¿no?
0: Claro, sí. Claro. Te levantás, pegás un grito y seguís durmiendo.
2: Y claro, además...
0: ¡Viva la patria! Frío,
2: ni hablar.
0: Pero sigo durmiendo.
2: Claro.
0: Claro, sí.
2: Con este frío ni hablar. Así que, bueno, así estamos hoy en Comodoro. Hoy con... bueno, todas las miradas y todo está puesto en el partido de Argentina, porque en Comodoro se termina todo antes, ¿no? Los empleados municipales a las 12 allá se van a su casa, algunos comercios que empiezan a cerrar 11 y media, 12, todos los rubros se van enfocando de cara al partido. Le dan permiso a los empleados de poder irse antes, otros lo mirarán en el trabajo, pero está todo en el... Está todo directamente puesta la mirada en lo que puede pasar con Argentina. Y a pesar de eso, ¿sabes? Ayer les conté que se habían robado la bandera de lo alto del Cerro Chenque.
1: No.
2: Bueno, hoy se estima que cuando salga el sol dentro de algunos minutos, y mi teléfono no se equivoca, el sol tendría que estar saliendo en... Ya les digo, porque... El sol tendría que estar saliendo dentro de 17 minutos. Así el sol empieza a salir en Comodoro, y cuando el sol empieza a salir, la idea es llegar hasta lo alto del Chenque de parte de Ceremonia Municipal, junto con el grupo de vecinos que siempre cambian la bandera, porque la bandera no es la misma, ¿cierto? Porque el viento en Comodoro la destroza. Van a colocar una nueva bandera para que flamee de lo alto del Chenque. Esperemos que esta vez no aparezca nadie a querer llevársela, como ya pasó, pero que siga flameando de lo alto del cerro, que es el principal aquí en la zona, en Comodoro Rivadavia. Y con respecto a eso, con respecto a bueno, una situación que se vivió ayer en el gimnasio municipal número 3, donde involucró un hecho de violencia en plena jornada laboral. Involucró a 4 personas, de las cuales 3 fueron detenidas por agredir a un compañero de trabajo. Todos trabajadores municipales, justamente en el gimnasio municipal de Comodoro, donde una discusión que por la cual se trata de establecer hace de que estos 4 personas comiencen una discusión. 3 de ellos decidieron agarrarse contra uno, le dieron flor de paliza que lo dejaron en una clínica de la ciudad, con asistencia médica. Estos hombres luego negaron todo, tras el aviso de otros trabajadores de lo que estaba pasando, llegó policía de comisaría segunda y lograron detenerlo a los tres. Serían tres familiares que trabajaban en el mismo lugar y que provocaron lesiones importantes en el rostro del trabajador y otras más en distintos lugares del cuerpo. Esto sucedió ayer al mediodía del lunes en Comodoro, justamente en el gimnasio municipal número uno, ubicado en Viamonte y Aristóbulo del Valle. Estas tres personas van a tener audiencia de control hoy por la mañana, quedaron a disposición de la justicia, pero se sigue investigando cuáles fueron las causas para que se genere esta agresión. También en la jornada de ayer, buenas noticias, porque apareció, lograron dar con la vecinalista, con Tatiana Huayquén, que estaba desaparecida de la tarde del domingo. Ella, se había ido de su vivienda, sus hijos dieron aviso a una de sus abuelas, avisaron a la policía y comenzó una búsqueda. Había mucha preocupación porque Tatiana recibía los mensajes, las llamadas, pero respondía. Y comenzó a responder cerca de las 5 de la tarde a algunos conocidos, contando lo que le pasaba, cuál era su situación, el motivo por cuál se fue. Y ya sobre las 19:30, 20, personal de búsqueda de personas logró convencerla para que le ponga su actitud, para que, bueno, vuelva con su familia. Decidió acercarse a la casa de su madre, llegaron allí las fuerzas, la asistieron, la trasladaron al hospital regional porque estaba muy débil emocionalmente. Y luego, bueno, fue asistida y acompañada por personal profesional y también por familiares. Así que es buena también la noticia. Y bueno, acá vemos la tarea que hay en Comodoro, la demanda que tiene que ver con la salud mental, ¿no?
0: Sí, sí.
2: Tenemos muchos casos de muy jóvenes hasta personas adultas con diversas situaciones y el trabajo y el colapso que tiene el sector de salud mental del hospital regional.
0: Exactamente.
2: Se suma más, ¿no? No solamente de la ciudad, sino de lugares cercanos también.
0: Te digo exactamente porque pienso en lo que pasa en todas las provincias, en toda la provincia, es decir, en distintas ciudades de la provincia, la situación es parecida. Y además, como muy bien comentaba hace unos días nuestra compañera Lorena Limin, hay toda una política nacional, no solamente más allá de la realidad que tiene cada provincia, que apunta a desmantelar las áreas, las infraestructuras y las inversiones vinculadas con las cuestiones que tienen que ver con las enfermedades mentales. Así que todo tiene que ver con todo, Germán. Y lo que pasa en Comodoro es lo que pasa en toda la provincia, ¿no?
2: Así, todo tiene que ver con todo porque es una problemática que estamos viviendo. No sabemos por qué se generan en las personas, puede ser la situación económica, social, la falta de trabajo, la soledad, la falta de estar con alguien, la falta de tener un afecto, un vínculo, bueno, todo esto genera de que las personas, bueno, caigan depresivamente, caigan en diversas situaciones emocionales, y bueno, y muchas veces se llega con ayuda a tiempo, muchas veces lamentablemente no, pero qué bueno es que se pueda llegar a tiempo y también que no se siga desmantelando, no se siga desinvirtiendo lo que tiene que ver en la salud mental, que es importante poder trabajar en eso igual, bueno, y el gran trabajo que hacen los profesionales. Hay otro hecho más que me gustaría compartir como lo que en la tarde de ayer, personal de la comisaría segunda, están justamente interviniendo en el incendio de un vehículo y fueron advertidos sobre una situación en Rivadavia al 2200, donde un hombre llega a su vivienda y empieza a sentir mucho olor a gas. Cuando de repente se le ocurre ir hacia otra vivienda que tenía en el fondo del patio, donde había un inquilino donde le alquilaba el lugar, y se dio cuenta de que el hombre estaba durmiendo, pero salía mucho olor a gas. Aparentemente había dejado la cocina prendida, una de las hornallas se apagó y quedó con pérdida. Lograron rescatarlo al hombre con una intoxicación importante, fue trasladado al hospital regional, se encuentra ahora en buen estado de salud, pero bueno, una tarea rápida de la policía, del dueño de casa, a quien alquilaba esta vivienda igual, y del personal médico que llegó muy rápido, y logró, bueno, colocar oxígeno y demás, fue trasladado al hospital, esta mañana confirmando que se encontraba en buen estado este hombre de 53 años, así que, bueno, en tiempo de invierno, de frío, hay que tener suma precaución con todo, ¿no?
0: Tal cual.
2: Y bueno, y esta situación que se dio ayer sobre la avenida Rivadavia. Y la última que tengo, y ya cierro, ayer por la tarde en un super chino,
0: sí,
2: dos chicas, de la edad de Sarita, 20, 35 años,
1: sí. Deciden, de mi edad.
2: Ahí te gustó, ¿no? deciden ingresar a un super chino y dice, bueno, vos me esperas afuera y yo ingreso y me llevo el fiambre.
0: Ajá.
2: Pidieron jamón, queso, salame, arrollado de carne y de pollo en feta.
1: Ese es caro, eso encima.
0: Era la picadita para el partido de hoy, era Germán.
2: Seguramente, o la previa. Veo que mucha gente arranca la previa 24 horas antes.
0: Claro, claro.
2: La cosa es que una se quedó a la puerta, la otra entró. Cuando llegó al sector de cajas, salió corriendo. Se llevó todo.
1: No.
2: Rápidamente vio que, no sé cómo será allá, ¿no? Pero acá los chinos, o sale la dueña o el dueño a correr al que se lleva algo sin pagar, o sacan el teléfono, vio, como en modo película y llaman a la policía enseguida.
0: Sí, sí, sí.
2: Y uno avisa a policía de la comisaría tercera que detuvieron a la joven de 20 años con la mercadería, pero un par de cuadras más adelante también detienen a la de 34.
0: Claro.
2: Pero como la de 34 no tenía nada y solamente estaba de acompañante, quedó libre. La que quedó detenida fue la de 20 porque tenía el jamón, el queso, el pan, el salame, tenía todo.
1: Por salame.
0: Le pasó por salame. Ahí está.
2: Claro, le pasó, así que bueno. Fue uno de los hechos también de la jornada de ayer aquí en Comodoro.
0: Yo, si no me gustaría meterme en problemas con ningún chino, porque los chinos, viste que la famosa venganza china.
1: Oh.
0: ¿No? Como vos, como sí. Dices, hermano.
1: No, después le ponen la foto en la entrada del comercio. No, esta
2: claro.
1: Chorra. Esta chorra ponen. Claro, sí.
0: No, pero,
1: claro.
0: Pero si te agarran, además te dan una paliza, porque ellos viste que tienen los artes marciales muy incorporados.
2: Bueno, hace poquito. Acá en Comodoro entré a comprar un chico que voy siempre, ¿no? Y había un muchacho que se había tentado con un fernet y una gaseosa. Y salió corriendo. No. Y la china, no lo dudé, se echó un pique que cuando lo tuvo ahí a 2 metros se le tiró encima.
0: Bueno, por eso.
2: Le sacó el fernet, la gaseosa y encima dijo, vos no entras más a mi negocio.
0: No, claro, sí.
2: No, tremendo, y es como dice Sara, después te ponen la carita en la entrada y vas viendo, mirá quién agarraron, ¿no?
1: Claro.
2: Vas viendo, porque muchas veces por pavada, hasta por un chocolate, eso te saca la foto y te escrancha en el lado, ¿no? Pero bueno, no hay que robar, porque es malo robar.
0: Está exactamente, vergüenza robar, dicen, ¿no? Bueno,
2: sí,
0: Germán,
2: sí,
0: buena jornada, pálpito para hoy antes de la despedida.
2: 3-1, en los 90.
0: Me gustó el 3-1 ese, me gustó. Oh, me gustó, me gustó, me gustó.
1: Qué lindo sería no sufrir tanto como el otro día.
0: Pero cuando se ojalá. Sufre, se
2: pero
0: festeja
2: bueno,
0: el doble.
2: El argentino nació para sufrir.
1: Ah, bueno, no nos acostumbremos.
0: Y además cuando se sufre, viste que se goza más también, ¿eh?
2: Sí, se valora más. Cuando se sufre, es como que se valora más lo obtenido, ¿no? Pero sí, yo creo que 3-1... y depende de quién pase en la otra llave, que es Suiza o Colombia, ahí va a estar complicadito.
0: Y bueno, ¿qué va a ser?
2: Nosotros seguimos. Hay otros que se fueron antes y otros ni clasificaron.
0: Exactamente. Muy bien, gracias Germán, un abrazo.
2: Un abrazo grande, que anden bien.
0: Nos vamos a la pausa, y a la vuelta de la pausa, el tema que nos trae Rolly Tovares en su columna de todos los martes. El caso de la jueza de Comodoro, acusada de maltratos, parece que hacía imposible el clima laboral en su juzgado, y el Consejo de la Magistratura analiza su conducta. También entiendo, el Superior Tribunal de Justicia tendrá que tomar una decisión al respecto. Toda la información, los detalles, al estilo de Rolly Tovares, en minutos nada más.
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0: estoy un poco ansioso, Alejandro, lo sé, ¿eh? Lo sé. 9:10. No había llegado el compañero a la silla y yo ya le estaba diciendo que nos dé aire. Estoy como ansioso.
1: Sentar,
0: pero es por el partido de Argentina, nervioso, claro. Es por el partido de Argentina, que estamos todos ansiosos.
1: Remanija.
0: Que empieza hoy a la 1:00 PM, Sarita, no se olvide.
1: Una de la tarde.
0: Se va a olvidar y se va a perder el primer tiempo. Y después el segundo tiempo va a dormir la 7, entonces se va a perder todo el partido.
1: No, en este horario lo puedo, estoy habilitada para mirarlo.
0: Muy bien.
1: Llama 11:00 PM, no llego.
0: Es muy tarde, ustedes se levantan muy temprano. Bueno, ¿qué tiene por ahí, Sarita?
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0: Y a las 9:12 AM, ya está con nosotros el señor Rolly Tobales. ¿Cómo le va, Rolly? Buen día.
2: Buen día, Sarita. Buen día a la audiencia.
0: Muy buena su bufanda, me gusta.
2: Sí, ando un poco flojo del... ¿Cómo se dice?
1: Hay que cuidarse, que está fresco, está fresco.
2: Como el adulto mayor que soy.
0: Bueno, ya vamos creciendo de a poco. Inexorablemente.
2: ¿Eh?
0: El tiempo va pasando. Pero usted es una persona joven.
2: Todavía me da.
0: Pero todavía. Bueno, la garganta hay que cuidársela. Uno es joven, grande.
2: La garganta y el cerebro.
1: ¿40 ahí, Rolly?
2: No escucho bien.
0: Claro, bueno, va perdiendo. Lo que ha perdido es un poco el oído.
1: La picardía no la pierde.
0: Bueno, muy valorada su columna, Rolly, por los comentarios que voy recibiendo. Muchos del ámbito de la justicia, le debo decir. Muchos del ámbito de la justicia.
1: A ver a cuál le toca esta semana. Sí.
0: Claro, porque viste que es como una gran familia.
2: Claro.
0: Es una gran familia, entonces están todos muy atentos.
1: Este es como el tengo un rumor, pero es confirmado.
2: No es tan así, es peor que eso, etcétera, etcétera.
0: Claro, pero todos muy valorados. Es decir, no se profundiza mucho en el tema judicial. Salvo el trabajo que haces vos en jornada web y ahora los aportes en la radio, ¿no? Uh-huh. Que tiene la radio esa cuestión de la magia y de la expresión, que la noticia, por supuesto, que también la tiene, pero bueno, uno puede agregarle un poco de matices, ¿no? A través de la radio también.
2: Son mundos lo mismo pasa en legislatura, son mundos complejos que están llenos de datos y de historias y de novedades, pero cuando uno se concentra un poco más siempre sale algo más que trasciende la noticia, el título, siempre las historias quedan.
0: Exactamente. Bueno, y la noticia ahora pasa por la jueza de Comodoro Rivadavia, Jorgelina Castillo.
2: Familia de Comodoro. A ver, vamos a explicar un poco de qué se trata esto. Vamos a explicar a la gente. El Consejo de la Magistratura, cuando se cumplen sus primeros 3 años de trabajo, revisa la labor de los jueces, los defensores, los fiscales. Cuando cumplen 3 años de su jura, se fija y monitorea un poco cómo va esa labor que empieza. ¿Qué hace el Consejo? Elige una comisión evaluadora, que pide informes a los colegios de abogados, a las cámaras de apelaciones, al Superior Tribunal de Justicia, a otros organismos, a empleados, a funcionarios, a todos los que trabajan cerca de ese funcionario o funcionaria, van y le preguntan, a ver, ¿cómo está trabajando? También avisan públicamente, miren, está por empezar, vamos a evaluar a Juan Pérez, como para que la gente sepa, y si alguien tiene alguna queja, también es el momento de presentarla. Cuando esa comisión evaluadora termina el trabajo, escribe una conclusión. Y una recomendación.
0: La comisión evaluadora la integran los
2: consejeros, los integrantes todos, son todos consejeros del Consejo de la Magistratura, que son en general son elegidos por sorteo, a menos que alguno tenga una cuestión particular y diga, claro, miren, yo soy amigo de Juan Pérez, no lo puedo evaluar. Claro, entonces no me elijan a mí.
0: Exacto.
2: Hace un dictamen. Ese dictamen tiene dos chances. Miren, tres chances. El trabajo es satisfactorio. Se debate en el pleno, se termina ahí.
0: Se terminó.
2: O el trabajo es insatisfactorio. Si el trabajo no conformó, hay dos opciones. Esto puede ir a un jury, al tribunal de enjuiciamiento, porque trabajó demasiado mal. O trabajó, no trabajó tan bien, tiene cosas para corregir, que vaya al superior. Y el superior decida si quiere abrir un sumario, si quiere sancionar, lo que decidan.
0: Bien. Bueno, estás haciendo docencia, Ronnie, porque mucha gente no conoce cómo funciona el Consejo de la Magistratura.
2: Y son procesos que tardan. Le tocó a la jueza de familia de Comodoro, que no es tan conocida en general, el fuero de familia no es muy conocido, Jorgelina Castillo. Revisaron su trabajo entre agosto del 2022 y agosto del 2025. Fue la comisión evaluadora, revisó, hizo todo este trabajo que describimos. ¿Qué concluyeron? Es insatisfactorio. No trabajó tan bien Jorge Lira Castillo.
1: Durísimo, igual que te den una evaluación así, ¿eh? Cuando
2: la comisión evaluadora, en su dictamen, que dijo, esto es para un tribunal de enjuiciamiento. Pero ese dictamen lo discute después todo el consejo, todo el pleno, porque puede cambiar. En este caso cambió. Decidieron por mayoría, no, esto no es para un jury. Esto es para mandar el paquete al superior.
0: Le perdonaron.
1: Perdonaron la vida.
2: De cierta forma,
0: Le dieron una oportunidad.
2: Bueno, vamos a mandar este expediente al superior. ¿Qué le achacan a Jorgelina Castillo? Esteban, acá tiene tres vicios centrales. Primero, tiene problemas de liderazgo y de conducción que afectan el clima laboral del juzgado. ¿Qué detectaron? Incapacidad para gestionar los conflictos y el estrés, que es típico del fuero de familia, y todo esto derivó en un clima de hostilidad, trato rígido y desigual, y directivas despectivas a sus empleados, y además detectaron, generó una alta e inusual rotación y renuncia de agentes. O sea, o renunciaban o se iban a buscar otros lugares. Segundo vicio, o irregularidad, si se quiere. Hay un informe de abril de este año de un área que se llama Oficina de Violencia Laboral de la Dirección de Recursos Humanos del Superior. También recibieron algunos apuntes, algunas quejas, fueron a revisar, que encontraron factores de riesgo, quiere decir que esto puede explotar en algo peor, por el destrato y la afectación psicoemocional de su plantel. Tercero, había quejas de la defensa pública. Miren, dijeron, la jueza Castillo se mete en el trabajo técnico de los defensores, que no puede hacerlo porque son independientes. Esto afecta el debido proceso y además tomó decisiones con lo que se llama sin la debida escucha previa. O sea, no hizo audiencias, en algunos casos sensibles decidió por su cuenta, al parecer, sin escuchar antes a las partes como se debe. Obviamente acá hay, Esteban, un derecho de defensa. La jueza Castillo hizo un descargo. Obviamente negó todo. Dijo, miren, hay conflictos y hay rotación alta de personal, pero esto es por la inmensa sobrecarga laboral. Nosotros tenemos guardias 24 horas, es muy exigente, pero las tenemos que hacer con 5 empleados. Yo tengo 5 empleados de planta permanente y la tengo que hacer con eso. Y yo tengo excelente relación con mi equipo. Cuando dijo esto, porque ella se somete a un interrogatorio del pleno, ahí como que levantaron la atención. A ver, usted dice que hay un clima de cordialidad con sus empleados, pero acá hay una contradicción. Vienen del superior, del área de violencia laboral, y dicen que hay muchas quejas y que además producen muy poco en su área, en términos de fallos, etc.
0: Sí, sí.
2: Además nos dicen que cuando usted supo, porque el afectado lo sabe antes, que le estaban evaluando negativamente, nos dicen que usted reunió a su equipo y hubo una suerte de intimidación al personal. Esto es todo lo que dice Esteban. Yo me imagino que la jueza lo juntó a ver quién habló mal de mí. Esto es una inferencia mía. ante este intercambio, Castillo mantuvo su postura y mantuvo sus justificaciones. Pero vamos al dictamen original, al primer dictamen, a la primera evaluación que la estaba mandando un jury. Los consejeros fueron Fernando Peralta, María Botini, Lucía González Almirón y Estefanía Alejo. Son todos consejeros representantes de abogados, y populares, etc. Miren, nosotros hablamos con todos. Hablamos con su equipo de trabajo, hablamos con los colegios de abogados, etcétera, etcétera. ¿Qué concluimos? Acá hay dificultades sostenidas con su equipo de trabajo. Castillo no tuvo estrategias para resolver los conflictos ni para fortalecer el clima laboral. Cuando la seleccionamos, dicen, a ver, Castillo demostró que sabe mucho. Nos demostró, por eso la elegimos, de hecho.
0: Ese no es el problema.
2: Pero cuando y nos demostró capacidad para el cargo. Siempre la teoría, en el examen. Claro. Ahora, cuando asumió, todos esos saberes no los aplicó en el manejo con su equipo. No se reflejaron en su trabajo diario. Tampoco fueron episodios aislados, sino acá hay testimonios que se repiten y que son muchos. Voy a citar directamente. La evidencia muestra un clima laboral de hostilidad y violencia, con riesgo directo para la salud psicofísica del personal y para la eficacia en resolver casos, que es también, para el trabajo concreto de resolverle la vida a la gente o solucionarle algo. Hay un ejercicio autoritario del poder que le delegaron los vecinos. Castillo demostró una preocupante incapacidad para gestionar el estrés que es propia de esa área, con un trato degradante a las partes y a su propio equipo. Y como no hizo audiencia, en algunos casos sensibles, demostró falta de compromiso y desidia para los sectores más desprotegidos. Es inadmisible que una jueza de familia no se interiorice en directo de la realidad de los grupos vulnerables y en riesgo. Esta falta de contacto humano y jurídico con la realidad le impide ordenar medidas que realmente sirvan. Es una apatía incompatible con la ética del cargo. Este párrafo es durísimo. Para una jueza es durísimo. Para una jueza...
0: otra cuestión, que ya no es solamente los malos tratos.
1: Claro. Sino no es con sus empleos, sino con la gente con que debería proteger. Diario.
2: Durísimo. Dice, no se está acercando a la gente sobre la cual debe decidir, para un fuero de familia. También opinaron los abogados. Los colegios de abogados dijeron, miren, su trato con los abogados es directivo, dicen. O sea, se pone como por encima. Ella debería escuchar más, porque en los procesos de familia esto es clave. Por ejemplo, dos ejemplos. Castillo no es, según el dictamen, muy de ir a las internaciones de salud mental. Ahí está la gente que depende de su decisión y que está a veces internada por un fallo judicial. Bueno, no es muy de ir. Según el dictamen, tampoco es muy de ir a los dispositivos de cuidado donde residen niños, niñas y adolescentes, los hogares, supongo yo. Esto impide que la jueza pueda conocer en directo cómo están viviendo, si las medidas se están cumpliendo y qué necesidades tienen los menores. ¿Qué dicen los entrevistados? Las nuevas teorías del derecho de familia, de los derechos humanos, dicen, miren, el rol del juez tiene que ser activo. No se puede sentar en una oficina a escribir. Tiene que tener contacto directo con las personas que afecta con sus decisiones, especialmente los vulnerables, ¿no? Con pocos recursos económicos, etcétera. Lo que está haciendo Castillo, o si se sigue manejando así, está afectando la calidad de las decisiones y afecta a nuestra imagen pública, cómo nos ven los vecinos. Según el dictamen del Consejo, lo malo es que la jueza no registra y no reconoce estas falencias, por lo menos explícitamente, ¿no? Y por eso no puede evitarlas. Cuando le repreguntan por ciertas situaciones, cuando le interrogan, ella vuelve a planteos que ya hizo, habla generalidades, no dice, miren, yo hice esto, esto y esto para evitar conflictos.
0: Una negadora.
2: No hay especificidad. Una negadora, o por lo menos no tiene que decir. Claro. O sea, o niega, o esto es todo lo que tengo para decir. No hay un manejo, parece adecuado, de todos sus empleados. Sus empleados también hablaron, dijeron, miren, sus órdenes, las órdenes de la jueza no son claras. Si decidimos algo, no nos hace una devolución, no nos dice bien, mal, más o menos. Y cambia bastante de criterio y esto nos genera sobretrabajos y tensiones. También hubo respuestas despectivas cuando le hicieron consultas laborales, hizo comentarios negativos sobre sus empleados en presencia de terceros, evidentemente se enteraron. Escasa empatía frente a situaciones personales, del personal, valga la redundancia, y una exigencia particular para los empleados más nuevos. O sea que aprieta un poquito a los que tienen menor antigüedad.
0: Mira.
2: Todo este, para concluir, todo este clima laboral, los empleados lo perciben como tenso y desmotivador. Y por eso buscan otros lugares. Bueno, todo este escenario ahora lo tiene en la mano el Superior Tribunal de Justicia y vamos a ver qué hace. Se especula con una sanción, algo tiene que pasar. Una sanción, una corrección. Quizás un jury. Dicen que tiene. Podría ser un jury también. Sí, es difícil. Yo con quienes hablé me dicen que las conclusiones son duras, pero no son suficientes para un jury. Acá debería haber un correctivo muy fuerte.
0: Claro.
1: Bueno, se da igual algo similar a lo que pasaba en Esquel también, ¿no? Que todo generaba que se trabaje mal, que no se den respuestas, que pasa algo similar a lo que pasaba en Esquel.
2: A ver,
1: hablamos la semana pasada.
2: A mí me parece que no es tan denso, pero todavía. Por eso hablan de factores de riesgo. Miren, acá hay cositas que pueden explotar de la peor forma. Y entonces pasamos a escenarios críticos como el de Esquel. Por eso esto hay que prevenirlo, frenarlo, corregirlo ahora. Por eso se llaman factores de riesgo. Hay un riesgo.
0: Lo que ocurre es que comparándolo con los detalles que se conocieron del caso de Esquel, todo parece menor, ¿no? Porque fue tan contundente los testimonios en aquel caso y tan lamentable, ¿no? El comportamiento de ese funcionario. Que este parece de menor gravedad, ¿no?
2: Porque este escenario, recordemos que es una evaluación de los primeros 3 años. Lo de Sánchez iban 15 años de episodios y episodios y episodios hasta que alguien se animó a hablar y alguien se animó a actuar con un poquito de compromiso.
0: Tal cual.
2: Así que ese es el escenario. Tenemos, hablando de insatisfactorios, en la misma sesión de Castillo. Decidió la situación del juez penal de Comodoro Rivadavia también, Carlos Ariel Tedesco, también insatisfactorio y también al superior. Lo vamos a leer rápidamente, directamente del dictamen. ¿Qué le imputan a Tedesco? Conductas y comentarios reiterados hacia empleados y funcionarios de la oficina judicial que afectaron el clima de trabajo.
0: Qué bárbaro el
2: con
0: tema este, ¿no?
2: Envío de mensajes a teléfonos particulares fuera del horario de servicio. Episodios que cesaron cuando se empezaron a quejar. Y desde entonces hubo un trato distante. O sea que Tedesco parece que se hacía mensajito y cuando le avisaron para la mano, se alejó. Después, trato inadecuado hacia una funcionaria judicial durante un juicio por jurados y también algún posible maltrato en un comercio de Radatili cuando estaba investigando una causa penal. Sea como sea, Tedesco también fue, su trabajo también fue declarado insatisfactorio y su caso también está en manos ahora de los 6 ministros del superior.
0: Bueno, porque ¿qué pasará en el ámbito de la justicia, no? Que hay tantos problemas con los malos tratos, con el autoritarismo.
2: Quizá los hubo siempre y como otros ámbitos de violencia, ¿no? Que se dice los hubo siempre, pero ahora se empiezan a denunciar, se empiezan a conocer, se empiezan a activar cosas. Pero bueno, mejor así en el fondo.
1: Sí,
2: o sea,
1: sí, claro.
2: Suena mal.
0: Suena
2: mal, pero mejor así.
0: Por ahí en otros ámbitos también se viven situaciones de la misma naturaleza y
1: quizás antes no se hacían los controles que se están haciendo ahora.
2: O no
1: eran tan exhaustivos, todo bien.
2: No se denunciaba. Yo creo que cuando se empiezan a conocer casos y se activan institucionalmente las sanciones, los empleados dicen, bueno, quizás si hablo pase algo en serio, ¿no? Yo creo que que cuando se activan las instituciones, bueno, la cosa empieza a funcionar.
0: Sí, cuando los medios como Jornada y en tu caso particular se abocan a estas cuestiones también, porque por allí si no estuvieras Rolly atento a estas cuestiones, tampoco se ventilarían de la manera en que se hacen.
2: Y también es así, ¿no? Y también hay muchos funcionarios, por ejemplo, consejeros de la magistratura, no voy a dar nombres, pero que son muy accesibles en tanto información pública. Hay dictámenes terribles que los consejeros dicen, ¿por qué no te lo voy a dar o no te lo voy a pasar si esto es información pública? Por más que por ahí no esté todavía disponible en la web, etcétera. Pero esto se discute en sesiones públicas. Que no se cubran o que la gente no vaya es otra cuestión. Lo digo porque años atrás, cuando todo era más nuevo, incluso el Consejo de la Magistratura, había como cierto temor en proporcionar material.
0: Exactamente.
2: Porque parecía que era una práctica clandestina y no lo es. Es información pública.
0: Tal cual. Rolly, un dato que me aportan, que es interesante, ya te acerco también, hago mi aporte a tu trabajo. Me comentan que volver a mandar la jury no va a ocurrir eso, porque ya ha sido evaluado el caso. Ya evaluado, no pueden mandar la jury. Y que el artículo 47 del RIG sería, ¿no?
2: Sí, el reglamento interno general.
0: Exactamente. Establece sanciones que por causas disciplinarias pueden imponerse para estos casos: de prevención, de apercibimiento, de multa y la más grave sería de suspensión. Hasta por 30 días.
2: Todos los días se aprende algo nuevo.
0: Así
2: entonces.
0: Que ese sería el camino.
2: Ese sería el camino.
0: Que podría seguir.
2: Bueno.
0: Igual, yo no sé si eso no es poco teniendo en cuenta la gravedad del hecho, porque...
2: Y poco no es, porque esto va todo al legajo y va a tener que corregir. Va a tener que corregir.
0: Claro.
2: Porque
0: hay que ver qué seguimiento se hace después.
2: Claro. Y el seguimiento lo van a hacer sus propios empleados.
0: Sí, tal cual. Bueno, en ese aspecto el sindicato también está muy atento a esa cuestión.
2: Sí. Acá hubo... Acá hubo, con Castillo hubo intervención de Citrajuch, hubo Citrajuch también con Sánchez, de hecho la denuncia parte de una integrante del Citrajuch. Está bien que estén atentos y molesten un poco.
0: Sí, claro. Bueno, Rolly, muchas gracias. A el que avisa no traiciona. Rolly se toma unos días de descanso, de vacaciones, así que no va a estar por acá por unos días.
2: Me voy a refugiar en mi hogar de la tercera edad y hasta que pase el frío.
0: Bueno, Rolly, cuídese, en serio.
2: Sí, no tosí durante 20 minutos, así que estoy feliz.
0: Muy bien.
2: Porque tuve unos ataques de tos mañaneros.
0: Sí. Sobre todo arrancar y hablar tiene esos riesgos también, ¿no? Cuando uno sube la voz y quiere, por supuesto,
2: yo no sé si
0: los matices que usted coloca.
2: No sé si es el frío o el estrés del partido, todavía no lo sé.
0: Bueno.
2: Digo que el estrés a veces tiene esas cosas.
0: En un ratito...
2: Las distancias avanzan y uno ya...
0: En un ratito María Laura Barcia con un informe técnico sobre el tema de cómo funciona
2: el corazón.
0: El corazón,
2: que tener cuidado.
0: ¿Cómo funciona el corazón?
2: Sí.
0: ¿Le pasa en los partidos que es como que siente que se ahoga un poquito?
3: Bueno,
0: que...
3: para tanto.
0: Sí, claro. ¿No sentís que como
3: nada,
0: que
3: tanto nada?
0: No. Usted se va a dormir, entonces claro, ¿qué problema va a tener si se va a dormir en los partidos?
2: Bueno, me hincha de Boca. Y claro.
0: Bueno, juega Paredes hoy.
3: No, hoy lo miro, no miro el de las 11 de la noche, estoy hasta ahora duermo.
0: ¿Vio? No. ¿Qué le digo, Rolly?
2: No me pasa tanto, pero sí me pongo...

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Último tramo del programa, ya a las 9 de la mañana con 39 minutos, con un cielo nublado, con una mañana fresca pero agradable, porque si comparamos con los días anteriores, lo de hoy es una maravilla. Y además...

0: pronóstico de 14, 15 grados para el día de hoy. Eso es casi primaveral, Sarita.
1: Sí, nos vamos pero a tener los que nubarrones sacarle. Asustan, ¿eh?
0: Sí, los nubarrones están un tanto peligrosos, ¿eh? Ahí se ven. Sí, ahí están los nubarrones. Y bueno, hay pronóstico de lluvia, pero más para mañana, ¿no? El pronóstico
1: aquí
0: de lluvia.
1: Aquí en el Valle, mañana. Sí, más para mañana. Claro. Más para mañana en el Valle. Mañana, pasado y hasta el viernes incluido, ¿eh? Desde mañana hasta el viernes lluvia tira en el Valle. Lluvias aisladas, igual vamos a ver qué se cumple todo eso. Y bueno, veremos qué sucede. Hoy 14, mañana ya baja 9 de máxima. Y en estos momentos, nos vamos al pronóstico, el ranking de temperaturas. Comodoro pasó al segundo lugar con 10 grados una décima, bajó un poquito desde hace un rato. Paso de Indios está en el cuarto lugar.
0: Grande, Paso de Indios.
1: De las más calurosas, 7 grados 3 décimas. Un saludo ahí para todos en Paso de Indios. Y vamos a buscar acá Trelew, Puerto Madryn, eso ya más mitad de tabla. Trelew con 2 grados 7 décimas y una térmica de 1 bajo cero. En estos momentos, 9 de la mañana. Y a ver si encontramos alguna ciudad más de Chubut, porque hasta ahí se nos empiezan a mezclar y las empezamos a perder. Pero bueno, una mañanita fresquita, pero no tanto, lo que sí, bastante amenazante y con mucha lluvia en la cordillera, así que a tener cuidado el transitar por las rutas cordilleranas.
0: Nuestras palpitaciones se incrementan a un ritmo vertiginoso y peligroso en algunos casos cuando se producen emociones tan fuertes como las que genera la selección cuando juega en el Mundial. María Laura Barcia, desde Exteriores. ¿Cómo está el corazoncito, María Laura?
2: Ahí está. Ahora le voy a pedir al doctor si me puede hacer un electro. Vamos a chequear cómo está el corazón. Lo bueno sería hacer un electro a esta hora y el otro después de las 3 de la tarde, si logramos terminar el partido que está previsto de la selección argentina en el día de hoy. Llegué hasta los consultorios. Quiero agradecerle aquí al doctor Gustavo Quevedo, nos está atendiendo, se hizo un paréntesis aquí en los consultorios de Prostate para recibirnos un ratito, matrícula provincial 3071. Como antecedente, marcando un poco lo que vivimos el día viernes, decíamos casi que nos vamos a festejar con Zunilda al final y con Cabo Verde, estuvimos ahí muy cerquita después de esa historia que habíamos contado. ¿Y qué pasa con el corazón? No sé si lo vieron ustedes, pero aparecieron hasta algunos stickers, algunos memes del estado del corazón de los argentinos. Me pasa de charlar con mucha gente que me decía lo mal que le había caído la comida, el estrés que sentían que habían pasado, las pulsaciones. Bueno, vamos a tratar de encontrarle un poco de explicación a esto con el doctor Gustavo Quevedo. Muchas gracias por recibirnos, Gustavo, y hablar un poco de esto, ¿no? ¿Qué pasa con las emociones, con la tensión, con los nervios en pleno partido? ¿Qué pasa con nuestro corazón?
3: Bien. La verdad que es un placer, Laurita, poder estar con ustedes. Es súper interesante esto porque, bueno, desde siempre se ha relacionado el corazón con las emociones, con los sentimientos, y esto es verdaderamente real, es algo biológico, la interacción que hay de nuestro corazón con nuestro cerebro. Están íntimamente relacionados nuestro corazón con el cerebro porque hay conexiones nerviosas que unen el cerebro con el corazón y el corazón con el cerebro. Entonces, hay una, biológicamente, esta conexión hace que nuestras emociones, cuando tenemos algún tipo de estrés o nervios o este tipo de emociones que tenemos en los partidos, hacen que nuestro cerebro emita ciertas señales que llegan hasta nuestro corazón. Y esas señales no son puramente nerviosas, sino que también son señales que van por medio de la sangre. Son señales, lo que nosotros llamamos señales endocrinas. Nuestro cerebro hace que se formen diferentes hormonas, como son el cortisol, la adrenalina, la noradrenalina, que hacen que nuestro corazón empiece a latir mucho más rápido, que nuestro corazón empiece a latir mucho más fuerte, que nuestras arterias se pongan más duras, eso hace que se suba la presión. Entonces, bueno, eso hace que nosotros estemos plenamente en un estado de alerta permanente. Lógicamente, con el partido pasa el primer tiempo, pasa el segundo tiempo y bueno, ya después se nos calma un poquito. Pero ¿qué pasa si una persona tiene algún problema cardíaco? En ese momento, al subirse las pulsaciones, al subir la presión arterial, eso hace que el corazón trabaje de una manera mucho más forzada y eso puede llevar a problemas cardíacos, como pueden ser subas de presión, crisis hipertensiva, puede ser accidentes cerebrovasculares, pueden ser infartos de miocardio. Entonces es algo que hay que tener en cuenta, porque de pasar de un momento lindo de ver el partido puede llevar a traernos consecuencias para nuestra salud, y eso, bueno, hay que tenerlo en cuenta también.
2: Los argentinos somos muy pasionales del fútbol. ¿Lo de hoy puede llegar a ser no apto para cardíacos?
3: Claramente es no apto para cardíacos. Todas estas situaciones que generen estrés, como decíamos recién, tienen un impacto muy importante en las personas que tengan algún problema. Por eso hay que tomárselo con mucha calma.
2: ¿Cómo hacemos para dominar eso? El sentimiento, el corazón,
3: bueno,
2: tomárselo con calma si estamos hablando de lo pasionales que somos.
3: Bueno, ahí ya tendríamos que hablar con un psicólogo, ¿no? Porque lamentablemente esas cuestiones son cuestiones que no las podemos manejar, porque son cuestiones inconscientes, ¿sí? Porque tiene que ver con nuestra biología. Es como cuando, a ver, nosotros siempre aclaramos que el estrés es como si fuera que estamos en plena selva y viene un león a comernos. Bueno, ese estrés es algo biológico que nuestro organismo se adapta para poder, digamos, escapar de eso que nos está acechando en ese momento. Bueno, el estrés de estas cuestiones también hace que el cuerpo se ponga como en defensa para poder tener una...
2: Se cortó la
0: luz, exactamente. ¿Será que se tendrá que ver con el partido de hoy esto?
2: Me va a agarrar estrésico, pero...
3: Acá nos está agarrando el estrés pre-partido, estamos teniendo el estrés pre-partido con ese corte de luz.
0: Puede hacerlo... ¡Ay, mirá lo que es!
3: Pero bueno, como te decía, en nuestro cuerpo se prepara para tener... Estos episodios se preparan desde la biología. Y bueno, y esta es la forma de que nuestro cuerpo, digamos, haga frente a estas cuestiones, sobre todo del estrés que generan estos partidos, por ejemplo.
2: Algunos síntomas a los que les tenemos que prestar atención hoy durante el partido... ¿Y qué recomendaciones, más allá de lo psicológico, ¿no? y que cuesta dominarlo, podemos dar a fin de evitar ciertas situaciones o a fin de no tener que pasar tanto estrés cuando es un momento lindo, es el mundial, es la selección, la que nos representa, la que está jugando?
3: Bien, mira, esto es súper importante lo que comentás, Lauri. ¿Por qué? Porque esto, siempre tenemos que tener cuidado con el consumo de alcohol, el comer comidas muy pesadas, todo eso... tenemos que tratar de evitarlo, porque encima que vamos a estar con un nivel de estrés importante que hablamos recién, que se sube la adrenalina, el cortisol y todo eso, y encima le estamos agregando alcohol, comidas pesadas y todo eso puede ser más contraproducente todavía. Y lo otro que es muy importante que me preguntaba sobre todo el tema de los síntomas, es importante saber que, bueno, que en ese momento vamos a tener un poco de taquicardia, palpitaciones, podemos estar como más ansiosos. Pero si ya sentimos dolores en el pecho, sentimos algún episodio de falta de aire que sea fuera de lo normal, que tengamos algún tipo de parálisis en algún brazo, en alguna pierna, bueno, eso consultar inmediatamente, porque si nosotros dejamos pasar creyendo que es solamente el estrés del partido, quizás estamos teniendo alguna otra cosa y si no consultamos a tiempo podemos tener mayores inconvenientes. Entonces, eso tener en cuenta de que si tenemos algún síntoma que se hace que es más tardío y que se acercase en el tiempo y que no se nos pasa, bueno, tener el cuidado de consultar.
2: Chicos, no sé si quieren hacerle alguna consulta acá al doc, le vamos a dar el retorno para que los escuche. Volvió la luz.
1: Ahí estamos. Doctor, mi consulta tiene que ver con, por ahí, los reparos que tenemos que tener en el caso de las mujeres, porque tengo entendido que tenemos diferentes síntomas las mujeres con respecto a los hombres, ¿no?, cuando estamos teniendo un episodio cardíaco.
3: Sí, mira, la mayoría de los síntomas son muy similares. Uh-huh. Lo que pasa es que las mujeres pueden ser como más solapados. A veces... En un varón podemos tener un dolor de pecho muy intenso y a diferencia en la mujer puede ser algún dolor un poquito más suave o un dolor que se va solamente en el brazo o solamente un dolor que tengamos en la mandíbula. Entonces, a veces en la mujer se pueden solapar esos síntomas y que se lo puede atribuir a alguna otra cosa y quizás sea algún síntoma cardíaco.
1: Bien. Y por otro lado, ¿tiene registro o hay algún tipo de registro que ante episodios como estos partidos tan importantes o episodios así, hay mayor registro de ataques cardíacos o de episodios cardíacos que tengan que atender ustedes en las guardias?
3: Sí, ya está estudiado esto, está visto en la literatura que en estos eventos multitudinarios uh-huh. y tan pasionales como son los mundiales, siempre hay un aumento de los episodios de infarto, de accidentes cerebrovascular y sobre todo de crisis hipertensiva. Es muy frecuente esto.
0: Doctor, un gusto saludarlo. La pregunta tiene que ver, más que una pregunta, una reflexión. Lo que ocurre es que, claro, la FIFA tampoco colabora con los problemas cardíacos. Ahora le inventaron el VAR y vio como claro, si uno no claro. se pusiera nervioso con lo que está pasando. Mire, si hoy a los 90 minutos tenemos que ir a ver un VAR para revisar una jugada. Se complica mucho. A un paciente cardíaco, ¿le recomienda ver los penales o no ver los penales?
3: Y la verdad que, a ver, esto lamentablemente yo tendría que recomendarle que no, pero viste, lo pasional nuestro nos lleva a estar siempre al límite.
0: Insisto con el tema de los penales, que son momentos cumbres. Si en ese momento se hace un electro a un paciente, ¿qué diría el corazón ahí? ¿Qué marcaría?
3: Seguramente tiene mucha taquicardia en ese momento. O sea, el corazón se acelera, empieza a trabajar mucho mucho más rápido que en los momentos en los cuales estamos tranquilos.
1: Hoy no es día para Holter.
3: No, la verdad que no. No sería un día para Holter, sí.
0: Bueno, esperemos que no pase nada malo y que todos podamos disfrutar un gran día con el fútbol. Pero es cierto que las palpitaciones son distintas, que las emociones son diferentes y que el Mundial es una cosa también extraordinaria, doctor, ¿no?
3: Seguro. Es algo lindo para vivirlo, pero como decíamos acá recién con Lauri, también para cuidarse, sobre todo con el tema del alcohol, sobre todo con el tema de comidas que sean muy pesadas, uh-huh. porque eso también nos puede traer mayores complicaciones si tenemos emociones muy, muy, muy fuertes.
0: Bueno, doctor, un abrazo y la verdad que un gusto escucharlo.
3: Bueno, muchas gracias. El gusto es mío.
0: Bueno, María Laura, ya tenemos todas las recomendaciones, ¿eh?
2: Ya tenemos los tips, las recomendaciones que nos ha dado el doctor. El pronóstico, Doc, y con esto cerramos. ¿Cómo tenemos el partido hoy?
3: Para mí 2-1. 2-1 ganamos,
2: uh-huh. sí. 2-1 ganamos, dice vamos. El doctor. Bueno, vamos a controlar los sentimientos, el cerebro, el corazón y a pasarlo de la mejor manera posible.
1: Bueno, unos genios los dos que siguieron con la nota a pesar de todos los inconvenientes.
2: Me estaba estresando un poco la
1: como
2: situación.
1: Como si nada, seguían ellos hablando pero... con luz, como sea.
2: Sí, con luz, sin luz, volvía, venía, pero bueno, nos vamos a quedar un ratito más por acá charlando. Hemos logrado sobrevivir a esta situación.
0: Como decía un relator, que no está transmitiendo en este Mundial, aguante corazón, aguante, ¿no? Esa es la frase.
2: Exactamente, sí. Aguante corazón, aguante. Así tendrá que ser en el día de hoy. Ojalá que mañana arranquemos el día con una sonrisa y que hablemos a lo sumo de lo que tuvimos que controlar un poco los sentimientos, pero que haya sido una victoria nuevamente.
0: Gracias, María Laura. Nos reencontramos.
2: Nos vemos, chicos.
0: María Laura Barcia desde Exteriores. Así que ya escuchó, Sarita. Hay que cuidarse, no hacerse la loca con la comida.
1: Yo la verdad que no soy de ponerme muy nerviosa con esto.
0: Una a su favor.
1: Y soy de sufrir presión baja más que alta, así mira, que como que no.
0: Como que se puede desmayar, pero nada que no se corrija con un poquito de... con un dulce, ¿no?
1: Cosita saladita, claro, o salado o dulce.
0: Bueno, nos estamos despidiendo, ya llega la música porque se preparan Maru Ortiz y Edgardo Lillo para compartir la segunda mañana de la radio. Con música los esperamos, porque como dice el maestro Murillo, música, música...

0: Impresionante clima. Impresionante clima el que se vive acá en el estudio de la radio. Maru Ortiz y Ricardo Lillo trajeron la buena onda.
1: Buen día, buen día.
0: Y los colores en la piel.
2: Vamos. Ahora vamos por Cleopatra, ahora vamos por Tutankamón. Esos somos nosotros, la creatividad que tienen.
1: Bien, muy bien. Creatividad argenta siempre. Más
2: vale. Los epítetos de la primera parte de la canción. Los ahora vamos por Cleopatra.
1: Qué manija.
2: Vamos por Tutankamón.
0: Es muy bueno.
1: ¿Importa algo más que el partido hoy?
0: Y hoy no, hoy es el partido. Hoy es el partido.
2: Sí.
0: Hoy
2: es creo que.
1: Nos fuimos metiendo.
2: Sí.
0: Impresionante.
2: Ahora vamos por Cleopatra. Vamos por Tutankamón.
0: Ahora vamos por Cleopatra, Tutankamón y todas las momias.
2: Y los faraones, todos.
0: Vamos a conquistar el Nilo, que mierda.
2: Ay, Dios mío.
0: Qué lindo, ¿no?
1: Ay, qué emoción.
2: Me decía César Castro, ¿estás nervioso?
0: Edgardo, ojo, cuando empieza a dolerle el brazo, la pierna, ahí tenga cuidado.
2: No, yo el tema que tengo es que yo me tensiono tanto que después termina el partido y quedo como relajado, así, estrujado.
1: Debe ser tremendo ver el partido con Edgardo.
2: No, yo soy déjame solo.
1: No.
2: Pobre vecina. Pobre vecina. Cuando juega Boca y la selección, digo, la vecina.
1: No, qué horror esa gente que ve el partido con delay y el vecino le grita.
0: Cállate la voz. Es lo primero que hay que hacer es cerciorarse de que estamos bien.
3: Mi tele va un poquito atrás con el sistema que tengo y el otro día escuchaba y digo, ahí se viene el gol.
1: Ayer veía un video que se viralizó en las últimas horas de un flaco que le pasa esto, no sé dónde, y sale al balcón sacado. ¡Déjense de joder! ¡Respeten!
0: La vecina de al lado escucha, grita antes los goles antes, boludo.
2: No,
3: se puede creer. Porque yo tengo un sistema que es online y se ve que llega, tiene un cachitito de delay.
1: O tiene otro sentido la señora.
0: Claro, por eso hay que tener cuidado. Lo primero es cerciorarse de que nuestro televisor esté bien.
1: ¿Gritamos todo o no gritan?
0: Bueno, hoy a la 1:00 p.m.
1: ¡Ay, sí!
2: ¡Sigo a todos lados! Y no me importa dónde juegues, te voy a alentar.
0: ¡Vamos!
2: Porque te sigo.
3: ¿Nos escuchan afuera o solo nos miran porque estamos raros?
0: Hay canciones hermosas.
2: Porque te sigo cuando todo está mal.
3: Bueno, muy bien, tenemos música hoy, Maru, tenemos programa igual,
1: hay programa.
0: Eso de la creatividad de los argentinos, que hablamos de Tutankamón ya cuando juega con México, Argentina y
1: la bruja del 71.
0: Y le hemos ganado a México, ahora tuvieron la suerte de quedar eliminado antes. Me encanta cuando gana Argentina, termina el partido y empiezan ahí los argentinos a gritar. ¡Ponelo al chavo!
3: Y el otro día también estuvieron muy buenos los memes con el brujo este, que parece que había un brujo que había hecho un gualicho para que pierda Argentina con Cabo Verde, qué sé yo. Y aparecían muchos memes y dice, ¿qué vas a hacer un gualicho brujo? Y dice, si nosotros jugamos con Dios.
1: Lo que fue muy estratégicamente mal armado, Maná en el entretiempo de México.
0: No, le contaba.
1: Yo sé bien que estoy afuera. ¿Qué pasó? Pero por favor.
2: No me digas que pusieron esa canción de Maná.
1: La cantaron en vivo, todo muy lindo, pero.
3: Poné la canción.
0: Bastante desafinado.
3: No lo escuché.
2: Pero qué malos para eso. ¿Cómo van a poner esa canción?
3: ¿Pero cómo se le ocurrió? Además,
0: el entretiempo con el
3: buscaron una canción típica mexicana, pero que no se dieron cuenta.
1: Nunca escucharon. Mufeti, Mufeti. Anulo Mufa, afuera.
0: Mufeti y Mufón. Estaban todos juntos ahí.
2: Sí, yo de todas maneras creo que hoy. creo que hoy vamos a ganar mejor que con
3: Cabandé. Ay, no sé, no le digamos nada.
2: Bueno, del derecho.
1: Yo quiero mandar un saludo, nos estaban escuchando, Cristiano Ronaldo, le quiero mandar un beso y que siga participando.
3: Pobre. Que venga a ver las ballenas.
0: Pobre, pero ya hacían un reportaje y decía que antes de Cristiano, porque él habla en tercera persona, antes de Cristiano, Portugal no era nada.
2: No, sí, dijo. Más un tarado. Sí, dijo, antes de Cristiano, Portugal no había ganado nada. Y ganamos una Eurocopa que es lo mismo que un Mundial.
1: Claro. No dice nada. Yo no sé si es el personaje que le hicieron creerse o qué, pero...
2: No, pero eso, déjame mejor.
0: Es así, Cristiano Ronaldo, la verdad que...
1: Quedaste ahora fue.
0: Otra vez afuera.
2: Pero aparte, sí, ya está exactamente. Sí, quedó algo claro que no se puede comparar a Messi con Cristiano Ronaldo.
0: Nah.
1: Con nadie.
0: Pero lo que pasa es que la comparación nos la hace creer Cristiano Ronaldo nomás. Claro. Porque en realidad. Y muchos hinchas que tiene, ¿eh? Sí. Muchos hinchas que tiene.
3: Sí, no, sí. Y el tema de.
0: Incluso en el país, le diría.
3: El don de gente que tiene Messi no lo puede igualar nadie. Lo que hizo, por ejemplo, Mbappé el otro día con el chico este de Paraguay que lo fue a saludar y que le gritó en la cara en vez de darle la mano y un montón de cuestiones más. No hay con qué.
0: De todas maneras, yo estoy con Mbappé, ¿eh?
1: Después hay una justicia, una explicación.
3: No, es antideportivo.
0: Lo mataron a patada. Provocaron todo el partido, Sarita. Sí, sí, sí. Lo empujaron.
3: Vos terminás un partido por más chico que sea, tenés que dar la mano a tu oponente.
0: Vale, a la mano si te respetaron. Si no te respetaron, no le da la mano.
2: Lo sacudieron.
0: Le pegaron, lo provocaron, lo buscaron, lo escupieron, le hicieron todo. Y después lo querían saludar. Sí. Dejame hincharlo.
2: Es lo mismo que dijo Messi de Cabo Verde. Messi igual se sacó la foto.
3: Messi se sacó la foto con todo.
0: Claro, pero a Messi no lo provocan, no lo buscan.
3: Lo dijo. Lo dijo. Ahora se quieren sacar la foto conmigo, pero voy a sacar.
2: Negro dijo así, digo, sí, me cagaron la patada.
0: Bueno, hubo también andá para allá bobo, también.
2: Sí,
0: bueno,
2: sí.
0: El jugador reacciona de acuerdo a cómo te tratan también.
2: No, seguro.
1: Cómo te ven, te tratan.
2: Claro, no, pero es así. Y si te ven mal, ¿cómo es?
1: Te maltratan.
0: Te contraatacan, dice, ¿viste la publicidad? Sí, te contraatacan.
2: Claro. Bueno. Esa publicidad de Mirta y Escalón está buenísima.
0: Bueno, Maru, lo dejamos.
1: Bueno, chicos.
0: Mundial, claro.
1: Estamos atravesados por la previa del Fiebre Albiceleste. Va a ser, por supuesto, tema de debate, de análisis. Iremos preguntando a los distintos entrevistados de la mañana a ver cómo se preparan para el partido. Ya la ciudad, no sé si es que uno anda manija, pero ya se siente una vibra distinta, sí. Hay poco movimiento.
0: Muy poco movimiento.
1: El otro día, no deja de pasar alguno con una corneta tipo Maru y un bocinazo perdido por ahí.
3: Pero lo que era el supermercado el sábado, un rato como a las 5:00, iba a ir temprano y después me colgué, qué sé yo, digo, bueno, a comprar unas cositas para la picada. Parecía 24 de diciembre a
1: tapera.
3: A
1: fondo, a full.
3: No entraba nadie más en el supermercado. La era una locura, pero... Que te juro que este año no lo vi ni el 24 de diciembre, mirá, que es el día que más se llena, o el 31, viste, antes de que cierre todo, que se llena el supermercado. Estaba llenísimo, había las colas hasta a mitad del supermercado y más. Era gigante. Todo el mundo comprando ahí para la picadita, para todos llevan papas fritas, cositas.
0: Y pasa lo mismo ahí en las fiambreras.
3: Claro, las fiambrerías.
1: Las picadas. Explotan. Las picadas, sobre todo en los partidos de la noche, vuelan, hay que reservar con mucho tiempo.
0: Sí, es así.
1: Hoy estaremos ahí con alguna vuelta gastronómica.
3: Es una buena, la verdad que para la gente que por ahí venían bastante mal con el tema ventas,
0: es cierto, un
3: buen aliciente, porque es como que después fui a comprar, por ejemplo, pan a la panadería del barrio, estaba lleno de gente, entonces le digo, che, ¿te queda pan? No me queda nada, me gritó por allá la chica, le digo, bueno, me fui a buscar y a buscar otra panadería hasta que encontré una que tenía pan, porque no les quedaba ni siquiera pan ya a las 6 de la tarde.
1: A full,
0: habría que hacer el mundial cada 2 años.
1: Sí. ¿No? Bueno, por favor, hoy me respetan las cábalas, no hagamos pavadas, respetan todo lo que
3: yo
1: se
3: tengo
1: viene
3: hasta
1: dando.
3: Las uñas hace como un mes y pico que no me hago la uña porque eran la cábala y
1: yo cambié ahí. Pero sigo en la temática. Sigo porque cábala ante todo.
3: Claro.
0: ¿Usted es cabulero, Edgardo?
2: Más o menos, algunos sí. La camiseta puesta. En casa el otro día, por supuesto. Y lo arrancamos con Máximo. Entonces, camiseta puesta.
3: Vamos.
2: Así que, sí, lo único. Nada, después lo demás, no.
0: Bueno. Bueno, buen programa. Chiques.
1: Gracias, chicos. Y vamos a Argentina. Y les traje música de un gran artista nacional. E inclusive el tema con el cual nos vamos a despedir ha sido con alguna versión de cancha. Y es un tema que suena y que resuena mucho con muchas nuevas versiones. Cumpleaños hoy este gran artista, compositor de pop rock romántico nacional. Tiene grandes temas en el cancionero. Canciones la realmente inolvidables. Le dicen en Banana. Ay. César Honorio Pueyrredón está cumpliendo años. Don César Honorio cumple años, nació en el año 1952 y uno de sus grandes temas para cerrar este saludo especial.

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1: Lentos, ¿no? Uno de sus clásicos lentos, románticos, pero hay otro tema que tiene un poco más de cancha, que inclusive se ha escuchado en algún partido, que tiene un poco más de ritmo, así que hoy me parece que también es un tema que viene bien para hacer la previa al partido del combinado nacional, cuando amas.

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0: modo manija, modo selección nacional, modo vamos Argentina. Y comenzamos la previa en la mañana por el aire junto a todo el equipo con las banderas, con la pinturita, con la corneta, con todo lo necesario para prepararnos para el partido. Con Lucho Baulde y su camiseta en la producción de nuestro espacio. Vamos Luchito todavía, vamos los vecinos que pasan
1: y nos
0: y
1: miran,
0: alientan.
1: Nos miran esto,
0: ¿y esto
1: loco,
0: qué les pasa? ¿Qué les pasó? Y estamos, escuchame, sí, estamos sí, en sí. Modo escaloneta.
1: Exactamente, acá está. Y en el estudio ahora está... recontra adornado con los colores celestes,
0: vale que sí,
1: y blanco, por supuesto que sí.
0: ¿Cómo le va Ale Carrasco en los controles, puesta en el aire y musicalización? Acá vamos a hacer todas las oraciones necesarias para ayudar desde este rincón de la Argentina.
1: La Pachamama.
0: Al combinado nacional. ¿Cómo le va Jacobo Lillo también con su camiseta?
1: ¿Cómo le va Maru Ortiz? Aquí estamos en Por el Aire, en Jornada Radio. Por supuesto, temáticos, bien temáticos. Más que temáticos...
2: ¿Le gustó la pinturita que le traje?
1: Nos quedó.
0: Gracias a Larita que me prestó el maquillaje para hoy. Bueno, con muchas escuelas, ayer lo decíamos, ¿no? Que han habilitado que los chicos salgan antes para poder ver el partido con las familias. Hay muchas escuelas de turno mañana con actividades durante la tarde que también se han suspendido esas actividades para que todo sea disfrute y poder acompañar el gran partido y la gran chance que nos jugamos en el mediodía de hoy. La idea es que vos también te comuniques, que nos cuentes cómo te preparás para acompañar al combinado nacional, cómo lo vas a ver, dónde lo vas a ver, seguís las cábalas de partidos anteriores. Nuestro número es el 284-26-6319. Y si andás con tu bandera, con tu camiseta por el centro, pasá por nuestro ventanal que nos sacamos una fotito. Mira, le quiero mandar un beso enorme a Keila. Pink Nails, mirá la temática. Manija total, mirá. Las uñitas de Argentina para acompañar a los muchachos hoy. 22 minutos de las 10 de la mañana en toda la Argentina. Y seguramente ya en un ratito, Jacobo, repasamos formaciones, detalles, estadio y todo lo que tenemos que saber para alentar al combinado, al biceleste.

0: Una mañana con 6 grados 3 décimas entre Leo y alrededores, 2 grados 9 la sensación térmica y una muy leve brisa del noroeste a 19 kilómetros por hora. Y salimos a recorrer la ciudad, una ciudad con un ritmo distinto, la vibra no es la de todos los días, ya estamos todos pensando en el mediodía y qué nos falta para el partido y si vamos a compartir algún almuerzo con alguien y qué es lo que necesitamos para alentar y los sabores tienen mucho que ver, ¿no? Con toda la impronta argenta y los sabores para la selección no faltan. Estamos en contacto con nuestro móvil. María Laura Barcia, Luli Pastén, ¿cómo les va, chicas?
1: ¿Cómo estás, Maru? Buen día. Como vos decís, la energía y el ambiente en el día de hoy es otro. Empezó muy temprano a sentirse la previa de este partido. Ahí te estaba mirando, estás toda pintada, Maru. Ya estás.
0: Pero más vale.
1: No perder un minuto, salir a la radio y ir derecho a mirar el partido.
0: Y las estamos esperando, chicas, porque acá el que entra a la radio pasa así por la pinturita que traje. Mirá, Jacobo también, para el otro lado. Ahí está. Ya se lo corrió, ahora lo retoco.
1: Ahora voy a ver si lo puedo mirar un poquito también. Todos a tono. Muy bien. Ah, pero tiene hasta corrector de ojeras y después se puso el...
0: No, Jacobo se corrió, argentino. El maquillaje que le puse se lo corrió, se ve que se anduvo toqueteando, ahora vamos a pasar por el camerino a retocarlo.
1: Anduvo dando besos, entonces habrá dejado a alguien pintado con la bandera argentina.
0: Y yo creo que hoy vamos a quedar todos medio así celestes y blancos. Así que chicas, cuando vengan, pasan por mi pinturita.
1: Los abrazos y los festejos, Maru, sí. No equivocarse.
0: Bueno, por Argentina lo que sea, señora.
1: Hoy estuvimos hablando tempranito con el doctor Quevedo, cardiólogo, algunas recomendaciones en cuanto a lo que tiene que ver con la ingesta de bebidas después de la 1 de la tarde y algunos alimentos, porque la verdad es que después de los antecedentes que pasamos el viernes con el partido de Cabo Verde, las pulsaciones, la presión, la frecuencia cardíaca se elevó al máximo, así que ya tempranito estuvimos con algunos tips, pero ahora nos vamos a dedicar un poco a la parte gastronómica, porque no sé si da Maru, Jacobo, para mirar el partido sentados comiendo pastas o comiendo un pollo, una carnecita. Me parece que da como algo más finger food, estar ahí en la mesita ratón, en el living, cómodos en el sillón mirando el partido. 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Bueno, ¿qué comemos los argentinos hoy, Cami, a partir de las 12:30, 1 de la tarde, en la previa y durante el partido? ¿Qué tienen para ofrecernos?
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1: ¿Hay movimiento? ¿La gente vino tempranito hoy? Porque el clima que estamos viviendo los argentinos hoy es diferente al de un martes habitual, al de un martes de clases, porque los pibes salen más temprano, la administración pública se retira más temprano, muchos ya estamos post 10 de la mañana, están pensando en un ratito ya en juntarse.
2: Claro. Sí, generalmente todos los partidos en los todos los días en los que juega nuestra selección hay un cambio en el aire, en las compras, porque hay reunión, el día es diferente, pero sí nosotros ya estamos preparados para ese día, contar, como te decía, a rearmar nuestro equipo, que haya más atención, porque el flujo de gente es mucho más continuo, se puede hacer parecido como una fecha célebre, 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
1: Camila, hoy horario de corrido, entonces.
2: Sí, hasta las 9 de corrido.
1: 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Todo aquel que se quiera acercar en la previa o en el durante puede hacerlo.
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1: Bueno, muchísimas gracias.
2: Gracias a ustedes por venir.
1: Gracias. Bueno, ahora se ha tranquilizado un poquito la panadería, pero quiero salir para mostrarles un poco el movimiento, si les parece, Maru, también, de las calles trelewenses. Estamos acá sobre la calle Pellegrini, salvo uno que otro vecino haciendo alguna compra, algo que quedó ahí en el pendiente. Es un día de muy buena temperatura, la verdad que está bastante agradable en comparación a los fríos que veníamos sintiendo los últimos días, y bueno, los argentinos con este partido que se viene, me parece también estamos como con un poco de clima más de festejo y de celebración. Quería enganchar a alguien como para que me dé un poco el resultado, a ver qué opinión tiene respecto al partido de hoy. Hay gente que está... Señora, a ver, un segundo. Simplemente el resultado, la expectativa del partido de hoy.
3: Ay, tengo bastante miedo, pero va a ganar Argentina.
1: ¿Cuánto?
3: 1-0.
1: ¿Cuál es el menú para hoy que la veo entrar acá a la verdulería?
3: Algo rápido y fácil.
1: Algo como para picar con la mano.
3: Sí, sí, sí.
1: Bueno, ahí está. La señora dice que gana Argentina. La verdad que se vació bastante la calle Pellegrini. Vamos a preguntarle a Manos de Miel acá al señor. al chofer de jornada, el pronóstico del partido, César.
4: 2-1, ganamos. No, sí, sí. Gol de Messi.
1: ¿Doble de Messi?
4: No, uno de Julián.
1: Uno de Julián, ahí está. Creo que estamos todos esperando el gol de Julián. A ver por acá, la gente que viene entrando. Pronóstico del partido para hoy.
5: Por lo menos 2-0.
1: ¿Goles de...?
5: El que sea, no importa.
1: Pero que gane Argentina.
5: Que gane Argentina.
1: ¿Y el menú para hoy cuál es?
5: Ni idea hoy todavía.
1: No lo decidieron aún. No. Por lo pronto entrar a la panadería por algo rico.
5: Algo rico seguro.
1: Bueno, gracias. Bueno, la gente está con este espíritu, Maru, Edgardo, de alegría, de festejo, cada uno con su pronóstico ahí. No sé cuál será el pronóstico de ustedes, si nos lo quieren compartir. Pero bueno, sale el sol, el cielo chubutense, trelewense, se viste con los colores también de la Argentina. Y mira, ahí pasan los chicos de la recolección de residuos. A ver, les voy a preguntar, a ver si paran.

0: juramos.
1: No sabemos.
0: ¿Pero mirás el partido?
1: Esperemos que sí. Que
0: esperemos que sí, no saben todavía.
1: No.
0: Hay que terminar con la recolección de residuos.
1: Sí.
0: Bueno, pero gana Argentina.
1: Obvio.
0: Listo. Muchas gracias. Chau, chicos. Ahí está el pronóstico de la gente. Algunos más cautelosos. Uno que otro medio enojado, me parece, también, con la selección argentina. Pero bueno, son opiniones y hay que respetarlas. Nuestro corazoncito está puesto en que nos va a ir bien, en que vamos a ganar, pero vamos a esperar y vamos a ver qué pasa. Por lo pronto, después de las 12:30 de mediodía, todos empiezan a aglutinar en sus casas, en sus lugares de trabajo para disfrutar. Y miren qué linda que está la mañana por acá, por Trelew. El cielo de a poquito se va pintando de los colores de nuestra selección.
2: Está hermoso. Vamos a Argentina, Luli. Nos comunicamos y las esperamos acá en la radio si pasan por el sector maquillaje, ¿eh?
0: Así nos maquillamos con los colores de la selección.
2: Vamos a Argentina, chicas. Un beso grande. Móvil recorriendo sabores para acompañar al combinado de Scaloni hoy.

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0: Bueno, venimos haciendo un seguimiento por la provincia, hablando con distintos intendentes y jefes comunales a ver cómo va impactando el invierno en las distintas localidades, con algunos puntos de la provincia que han tenido intensas y repentinas nevadas. Muchísima repercusión la entrevista que realizamos ayer en este espacio con Sergio Bowman, con el jefe comunal de Las Plumas. La imagen que sorprendió fue el escaso caudal del río Chubut, totalmente congelado, la verdad que muy frío, de manera muy repentina. Hay pronósticos de lloviznas y algunas nevadas, sobre todo en zona cordillerana, para los próximos días. Por esto es importante chequear, en el marco de la temporada que estamos atravesando, los detalles y los partes de transitabilidad que Vialidad elabora en dos momentos del día, como parte de toda la tarea mancomunada para garantizar la transitabilidad en nuestras rutas. Salimos a recorrer la provincia y el estado de las arterias junto a Marcelo Yapura.
1: Buenos días, este es el parte de rutas del martes 7 de julio en Chubut, en el marco del Plan Integral de Mantenimiento Invernal de Vialidad Nacional. En ruta 3, inicio normal en el tramo Arroyo Verde, Puerto Madryn y Puerto Madryn Trelew. Allí precaución, hay desvíos por obras en el acceso norte a la ciudad de Trelew. Respetar señalamiento entre Trelew y Garayalde con normalidad, también entre Garayalde y Comodoro Rivadavia, con calzada normal, banquinas inestables aún. La calzada está húmeda por Río Gonzalo, animales sueltos. Precaución, en ruta 26, entre Comodoro Rivadavia, Sarmiento, con normalidad también, calzada húmeda en sector por Rigo Consal. Lo mismo ocurre desde Sarmiento hacia el empalme con la ruta nacional número 40. En la cordillera, desde Esquel hacia Puyén, acceso al Bolsón, la calzada está húmeda con agua en algunos sectores. Mucha precaución, está lloviendo desde muy temprano en toda esa zona. En el tramo de la 40 en Río Negro, entre Bolsón, Bariloche, la calzada también está mojada por lluvia. Hay sectores con neblina en las partes altas. Mucha precaución para circular. En la ruta 40, desde Esquel hacia Teca también, con calzada húmeda, mojada por lluvia, con neblina. En varios tramos, desde Teca hacia Gobernador Costa, la calzada también está mojada por lluvia, está lloviznando durante esta mañana. Hay bancos de niebla en algunos sectores. A partir de Costa hacia el sur, la calzada está húmeda por Río Consal, con banquinas inestables también en algunos sectores. Mucha precaución en el desvío de Ripio, entre Facundo y Tamarisco, allí posee barro. En varios tramos estaba lloviznando durante esta mañana. En ruta 40, hacia Río Mayo, con normalidad, con calzada húmeda por Río Consal. Lo mismo ocurre hacia el límite con la provincia de Santa Cruz por ruta 40. En la ruta 260, normal, con ripio suelto, hay equipos viales trabajando en mantenimiento. En ruta 25, desde Rawson, Trelew, hacia Dolabón y Las Plumas, con normalidad en el comienzo del día, a partir de Las Plumas hacia Los Altares. Allí hay un desvío de ripio que hay que circular a baja velocidad. Atención, estaba lloviznando en algunos sectores. Entre Los Altares, Paso de Indios, con la misma condición. Entre Paso de Indios, Teca, se registraban lluvias durante esta mañana. La calzada está húmeda también, mojada por lluvia. En la cordillera, entre Esquel y Trevelin, en la ruta 259, circular con precaución. La calzada está mojada por lluvia, tiene agua en algunos sectores, banquinas inestables, y también en el tramo de Ripio de la 259 entre Trevelin y límite con Chile, la calzada posee barro. En algunos tramos estaba lloviendo durante esta mañana. Para más información pueden visitar nuestra página web www.argentina.gov.ar/rutas-nacionales. Siempre en la ruta, Vialidad Nacional.
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0: De la mañana, 49 minutos en toda la Argentina, y nos vamos al comedor del corazón. Estamos en comunicación telefónica con Edilia Bastidas. ¿Cómo estás, Edilia? Buen día. Acá con Jacobo te saludamos.
3: Muy buenos días. ¿Cómo les va estas mañanas frías?
0: Mañanas frías, pero hoy con todo el calor argentino, esperando el partido, Edilia. ¿Cómo te preparás vos? ¿Sos futbolera?
3: Estaba mirándolo, no soy... Soy más del rugby, porque mis hijos juegan rugby, que no me pierdo los partidos, pero bueno, acá obviamente hinchando y mirando lo que es el partido, escuchando más que nada el partido de que está jugando Argentina en el Mundial ahora.
0: Bueno, ¿y llegan vecinos al comedor para escuchar también los partidos del combinado nacional? ¿Tienen alguna alternativa?
3: Ay, no le he preguntado a Galvarino, porque que, bueno, no te olvides que el que está en el comedor es Galvarino, así que no le he preguntado, mira, si está con eso. La verdad que como andado ocupado en otras cosas, no me No me he preocupado eso, me preocupo de... me estaba preocupando más del tema de que haya comida y que puedan llevar su vianda todos los días la gente que somos.
0: ¿Y cómo vienen en ese sentido, Edilia, que es un poco el tema que nos convoca? Nos hacíamos eco de la solicitud que han publicado en estos días. ¿Cómo estamos con el armado de viandas? ¿Cuántas se están pudiendo elaborar?
3: Y ahí vamos, bueno, vamos con lo justo, que a veces nos quedamos sin faltan viandas, estamos entre las 80 y las 100 a diario, y bueno, hoy justamente recién esta mañana Galvarino me estaba mandando mensajes, me dice, está faltando, ¿cómo estás? Me dice, para hoy no tengo arroz, ni cero, ni pasta, ni orégano, ni puré de tomate. Hemos venido cocinando muy seguido con tallarines, no quedan papas, y bueno, no sé si vamos a llegar al viernes, me pone. Yo le digo, bueno, empezaremos a publicar y ver qué es lo que podemos llegar a comprar, a ver si llegamos, ¿no?
0: Edilia, como lo habíamos charlado hace algún tiempo atrás, ¿se ha logrado destrabar todo el trámite con Nación para que lleguen fondos y subsidios al comedor?
3: Mira, la semana pasada, la antepasada, vinieron desde Nación, hicieron todo, que justo ayer le preguntaba yo al chico que vino, le digo, escúchame, le digo, ¿eso que firmamos el convenio? No, me dice, ese es simplemente el seguimiento que hacemos de que está funcionando, cómo está funcionando. Supuestamente todo me tiene que llegar, me habían dicho que ahora para este mes nos habilitaban ya para poder comprar, pero no, todavía no tenemos la habilitación.
0: Esa habilitación, Edilia, para quienes no han seguido mucho el tema, ¿de qué organismo dependía y en qué consiste?
3: De un programa que se llama Alimentar, ¿viste? Que, bueno, lo que te habilita es una tarjeta. En Trelew son 5 los comedores que son beneficiados con este programa de Nación, cumpliendo, obviamente, todos los requisitos, claro, ¿no? Legales y esto es todo lo que te piden, y te habilitan un monto mensual para compra de lo que es solamente alimentos, bueno, alimentos no perecederos y verduras y carne. Pero bueno, estamos entre que supuestamente ahora iba a escribir nuevamente para preguntar, viste, porque cuando viene el convenio, porque nos dijeron que para este mes.
0: Claro, y eso es fundamental,
3: no,
0: para el funcionamiento.
3: Que nosotros estos meses es re difícil porque son los meses de invierno cuando nos vienen más altas lo que es la factura del gas, que logramos pagar la factura que pagamos ahora, fue 314, todavía no me llega la otra, que tendría que estar llegando, que yo calculo que va a venir al menos unos 400, porque a nivel personal a mí yo pagué el mes pasado 45 de gas en mi casa y ahora me vino 100. Eso quiere decir que si el comedor pagamos 300, espero que no sea tanto el aumento que venga esta boleta.
0: Este aporte, bueno, será fundamental para poder sostener toda la actividad, Edilia, y mientras tanto la ayuda de los vecinos, que termina siendo el gran motor, ¿no?
3: Exactamente. Vos sabés que yo, bueno, estos meses, este año he venido pensando, reflexionando, mirando todo lo que hemos hecho, todo lo que se ha logrado. Y todo es gracias, bueno, bien está el nombre, que es Comedor del Corazón, porque es la gente que confía en nosotros y que de corazón colabora de a poquito, un poquito acá, un poquito allá, los que se acercan hasta el comedor, que llevan su aporte en alimentos, en verduras, en lo que sea, y que nos hemos sostenido en el tiempo ayudando a quienes más lo necesitan, porque es así, o sea, siempre tenemos, nosotros decimos que nunca es un monto fijo diario de la gente que retira, porque hay veces que la gente tiene para cocinar en su casa, o son las fechas de cobro, baja un poco, después de pronto sube, que llegamos hasta 150 personas que se le da la vianda, y bueno, y más que nada, como siempre, agradecer a la gente solidaria, porque acá, gracias a eso, se ha sostenido.
0: Claro.
3: La semana pasada, estuve hablando con un concejal, él volvió a hablar en Acción Social, así que nos pudieron acercar una caja de pollo y un pack de fideos, y eso, bueno, es como siempre digo yo, poco mucho lo que sea de donde venga nos ayuda para poder continuar.
0: Así se va sumando. Edilia, pensando en hoy, en mañana, en finalizar esta semana, ¿qué es lo que más necesitan?
3: En este momento lo que son fideos, arroz, bueno, te leía lo que me había pasado de Alvarino, que justo me mandó ahora esta mañana el mensaje, donde me pone arroz, polenta, puré de tomates, bueno, papa, cebolla, zanahoria, lo que son las verduras, y si no, bueno, gracias a Dios tenemos una verdulería que nos banca cuando nos juntamos, que nos da la posibilidad de que ella nos está dando fiado cuando no llegamos a juntar esas cosas, nos da fiado y hasta que nosotros nos habiliten la tarjeta. Así que la verdad que muy agradecida con la señora, porque no todos hacen esto y estamos en un monto considerable para llegar a cumplir. Por ahí cuando puedo yo le transfiero lo que es la verdura y si no, ella nos hace el aguante y eso nos permite, bueno, poder comprar lo que son fideos, arroz, el puré de tomate. Claro. Ahora justamente estaba hablando con una de las voluntarias y le digo, acompáñame, fíjate si podés ir a Jaguar para mirarle, digo, porque aunque sea para cocinar hoy, vamos a comprar lo más importante. Ponele, voy y compro dos bultos de fideos y dos de arroz, hay dedo, porque bueno, si no hay plata, lo compraremos con, digo, voy a meter mi tarjeta, que es lo que hacemos a veces.
0: Como siempre decimos, cuando hay necesidades sabemos que hay mucha gente solidaria y siempre llegan los aportes. ¿Pueden acercarse a aquellas personas que nos estén escuchando directamente al comedor con alguna ayuda en la calle Saavedra 682? Y si no, también está el alias, ¿no? Donde uno puede hacer su pequeño aporte, por más chiquito que sea, suma realmente un montón.
3: Exactamente, es comedor.corazón, no se olviden siempre que está a nombre de la Asociación Civil del Corazón, no es una persona física, sino que es la Asociación Civil, porque es comedor.corazón sin acento.
0: Bien. ¿Han tenido alguna información, no, de falsos alias intentando meterse donde no corresponde?
3: Sí. Por eso aclaro, porque la vez pasada una señora me manda un comprobante que hice una donación, me dice, y decía comedor.corazón, pero era con acento y estaba a nombre de una persona. Y yo le digo, no, le digo, que debe ser a lo mejor un comedor porque no es de acá, es de Salta. Que averiguamos ahí, no lo cambio porque ya está, o sea, viste que esto es una cuestión de costumbre, por ahí la gente ya que siempre viene, hay gente que siempre tenemos nuestros voluntarios, vamos a decir, nuestros corazoncitos solidarios que todos los meses, por ahí en cualquier momento van colaborando y ya tienen agendado lo que es el alias, así que sería engorroso hacer un cambio.
0: Pero por eso siempre insistir y chequear, está a nombre de la fundación, la como para evitar cualquier malentendido. Edilia, compartimos también el flyer con toda la necesidad, que es siempre se necesita algo y sabemos que hay muchos corazones dispuestos a dar una mano, así que estamos en contacto y ya sabes, lo que necesiten, lo compartimos.
3: Saludándolos por la semana del periodismo, que justo nos invitaron de la escuela 712, que yo sabía, y en esa semana, y van a agradecer siempre a todos los medios.
0: Gracias, Edilia, un beso
3: que
0: enorme.
3: Que están continuamente ayudándonos, que esto nos ayuda, a nosotros la difusión, claro, de que se comparta, nos ayuda un montón.
0: Es ampliar un poco el mensaje. Edilia, un abrazo y estamos en contacto, y que gane Argentina.
3: Sí.
0: Un beso, Edilia, hasta cualquier momento. Gracias. La palabra de Edilia Bastidas, titular del Comedor del Corazón.
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0: Emiliano Dibu Martínez en el arco, Nahuel Molina, el Cuti Cristian Romero, Lisandro Martínez y Nicolás Tagliafico por Facundo Medina. La primera modificación defensiva llama la atención porque el lateral derecho es el más complicado respecto del izquierdo. Tal vez Medina no haya quedado en buenas condiciones físicas, salió lesionado en el partido anterior ante Cabo Verde. Y el medio tendría algunas modificaciones. A ver, Enzo Fernández, el ingreso de Paredes en principio sería por Thiago Almada, jugaría además por izquierda Rodrigo de Paul, al revés, y se adelantaría Alexis McAllister. Y en la delantera, Messi y Julián Álvarez en reemplazo de Lautaro Martínez. Eso era a priori. Lo que dijo ayer Scaloni es que iba a jugar Paredes de titular, entonces se suponía que el que iba a salir, y no lo dijo Scaloni, era Thiago Almada. Pero ahora se habla de la posibilidad de que ingrese además Nico González por Thiago Almada y que Paredes reemplace a McAllister, o sea que serían cuatro los cambios. En resumen, estamos hablando del lateral izquierdo, Nicolás Tagliafico por Facundo Medina. En el medio, Paredes por McAllister y Nicolás González por Thiago Almada, ya llegamos tres, y en la delantera Julián Álvarez por Lautaro Martínez. Tenemos que esperar, el colectivo de la selección ya está rumbo al estadio en Atlanta y recién sobre la hora del partido vamos a conocer, como habitúa la FIFA, la formación titular de ambos equipos, por supuesto no solo de Argentina, sino de Egipto. El Egipto de Mohamed Salah, que todavía no ha aparecido en el Mundial y ojalá no aparezca nunca. Bueno, ahora nos vamos a Esquel. ¿Cómo va? ¿Cómo le va, señor Cángaro? ¿Todo bien?
1: ¿Cómo está, Jacobo? Buen mediodía, te iba a decir ya. Buen día, bien, aquí estamos. Hoy esperando también el partido, por supuesto, en Esquel tampoco se habla mucho de otra cosa. Pasados por agua, no para de llover en Esquel desde la madrugada, y bueno, parece que así va a venir el horario del partido también, ¿eh? Recién, para la hora posterior del partido, si llega a haber festejos, que esperamos que los haya, seguramente sean por algo de lluvia todavía, ¿eh?
0: Sí, bueno, el interior provincial cerca de Esquel también tiene lluvia a esta hora. Bien, y con estas condiciones del tiempo, con toda la expectativa que genera la selección argentina, acá pasa lo mismo, es como que la gente está enfocada al partido de la una de la tarde. ¿Qué otra información de actualidad podemos compartir a esta hora, Juan Martín?
1: Bueno, últimamente venimos hablando mucho de lo que se viene pensando en las vacaciones de invierno, las propuestas que va a tener la ciudad, buscando, bueno, que llegue un poco más de nieve, que levante un poco el interés turístico y la cantidad de reservas. Bueno, la ciudad se prepara con distintas alternativas, algunas de ellas impulsadas desde la Secretaría de Cultura del municipio, que bueno, han estado brindando un detalle de propuestas que tendrán lugar durante las vacaciones de invierno, pero además el cine municipal, que ha vuelto a funcionar este fin de semana con un muy buen marco de público y que se mantendrá durante todas las vacaciones. Así que vamos a escuchar en primera instancia a Cecilia Antón hablando de la agenda y luego a Sonia Valiente. Cecilia Antón es directora de Cultura y a Sonia Valiente, la subsecretaria, dando los detalles del funcionamiento del cine.
2: Empezamos por las actividades que hay acá en Melipal. Tenemos el espacio de infancias que va a estar sucediendo a partir del 10 de julio, los tres fines de semana de vacaciones, 10, 11, 12, 17, 18, 19 y 24, 25 y 26. El espacio propone un lugar donde pueden recrearse las infancias entre 3 y 10 años, acompañadas de sus familias. Es un espacio para que vengan a estar refugiados, refugiadas en un lugar con varias propuestas. Vamos a tener varios rincones temáticos. Uno de ellos va a ser de libros, biblioteca, que va a estar acompañado por la Biblioteca Municipal y por la Biblioteca Popular Tolquellén. Vamos a tener un espacio que propone el Museo Histórico. Además, vamos a tener un lugar donde van a estar dispuestos juego libre de artes plásticas, de juegos de mesa, una zona de shows, que vamos a tener shows de circo, de títeres, de música, y después va a estar participando TAMFI con propuesta de talleres artísticos para este rango etario y otros hacedores más. Y por último, lo que propone el espacio es cine gratuito, proyecciones de películas los lunes y los miércoles a las 5 de la tarde. El espacio, como les dije, sucede estos tres fines de semana desde las 16 a las 19 horas. Es todo acá en Melipal. No, la mayoría de las cosas van a suceder en el patio de producción, que es el espacio que está ingresando desde la Plaza del Cielo, y alguna que otra propuesta va a suceder en la sala Walter Cristiani, pero sí, toda esa parte va a ser en Melipal.
3: Como ustedes saben, ya arrancó el cine municipal este fin de semana con muy buena cantidad de público, más de 200 personas el sábado y el domingo. Es muy, muy interesante, pero bueno, ahora que empiezan las vacaciones de invierno para las familias, para los chicos que no van a estar en la escuela, tenemos programación a partir del 9 de julio, ¿sí? Programación de cine, jueves, viernes, sábado, lunes, martes, todo julio va a tener programación de cine bastante intensa, y ya vienen los estrenos tan esperados como Toy Story, Minions, y también va estar Scary Movie. Realmente estamos muy contentas de poder reactivar este cine municipal. También en la ciudad va a haber otros espacios para las infancias, tanto en el cine auditorio, donde hay algunos shows de teatro, como también un festival de títeres y de teatro que se realiza de forma independiente con los espacios culturales de la ciudad. Así que es un mes para que las familias puedan disfrutar de Esquel junto a sus hijas y sus hijos, y también para que el turismo tenga una opción más en todo julio para realizar actividades. Realmente es notable la organización de diferentes instancias para las infancias, al igual que el área de deportes, así que bueno, es para aprovechar.
0: Bien, Juan Martín.
1: Bueno, lo escuchábamos primero a Cecilia Andón, directora de Cultura, después a Sonia Valiente, la subsecretaria. Y este detalle, bueno, empezamos a ahondar en las propuestas. Ayer hablábamos de la Feria Patria, que se viene mañana, desde mañana y hasta el viernes. Hoy ahondando un poco más en la agenda completa de vacaciones de invierno, algunas de las propuestas que tendrá Esquel. Siempre esperando, por supuesto, como siempre decimos, Jacobo, que llegue más nieve, que levante la expectativa turística en la zona. Hasta último momento no se pierde la expectativa, ¿no? Al menos eso nos transmiten también los prestadores.
0: Bien, entonces, por ahora lluvias. En la alta montaña, ¿la precipitación sí es también de lluvia o se ha visto algo de nieve?
1: No, por lo que estoy viendo, no. De hecho, la nieve que daba en algunos de los cerros se ha lavado bastante en estas horas de lluvia, así que evidentemente ha llovido también arriba. Pero bueno, el pronóstico de precipitaciones se mantiene gran parte de la semana, con lo cual en algún momento uno piensa que arriba puede nevar, pero bueno, por el momento es agua y empiezan a subir un poco las temperaturas estos días que vienen. Ya no tenemos más mañanas tan heladas como veníamos teniendo, así que el panorama es complicado, pero bueno, la expectativa está ahí.
0: Bien, ¿y usted qué pálpito tiene para esta tarde, mediodía, tarde?
1: Yo, a diferencia del día de Cabo Verde, que no estaba preparado para sufrir tanto, hoy pienso que vamos a seguir sufriendo un poco más. Por supuesto, siempre pienso que vamos a ganar. Pienso que vamos a ganar en los 90, pero no exento de sufrimiento. Un 2-1 ajustado.
0: Sí, puede ser. Yo comparto más ese pronóstico. Bueno, se acaba de confirmar la formación argentina, como decíamos, como suponíamos, el Dibu Martínez, Molina, Cuti Romero, Lisandro Martínez y Tagliafico, el medio con De Paul, Paredes, Fernández y el ingreso, bueno, se adelanta McAllister, y la delantera con Julián Álvarez y Messi, o Messi, Julián Álvarez. Tres cambios entonces: Tagliafico por Medina, Paredes por Thiago Almada y Julián Álvarez por Lautaro Martínez. Así que bueno, confirmada la alineación.
1: Con toda la fe en este equipo.
0: Bien, entonces, gracias por el contacto, Juan Martín.
1: Nos encontramos mañana, Jacobo, y que gane la selección, esperamos.
0: Por supuesto que sí. La selección que enfrenta a Egipto a la 1 de la tarde en el Estadio Atlanta, el colectivo de la selección ya está llegando al estadio. Bueno, el seguimiento a través de un dron. Y bueno, ayer tuvimos el triunfo de España sobre Portugal y el triunfo holgado, la goleada de Bélgica, que se despertó en el Mundial. Bélgica, que casi queda eliminada en el partido anterior, por eso esto viene muy cambiante ante Senegal. y anoche le pegó un pesto a Estados Unidos. En realidad, los errores de Estados Unidos era para que Mauricio Pochettino, el técnico argentino, se enojara como se enojó, pateando todo, la verdad.
4: Hasta donan las botellitas.
0: Sí, todo. Sí, sí, pero los errores en un partido del Mundial y en un partido de octavos contra Bélgica, no te podés equivocar tan seguido de manera tan grosera. Lo pagó muy caro Estados Unidos, que se quedó en octavos de final. El último dueño de casa eliminado anoche por el Bélgica, el resultado final 4-1. España, que le ganó con lo justo a Portugal, también se durmieron los portugueses. Y uno dice, bueno, Cristiano Ronaldo encana a los compañeros. Después de la repetición de la jugada, y la verdad que tenía razón, ¿cómo te vas a dar vuelta cuando el rival tiene un tiro libre? Lo sacó rápido, se avivó rápido Merino, y después fue a buscar y Merino convirtió el único gol de España a poco del final. Entonces, así le ganó España a Portugal, lo dejó afuera Cristiano Ronaldo, y entonces ahora España se va a enfrentar con Bélgica. Lindo cruce ese, ¿eh? España-Bélgica en el Mundial, y Francia con Marruecos en ese lado de la llave. Inglaterra y Noruega ya se enfrentan en cuartos de final de este lado, y hoy salen los rivales que se tienen que enfrentar en cuartos. El ganador de Argentina-Egipto va a enfrentar al ganador de Colombia, Suiza, que juegan por la noche.
4: 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Y vamos a Argentina.
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4: Y hablando de sabores típicos, hablando de la gran promoción que tiene para mostrar en nuestra provincia, la saludamos a Magali Volpi. ¿Cómo estás, Magui? Buen día. Jacobo y Maru de este lado.
7: Buenos días, ¿cómo les va? Qué gusto saludarlos.
4: Bueno, ya estás con la camiseta, con la bandera, ya te pintaste la cara celeste y blanco, ¿ya estás lista, Maggie?
7: No, todavía en la oficina, claramente, esto es el minuto a minuto, pero sí, minuto vamos a minuto. Intentar verlo.
4: Por supuesto que sí, alentar al combinado nacional, y bueno, en paralelo trabajando muchísimo, plena temporada, con toda la difusión y campañas de promoción que esto significa, ballenas en la costa, esperando la apertura de temporada de nieve en la cordillera, todo el corredor de la meseta y los hermosos lugares, pero desde todos estos rincones con algunos sabores que nos van a representar en la ya tradicional y clásica Caminos y Sabores.
7: Sí, vamos a estar este fin de semana, arranca el día jueves, el Día de la Independencia, Caminos y Sabores, que celebra este año su vigésima edición. Chubut presente hace más de 10 años en esta feria, con un stand institucional del gobierno del Chubut, acompañando a los productores de nuestro sello de calidad Origen Chubut. En esta oportunidad nos van a acompañar 17 productores, estamos haciendo ahí un trabajo conjunto con el Ministerio de Producción, un espacio institucional, por supuesto, para visibilizar toda la cuestión productiva y turística. La verdad que venimos trabajando muy fuertemente en ese sentido. La vitivinicultura también se ha consolidado muy fuertemente en nuestra provincia, así que estas ferias, así como otras, como pudimos estar este año nuevamente en Vinos y Negocios, nos ayudan a darle visibilidad a nuestro programa de Vinos y Sabores del Chubut. Y Caminos y Sabores es un clásico de la ciudad de Buenos Aires, siempre repite su edición en el fin de semana largo del 9 de julio. En general suelen usar ese feriado como parte de estos días, se realiza de jueves a domingo. Es muchísima la gente que visita esta feria y en esta oportunidad vamos a estar en el Camino Federal y vamos a tener dos espacios de cocina en el escenario principal donde nos van a estar representando el día viernes Enzo Mayorga de Comodoro Rivadavia, sí, y el día sábado Franco Pérez de Trelew, de la Escuela Culinaria, y Ana Chabrando de Gaiman, de la tradicional casa de Tegalés Plasicoed, que van a estar compartiendo escenario, haciendo algo dulce y algo salado para mostrar a todos los visitantes de la feria.
4: Para repasarlo, Magui, con nuestra audiencia, me parece interesante que nos resumas un poco, ¿no? ¿Cuál es la importancia de estos productores que estarán acompañando de que cuentan con el sello Chubut?
7: Bueno, el sello de calidad de origen Chubut se viene trabajando hace muchos años. Esta iniciativa desde el gobierno, desde el Ministerio de Producción, hay más de 60, 70, ya estaríamos casi rozando estas inscripciones, se hacen a través del Ministerio de Producción justamente, y hay de distintas categorías, hay desde productos de dulces, de tejidos, hay incluso hoy prestadores de servicios turísticos adheridos como Astroturismo, tenemos alfajores, miel, vinos, como recién les decía, bolsos, la verdad que está Brago Estufas, por ejemplo, que viene acompañando en muchas ferias al sector. Y este sello de calidad justamente les permite a todos los que están adheridos incorporar esta marca en sus productos como un producto de origen Chubut, justamente como su marca lo denomina, y a su vez tener estos espacios en las ferias en las que participa el gobierno de la provincia, dándole justamente un lugar para visibilizar sus productos, comercializarlos. Se les pide, por supuesto, un stock de mercadería para estar en estas ferias tan masivas, pero la verdad que se va acompañando desde la difusión, desde la página web donde se puede visitar a todos estos emprendedores e incluso hacer compras online. Tenemos ahí una variedad interesante para mostrar, y ellos también nos han estado acompañando este año en Bioferia, que también es una feria que hemos apostado hace un par de años, y bueno, a la gente por supuesto le gusta mucho encontrarse con estos stands donde además puede comprar productos locales en Buenos Aires, ¿no? Productos, digo, chubutenses.
4: No solamente es mostrarse, conocer otras experiencias, participar de mesas de negocios, ¿no? Conocer distintas alternativas, propuestas de marketing, digitalización, comercialización, pero también para los que en algún momento hemos podido pasar por allí, es como entrar en esos típicos mercaditos madrileños. Tenés todos los sabores, la posibilidad de comprar distintas alternativas y hacer todo el recorrido de sabores nacionales en un rato, en unas horas, unas cuantas horas.
7: Exactamente. La verdad que justamente te traslada a distintos lugares del país y en estos caminos, que justamente así se organiza la feria, ¿no? El camino del té, el camino de los chocolates, el camino federal, que es el que nuclea a las provincias que van con sus stands institucionales y que llevan productores. Entonces, la verdad que para nosotros estar hoy ahí nos permite esto, ¿no? Darle promoción, permitirle a nuestros productores posicionarse en el mercado nacional, que generen estrategia, no solo, digamos, la venta al público, sino con proveedores. Y este año tenemos 9 caminos, además del federal, como recién les decía, está el camino de las bebidas, el del turismo, el de la cocina, el de los dulces, bueno, el de las infusiones, que siempre tiene su espacio reservado. Y la verdad que, bueno, nosotros desde el gobierno de la provincia acompañar a nuestros productores y a los destinos turísticos para que estén en este espacio es sumamente importante por la presencia y por lo que permite esta feria a nivel nacional de visibilizar a la provincia y de darle una presencia importante.
4: Magui, ¿suele ser una instancia con buena cantidad de ventas para los productores?
7: Sí, nos ha pasado en algunas ediciones que se han quedado sin mercadería, claro. Entonces también algunos que ya tienen la práctica de ir, incluso van administrando la mercadería por días, ¿no? Si llevan una, o sea, un básico que se les pide también para participar, pero sabemos que tal vez los días de la semana tienen menos concurrencia y los domingos explota de gente, entonces también tener ahí una reserva para esos días de, o el último día de la feria.
0: Magali, buen día. El menú, hoy escuchaba atentamente quiénes van a ser los chefs que van a estar presentes en esta muestra. ¿Es tan fundamental como mostrar los paisajes de un lugar?
7: Sí, la verdad que sí. Para nosotros ya hace mucho tiempo, yo arranqué trabajando las rutas gastronómicas de Chubut con Pietro cuando hicimos el libro allá por el 2012, arrancamos marcando estas rutas en el territorio chubutense y hoy entendemos que la gastronomía se ha consolidado como un producto turístico más. La gente llega a un lugar y quiere probar las cosas típicas. En esto Comodoro ha liderado fuertemente, sobre todo la cocina, su restaurante, la excelencia de su gastronomía. Madryn ha diversificado mucho su oferta también gastronómica y acompañado, por supuesto, esto de o por el impulso que le da el turismo, por tener uno de los productos más consolidados de la provincia. Y todos los destinos han ido trabajando, o los corredores o estas rutas que hemos identificado en la costa, por supuesto, con mucha presencia de lo que es mariscos, pescados, en la cordillera y sobre todo en el noroeste, el tema de las frutas finas, de los alfajores, los chocolates, los vinos, Trevelin, que está liderando fuertemente el segmento vitivinícola. Entonces, todos estos emprendimientos que ofrecen además experiencias al visitante están nucleados dentro de nuestro programa de vinos y sabores. Y el año pasado largamos un catálogo de cocineros del Chubut, también para conocer cuál es la oferta del recurso humano que hoy tenemos en la provincia y que convocamos para este tipo de ferias o de eventos nacionales para que nos acompañen y puedan mostrar recetas típicas elaboradas con productos nuestros al resto del país.
4: Magali, ¿qué es lo que más llama la atención en tu experiencia cuando tenemos una instancia como esta que nuclea tantos sabores, pero con ese plus que tiene la Patagonia? Sabemos que nuestra provincia tiene una riqueza extraordinaria, pero ¿hay algún producto que quizás llame más la atención al visitante común?
7: En muchas de las ediciones, por ejemplo, de Caminos y Sabores, la sal marina ha sido un protagonista de la cocina porque la gente no estaba acostumbrada a usar este tipo de condimento hasta que se fue posicionando en el mercado. Yo creo que ese fue uno de los mejores ejemplos, o cuando se combinan en platos salados algunas confituras. Nosotros hemos llevado, por ejemplo, con las semanas de las cocinas, algunos platos en los que se cocinaba carne o pescados y tal vez iban con un aderezo de alguna confitura de citrón o de alguna mermelada de frambuesa.
4: Ketchup de cereza, por ejemplo.
7: Claro, el ketchup, esas cuestiones agridulces que le dan como también un sabor especial a la comida, ¿no? O sea, ya que le tiene que gustar a la gente eso agridulce, pero bueno, después todo lo que tiene que ver con las paellas, con la carne de cordero, que siempre es uno de los elegidos más fuertes, pero también, vuelvo a lo mismo, combinados con algunos aderezos más representativos de la región que se han ido elaborando nuestra provincia.
4: La verdad que el potencial que tenemos es inmenso. Acá charlamos mucho, vos lo sabés, Magui, con productores, frascos de escabeches, de conservas, de mezclas raras y con la posibilidad de packagings que puedan viajar, que puedan transitar muchas horas y así llegar con el sabor bien nuestro a tantos rincones. Así que ahí estaremos, nos hacemos una escapadita el jueves, entonces, que es feriado a Caminos y Sabores.
7: Los esperamos. Bueno, gracias por darle difusión a este espacio y bueno, estamos a disposición para contarles las novedades de las próximas temporadas.
4: Gracias, Magui. No quiero dejar de consultarte rapidito ya en el cierre con el tema Best Tourist Village y nuestro Pirámides allí seleccionado. ¿Va a haber alguna entrega de reconocimiento o de mención de cara al certamen,
7: sí,
4: que se viene a fin de año?
7: El día martes 14 de julio es el aniversario de Puerto Pirámides y en el marco de este evento y de esta celebración nos van a visitar desde la Secretaría de Turismo y Ambiente para hacer la entrega personalmente de esta certificación, de esta preselección en la que quedó Pirámides. Recordemos que tuvo un resultado histórico la edición 2026 de los Best Tourist Village con 56 pueblos de 19 provincias argentinas. Chubut presentó 6 destinos y Pirámides quedó en la preselección, que este año además se va a hacer la edición internacional en Buenos Aires en el mes de diciembre, así que apostando a esta fecha del 14 para que la localidad de Puerto Pirámides

0: resultado?
1: Y vamos con 3-1, mira,
0: me dicen por
1: Argentina.
0: Acá.
1: ¿Sí?
0: Ah, mira, justo bueno, pasó uno por la vereda y hizo gesto.
2: Sí,
0: 3-1.
2: Claro.
0: ¿Sí?
2: Te escuchó que estabas
1: Jacobo
2: ahí.
1: ¿Cómo que dice?
2: 2-1, digo. 2-1, digo.
1: Ah,
2: yo.
1: Bueno. Ese era mi pronóstico para el partido de anoche y superó ampliamente.
2: Bueno.
0: Yo me juego con un 2-0 hoy.
2: Bueno, sí.
0: 3-0. Bueno,
2: 3-0 dice Lucho Baule.
0: Bueno, Magui, después te decimos quién gana y quién paga la ronda.
1: Dale.
0: ¿Eh?
1: Listo, perfecto.
0: Un beso, gracias.
1: Gracias,
0: la palabra
1: luego
0: de la subsecretaria de Turismo de la provincia, Magali Volpi.
3: ¡Oh!

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0: con un buen mate sur en el, bueno, ya casi mediodía por el aire, un buen mate sur en la previa al partido de Argentina, unos equipos con alusión mundialista que son preciosos, equipos de mate completos con temática argentina, y vos los podés ver a través del Instagram de Mate Sur, donde cada mate es único. 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Y tenemos invitada aquí en los estudios de Jornada Radio, Fernanda Andrés. ¿Cómo estamos? Bienvenida.
1: Muy bien, muchas gracias.
0: ¿Cómo te preparas para el partido?
1: Ahí estamos en casa, tranqui, o bueno, tranqui entre comillas.
0: Tranqui entre comillas. Bueno, Fernanda, la propuesta astroturística que hace ya unos cuantos años, ¿no?, la venimos siguiendo muy de cerca, una alternativa que ha crecido mucho, y desde nuestra ciudad, con toda la posibilidad que nos dan nuestros cielos, con el centro astronómico más austral y con un montón de alternativas que me parece cada vez convocan a más vecinos.
1: Sí, la verdad que estamos teniendo cada vez más concurrencia. Y cada vez como que se está consolidando más la actividad, que eso es uno de nuestros objetivos, que las personas miren más para arriba y se despeguen un poquito de las pantallas. Ese es un gran
0: objetivo. Y cuando uno mira para arriba, o cuando uno aprende a mirar al cielo, me parece que siempre queda conectado con eso, ¿no?
1: Sí, yo creo que sí, a mí me pasó. Yo cuando empecé a
0: que no
1: prestarle...
0: significa estar en las nubes todo el tiempo, ¿no?
1: Eso es otra cosa. Cuando yo empecé a meterme en este tema, como que me atrapó y cada vez más, y no pude dejar de mirarlo, y cada vez cuando vas entendiendo todo lo que sucede ahí arriba, es como atrapante y quedas choqueado.
0: ¿Y cuántas historias y cosmovisiones de pueblos ancestrales, ¿no?, que resurgen cuando uno empieza a indagar en la belleza de nuestros cielos?
1: Sí, eso es lo interesante, que todos los pueblos de la antigüedad utilizaban el cielo como calendario, como guía para navegar, o guía para, como calendario, como digo, de cosechar o de sembrar. Entonces la importancia que tenían los cielos en la antigüedad era impresionante, y que hoy la conozcamos también es importante. Entonces, bueno, ahí estamos nosotros contando cómo la antigüedad, los pueblos de la antigüedad veían el cielo.
0: Y se viene una alternativa que está buenísima en un lugar de nuestra provincia, bellísimo, porque nos vamos a ver las estrellas desde Dos Pozos.
1: Sí, desde la estancia La Antoñeta, que está en el paraje Dos Pozos. La verdad que es una experiencia que cada vez que la hago me encanta, porque es un cielo maravilloso. Estamos a poquitos kilómetros, la estancia está a poquitos kilómetros de Punta Tombo, por ruta provincial 1, y no, la verdad que el cielo es increíble, porque estamos lejos de toda la
0: contaminación.
1: Claro, toda la contaminación lumínica, que por ejemplo cuando hacemos actividades por acá cerca tenemos buenos cielos, pero por ahí tenemos unas luces que están presentes. Igual somos privilegiados, como digo, porque el 85% de la población mundial vive bajo cielos contaminados, y nosotros hacemos unos kilómetros nomás y ya tenemos buenos cielos. Hacemos unos poquitos kilómetros más y tenemos excelentes cielos, como el de La Antoñeta.
0: Con la fuerza del mar, con algún sonar por ahí a lo lejos de algún elefante marino,
1: sí,
0: porque es zona de colonia.
1: Sí, estamos cerca.
0: Con esa imponente cerca naturaleza de nuestra costa.
1: Sí, la idea es mezclar un poquito de historia, porque está la estafeta postal Dos Pozos también ahí a metros de la estancia, entonces la recorremos. Y bueno, sí, capaz que escuchamos algo de mar o de elefantes marinos también, porque están dentro de la estancia. En este caso nos quedamos en la estancia, y tienen los participantes, los que estén interesados y nos se sumen, van a poder pasear, tener un rato de esparcimiento y conocerla y disfrutar lo que es La Paz. La verdad que La Paz a la tarde es una cosa que no se puede, la paz que tiene ese lugar. Y bueno, y después esperamos la caída de la noche, que llega rápido ahora en invierno, y hacemos la actividad de astroturismo y empezamos a maravillarnos con todo lo que el cielo tiene para mostrarnos.
2: ¿Quiénes participan generalmente de estas visitas? ¿Son gente de la zona, de la región? ¿Son turistas? ¿Puede haber ocasionalmente algún turista de otros lados?
1: Sí, de otro lugar? Por lo general son familias de acá de la zona, pero también se han sumado turismo que anda por la zona también.
2: ¿Se sorprenden, digamos?
1: Sí. Se sorprenden todos, los de acá y también el turismo, mucho más, porque vienen de lugares con mucha contaminación lumínica, pero siempre todo el que termina la actividad queda maravillado porque ven cosas que antes no veían. Entonces eso es lo que me gusta de esta actividad. Nosotros ayudamos a interpretar lo que está allá arriba y vos decís, ah, mirá lo que había allá arriba, yo nunca lo había visto.
0: En este momento del año, ¿cuáles son los principales atractivos que nos da nuestro cielo? Porque también hay cuestiones estacionales, sí, y constelaciones y movimientos.
1: Sí, lo que más me gusta a mí de esta temporada del año, de esta fría temporada del año,
0: además,
1: es que es para valientes, pero bueno, con muchas capas como la cebolla, sí, claro, se soporta.
0: Una buena frazadita.
1: Sí, chao. También tenemos frazaditas para aportar arriba de todo lo que tenés. A veces se la ponen de pollera, ¿viste? Andan disfrazados, pero no importa.
0: Yo les doy dos,
1: sí. Total, estamos oscuros, nadie nos ve, pero mientras estemos calentitos está perfecto. Bueno, lo que más llama la atención, lo que más me gusta de esta temporada es la constelación de Escorpio, que es una constelación enorme y que está como, nos aparece en el horizonte, como recostada sobre el horizonte. Y tiene mucho para hablar de esa constelación, y cuando uno se la dibuja en el cielo, la gente ve un escorpión. Entonces vos decís, guau, wow, quedan todos, mirá, sí, ahora lo veo. Y además yo me apoyo con una aplicación, con el Stellarium, que es
0: eso es genial. Esta, ¿viste?, posibilidad de los teléfonos, haces así, tuki.
1: Claro. Sí, tuki. La mostrás, tiene en sincronización real. La mostrás en el cielo, la apuntás al cielo y te marca la constelación que estás viendo y te la dibuja. Entonces la gente puede verla dibujada, puede ver el escorpión dibujado en el teléfono y además
0: proyectarlo.
1: Proyectar, ver que el dibujo que yo estoy mostrándoles en el celular es lo que están viendo en el cielo. Entonces ahí entienden cómo es lo que estoy mostrando.
0: ¿En qué momento de luna nos encuentra esta actividad?
1: Que estamos ahora, 18. Y vamos a tener con suerte una uñita, le digo yo,
0: delicadita.
1: La uña, ¿viste? Cuando empieza a crecer la luna.
0: Cuarto creciente.
1: Ahí, sí, cuarto creciente, pero al principio, saliendo de luna nueva.
0: ¿Qué es lo que más pregunta el turista, el vecino, cuando se suma a una astroturística salida?
1: Bueno, las personas, lo que más le llama la atención son las luces que se mueven en el cielo.
0: A gente,
1: porque la gente le encantaría que yo hable de ovnis, de, bueno, entonces
0: eventos raros.
1: Sí, bueno, y todas esas cosas tienen, para nosotros, tienen un porqué y sabemos lo que son. Por lo general sabemos lo que son.
0: Ah, no son marcianos.
1: No son marcianos.
2: ¿Qué son, satélites?
1: Satélites artificiales.
2: Sí, la mayoría. Sí,
1: la mayoría. Y que brillan. Se pueden ver con mayor frecuencia cuando apenas se esconde el sol o cuando está por salir el sol, porque el sol refleja en los paneles solares su luz. Entonces, por eso es que, así como tienen esa lámpara ahí que te estoy viendo, justo me da, es igual, en los paneles solares del satélite se refleja la luz del sol y es por eso que la vemos. Y además, esto es una problemática que hay en el cielo, de la cantidad de satélites que hay, porque no está regulado el espacio. Entonces,
0: hasta hay un tren de satélites, imagínate.
1: Claro, hay tiran satélites en forma de trencito, para que van todos juntos, apenas los lanzan, y después cuando están ya cerca de su ubicación se van desparramando y ubicando en sus coordenadas que están programadas para eso. La idea de Elon Musk es que formar una red de satélites, y si vos haces, ves proyecciones de cómo va a ser el tema de satélites artificiales dentro de unos años, va a ser muy grave porque...
0: Se van a chocar.
1: Sí. Se van a chocar. Eso es uno de los problemas. Y además, bueno, para la astrofotografía, para los telescopios espaciales, para todos los que están tomando imágenes del cielo, también es complicado. Pero bueno, lo más complicado de todo es el tema de los choques.
0: Uno se pone a hablar de estas cuestiones y la verdad que empiezan a aparecer temas como cuántas estrellas en el universo. Pero lo cierto es que el 18 la propuesta es un finde en el campo de estrellas en Dos Pozos.
1: Sí, es el sábado 18, salimos desde acá de Trelew a las 4 de la tarde y estamos volviendo a las 11, 12 de la noche. Vamos en cada uno en su auto particular. Y bueno, la idea es pasar un día, una tarde, noche increíble, que no la olviden más. Déjame decirte que después terminamos con una rica cena que nos prepara Guido, que es el dueño del campo. Calentita, algo calentito, así, viste, algo de olla.
0: Bien, alto guiso.
1: Sí, alto guiso. Un estofadito de cordero que así siempre nos prepara.
0: Así que Guido Morelli, sumados más, vamos con Jacobo, nos sumamos. ¿Cupo limitado, Fernanda?
1: Cupo limitado, sí.
0: ¿Nos quedan lugares?
1: Nos quedan lugares.
0: Hay que apurarse.
1: Hay que apurarse. 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
0: Experiencia Campo de Estrellas desde la Antonieta, Dos Pozos. Fernanda, allí nos vemos.
1: Sí, déjame contarte que... En febrero se produce un eclipse que seguramente ya han estado escuchando, porque la gente de Esquel, Trevelin, ya está hablando del tema. Ahí va a ser el... Pero también tenemos muy buenos lugares acá en el norte de Chubut. Okay. Así que estamos por lanzar en cualquier momento algo muy lindo para vivir el eclipse. Naturaleza, fauna, el 6 de febrero.
0: Para mi cumpleaños, un eclipse acuariano.
1: ¿En serio? 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
0: Con anticipo y todo de lo que se viene para el eclipse de febrero. 18 de julio, Estancia Dos Pozos, Experiencia Campo de Estrella. Fernanda, gracias por la visita.
1: Bueno, gracias a ustedes por el espacio.
0: Y a enamorarnos de nuestro cielo.
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0: Avanzamos en esta edición por el aire. Pasaron 7 minutos de las 12 en toda la Argentina, con algunas nubes que van, que vienen, pero con nuestro solcito del mediodía. Coco Salvo, vamos, alentando el combinado nacional. Coquito acompañándonos en la última hora de programa. Y con un testimonio muy interesante, aprovechamos su visita a la zona para invitarla a nuestros estudios y conocer un poco más de su experiencia en este mundo que puede ser quizás desde estas latitudes un tanto novedoso, pero que sabemos que a nivel internacional realmente está generando estragos en el mejor de los sentidos de la palabra. Estefanía Papayani, bienvenida a la mañana de Jornada Radio. Te voy a acercar bien el micrófono. ¿Cómo estás?
1: Muy bien, muchas gracias. Gracias por la invitación. La verdad que hermoso poder volver a casa, a los orígenes, y tener este espacio para poder conversar.
0: Bueno, ¿hace cuánto saliste de la provincia buscando tu camino, creciendo en tu formación, en tu elección profesional?
1: Nosotros nos fuimos alrededor del 2021, en plena pandemia, marchamos para Europa. Pero bueno, siempre volviendo cada año al origen, a la raíz y a la familia, a visitarla para poder mantener esa cercanía, esos vínculos que tanto importan en el crecimiento y en la expansión.
0: Y que en tu camino profesional también esto de mantener el vínculo, no olvidar la raíz, es parte, ¿no?, del crecimiento personal y por ende lo que uno pueda compartir con otros.
1: Sí, totalmente. Actualmente me dedico a lo que es la expansión empresarial y al desarrollo de liderazgo, y todo lo que es el diseño y la estructura de identidad parte también del origen de la raíz y es parte de esa estructura interna que define todo crecimiento. Uno se puede ir, puede estudiar, puede conocer otros sitios, crecer, si lo queremos llamar. Siempre diferencio mucho al crecer de expandirse. Crecer a veces es acumular más, y no necesariamente es una expansión, y expandirse es crecer, pero pudiendo sostener eso que uno ama, ¿no? Eso que uno, y esa estructura que te da posibilidad de ampliar tus horizontes.
0: Como una crecer y expandir, perdón que hago esta salvedad, pero la palabra crecer es eso, es como más, cumplo años. Y expandirse me da una sensación más de sentimiento, algo más de adentro, ¿no?
1: Sí, con una estructura interna de que emoción pueda soportar ese crecimiento, ¿no? Es expandir, es eso, tener ese soporte interno que permita escalar a otras áreas.
2: ¿Cómo una médica de profesión se transforma en una especie de coaching en esto de la arquitectura de expansión?
1: Yo no soy coach, pero...
2: No, pero por eso. No.
1: Pero sí, como profesional y como médica, en realidad siempre digo que cambié de paciente, porque es parte de la integración corporal cuando entras a un área empresarial y en el mundo de las empresas, de las inversiones, de los clubes deportivos también. Cuando desarrollamos una expansión, la clave está en el diagnóstico. Y algo que muchos menosprecian, que es justamente para poder hacer un buen resultado necesito tener un buen diagnóstico. ¿Cuál es el bloqueo que está generando ese crecimiento? Y no se aleja de la medicina y de los pacientes. El paciente también, un buen resultado, un buen tratamiento responde a un buen diagnóstico.
2: Sin dudas.
1: Entonces, es encontrar ese punto de unión y de integración entre ambas áreas.
0: Este gran crecimiento de la neurociencia, me gustaría, Estefanía, que nos lo expliques un poco en criollo, de qué hablamos cuando estamos hablando de neurociencia, neurociencia aplicada y esto de poder potenciar la riqueza de cada uno.
1: Totalmente, sí. Buena pregunta. La neurociencia para mí es una herramienta más que explica. La neurociencia estudia el sistema nervioso, cómo el cerebro, el cuerpo, la toma de decisiones, la gestión del estrés, las emociones, todo afecta en nuestra vida diaria. La utilizo como una herramienta más y me gusta hablar de la neurociencia aplicada, o sea, qué tecnicismos o qué estudios de investigación a nosotros nos permiten en el día a día usar como herramienta para la toma de decisiones, liderazgo. Todos somos líderes en algún área, o con nuestros hijos, en nuestra familia, ya sea en el trabajo, en nuestro grupo de amistades. Entonces, cómo uno en la toma de decisión, que al fin y al cabo lo que decidimos y repetimos cada día define nuestro futuro, cómo el cerebro afecta en eso, el contexto incluso también afecta en esa toma de decisiones.
2: ¿Por qué, o es común esto? Me parece que incluso lo hablábamos hace poco en el aspecto psicológico, esto de crecer por fuera y estar, digamos, incómodo por dentro. ¿Es más común de lo que parece? No, sí. Nos toca los diferentes niveles de la vida, por eso, no solamente en el mundo de los negocios, en el mundo de la fama, en el mundo del arte, en el mundo del deporte también, el alto rendimiento y sus exigencias. ¿Es muy común encontrar esto? que por afuera parece que la carcasa es exitosa y por dentro hay cosas que hacen ruido?
1: Sí, totalmente. Además, en el bajo mi experiencia y el área que he desarrollado, pasa eso, ¿no? El crecimiento externo suele ser mucho más rápido que el interno. Entonces, muchas veces te ves capaz que más dinero, más títulos, más viajes o más contexto.
0: Y el por que dentro, mucho abarca.
1: Totalmente. Sí. Y por dentro no hay una estructura o una identidad que pueda soportar eso. Por eso siempre hablo de la expansión desde un punto de estructura interna que soporte ese siguiente nivel. Sí, se ve con muchísima frecuencia y es lo que trato de abordar, ¿no? Esa estructura que permita un crecimiento sin perder lo que uno ama, ya sea familia, vínculos, eso que uno define como éxito, ¿no? Cada uno, creo que hay definiciones de éxito como persona en este mundo, y esa definición del éxito es que es lo que uno ama y busca lograr y poder sostenerlo en el tiempo, ¿no?
0: La particularidad de cada uno, quizás ahí radica el éxito, ¿no? Sí. De toda esta propuesta. Hablar de neurociencias, hay estudios, hay medicina, ¿no? Esto no es ni magia ni chamanismo, no. Esto está científicamente comprobado, se visibiliza cada vez más. Yo me permito también asociarlo con la visibilización de todo lo referido a salud mental, porque en el fondo estamos hablando de las emociones, del potencial propio de cada uno, como vos recién lo decías, único como cuanta persona en el universo, y la riqueza para trabajar allí. Y después crecer, ganar más plata, poder viajar o cuanto deseo o proyecto uno tenga.
1: Totalmente, sí. También creo que hay una gran relación. Y además siempre cuando decidimos tomar esa expansión, parte desde el modo observación, que le digo yo. Cómo me encuentro en este momento, cómo era antes, cómo me percibo para los demás y hacia dónde deseo ir. Entonces, ese modo observación implica mucha introspección.
0: Y no es fácil, ¿no?
1: No, totalmente.
0: Debe ser lo más difícil.
1: Confrontarte con el espejo.
0: Hola, ¿qué tal? ¿Cómo estás?
1: Tal cual, ¿cómo te sentís hoy? Y todo eso influye, aunque no querramos, en la toma de decisión que define nuestro futuro. Entonces, lógico que es importante analizarlo desde ese aspecto.
2: Estamos en pleno mundial y va a jugar Argentina dentro de poquitos minutos y hay una canción de cancha que dice: no me importa lo que digan los demás. Y cuando uno va afuera se encuentra con sociedades que tal vez no le importa lo que haga uno. Y uno a veces se busca eso, que la gente por ahí pasar inadvertido, porque por ahí influye mucho lo que dicen los demás.
1: Yo creo que, mira, vengo de una familia muy radicada en la zona, así que crecí, mis abuelos tuvieron negocios en Rawson, mis padres empresas. Estuve muy siempre en el entorno de la visión, ¿no? Y eso, ellos pudieron crear, desarrollar, sostener y mantener bajo la mirada ajena de manera constante. Eso tiene para mí dos caras de la moneda. Una que es muy bonito porque es la historia, el pertenecer, el ser parte, ¿no? Y la otra es obviamente el juicio y la crítica. Yo creo que el contexto te da, es como parte del decorado, parte del paisaje, te da esa información.
2: Diría Moria, ¿no?
1: Te da información. Y uno decide qué hacer con esa información. Yo creo que es una información muy valiosa, pero no necesariamente tiene que ser la brújula de tu destino. Como siempre digo, la epigenética habla sobre eso, ¿no? De cómo uno con el código genético está de cierta forma como destinado a tener cierto desarrollo, pero el contexto externo define qué código genético se expresan o no. Y en la vida pasa lo mismo, el contexto externo puede definir y darte información, pero no necesariamente ser la brújula de tu destino. Entonces es importante volver al origen, a mí me gusta mucho volver al origen, me gusta que mis dos hijos tengan contacto con sus familias, y es eso, ¿no? Reconocer e integrar ese origen, pero que no te defina.
0: Poder trabajar y construir a gusto y piacere. Si no seríamos todos marionetas porque el ADN dijo que tenemos claro. Que hacer tal o determinada cuestión, ¿no?
1: Totalmente.
0: ¿Este concepto de la arquitectura de expansión resuena cada vez más en el mundo?
1: Sí, totalmente. Sigue siendo innovador a nivel internacional, pero sí, es esa capacidad, como digo, de diseñar esa estructura que pueda permitirte esa expansión. Tanto eso se puede definir tanto a nivel personal, familiar, empresarial o aplicable a cualquier área que decidas.
0: Y qué importante que las empresas, ¿no? Realmente lo contemplen como una herramienta más de potencial para todos sus empleados.
1: Y es volver a humanizar lo que eran las empresas con toda esta nueva generación tecnológica e innovación. Yo soy muy fan de la tecnología y de la innovación. Estoy en varias empresas de tecnología y expansión. Sí, si la sabemos, como digo siempre, integrar a la realidad humana que somos y tenemos, básicamente.
0: Bien. Neurociencia con IA, ahí hay algunos puntos que se chocan.
1: No, hay un montón de integración, ¿eh? Es muy... porque de parte, por ejemplo, en todo lo que es biomedicina, la captación de las variables, por ejemplo, la frecuencia cardíaca, la respiración, y esa información. El tema es qué hacemos después con,
0: claro,
1: esa información.
0: Claro, pero esa subjetividad y esa emoción tan de fondo de la que estamos hablando, la cual nunca va a poder llegar la IA, esperemos. Esperemos.
1: Yo creo que algo que me define, y más mi último tiempo y es últimamente mi tesis, es la integración, cómo uno logra, ante la resiliencia, integrar distintas áreas de su vida para esa expansión que uno desarrolla. Todos queremos crecer, todos queremos expandirnos, cada uno en su entorno, en su contexto y con las decisiones o proyectos de futuro y sueños que desea. Pero entonces son herramientas.
2: Las redes sociales y sus influencias también son dos caras de una misma moneda, digamos, influye en lo que uno pueda moldearse, digamos, en lo que uno pueda decir, o volvemos a lo mismo, tratar de que no influyan para moldear mi destino.
1: Eso creo que es muy a decisión y percepción de cada persona. Creo que definir la identidad te permite definir qué ves como realidad, o sea, qué le prestas atención, qué ignorás, qué elegís tomar o no. Entonces, eso parte un poco desde la misma línea, qué elijo yo como identidad. Y otra de las caras que a mí me importa mucho es los no negociables. Eso me da valores y estructuras para poner límites, claro, en mi área. Yo,
0: no es todo a por todo.
1: No, tal cual. Además,
0: y a costa de todo.
1: Yo estoy en las redes sociales, pero ¿cómo la uso? ¿Cuál es el límite, el tiempo, la exposición? Entonces, es ese punto de en función de quién soy y quiero ser, cuáles son mis no negociables, qué cosas van a ser mi límite y mi estructura, que decido exponerme a ese contexto. ¿Por qué no deja de ser contexto también?
0: Te llamamos acá con el equipo de trabajo. Estefanía, necesitamos que vengas y que nos ayudes a expandirnos arquitectónicamente en todos nuestros potenciales. Bárbaro, nos juntamos. ¿Cómo arranca el trabajo? ¿Cuál es la primera pregunta? ¿Cómo rompes ese hielo?
1: Diagnóstico, lo primero es observación. El diagnóstico, el 80% de un buen diagnóstico está en la anamnesis. ¿Y en la anamnesis qué es? Justamente cuestionar al paciente, o en este caso cliente, qué modo de observación tiene sobre sí mismo, cómo se ve, cómo se percibe, cómo cree que lo perciben, qué espera el entorno de él, qué espera él del entorno. Entonces, a partir de ahí se define cuáles son esos cuellos de botella, cuáles son esos bloqueos que impiden esa expansión. Y a partir de ahí se crea un roadmap, un seguimiento, un mapa para ir trabajando. Pero siempre parte desde el modo observación.
2: Las creencias religiosas, el ateísmo también tiene influencia como médica, digamos, y te toca a los pacientes. A veces hay algunos más pesimistas, algunos más optimistas, algunos que se dejan ayudar más. ¿Eso también tiene incidencia?
1: Totalmente, sí. Pero además creo que es, a mí todo el tema de la religión lo asocio más con la esperanza, ¿no? La religión para mí es eso, da igual qué religión sea, lo que trabajan es la esperanza en la persona, en creer que hay algo divino externo que guía, ¿no? Y es hermoso en los pacientes, trabajé mucho tiempo en paliativos, cuando hay esa esperanza, y no necesariamente tiene que ser algo divino, la divinidad puede ser en la familia, en un amigo, en una persona, ese encuentro de esperanza en que hay algo más que te está acompañando, que no estamos solos. Y sí, claro, somos seres sociales, influye un montón en el contexto. Sí.
0: Y estamos en movimiento constante, y esto te debe obligar a vos, Estefanía, como profesional, a indagarte en vos misma todo el tiempo, ¿no?
1: Totalmente.
0: Esa mirada al espejo, parte... ¿cómo estoy? ¿Cómo me veo? ¿Quién soy?
1: Aquí está mi marido, le puedes preguntar a él cada día. Totalmente, sí. Es que todo parte de un trabajo interno. Además, siempre digo, yo no te voy a decir qué es lo que tenés, claro, que hacer, ni a una empresa qué es lo que tiene que hacer. Simplemente soy como cuando estás en la piscina y te querés tirar a la pileta y no te animás, y viene uno, y querés, pero realmente lo querés, viene uno, tú te empuja y te caes, y en el momento decís todos los insultos, pero decís, qué agustito que estoy, la verdad, menos mal que me tiró. Bueno, yo creo que me considero esa persona que te empuja a caerte, pero no hago nada por vos, simplemente te acompaño a descubrirlo.
0: Y hay pequeños ejercicios, vos a cada persona luego de ese diagnóstico le recomendás un mapa, ¿en qué consiste?
1: Generalmente los mapas consisten en conquistas, en qué conquistas voy a buscar y en diseñar esa estructura y esa identidad que soporta ese crecimiento y esa expansión. De hecho, en mí misma lo defino, ver, por ejemplo, quiero ser, cuando decidía un poco lo que era mi identidad, conferencista internacional. Ok, ¿qué tiene un conferencista internacional? Habla idiomas, viaja, se mueve, entonces genero toda mi estructura personal de desarrollo de habilidades para poder hacerlo y además mi estructura familiar. Hoy mi trabajo, el trabajo de mi marido, permite ese movimiento, mis hijos están adaptados. Y a partir del objetivo voy desarrollando qué habilidades y contextos necesito para que eso se haga realidad.
2: Hablas mucho de los contextos y de las realidades. Sí. ¿Cambia ese trabajo, ese desarrollo, ese diagnóstico en España o en el límite de España y Suiza? ¿Cambia en la Argentina el contexto? ¿Lo cambia todo?
1: Para mí cambian las personas, en las personas cómo se quieren ver y definir. Obviamente creo que en eso no tenemos tanto libre albedrío porque siempre estamos un poquito condicionados por todo lo que nos rodea, incluso los patrones que hemos heredado neuronales, nuestra educación, el entorno. Pero siempre digo que eso es información y podemos cambiarlo si querés o no, porque además uno puede ser exactamente y perfectamente feliz donde está y poder crear su estructura en torno de donde desea estar. Creo que es más por persona que por contexto, pero a la hora del diseño sí que muchas veces hay países que te favorecen o facilitan el diseño de cierta identidad o no, o cierta habilidad también, ¿no?
0: ¿Hasta cuándo en tu tierra de origen,
2: sí.
0: tus raíces?
1: Si Dios quiere, bueno, unos días más y ya tenemos que volver al ruedo con los niños en Europa, pero muy felices de estar acá. La verdad es que poder volver, a mí me gusta ese modo observación, verme como decís, ¿no? Los distintos países.
0: Verme
1: cómo es la Estefanía en España, cómo es la Estefanía en Suiza, cómo es la Estefanía en Argentina, porque, lógico, no somos los mismos. Sí, hay un condicionante. Entonces, volver siempre me gusta a modo laboratorio, autoanalizarme. Sí. Claro.
0: Bueno, muy reconocida en lo tuyo. La verdad que un lujo, Estefanía, contar unos minutos acá con vos. ¿Hoy para quién hinchás?
1: Argentina, por supuesto.
0: ¿Y ayer para quién hinchaste?
1: En realidad no soy muy futbolera. Vengo de familia súper futbolera, pero sí. Obviamente Argentina tira.
0: Hoy Argentina.
1: Siempre.
0: Bueno, ahora te pasamos la pinturita de la bandera nacional.
1: Gracias
0: por la visita.
1: Gracias a usted.
0: Con nosotros Estefanía Papaiani en el mediodía por el aire.
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0: Yo no sé vos, Jacobo Lillo.
1: Sí, Mario Ortiz.
0: Yo no sé vos, pero yo...
1: Sí.
0: Me estoy empezando a poner nerviosa. Además de que me voy a ir.
1: Se están entrando en calor, recordemos, Dibu Martínez, Molina, Cuti Romero, Lisandro Martínez y Nicolás Tagliafico. El medio con Rodrigo De Paul, vuelve Paredes a la titularidad. Espera un cacho, ¿sí? Alexis McAllister y Enzo Fernández. Y la delantera con Lionel Messi, nuestro crack, y Julián Álvarez, que se tiene que despertar y tiene mostrar algo que mostró la última temporada, que creo, yo lo dije y no me canso de decirlo, y me llama la atención este nivel, porque Julián fue el mejor jugador argentino de la última temporada en Europa y está lejos de serlo, tal vez por la lesión que tuvo en el medio y que no lo deja ser el jugador que todos necesitamos que sea hoy.
0: Ay, necesitamos, y así va a ser. Tramo final en la mañana por el aire, 35 minutos de las 12, y para ver mejor al combinado nacional, Óptica Boisier, en la calle Belgrano 445, donde cuidan nuestra salud visual con calidad y con estilo. 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Manija, manija, arranca el partido, y cómo se prepara Germán Velasco. ¿Cómo le va? Buen día.
2: ¿Cómo le va? Buen día, buen mediodía, Maru. ¿Usted cómo anda?
0: Todo muy bien, en modo ya partido.
1: ¿Y usted?
2: Sí, modo partido ya, precalentamiento de los jugadores, con Paredes titular, Tagliafico, Julián, bueno, todo el equipo confirmado. A mí me dijeron que sea rapidito.
0: Sí, claro, porque si no, escúchame, no llegamos a la cancha.
2: Directamente los voy a invitar a que escuchemos un poquito del jefe de la unidad regional, Cristian Molero, porque sabe que ayer hubo una situación en el gimnasio municipal número uno en Comodoro, donde cuatro trabajadores se vieron involucrados en una pelea de una jornada de muchas actividades. Había adultos mayores con Newcom, del otro lado había boxeo, del otro lado había... estaban

0: apoyo dos hermanos de parte de él, y entre los tres le dieron al otro trabajador municipal.
1: No.
0: Y lo dejaron internado en una clínica local. Ahora se encuentra en buen estado de salud, pero si les parece, escuchamos lo que decía Cristian Mulero.
2: Sí, ayer en horas de la mañana, alrededor de las 9:20 de la mañana, personal policial de Comisaría Segunda toma intervención en el interior del gimnasio municipal número 1, que está emplazado en Aristóbulo del Valle y calle Viamonte, en virtud de solicitar la presencia policial por parte del personal que se encontraba de servicio de policía adicional. Se detalla a raíz de que en el interior del gimnasio, dos masculinos, uno de apellido Vargas y otro Jaramillo, los cuales hay una enemistad de vieja data, comenzaron una discusión. Esta discusión derivó en agresiones mutuas entre ambos. Producto de esta agresión, saltaron en defensa del señor Vargas sus otros dos hermanos que trabajan en el lugar, y entre las tres personas, en forma cobarde, agredieron a la persona de Jaramillo, debiendo intervenir el personal policial que estaba en servicio adicional para separarlo, dado que el mismo le habían propinado una golpiza importante, ¿sí?, causándole lesiones de gravedad. Cuando llegó el personal policial, aprehendió a estos sujetos, los puso a disposición de la justicia. La persona lesionada fue trasladada a una clínica privada, donde se pudo establecer que el mismo tenía una fractura de tabique y tenía golpes en toda su humanidad y sobre todo en su cabeza. Estas personas quedaron detenidas, se encuentran totalmente detenidas en espera de control de audiencia de detención que se realizará en el día de la fecha.
1: Bueno, hay detalles del brutal ataque, Germán.
3: Sí.
0: Brutal ataque, ¿no? Tres trabajadores contra uno, tres hermanos que terminaron detenidos y hoy tendrán la audiencia de control. Estaba prevista para el mediodía, pero con esto del partido yo calculo que se habrá adelantado. No.
3: Bueno, están imputados penalmente por cuál es la carátula de lo vamos a saber después de la causa de esta agresión. No sé.
0: Claro, la causa de la agresión, porque en realidad tres lesiones, según lo que dice el parte policial, lesiones en riña, pero en banda también dice.
3: Claro.
0: ¿No? Así que bueno, veremos a ver cómo lo va a caratular la fiscalía también.
1: Germán, pálpito para hoy, cábala en especial.
0: Ya lo dije ayer, lo repetí hoy, lo vuelvo a repetir, 3-1 en los 90.
1: Ok.
0: Cábala, nada, tengo la camiseta, que me la pongo un ratito antes del partido, como siempre, tranqui, jugando con toda la camiseta puesta todo el día, un ratito antes del partido, y hasta el momento la camiseta no la he lavado.
1: Menos mal que menos estamos abriendo filó. Sí.
0: Pero no está tirada, no está tirada.
3: No sé.
0: ¿Sabes qué? Le voy a decir algo. No soy de esas personas que chivan fácil.
3: Ah, yo sí. Pero no te debo decir.
0: Va a tener que tomar más agua y desodorante a bolilla.
3: Sí, las dos cosas.
1: Un chivo difícil, ¿verdad?
3: Las dos cosas, agua.
0: Jacobo, chivo complicado. Te la regalo en verano, ¿eh? Largar los chivos a correr al campo, te digo.
1: Germancito, que se cumpla su pronóstico. Vamos, Argentina. Gracias por acompañarnos. Gracias por estar.
0: Gracias a usted por dejarme participar en su programa, Doña Margotti. Chao.
1: Por favor, don Germán. Gracias. Beso. Chao. Desde Comodoro, Rivadavia. Germán Velasco, y donde se están caldeando los ánimos.
3: ¿A dónde? ¿Acá cerca?
1: Barrio Centro y aledaño se cortó.
3: Pero
1: la
3: nosotros.
1: Luz.
3: No, se cortó la luz. Nosotros formamos parte del Barrio Centro.
1: Se cortó la luz en Barrio Centro y algunos de los aledaños. La cooperativa ya emitió un detalle de la situación. Una falla en un distribuidor, se está trabajando para subsanar el inconveniente, una falla en un seccionador que está ubicado en Apebeli y Pietrobeli. Estiman que en los próximos minutos se restablezca, pero próximos minutos...
3: Dice media hora, ¿no?
1: Arranca. ¿Arranca o no arranca? Ay,
3: exactamente, va a ser... ¿Arranca o no arranca?
1: Si se cumple la estimación, Jacobo, de la cooperativa, se lograría restablecer el suministro entre las 13:15, 13:30.
4: ¡Uy, no!
1: Decile a

0: Bueno, mira, me informan desde una reconocidísima distribuidora ubicada sobre Avenida Rawson, volvió a la luz recién.
1: Yeah.
0: Así que parece que iríamos llegando.
1: Te imaginás como estaban comprando pilas todos para la radio y ir a buscar una radio, hija. La radio.
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1: 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Sí.
0: Porque dicen los chicos de la radio que está en promo. Y
1: claro,
0: así
1: y entonces está.
0: Coco Salvo en los controles, puesta en el aire y musicalización. Lucho Baúl en la producción del espacio. Nosotros nos vamos a alentar al combinado nacional. Comienzan a moverse en la cancha, comienza el show. Vamos a Argentina, carajo. Jacobo Lillo.
1: Ay, nos encontramos mañana en,
0: profundo.
1: En cuartos de final, Maru. Nos encontramos, nos vemos mañana en cuartos de final.
0: A eso o nada. Chau.
1: Vamos.

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0: ¿Cómo están? Aquí estamos nosotros, igual que ustedes, mirando el partido de Argentina-Egipto, lamentable, bueno, lo que pasó hace algunos minutos, algunos segundos nomás, el gol de Egipto, 1-0, lamentablemente, 15 minutos 50 va el partido de Argentina, nosotros acompañándonos como podemos desde la radio, porque claro, queremos mirar el partido, queremos ver qué pasa con nuestra selección, por supuesto que luqueados con las remeras y acompañando la única manera que nos queda, ¿no? El silencio, podríamos decir, en la calle, porque desde las 13 horas no se ve ni un auto, Germán Velasco.
1: Ni un auto se ve, nada, nada de nada.
0: El movimiento en Comodoro Rivadavia, tremendo, antes de las 13 horas, la gente tratando de llegar hacia sus casas y nosotros, bueno, tratando de llegar también hacia la radio para poder mirar el partido y hacer este programa como tenemos definido todos los mediodías. Son las 13 y 18, vamos y venimos, pero ahora tenemos notita, si les parece podemos escuchar una entrevista que ya tenemos organizada para hoy, aquellos que están del otro lado, sabemos que nadie nos va a atender, como nosotros atenderíamos a nadie.
1: A nadie. Y no sé si alguien estaría con el YouTube, porque con este partido también.
0: Sufriendo,
1: estamos perdiendo 1-0, pero creo que lo vamos a dar vuelta.
0: Hay que tener fe, por supuesto, como siempre, Argentina y Scaloni, como dice, ¿no? Los argentinos somos así, sufrimos hasta el último momento.
1: Y nacimos para sufrir, digo
0: no,
1: yo.
0: No, tratemos de que no, al contrario.
1: Nacimos para sufrir, el argentino nació para sufrir, pero parece que cuando se sufre, después se consigue las cosas, se valoran más, ¿no?
0: Ni hablar, totalmente.
1: Y se disfrutan más.
0: Bueno, Comodoro tranquilo, y todo el mundo ha puesto los ojos en el partido.
1: Un caos el tránsito hasta...
0: Era eso nomás.
1: Media hora atrás.
0: Uh-huh.
1: Sí, no, todo
0: después,
1: desesperado.
0: Después actividades, todo tranquilo.
1: Todo tranquilo, nada.
0: Organizado, la gente con la comida tratando de ir.
1: No había rastro de vida humana.
0: Solo de vida, de sentimiento, de partido.
1: Nada más.
0: Bueno, vamos a ir entonces con la entrevista que tenemos preparada desde la Fundación Convivir, ¿sí? En este caso, para que nos cuente algunos detalles sobre lo que viene ocurriendo con las enfermedades de transmisión sexual, en este caso la sífilis, ¿no? Justamente para poder ponernos a tono. Vamos a escuchar las palabras de quien hoy preside, ¿no? La Fundación Convivir.
2: Nosotros empezamos a trabajar desde el 2020 en esto, y cuando empezamos en ese año ya era una preocupación los diagnósticos tardíos en la población. Digo porque ahora sorprende, pero este es un tema que se viene trabajando ya hace mucho tiempo. Principalmente los diagnósticos tardíos se dan en hombres y van de la mano, bueno, de una situación cultural que tiene que ver con no querer acercarse al centro de salud hasta que uno por ahí no se siente en un estado muy avanzado de enfermedad o no se siente muy mal, ¿sí? Socialmente el hombre está como presionado a nada, tiene que trabajar y siempre estar fuerte, siempre estar fuerte, siempre estar fuerte. Entonces, si tiene dolores o se siente mal, vas cuando ya se nota muy grave y nunca se va a hacer controles rutinarios como las mujeres. Por ejemplo, las mujeres tenemos otro tipo de relación con el sistema de salud. Solemos ir por controles todos los años, entonces llegamos de manera más temprana al diagnóstico. Esto se viene dando ya hace mucho tiempo. Nosotros como fundación estuvimos incluso junto con la universidad trabajando en un proyecto y yendo a varias empresas, por ejemplo, de nuestra zona, porque estaba el proyecto destinado justamente a personas o a empresas donde la mayor cantidad de empleados sean hombres cis, digamos, ¿sí? No pudimos, no se dio la apertura. La intencionalidad justamente es tratar de concientizar a la población para que se testee la precaución. O sea, el testeo es una parte muy importante, no solo para que vos te sientas bien. O sea, yo sé que si tengo VIH empiezo a tomar una medicación y entonces no me voy a empeorar, digamos, mis defensas no van a bajar, voy a mantener una buena calidad de vida. Y por otro lado, si me testeo y tengo VIH y tomo los antirretrovirales, no voy a transmitir mal la infección. Ya dejo de ser un agente transmisor. O sea, que también voy a estar evitando esta pandemia. Le voy a estar poniendo frenos a la pandemia. Nosotros hacemos todos, la gente de salud igual. Yo creo que les hacen falta por ahí más campaña, porque por ahí el Estado Si bien hace, es como que se hace para ciertas fechas, como dijiste vos, por ejemplo, la municipalidad sacó ahora para el día del test rápido, del testeo de VIH, y por ahí hacen para el 1 de diciembre. Queda así, viste, delegado a ciertas fechas, y como que creo que hay que concientizar un poco más.
0: ¿Y vos crees que en la provincia, por lo menos desde la fundación que ustedes tienen, por supuesto, y el trabajo que llevan adelante, los porcentajes son parecidos? O sea, hay dos personas que se enteran tarde, una de dos personas se enteran tarde que tienen VIH.
2: En realidad sí, si vuelvo a repetir, generalmente viene asociado al género, bueno, a los hombres sí, y en el caso de las mujeres sí también se suele dar los diagnósticos tardíos si la persona, suponete, ya está alejada del sistema de salud. Por ejemplo, personas adultas mayores, cuando uno no tiene mucha cercanía con el sistema de salud, no se detecta a tiempo, pero si no... se suele detectar a tiempo en las mujeres. En el caso de los hombres sí, es realmente preocupante, ya te digo, si la infección no es tratada a tiempo, es como cualquier enfermedad. O sea, si vos tenés una diabetes o tenés tiroides o tenés algún tipo de cáncer, la idea es tratarlo a tiempo para evitar la progresión. En eso también. Si nosotros no lo diagnosticamos a tiempo, la infección avanza y se corre mucho riesgo de que las enfermedades oportunistas, cuando bajen las defensas, dañen tu organismo en general. Si vos lo tratás a tiempo, las defensas se mantienen altas y la calidad y la cantidad de vida es igual que con cualquier otra persona, digamos. Yo llevo 22 años con el tratamiento, por ejemplo, y ni una gripe.
0: Se puede vivir de manera prácticamente sin pensar, ¿no? Sin darnos cuenta que tenemos la enfermedad.
2: Sí, te acordás cuando tenés que tomar la medicación, nada más. Pero bueno, en mi caso, por ejemplo, sigo, no, te repito, no tengo así, no he tenido gripe, no he tenido ninguna infección oportunista, ninguna pulmonía, neumonía. Y incluso soy madre de 3 hijos después de la infección de VIH. Entonces hay que por ahí desmitificar un poco para que baje el miedo de la población y que la gente sepa que es mejor saber, porque si tengo el conocimiento, si sé qué está pasando, puedo tomar medidas para mejorar no solo mi calidad de vida, sino esa situación a nivel pandemia. O sea, voy a estar ayudando a los otros también. Y imagínate, si yo no sé, la cantidad de virus aumenta y es más fácil que se pase a otra persona. Si vos tomás los antirretrovirales, no hay riesgo de transmisión. Por ejemplo, en mi caso, yo no tengo riesgo de transmitírselo ni a mis hijos, ni a mi pareja, puedo tener relaciones sexuales sin preservativo. Ahora, si no tomo la medicación, se aumenta ese riesgo y estoy poniendo al otro, a la otra persona que está conmigo, también en riesgo.
0: ¿Qué pasa cuando, bueno, estas campañas por ahí o el acercamiento se relaciona con chicos más jóvenes, ¿no? O adolescentes, donde también es un momento de inicio de la vida sexual, como se suele decir, o de las relaciones con otros? ¿Tienen más apertura? ¿Son conscientes de esto? ¿Por ahí no?
2: Sí, generalmente los jóvenes son conscientes, tienen más apertura. Pueden, o sea, cada vez que hacemos jornadas, por ejemplo, al comunitaria, se testean muchísimos jóvenes sin ningún problema que personas adultas. Y generalmente las personas adultas tenemos como 2 tipos de personas, que digamos, los hombres adultos como que no quieren porque esta infección aparece de la mano, viste, de la peste rosa, de que eran homosexuales, entonces por ahí también lo llevan para ese lado, entonces no se quieren testear, es más difícil convencerlos, no todos por supuesto, pero una gran mayoría. Y a veces también aparece un grupo de mujeres cis que viene y plantea esto de que si yo estoy en pareja, ya llevo 10 años con mi pareja, ¿cómo me voy a testear? No puede ser que tenga VIH si estoy en pareja. Y bueno, y ese es un problema porque los diagnósticos en mujeres, el 97% son de personas que lo adquiere de su pareja. Y ahí hay que pensar en lo más importante, que es la salud, la salud, digamos, y bueno, muchas veces trae muchos conflictos a nivel personal, porque ya tener un ITS en una pareja genera conflictos a nivel, digamos, vincular, ¿no? Pero lo importante es saber en qué situación estamos frente a ese virus y poder tomar medidas para que mi calidad de vida sea buena y para que la calidad de vida de los que están alrededor mío también. Si yo no me testeo y no sé, puedo andar 10 años, 5 años, 15 años sin tener ningún tipo de afección en la salud. O sea, no te vas a dar cuenta que tenés VIH. Te vas a dar cuenta cuando llegás a un diagnóstico tardío, como dice ahí la Fundación Huésped, que es cuando vos ya tenés una neumonía particular de este tipo de patologías, o un virus en el cerebral, o el herpes zóster, digamos. Son infecciones más importantes que dejan secuelas en el cuerpo. Y de ahí es más difícil volver. No por el VIH, sino que tenés que volver de un, no sé, un herpes zóster, por ejemplo, o de una toxoplasmosis, que te, digamos, te hace mal al sistema nervioso. Es más difícil volver. Y todos esos años que vos no sabías que estabas con el diagnóstico, todos esos años, quizás sin intención, por supuesto, vos transmitís el virus a las personas que amás, ¿sí? Con las que estás teniendo relaciones sexuales sin preservativo porque estás confiado de que, o confiada de que no tenés nada, porque te sentís bien, porque estás fuerte, y sin querer, digamos, esto así va dañando a los que queremos, los que tenemos al lado. Te invito a todos, ya que estoy, a testearse, que siempre es mejor saberlo y saber qué paso a seguir para mejorar, ya lo dije, la vida de cada uno y la vida de los demás también. O sea, está en manos de todos nosotros frenar esta epidemia. Solo tenemos que testearnos.
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0: Acá estamos,
1: acá estamos, sí, acá estamos.
0: Sufriendo.
1: No se puede sufrir más, ¿no?
0: No se puede sufrir.
1: Perdemos
0: ¡qué
1: una...
0: jugada! ¡Qué jugada hubiera entrado ahí! Y rebote también, ¿eh?
1: Perdemos 1-0. El arquero le atajó un penal a Messi. Recién un cabezazo a Julián Álvarez.
0: Tremendo, que
1: 29
0: podría haber
1: minutos
0: sido, ¿eh?
1: De primer
0: no?
1: tiempo. Sí, ¿por qué no? A ver, está.
0: No. Rebota la
1: no,
0: pelota.
1: La gana el arquero, bueno.
0: Bueno.
1: Seguimos perdiendo 1-0.
0: No
1: 29 minutos, creo que lo vamos a dar vuelta.
0: Tenemos que tener fe.
1: Sí, siempre. Es lo último que se pierde.
0: Tal cual, así es. Bueno, ahí escuchábamos a Mirta Balcón desde la Fundación Convivir con estos datos preocupantes, ¿no? En lo que tiene que ver con las infecciones de transmisión sexual. Han cambiado el nombre, antes se les decía ETS, ahora se denominan ITS, ¿sí? Un tema que sigue dando que hablar. Después de conversar con Mirta en el aire, muchos medios también hablaron de este tema, Germán,
1: sí, sí.
0: En muchos otros espacios conversaron también con referentes del hospital regional directamente para conocer datos que nosotros aquí ya teníamos en el aire. Uh-huh. Son las 13:31. Hacemos tandita,
1: bueno.
0: Seguimos.

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0: 53 minutos pasaron de la hora 13, terminó el primer tiempo, el arquero le atajó un penal a Messi, Argentina pierde 1-0, tuvo chances, no estamos ligando, está ganando Egipto.
1: Estamos ligando, pero no entra Germán.
0: No estamos ligando, claro.
1: Bueno, sí, hay opciones.
0: Tenemos chances, pero no ligamos, pero no entra. Bueno, pero ¿qué va a hacer? Es un juego, falta 45 minutos. Lo vamos a dar vuelta.
1: Ay, sí, vamos a dar vuelta.
0: Si no, rompo todo yo acá. Así nomás. Ya saben, ¿eh?
1: ¿Viste el video del brasilero que agarró un televisor, no sé cuánta, como 50 pulgadas, y lo sacó al patio y se subió arriba?
0: Sí, después vi uno que tiró dos televisores a la pileta.
1: No, me muero.
0: Sí, desde el primer piso de la casa los revoleaba a la pileta. Y vi un montón de nenes quemando el álbum del Mundial.
1: No, ¿por qué? Tanto trabajo para después quemarlo.
0: Y bueno, el enojo, ¿no?
1: No, hay que tener paciencia. Sí, sabemos que es difícil, pero ¿qué vamos a hacer? Todos queremos estar ahí o no. Porque uno lo ve de acá y dice, sí, es re fácil, pero hay que estar en la cancha, ¿eh?
0: Hay que estar
1: y bueno, van siguiendo las miradas de Scaloni, que dicen que está tranquilo los relatores, ¿eh? Mucha paz, mucha tranquilidad. No pasa así con el pelado que es el director técnico de Egipto, que está a los gritos desde el inicio del partido. Bueno, Germán, no sé qué tiene para comentar fuera del ámbito deportivo.
0: Bueno,
1: en estos minutos de tiempo.
0: Contarles que fue hallada en buen estado de salud la vecinalista del barrio La Floresta la noche del lunes. Fue asistida por personal médico, por personal de salud mental, su familia. Estaba pasando un estado emocional muy fuerte. Se comunicó con amigos. Primero y luego con la gente de búsqueda de personas. Cerca de las 19:30 fue allá en buen estado de salud, se encontraba en la ciudad. Igual se había activado el sistema SIFCOP.
1: Ajá.
0: Porque había una versión que decía que ella quería cruzar para el vecino país de Chile. Así que estaban todos los radares listos para poder estar atentos a ver si cruzaba o no. Estamos hablando de Tatiana Weekend, la vecinalista del barrio La Floresta. También en otro ámbito, además en el ámbito policial, dos detenidos por robar la batería de autos en el barrio Juan 23.
1: ¿Para venderla, será?
0: Seguramente. Hay gente que tiene la capacidad de levantarte del capó. Me pasó una vez, un hombre que estacionó frente donde yo estaba, enfrente mío, fue, volvió, todo, yo estuve ahí, y en un momento fue a arrancar el auto y no arrancaba. No sé en qué momento alguien levantó el capó y le llevó la batería.
1: O por abajo.
0: Nunca lo vi tampoco.
1: ¿Por abajo no se podría?
0: No, es muy complicado. Pero alguien levanta el capó y no tenía la batería.
1: Un chiste.
0: Increíble. Yo le digo, la verdad, yo estuve acá, fui, vine, todo, no vi a nadie. Pero bueno, la velocidad de los delincuentes, ¿no?
1: Uh-huh.
0: Y también muchos accidentes de tránsito. Ayer, por ejemplo, un ciclista atropellado en Comodoro. Y de todo un poco. Y también, esto quería contarlo, el no tener las cocinas prendidas para calefaccionarse, las hornallas. Ayer un hombre fue asistido porque estaba intoxicado, pero muy alto el nivel de intoxicación.
1: Monóxido de carbono.
0: Sí, en Avenida Rivadavia, una casa que alquilaba al 2200, fue el dueño de la casa porque sentía olor a gas. Mira para adentro y el hombre estaba tirado, estaba intoxicado. Tenía el horno prendido y las hornallas prendidas, todo.
1: No le daba la calefacción con el calefactor.
0: No le daba.
1: Prendía.
0: Así es.
1: Mal,
0: así que nuevamente se reitera la prevención y el estar atentos por no calefaccionarse con la cocina. Es un arma mortal la cocina.
1: Uh-huh.
0: El horno, las hornallas, no nos conviene.
1: No. Bueno, mientras tanto les contamos que se ha emitido una alerta por lluvias y posibles nevadas para gran parte de la provincia. Podrían caer hasta 30 milímetros, es lo que dice el Servicio Meteorológico Nacional, ¿sí? Para los departamentos de Cuyame, Futaleufú, Languineo, Tehuelches, Gastre, Paso de Indios, el oeste de Mártires y el oeste de Telsen, en la zona oeste de la provincia, hacia Cordillera y Norte, ¿sí? Nada en la zona sur y en la zona de costa. Por ahora no hay alerta, pero ¿sí? En este lugar podría traer lluvias o nieves, ¿no? Dependiendo de la temperatura. Claro, si es bajo cero, va a caer un par de copitos ya para lo que implica. La próxima semana también está ya definido que habría esta posibilidad de nevadas. Mientras tanto, en el Banco del Chubut han designado como síndico a Víctor Conte en reemplazo de Gutiérrez Auri. El Banco del Chubut designó un nuevo titular en representación de las acciones clase A al abogado Mario Víctor Conte en reemplazo del abogado Juan Gutiérrez Auri, quien fue removido de su cargo luego de las situaciones de escándalo que lo rodearon, ¿no? Un tema que bueno, circuló por redes sociales, empezaron también planteos, el pedido del propio de la propia cúpula del banco para evaluar la permanencia de Gutiérrez Auri. Bueno, actualmente entonces se ha confirmado. La asamblea, en este caso, había sido convocada para el 19 de junio, en la que se ratificó la remoción y oficializó al reemplazante que ahora representa al gobierno provincial en el Banco del Chubut. Es un contador que estuvo vinculado a empresas constructoras en Mar del Plata. El ex síndico deberá aclarar su situación. Esto no es chiste, ¿eh? No. Que te graben un video por redes sociales y que después lo viralicen, dependiendo también de lo que vos hagas en esos videos, ¿no? Uh-huh. Después de las dudas, si son IA o no, que algunos era lo que decían. En el marco de una investigación, porque este video no queda en la nada, sino que se abre una investigación y se llevará adelante por parte de la Unidad Fiscal Especializada de Delitos contra la Administración Pública a cargo del fiscal Lucas Papini. La denuncia había sido promovida por la Fiscalía de Comodoro Rivadavia para que se investigue si incurrió en conductas delictivas al haber gestionado un contrato de publicidad de la tarjeta 365 perteneciente al banco con el club Radatili, del que era presidente, del cual también se había pedido, entiendo, la evaluación, ¿no?, de su continuidad aquí. Todo esto sucedió después de este video prácticamente íntimo, ¿no?, personal, que se hizo viral, y las evaluaciones de Gutiérrez Auri en los distintos lugares donde ocupaba cargos o desarrollaba actividades laborales. El momento de los videos no son para todos, Germán.
0: No.
1: Al contrario.
0: Hay que tener un sumo cuidado con eso, ¿eh?
1: Sí. También leía tempranito algunos informes sobre lo que nos contabas ayer, los adolescentes y jóvenes que deciden desaparecer, entre comillas, ¿no?
0: Sí.
1: De hacerse... irse, hacer otras transmisiones en vivo, y que lo hacen para tener más seguidores.
0: Más seguidores, sí.
1: En Instagram o TikTok, dependiendo la red social.
0: Dependiendo de la red social. En el caso de la joven de Comodoro, de 14 años, la gente de búsqueda de personas se sumaba a la transmisión y ella los bloqueaba y los eliminaba.
1: Gente de búsqueda de personas ya tiene perfiles, no es que dice búsqueda de personas.
0: No,
1: digo, por la duda.
0: Pero, pero bueno, lo que pasa es que es la nueva modalidad de los pibes hoy, ¿no?
1: Uh-huh. Buscar este tipo de chistes o actividades mediante las redes sociales, que para algunos asusta, para otros genera muchísimo debate o problemas de bullying, como contaban ayer también los estudiantes de la escuela 760. Alerta por el aumento de casos de neumonía y bronquiolitis, superan los 60.000, ¿sí? Hasta la semana epidemiológica 24 se notificaron 67.907 casos de neumonía y 47.683 casos de bronquiolitis. Esto habla a nivel nacional, en el Boletín Epidemiológico Nacional, no en la provincia del Chubut, sino en todo el país. Estos virus respiratorios se mantienen dentro de los niveles esperados para esta época del año, si bien comienza a observarse una desaceleración de su circulación. El aumento de las notificaciones del virus sincicial respiratorio impacta en los casos de bronquiolitis y neumonía notificados. Bueno, por eso las embarazadas después de la semana 36 tienen que acceder a... semanas antes a la 36, por supuesto que cada uno les va a ir indicando, pero unas semanas antes de dar a luz tienen que aplicarse la vacuna del virus sincicial respiratorio para que los niños y bebés, sobre todo hasta los 2 años, se mantengan cuidados de esta enfermedad como es la bronquiolitis, que bueno, genera muchísimos problemas cuando los niños son pequeños. En Chubut hay ya muchísimas aplicaciones, y hubieron muchos casos, pero muchas aplicaciones de las mamás para convocarlos, ¿no? Que lleven adelante la vacunación y puedan generar de alguna manera la prevención. ¿Le queda algo más o vamos a la tanda?
0: Vamos a la tanda, vamos a la tanda y escuchamos música.
1: Tenemos también que contarles que tenemos
0: sí, porque seguimos en el Mundial. Seguimos en el Mundial sigue hasta el 19 de julio.
1: Así es.
0: Lo vamos a dar vuelta ahora en el segundo tiempo y en jornada también está el PRODE.
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0: Seguimos juntos, Germán. Junto. No nos queda otra.
1: 14, 15 minutos. Sí.
0: Nervios por el aire.
1: 14, 15 minutos. 6 minutos del segundo tiempo. Seguimos 1-0 abajo, pero cerquita.
0: Sí, Argentina tiene
1: está haciendo mucho tiempo Egipcio.
0: De posibilidades y los egipcios están revivos.
1: Están, sí, están.
0: Entrenadísimos para hacer tiempo, ¿eh? Sí, sí, para alargar las jugadas, para frenar. Para decir que les pasa algo, se tiran en el campo de juego como si no les toca.
1: No, es increíble.
0: Impresionante.
1: Aprendieron las mañas rápido, no solamente hacer pirámides, ¿eh? No, tremendo.
0: Están evolucionados, dice usted.
1: Sí, no,
0: han logrado otro camino.
1: Sí, sí, tremendo. Pero bueno, ahora hay tiro libre para Argentina. Pero nosotros tenemos más voces.
0: Así es. Vamos a escuchar ahora a Carolina Ayala, de CONEA, sí, justamente la Comisión Nacional de Energía Atómica, que está viviendo una de las crisis más grandes en el ámbito económico y con los recursos humanos que se están perdiendo en nuestro país. Vamos a escuchar esta entrevista una vez más.
2: A raíz de lo que pasó el martes 30 de junio, para contarle un poco a la comunidad, dentro de la Comisión Nacional de Energía Atómica hay trabajadores y trabajadoras que están bajo el marco de contrato. Estas personas fueron a concurso para estos puestos. Esto lo aclaro un poco para que la gente no diga que bueno, que eran gente que no hacía nada, sino que eran personas profesionales en cada una de las áreas que fueron cesanteadas del organismo. Una vez que entraron a la CONEA, tienen una renovación anual de contrato. Después de pasar bastantes instancias y varios años, se les da el pase a planta permanente. Luego de que ingresó este nuevo gobierno y dentro de las leyes bases empezaron a trabajar con la renovación cada 3 meses en toda la administración pública, y esto hizo que, bueno, que estemos desde el año pasado, que empezaron a implementarlo, acompañando a nuestros compañeros y compañeros a cada 3 meses ver si le renovaban o no el contrato. Lo que pasó justo este martes fue que no le renovaron el contrato a 62 personas que tenemos confirmadas. El nivel de sadismo que tienen de avisarles el último día del mes, que al otro día ya no iban a poder entrar al organismo. Lo que pasó ese mismo día que empezaron a recibir estas notificaciones, porque bueno, una cosa importante que no dije es que la Comisión Nacional de Energía Atómica está por debajo de la dotación mínima para trabajar en las instalaciones nucleares y en los laboratorios. Entonces esas personas son cruciales porque son transversales a cada una de las áreas en las que nosotros trabajamos. Entonces no podemos seguir trabajando si no están ese mínimo de personas. El 20% del organismo fue despedido este martes. Fueron nuestros compañeros y compañeras a reclamar a la oficina de quien es nuestro presidente del organismo, que se llama Martín Porro. Se atrincheró en su oficina para no dar explicaciones, y lo que pasó seguido a eso fue una represión de la gendarmería. Estamos hablando de técnicos, científicos, investigadores que fueron reprimidos el día martes cuando fueron a la oficina de presidencia. A raíz de eso se despegó todo un despliegue de gendarmes por todas las instalaciones de la Comisión Nacional de Energía Atómica. Todos ahora estamos saliendo a la calle pidiendo la reincorporación de todas estas personas que fueron despedidas y exigiendo la renuncia de quienes son hoy las autoridades de este organismo: Martín Porro, José Ignacio Bruera, el secretario de Asuntos Nucleares, que es Federico Nápoles, que es un abogado que no sabe absolutamente nada de energía nuclear y está hoy vendiendo todos los activos de la CONEA. Entonces hoy estamos desde hace 2 días que venimos saliendo a la calle y exigiendo que reincorporen otra vez a nuestros compañeros y compañeras.
0: Carolina, bueno, a lo largo de este gobierno nacional, sí, desde el 2023, ustedes vieron lamentablemente poco a poco cómo esto fue achicándose, ¿no?
2: Desde que asumió este gobierno, lamentablemente, este gobierno con Javier Milei y quien dirige hoy el Ministerio de Desregulación, que es Federico Schuppenegger, es él el responsable directo de desarmar cada uno de los organismos que hacían soberano el país. Estoy hablando del INTA, de Parques Nacionales, Servicio Meteorológico, En nuestro caso, lo que pasa es que nosotros tenemos un organismo que es superavitario, ¿no? Eso quiere decir que, a pesar de no ser una empresa, la Comisión Nacional de Energía Atómica tiene ingresos porque nosotros exportamos radioisótopos al exterior. Dentro de las actividades que tiene la Comisión Nacional de Energía Atómica están todo lo que tiene que ver con reactores de potencia, reactores de investigación, y dentro de los reactores de investigación tenemos algunos que son para fabricación de radioisótopos y otros para lo que es investigación. Desde reactores de potencia estamos hablando de Atucha 1, Atucha 2, Embalse. Y, por ejemplo, bueno, yo estudio en Bariloche ahora y nosotros tenemos un reactor de investigación acá adentro que está destinado a hacer investigación de algunos materiales para algunos reactores, y también un porcentaje muy alto de las actividades que hacemos acá es para todo lo que tiene que ver con medicina nuclear. Acá al lado justo tenemos un instituto que se llama Fundación Intecnis, que es para tratamientos oncológicos. Entonces, hay como un despliegue de cosas que hacemos acá adentro, donde la mayoría de las cosas son para todo lo que es medicina nuclear, y eso nos da ganancia, más los servicios que hacemos para empresas privadas. Entonces, un poco lo que nos cierra de estas maniobras que hacen desde el gobierno actual es: ¿vos vas a privatizar un organismo que te genera ganancias? ¿Por qué? ¿No? Porque hoy tenemos acuerdos internacionales con otros organismos que tienen que ver con la energía nuclear y que somos nosotros hoy un país soberano gracias a eso. Desde la creación de la Comisión Nacional de Energía Atómica podemos sentarnos y tener proyectos compartidos con otros organismos internacionales.
0: Y pienso el desconocimiento también que hay por parte de la comunidad, ¿no? En base a todo lo que significa la energía atómica. Nosotros aquí en Comodoro Rivadavia tenemos CABIM, por ejemplo, ¿no? Un centro también, claro, de lo que es el trabajo con pacientes que tienen cáncer, bueno, donde lamentablemente llevan a cabo todo el tratamiento, pero sabemos muy bien que sin este tipo de especialidades no y el trabajo de lo que significa también la CONEA aquí en Argentina, estos tratamientos no se podrían llevar adelante. ¿Qué implicaría tener que importar, tener que comprar al exterior?
2: Exacto, bueno, en realidad hoy tenemos un montón de empezando por los recursos, ¿no? Porque bien dijiste, bueno, ahí en Trelew también hay plantas mineras, trabajos de expansión del mineral que tiene que ver con el ciclo de combustible nuclear. O sea, en Argentina es el único país latinoamericano que podemos completar todo el ciclo de combustible nuclear, que empieza desde la extracción del mineral de uranio a todo lo que implica el tratamiento del uranio, ¿no? Argentina es el único país en Latinoamérica que lo puede hacer. Eso por ahí mucha gente no lo sabe. Y tenemos mineras ahí en Trelew, después hay otras en Cerro Lindo, en Mendoza. Son lugares que ya, esos dos están siendo privatizados. El vaciamiento que están provocando en nuestro organismo es para poder privatizar, para que todo esto sea privado y el día de mañana, si vos querés hacer alguna cosa, lo tengas que pagar a un privado, ¿no? La filosofía, obviamente, de este gobierno es vender todo. El tema es cuando vos vendés un recurso natural, ya nos pasó con YPF, ¿no? Porque YPF nos iba a dar ganancia y se vendió. O sea, ¿a quién se le ocurre vender un recurso natural, no? Privatizado. ¿Cuánto estamos pagando la nafta?
0: Claro. ¿No? Sí, ni hablar del gas. Vos que estás ahí en la zona de Bariloche sabés lo que implica, ¿no? Para el sur, poder abonar una factura.
2: Y bueno, sí. La verdad que es un poco una locura todo lo que están haciendo, pero lo que también llamamos a la reflexión es de que todo esto que se está destruyendo, porque son más de 60 años de construcción, de formación, porque también nosotros en cada centro atómico formamos profesionales en el área nuclear. Uh-huh. Acá lo hacemos con el Cristóbal Balseiro, en Buenos Aires lo hacen con el Sábato, con el Dan Benison. Todos esos chicos se están yendo lamentablemente al exterior, porque los sueldos que tenemos también, ¿no? Porque tenemos un montón de reclamos, la urgencia hoy nos mueve por nuestros compañeros y compañeras que fueron despedidas, y por el desmantelamiento del plan nuclear, o sea, la soberanía. Pero después tenemos sueldos que están por debajo de la canasta básica. Somos, o sea, en mi caso puntual, yo manipulo material radioactivo y todos cobramos del millón para abajo. Un personal técnico formado está cobrando 600.000 pesos. Estamos hablando de validez, ¿no? También tenemos preceptoristas. Ayer se viralizó también un video de una compañera que está en Buenos Aires, que trabajaba, porque la vieron, en el único microscopio electrónico de barrido, que no lo puede operar cualquier persona, y fue despedida en estos contratos que sacaron, y no hay nadie que lo opere. Entonces se empieza a generar todo este vacío, vaciamiento en las instituciones, en las organizaciones, y eso hace que ellos puedan tener habilitado la venta de todos los activos del sector nuclear, ¿no? Están haciendo acuerdos. Eso, hoy salió una foto del presidente, que yo creo que no es argentina, ni una persona argentina no haría lo que hace él, vendiendo todos nuestros recursos. O sea, es una locura para nosotros lo que está pasando a nivel gobierno, ¿no? Y que, bueno, nada, la gente, nosotros salimos a la calle, no nos gusta estar en la calle porque estamos para hacer otras tareas. Pero bueno, nos obliga la situación, la verdad que es una emergencia. Nosotros, si tenemos que renunciar a nuestros puestos de trabajo, nos tenemos que ir del país, porque lamentablemente con la formación específica en el área nuclear te tenés que ir fuera del país, donde somos muy solicitados por la formación. Entonces es un poco esto, desesperante, llamado a la reflexión. Las autoridades que está colocando este gobierno son todos tuiteros, abogados, es un montón de gente, porque por un lado están echando compañeros y compañeras que están formadas y que hicieron todos estos concursos para tener esos cargos, y sin embargo quienes están, estas personas que están en presidencia desde diciembre del año pasado, se van más de 10 personas contratadas con contratos anuales, que es ilegal, y son personas que en su haber tienen solamente un secundario. Entonces es casi una tomada de pelo que por un lado me estás echando compañeros y compañeras que necesito para trabajar, porque estamos por debajo de la planta de la dotación mínima, y me estás metiendo gente que no tiene ningún tipo de formación en cargos, en altos cargos, cobrando altos sueldos, ¿no? Y es como que nos están metiendo el famoso gnocchi del Estado, al final terminan siendo los del gobierno, ¿no? Porque es un ataque a quienes hicimos carrera, estamos formados y nos llevó mucho tiempo a cada uno y cada una de las personas que decidimos quedarnos en el país a trabajar sobre la energía nuclear. Bueno, muchísimas gracias por el espacio, porque para nosotros hoy es fundamental que se pueda visibilizar la situación que estamos viviendo. Gracias.
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0: 14-31 en todo el país. Está perdiendo la Argentina 2-0. Acaba de convertir el segundo gol Egipto. La verdad, quedan 20 minutos.
1: Nada, nada.
0: Se puede todavía, pero Egipto está todo atrás.
1: Sí,
0: está
1: sí, todo sí, atrás. Sí, paralizado, ¿eh?
0: Colgadísimo atrás está Egipto. Así que bueno. Sí, no vengas más para acá.
1: Quédate
0: ahí del otro lado. Nosotros vamos a ir a la última pausa y vamos a volver con la última entrevista de la jornada de hoy, mientras seguimos esperando y creemos que Argentina lo puede llegar a dar vuelta.
1: Todavía sí, ¿por qué no?
0: Falta un montón.
1: Pero bueno,
0: todavía
1: hay que jugar con este equipo que está durísimo, Germán. Sí. Duro porque está estancado ahí.
0: Está atrás.
1: Prácticamente
0: cuidando. 7 jugadores tiene ahora atrás.
1: Sí, 7 jugadores y todas las pelotas rebotan en los jugadores. Es tremendo, pero es así.
0: Es una pirámide.
1: Y una pirámide
0: literal.
1: Vamos a la tanda.

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0: el Cuti Romero.
1: Vamos,
0: 2-1. Ay, Dios mío, qué manera de sufrir. Nacimos para sufrir, lo vuelvo a decir. Nacimos para sufrir.
1: Qué impresionante, no puede ser. No, es un montón, montón, montón. Bueno. Ay, qué sufrimiento. Aquí estamos acompañándolos del otro lado, mirando, mirando. La gente festeja, pero Ramiro, ¿cómo no va a festejar la gente si la gente quiere que gane Argentina?
0: Quedan 10 minutos.
1: ¿Qué pensás que estamos haciendo acá? Sosteniendo, loco, porque es lo que nos toca.
0: Y afuera, mirá, sacaron a Zico, metieron a Marmoruzzi.
1: Claro, vamos, que tenemos que tener uno más. Cambió. ¿Por qué no?
0: Vamos, que lo patamos.
1: Que ahí va,
0: Egipto cambió el esquema.
1: No, ¿por qué no nos pasa? Dale.
0: Acaba, espera, Argentina metió el gol. Argentina metió el gol y Egipto acaba de cambiar el esquema defensivo.
1: Se desarmó, decís vos.
0: En vez de tener la línea de 6, volvió a la línea de 4. Y la verdad que no se había molestado de sacar el volumen, ¿eh? Sí.
1: Perdón.
0: Pero es increíble el tiempo que le gusta hacer a los egipcios.
1: Por favor.
0: Nos queda una nota más y nos vamos, pero...
1: Vamos con la nota. Demian Gómez hablando de los procedimientos que se llevan adelante en los campos de la provincia del Chubut.
2: Estábamos haciendo un operativo en algunos puntos que nos quedan medio como aislados. Ahora estábamos apuntando generalmente por la época del clima, estábamos apuntando más o menos en lo que es Sarmiento, Comodoro, la zona de Río Mayo, que bueno, en el transcurso de un poco más de días ya se pone, ya con el mismo clima, la lluvia, la probabilidad de nieve se pone intransitable, así que tratamos de abarcar esta zona que nos queda más lejos después para venir a recorrer y pues por la idiosincrasia del clima, ¿no?
1: Uh-huh, tal cual. Y un operativo para conocer las condiciones de los trabajadores.
2: Sí, nosotros los operativos nuestros llegamos al establecimiento, vemos las condiciones de dónde vive el trabajador en general, ¿no? No solamente la casa, sino dónde duerme, qué come, los recibos de sueldo. A veces donde se ve algo tan lindo y tan hermoso como una estancia, a veces la explotación laboral roza de lo que es la parte legal, ¿no? Uh-huh. Encontramos trabajadores sin registrar, en muy malas condiciones de vivienda, los colchones que están cubiertos con cuero para poder abrigarse, no tienen ducha, y un montón de más irregularidades que es lo que estamos evidenciando en cada operativo que hacemos en cada una de las zonas.
1: ¿Reciben denuncias por parte de los trabajadores o esto se conoce una vez que se realizan los operativos?
2: Mira, últimamente es muy poco la denuncia que hacen los trabajadores o la denuncia que hacemos que hacen anónima, ¿no? El trabajo que hacemos nosotros, gracias a Dios que tenemos oficinas hoy en Sarmiento, en Comodoro, en Quel, en Río Gallego, en Río Grande, el trabajo que venimos haciendo en toda nuestra delegación, vamos haciendo operativo y a la vez también nos vamos llenando de información, ¿no es cierto? O alguno habla con un compañero y te comenta, mira, en la otra estancia o más estancia más arriba... Entonces, dentro de ese operativo no solamente nos traemos la información de ese establecimiento, sino la información de todos los establecimientos alrededor que podemos recaudar a medida que vamos realizando los operativos, y en eso vamos después analizando cuáles son las prioridades para hacerlo antes posible.
1: Uh-huh. Siempre cuando uno habla con los productores, la discusión o el tema es justamente el avance de los campos vacíos, ¿no? Que hoy están siendo alquilados para el tema de los molinos o para generar energía. ¿Vos observás la misma situación?
2: La verdad que es un problema muy grande los dos temas, los molinos y el avance de los animales que están prohibidos cazar, la verdad... han hecho un vaciamiento importante. Nosotros tenemos hoy el tema de los animales silvestres, que son un daño importante. Los molinos, que varias veces hemos tratado de comunicarnos y llegar a un acuerdo, como pasa en otras partes del país, ¿no? Que tienen los molinos y también se puede llevar a cabo la actividad agraria como de la provincia. Uno va desde Buenos Aires, de acá arriba nomás, en algunas zonas de Río Negro para arriba donde hay molinos, y vos tenés la actividad agraria normal, trabaja normal, pero acá no sé por qué todavía no podemos lograr un consenso de que los empresarios puedan alquilar el establecimiento y pueda desarrollarse la actividad agraria normal, uh-huh. Que no le afecte a los animales, pero bueno, a veces muchos apuntan a vaciar los campos y eso sí genera un daño importante para el pequeño productor, más que nada que tiene pocos animales y se llena de animales silvestres y hacen mucho daño.
1: Es más rentable, capaz, directamente, bueno, alquilar y no producir.
2: Y yo creo que ellos ven la rentabilidad. Nosotros vemos un perjuicio no solamente para los trabajadores, sino para la provincia, porque por activar una actividad, dejan una actividad que lleva años el campo produciendo oveja y ovivaca, ¿no? Entonces, ese vaciamiento es muy grande y hoy lo estamos percibiendo en toda la zona nuestra, acá más que nada en la provincia de Chubut y Santa Cruz, el vaciamiento terrible de los campos. Y después poner un campo a producir, volverlo a acomodar para que vuelva a producir en el sector agrario es mucha cantidad de plata. Que llevarlo, si bien puede trabajar con menos animales para que no tenga tanto movimiento, después abrirlo desde cero y empezarlo a trabajar, es mucha cantidad de plata que hoy los productores no quieren invertir.
1: Claro. ¿Cuántos establecimientos ya recorrieron en estos días, Demián?
2: Nosotros, mira, en lo que va del año, tengamos alrededor de 180 establecimientos en total. Lo que fue ahora la zona de Río Mayo y Sarmiento, creo que vamos haciendo algo de 12, 14 establecimientos alrededor.
1: ¿Qué han encontrado? ¿Irregularidades? ¿Trabajadores en buen estado?
2: Mira, encontré algunos establecimientos en buenas condiciones, con los trabajadores normal, en blanqueado como responde, y hay otras como los que publicamos que no tienen ni siquiera dónde dormir, dónde bañarse, a veces no tienen ni idea de quiénes son los patrones, le dicen, van, los dejan en el establecimiento y pasa días enteros, semanas, que no vuelve nadie a aparecer a verlo. Entonces, todo ese trabajo es lo que conlleva a la hora de cuando nosotros salimos al establecimiento. Analizamos también el tema de la comida, porque uno lo toman como gracioso por ahí cuando nosotros comentamos que a veces llevamos al campo y la mercadería que le llevaron está vencida. Y te dicen, recién me la trajeron. Y sí, pero está todo vencido. Que más de una vez hemos tenido que tirar toda la comida que le llevan a los trabajadores porque está todo vencido. Mira, la verdad que hay mucha gente grande que sigue con la ignorancia de no saber leer ni escribir. Por eso a veces entras a un establecimiento, te puede llevar, digamos, 10 minutos, como a veces te puede llevar una hora, dos horas estar en un establecimiento, pues tratando de explicarle al trabajador cuál es la función nuestra, de si sabe leer, sabe escribir, si sabe interpretar, si conoce la plata, porque a veces no conocen la plata y aparecen los patrones con un montón de billetes de viejo de 2.000 pesos, de 1.000 pesos, y cuando quiera correr no le pagaron la mitad del sueldo. Pero como ven un bulto grande de billetes, ellos creen que le pagan todo. También estamos peleando con eso para que esos trabajadores sean bancarizados, como dice la ley, que les transfieran el sueldo completo como corresponde. Entonces hay un montón de dinámica que vamos llevando, no solamente visibilizarlo de arriba, sino también el contrafondo de los trabajadores, su familia también, porque no le pagaron ni la mitad de los sueldos en todo el año.
1: Claro. La pregunta también es esta, ¿no? O sea, más allá de poder informarlos, después se sigue, ¿cómo tratan de que esta persona entre, ¿no?, en la regularidad?
2: Mira, nosotros el primer paso es llegar al establecimiento y recaudar todos los datos que más podemos. Después, esto sigue la vía administrativa de presentar las denuncias, nuestras actas, los informes que hacemos en el establecimiento, en la Secretaría de Trabajo, pedir reuniones, pedir conciliación obligatoria, que esto a veces nos lleva tiempo porque las patronales no se presentan a las audiencias, que desconocen a veces. Hablaba en un medio colega el otro día también de que por ahí logramos que la patronal se acerque a la audiencia y que desconocen el establecimiento, el trabajador. Entonces también lleva a veces tener que saber filmar, sacar fotos, cuando le hacemos la entrevista al trabajador, informarle que vamos a grabar la charla para que él nos diga quién es su patrón, cómo se llama la estancia, para tener toda la información necesaria para poder después empezar la discusión con la patronal y lograr que lo blanqueen, que le mejoren la vivienda, que le den la ropa a trabajo, porque una de las falencias más grandes que tenemos en nuestra zona es que no le dan la ropa a trabajo, la comida, porque ahora han puesto también un listado que tuvimos que salir a desmentir, un listado que decía que lo habían arreglado con Water y nosotros no estábamos enterados, donde le daban 2 kilos de harina en el mes, 1 kilo de hierba. Entonces toda esa idiosincrasia que hacen los productores para, disculpen la expresión, pero para cagar al trabajador, tenemos que estar siempre atentos a todo esto, cosas que ellos crean y mandan a los trabajadores.
1: ¿Tienen comunicación en los campos?
2: La mayor parte no. Es muy poca las estancias que por ahí le han puesto antena con wifi y se pueden comunicar. pero en la gran mayoría no hay comunicación para los trabajadores, y menos los que están en el puesto arriba del monte, claro, que a veces también se nos dificulta mucho llegar también. A veces llegas a la estancia y vos ves que la estancia está en condiciones, pero cuando te pones a recorrer el interior del establecimiento y llegar a los puestos son una vergüenza total. Siempre decimos lo mismo nosotros. Nosotros quisiéramos saber si el dueño del campo tiene su familia, como tienen los trabajadores en medio del campo.
1: Por último, te consulto, Demian, simplemente porque tenemos que cerrar en unos minutos. ¿Cuál es el sueldo de un trabajador hoy, un puestero, ¿no?, que está allí en campo?
2: Mira, hoy un puestero con la escala está en 1.200.000 pesos de bolsillo. Te digo el bolsillo porque, bueno, el trabajador me interesa saber cuánto cobra de bolsillo, no el total, pero en bruto está arriba de 1.400.000, y hoy de bolsillo un puestero está en 1.220.000 más o menos. La verdad que estamos peleando para poder aumentarlo, pero bueno, la idiosincrasia de público conocimiento, saben que el gobierno hoy, con la reforma laboral y la ley base, sacó todas las herramientas de discusiones. Es más, hoy tienen la herramienta eso, que yo puedo cerrar un acuerdo con la patronal y ellos tienen la facultad de sacar los porcentajes que quieren. Entonces, hasta que no está la resolución final, a veces no sabemos cuánto logramos el aumento. Es triste, porque la verdad que uno habla con muchos productores que dicen, sí, los sueldos están bajos, pero cuando tenemos que sentarnos a discutir los sueldos de los trabajadores, no se presentan. Entonces, dejan que el gobierno decida por ello, porque les conviene, y seguimos por debajo de la escala, en la canasta básica familiar. La verdad que es lamentable. Te agradezco a vos, a Germán, gracias por el espacio, de poder llegar con esta información a la gente y a los trabajadores. Así que un saludo para ustedes y un saludo para toda la audiencia de ustedes. Muchísimas gracias.
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0: Y con este gol, Grisa.
1: Vamos, lo dimos vuelta.
0: Vámonos,
1: chau. Quedan 4 minutos.
0: Hay que sostener.
1: Hay que sostener. 4 minutos, lo dimos vuelta.
0: Chau.

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Argentino, yo soy, te sigo siempre para donde vas o para donde voy. Dios mío, nos estamos emocionando recién, nos estamos relajando recién porque nos veíamos afuera, nos veíamos literalmente afuera. Egipto tuvo el segundo dos veces. Bueno, la primera vez cobraron esa falta a Lisandro Martínez, que fue en la concepción de la jugada, que no se había visto. Y la segunda vez, ese gol de Egipto, la diferencia de velocidad en la contra egipcia, decíamos, bueno, ya está. Fue un golpe, un masazo duro. Pero Argentina siguió yendo. Este equipo tiene muchísimo coraje, muchísima personalidad. Iba a vender muy cara la derrota. Lo fue a buscar. Y lo fue a buscar siempre, a pesar de que quedaba muy expuesto en la contra y que hay falencias que hay que tratar de disimular mejor. Hay una diferencia de velocidad con los europeos hoy. Argentina no tiene la misma intensidad en la marca y encima en el segundo gol nadie lo tiró de cabeza. Salah, tiralo de cabeza en el camino, por favor, lo dejaron terminar la jugada y se nos pusieron a los 22 minutos del segundo tiempo 2-0. Y después además quedábamos muy expuestos a la contra, pero Argentina la guapeó, llegó ese centro de Messi a Romero, al Cuti. Después lo fuimos a buscar, el rebote de Messi, que había errado un penal sobre los 20 del primer tiempo. El octavo gol en el Mundial, sigue siendo el más goleador de esta Copa del Mundo con 8 y el máximo goleador en la historia de los Mundiales. No hay con qué darle a este tipo. Y siguió yendo Messi, siguió yendo el equipo con más porfía, con más insistencia ante un Egipto que se cerraba y que trataba de salir rápido de contra. Y llegó otro centro de Lautaro Martínez, que tal vez no sea Lautaro que todos queremos que sea, que no rinde como queremos que rinda, pero otra vez fue fundamental para ese centro perfecto a Enzo Fernández, otro que necesitábamos que esté hoy, que aparezca hoy, y apareció en tiempo de descuento para este triunfo que fue, como se dice ahora, como dicen los chicos, un triunfo épico, una verdadera hazaña, puro coraje, puro corazón, pura sangre, puro huevo, hay que decirlo, puro huevo Argentina. Hoy lo ganamos con mucho huevo, con mucha enjundia. Voy a clarificar un poco para que crean que tengo otros sinónimos. Mucha enjundia, mucho coraje, mucha personalidad, mucho carácter. La selección argentina es impresionante, el carácter de la selección argentina, una muestra. Y bueno, Egipto sí tiene la razón de que el banco reaccionara así, porque el partido estaba prácticamente ganado y porque ellos creen que en la concepción del gol de Enzo Fernández incluso hubo un penal de Julián Álvarez a Salah y lo quiso fabricar Salah, pensando que el árbitro iba a compensar, como pasó al revés en ese gol anulado a Egipto, y no se comió la maga el árbitro. De hecho, no hay intenciones de Julián de hacerle falta, la busca Salah, busca el pisotón, busca enredarse en la pierna de Julián Álvarez, que lo único que trató de hacer es sacarle la pelota y salir rápido de contra, y lo logró con esa habilitación a Lautaro Martínez, que terminó en el centro y en el gol de Enzo Fernández en tiempo de descuento. Ganó Argentina 3-2, lo perdíamos 2-0, cuando lo perdíamos 1-0 a los 14 minutos del primer tiempo con ese cabezazo de Ibrahim. Messi tuvo una oportunidad de empatar con el penal que le cometieron a Tagliafico, un penal que otra vez anunció cruzado, le pegó, esta vez le acertó el arco, no como con Austria, que le erró al arco, pero siempre cruzado, y yo creo que los arqueros los estudian, por eso el arquero egipcio fue para ese lado y se quedó con un balón que además ni siquiera fue esquinado. Y después Argentina lo buscó, mereció el empate en el primer tiempo, tuvo 3-4 situaciones muy claras para empatar el partido y después se le fue complicando. Hay jugadores que todavía no rinden y que tienen una diferencia de velocidad más notable que otros, están mucho más lentos que otros. Montiel no jugó bien en River en toda la temporada y por más que el cuerpo técnico insista, Montiel sigue jugando mal. Molina hoy jugó un poco mejor, pero se cansó. Los dos laterales derechos no están bien, Molina un poco mejor, pero creo que es hora también de pensar con esta oportunidad que nos dio Egipto y este triunfo épico
de otras opciones. En el lateral derecho definitivamente tiene que jugar, hoy pedíamos a gritos, creo que todos, a Simeone, porque Simeone puede hacer la banda, puede ser más agresivo por ahí, y mucho más cuando De Paul se queda sin combustible. Argentina tiene un manejo, pero que a veces se torna intrascendente, que a veces es muy lento, que es criterioso, es cierto, la mueven, pero a veces hay que romper. En el fútbol hay que cambiar de ritmo, hay que es el uno contra uno, y si hay un embudo, bueno, tratar de meterse en el embudo a la gambeta, con gambeta corta. En un momento hasta el partido podría haber pedido, o lo pedía, a Thiago Almada, que es un jugador que puede gambetear corto. Bueno, igual Argentina lo resolvió de otra manera, lo resolvió encontrando los espacios, tirando los centros y llegando, digamos, a la carrera. Así lo resolvió Egipto en ese tramo del partido. No fue inteligente porque Egipto perdió dos jugadores importantísimos. El autor del segundo gol, de hecho, se fue lesionado. Había reemplazado a Ashmour, otro de los que nos complicó en el primer tiempo. Nos hacía un agujero ahí por la izquierda, o mejor dicho, por la derecha nuestra, sí, por la izquierda de ellos. Así que, bueno, se dieron un montón de cosas, se alinearon los planetas en los últimos 15 minutos, pero bueno, Argentina tiene que corregir un montón de cosas. Lo increíble, lo heroico de Argentina es el carácter. Es el carácter, que eso no se negocia, es la actitud, es el vender caro la derrota, es jurar, o juremos por gloria a morir. Lo hicieron tal cual hoy, Hoy lo hicieron tal cual, porque lo fueron a buscar, no se rindieron nunca, el rendirse jamás, el insistir, bueno, no, el técnico no lo podía creer. Fue increíble cómo en 15 minutos Argentina anotó los tres goles que no había podido anotar en el resto del partido, y cómo una eliminación que parecía inexorable, parecía una despedida de la selección argentina de la Copa del Mundo, se termina transformando en una tarde gloriosa, en una tarde que vamos a recordar por siempre. Para los chicos, es un mensaje para todos de no rendirse, de ir a buscar siempre, de agachar la cabeza. Nos pasa todos los días esta canción de M&L, lo decía, bueno, soy argentino, nos toca sufrir, nos toca sobrevivir todos los días, y bueno, cómo los jugadores no van a traslucir ese sentimiento, ese perfil que tenemos los argentinos de pelearla, de combatirla todos los días, aunque no nos alcance la plata, aunque haya muchas situaciones en las que tengamos que pelear, mucha adversidad, y bueno, hay que ir a buscarla, hay que pelearla, hay que levantarse todos los días, hay que lidiar con los problemas, lidiar con las dificultades, y bueno, eso es lo que hoy hizo el equipo argentino en la cancha para ganarle a Egipto, que parecía que tenía ya todo definido con el 2-0 a los 22 minutos. En realidad iban 78 minutos y Argentina perdía el partido 2-0. Ganó Argentina. El milagro argentino en Atlanta. El milagro argentino en el Mundial 2026 de Estados Unidos. Aquí estamos celebrando porque a este equipo les va a costar ganarles ahora, de una muestra de carácter tremenda. Más allá, insisto, que hay que corregir cuestiones futbolísticas. Hay que corregir un montón de cuestiones futbolísticas porque Argentina necesita mejorar futbolísticamente y simular las falencias, sobre todo defensivas. Y después buscar ritmo, buscar explosión en los metros finales, porque si no, hoy el equipo jugó más, le dio resultado a Alexis McAllister más adelantado, más asociado a Enzo, más asociado a Messi, más asociado a De Paul. Pero todavía nos falta más claridad, más profundidad que la tuvimos en los minutos finales. Ganó Argentina, lo sufrimos, lo vivimos con mucha intensidad, la verdad que lo vivimos con mucho nerviosismo, con mucha tensión, al borde de un ataque de nervios, lógicamente, aunque en un momento estábamos resignados. En un momento decíamos, listo, ya está, ya no somos lo que creíamos que éramos, ya nuestro equipo, bueno, tenemos que admitir que hay mejores rivales, que hay una diferencia de velocidad con los seleccionados europeos y africanos, que hoy la hicieron sentir a esa diferencia de velocidad, sobre todo en la contra. Bueno, pero cuando las cosas no salen, el fútbol no es tan lógico, nunca lo fue, y pasa esto. El carácter es todo. En la vida y sobre todo en el fútbol es el carácter, la personalidad, el coraje es esencial. Para jugar a la pelota tenés que tener coraje. A veces tenés que sacar de donde
no tenés fuerza, velocidad, resto físico, ganas, de donde no tenés, como la vida misma, para revertir las cosas. Y ese es el mensaje que hoy deja la selección argentina, y vemos a todos festejando este gol argentino, todas las familias, y esta locura en las calles. Vemos, el centro va a ser una locura, porque vemos cómo están transitando los autos con muchas personas en el interior, todos gritando, todos trayendo las banderas argentinas. Bueno, nos contaban también, por supuesto, en el interior provincial, en las escuelas, en Paso de Indios, en todos los rincones de la provincia, en todos los rincones del país. Esto es una locura, por supuesto, que comienza en Atlanta, que no podemos creer de la manera en la que ganó hoy Argentina. Ganó igual que Cabo Verde, pero este fue un partido mucho, mucho, mucho más complicado ante un rival calificado. Jugó muy bien Egipto, dominó. Si bien le cedió todo el protagonismo en el manejo del campo y la pelota, se defendió con 11 durante todo el primer tiempo, fue increíble, pero Argentina lo resolvió. El golazo de Messi, ¿eh? ¿Cómo se perfila Messi para que capturar ese rebote? ¿Cómo se acuesta con la pelota que da en el travesaño y hace que Argentina empatara el partido en ese momento? De eso estamos hechos, exactamente. Estamos hechos de puro corazón, de puro coraje, y la verdad que ese coraje argentino, que es el aspecto distintivo. Si van a buscar al jugador argentino en el mundo, si somos calificados en el mundo, es por nuestro carácter, es por la forma de ver, de encarar las cosas, de dar vuelta estas adversidades, como hizo hoy la selección argentina en Atlanta. Triunfo sobre Egipto por 3-2. No fue solo futbolístico, no solamente es juego. Egipto reclamó una falta que no existió, primero de Julián Álvarez a Salah. El pie de Álvarez queda ahí porque el jugador egipcio intenta enredarse en el pie de Álvarez, y bueno, llegó el centro de Martínez, la llegada de Fernández y ese contragolpe letal. Bueno, el banco de Egipto que reclamó, seguramente Egipto tendrá otra versión de este desenlace, seguro que sí, pero creo que más allá de los fallos finos y de los fallos finos del VAR, que siempre nos quejamos, bueno, las reglas están hechas así, y creo que la selección además hizo los méritos como para dar vuelta este partido. Y después además sufrimos porque hubo que hacer recambios, defender el resultado y bueno, sacar a jugadores ofensivos. Y si Egipto se venía y hubiera empatado el partido, se nos hubiera complicado tal vez el alargue. Pero no pasó, Argentina le ganó a Egipto 3-2, lo perdía 2-0, y sí, el 2-0 en el fútbol parece es el peor resultado, lo sufrió Egipto hoy, y estamos en cuartos de final, y esperamos por el ganador del partido de esta noche entre Colombia y Suiza. Seguimos en el Mundial, el partido a las 5 de la tarde en Vancouver, en Canadá, van a jugar Colombia y Suiza, y el ganador será rival el próximo sábado por la tarde de la selección argentina. Así que ahora a descansar, a recuperar, a ver si realmente se pueden disimular o mejorar las cuestiones defensivas o de ritmo, la diferencia de ritmo que tiene Argentina. Tal vez con Colombia no se note demasiado, nos conocemos, pero primero hay que ver, hay que esperar cuál será el rival argentino en los cuartos de final. Estamos entre los 8 mejores, Argentina lo dio vuelta cuando nos veíamos afuera, pero no tenemos el carácter de los brasileños. Nosotros no nos rendimos. Y no somos los estadounidenses que todavía están verdes en cuanto al fútbol. Si bien yo renegaba con el segundo gol egipcio, que nadie barrió a Salah, que nadie le cometió falta en ese camino hacia el área antes del pase que terminó en gol, digo, bueno, el carácter para corregir los errores, para disimularlos, el coraje hizo que la Argentina clasifica a cuartos de final entre los 8 mejores del mundo. El campeón del mundo está vivo, lo dejaron vivo, no lo noquearon. El campeón mostró el corazón. Argentina está más vivo que nunca. Argentina sigue en el Mundial.

0: 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Llegamos a las 3:30 de la tarde. Ganó Argentina, estamos en el postmundial. Sergio Coco Salvo en los controles de Jornada Radio a esta hora, en Avenida Hipólito Yrigoyen de Trelew. Leonardo Lugo en la producción y todo nuestro equipo de Jornada Medios. Aquí estamos, minutos después del triunfo argentino ante Egipto 3-2 en Atlanta. Argentina está en cuartos de final, va a jugar el sábado a las 10 de la noche, Argentina, con el ganador de Colombia, Suiza. Recordemos que el jueves comienzan los cuartos de final. Mañana no hay partidos del Mundial. El jueves Francia, Marruecos a las 5 de la tarde, cuando todos van hasta con el perro a festejar. El viernes España, Bélgica a las 4 de la tarde. El sábado a las 6 de la tarde, Noruega, Inglaterra y Argentina o Colombia o Suiza. Y atención, que el ganador de Argentina con Colombia o Suiza va a enfrentar en semifinales al ganador de Noruega e Inglaterra. Ya estamos ahí. Nos deshicimos de Egipto. Sabemos que los que vienen van a ser igual o peores. Y bueno, apretar los dientes. Partido de dientes apretados. Y estaba el cholo en la cancha, con el cuchillo entre los dientes, lo dio vuelta a Argentina hoy. Pausa, ya venimos.
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0: Todo el amor se llama este tema y todo el amor se lo lleva a la selección. Vamos, está Lucho Bauldi en la plaza. No podemos interactuar porque es imposible tener retorno, porque es una locura la Plaza Independencia. Podemos tomar imágenes y ver lo que está pasando en la Plaza Independencia de Trelew. Vamos a ver
1: cuando hizo Messi el segundo que lo empató. ¿Cómo reaccionaron? ¿Quién fue el mejor jugador de la cancha? ¿Quién fue el mejor jugador de la cancha? Y ahora vinieron a festejar ustedes con la familia. Y ahora vinieron a festejar ustedes. ¿Vienen siempre a festejar con lo que va a pasar a Argentina? ¿Vienen siempre a festejar con lo que va a pasar a Argentina? Bueno, ahí está un poquito toda la disputa.
0: Bueno, no, si bien tenemos una cortina ahí que nos puede complicar un poquito, pero es una locura la plaza. Sí, es la música de la plaza. Es la música de la plaza, bueno, y es esto. Es la música de la... Bueno, el sonido, no, es una locura. Lo que estamos viendo en imágenes, voy a describir. La gente de Trelew está festejando en Plaza Independencia. Es una locura, es una multitud. Veíamos cómo desfilaban hacia el centro de Trelew. La Argentina, vamos, los chicos también que festejan con la 9 y con la 10 pasan y se suman a los festejos que vemos en el centro de Trelew. Lo vemos a Lucho Bauldi en la cobertura de esos festejos allí en la esquina de 25 de Mayo y Rivadavia. Ahí estamos entonces, la música de ambiente, nos seguimos con la música de ambiente alta, ¿no? ¿No podemos escuchar a Lucho? A ver si lo probamos. A ver si lo escuchamos. No lo escuchamos, no escuchamos ahí. A ver, Coquito. Volvemos a la plaza, a ver qué podemos escuchar.
1: O Suiza bien. Ahora. Bien. ¿A quién preferís? ¿Colombia o Suiza ahora? Suiza, muy bien. Bueno, gracias. Bueno, ahí estaba un poco también de
2: Suiza, muy bien. Bueno, gracias.
1: Bueno, ahí estaba un poco también de los chicos, por supuesto. Están muy contentos.
2: La visión
1: muy
2: contentos, de chicos,
1: por supuesto.
2: Poder están muy contentos.
1: Seguir muy contentos
2: para el mundo.
1: Costó mucho.
0: Tenemos un eco ahí, bueno. Seguimos trabajando en algunas de las correcciones, pero lo que podemos decir que hay una multitud, hay una enorme cantidad de gente en el centro de Trelew, en la Plaza Independencia, ocupando las calles, el radio céntrico para aquellos que por ahí están desatendidos del Mundial y bueno, creen que la vida tiene que seguir. Bueno,

0: ¿Quién? Messi, muy bien, ahí está, gracias. Bueno, todos concuerdan con lo mismo, que Messi fue el mejor jugador, pudo revertir la cara después de haber fallado ese penal, que le hubiese dado el empate provisorio, dio vuelta a esa página y convirtió el empate 2-2 y pudo darle vida a este seleccionado que, la verdad, está más vivo que nunca. Podemos ver, siguen viendo ustedes las imágenes, la espuma, ¿no? La típica espuma en este tipo de evento, este tipo de felicidad, por supuesto, que está, pero muy lindo. Venga, acá, dígame su nombre.
1: Carlos.
0: Carlos, ¿cómo viste el partido? ¿Nervioso?
1: Nervioso, difícil.
0: ¿Quién te pareció el mejor jugador del partido?
1: El mejor es Messi.
0: Messi.
1: Por lejos.
0: A pesar de que erró el penal, levantó la cara y le dio el empate a la Argentina.
1: Claro, porque nunca se dio por rendido y bueno, gracias a él se ubicó en un lugar muy estratégico y pudo sacar el partido adelante.
0: ¿Con quién viste el partido?
1: Con la familia siempre, mis hijos.
0: Muy nervioso.
1: Muy nervioso. Tenemos que sufrir, como siempre.
0: Como siempre, ¿no? Y Argentina sacó la chapa, yo lo digo, Argentina sacó la chapa de campeón del mundo y dio carácter y muestra de que no está muerto quien pelea, ¿no?
1: Tal cual, sacó la chapa de campeón, obviamente.
0: Y ahora seguimos ilusionados.
1: Y ahora esperar y...
2: Bien, entonces, Luchito Baulde y la gente después del triunfo argentino en el centro de Trelew, mirá cómo van los chicos, esta es la fiesta que queremos porque... El país está difícil, está complejo, la coyuntura no es fácil, el día a día no es fácil y a veces algunos se quejan de que parece que llegan los mundiales o el mundial y nos olvidamos de todo. No, también la gente necesita tener este tipo de momentos, este tipo de celebraciones, la gente necesita alegría. A veces, como nos cuesta tanto a veces ser felices con un montón de cosas que nos pasan, Y además se comparte esta felicidad con la familia, con los chicos que se contagian, que se hacen futboleros como nosotros. Hay una enorme cantidad de chicos en la plaza y pasaron una enorme cantidad de chicos a festejar. Ese es un espíritu, ese es un buen síntoma de que el fútbol nos mueve, de que el fútbol nos acerca y de que el fútbol nos hace sentirnos orgullosos de lo que somos, aunque a veces reneguemos también de nosotros mismos. Me voy a ir a Puerto Madryn y me imagino que en el Golfo también, a orillas del Golfo Nuevo, hasta saltan las ballenas de felicidad con este triunfo argentino. Como se dice ahora, Agustín Ruiz, épico, ¿no? La palabra que de alguna manera lo identifica al Dibu Martínez, que hoy no tuvo demasiadas intervenciones, le hicieron 3 goles, uno no lo cobraron, porque había una falta, es lo que quiero decir, una infracción en el inicio de la jugada sobre Lisandro Martínez, pero bueno, más allá de que hoy no fue tan influyente el Dibu, igual es una de las figuras de la selección argentina. ¿Cómo estás, Agustín Ruiz? Hablamos de la selección primero, después vamos a hablar de básquetbol, ¿cómo estás?
3: ¿Qué tal, Edgardo? Buenas tardes para vos, para toda la audiencia. Les pido mil disculpas lo que queda de mi voz, ¿no? Me imaginarán.
2: Sí, todos los míos, iguales. Estamos todos iguales. Estamos
3: contentos que estamos, obviamente, acá en la ciudad. Bueno, se escuchan, obviamente, bocinazos y, bueno, mucha gente que también, bueno, se encuentra, obviamente, yendo para los puntos donde generalmente se reúnen para festejar esta clasificación, que seguramente va a ser ahí en el Monumento a la Galeza, en el centro de la ciudad. Así que, bueno, la verdad, como decía recién, ¿no? La gente que... Pese a cómo está un poco la situación a nivel país, una alegría que le da la sociedad. Y bueno, ya obviamente se ve mucha felicidad en las calles, de camisetas, gente que obviamente festeja esta clasificación, que fue la verdad que bastante épica, bastante luchada. La sufrimos bastante en un momento, yo creo que más de uno la haber visto media oscura el panorama.
2: No, sí, yo me... Pero, bueno, sí, segundo gol.
3: Lo ganamos con mucho corazón y con mucho huevo, ¿no? Como
2: sí, sí, sí, exactamente. Exactamente que fue así, ¿viste? Y incluso... Bromeamos con nuestros compañeros acá a ver si ya se habían bajado, porque la verdad en la garganta los tuvimos con el 2-0 y además con un Egipto que nos pasó por arriba en velocidad. Cuando nos pudo contragolpear nos lastimó y nos podía lastimar fácil porque había una diferencia de velocidad notable que Argentina va a tener que resolver en los próximos partidos. Pero el escudo, como nos muestran, el escudo sigue intacto. Parece que nos habían noqueado, nos habían dado 2 golpes de knockout, pero este equipo sí, si algo le sobra a este equipo, tiene mucho carácter y mucho temple, y algo que le falta también a los europeos en algún momento. Pero bueno, lo logró Argentina, ganó 3-2 entonces con los goles de Cuti Romero de cabeza,

0: con el gol de Messi de rebote y con el gol de Enzo Fernández también de cabeza. Para la gente, la figura es Cuti Romero, que se tomó la lanza y después Messi. Pero bueno, sí, el Cuti tomó la lanza y se fue arriba. Formidable el Cuti Romero, es un jugador formidable. Bien, enseguida vamos a retomar el contacto. Creo que lo perdí Agustín, no sé si lo tengo. No, me parece que no lo tengo. Se nos fue Agustín del aire. El llanto de Messi, el llanto de emoción, porque indudablemente la gente lo idolatra. Ese desahogo de Messi llorando emociona, es estremecedor. La reacción argentina fue eso, estremecedora. La verdad que uno siente orgullo y mucha emoción por estos jugadores, porque bueno, el partido estaba prácticamente perdido, como decíamos. Egipto había logrado lastimarnos y Egipto lograba mantenernos a raya a 11 minutos del final. Parecía que el partido se terminaba y bueno, lo terminó ganando Argentina. Si alguien se descuidó, un neutral, no sé, en el mundo, alguien estaba haciendo otra cosa y dijo, bueno, listo, Egipto lo ganó Argentina, listo, estos argentinos que se creen que son campeones del mundo para siempre, nada, listo, está Egipto, los atendió, una de las sorpresas de octavo de final, se fue a hacer otra cosa un chiquitín y cuando volvió no entendía nada porque en solo 15 minutos Argentina convirtió los tres goles que no había podido anotar en el resto del partido. Ahora sí, Agustín Ruiz, te recuperamos. Y bueno, anoche hubo básquetbol, porque a pesar del Mundial y esta locura, anoche hubo básquetbol con dos resultados que ofrecen realidades diferentes. Brown ya es finalista y espera, volvió a ganar la Ferro. Y en cambio, Madrid le ganó a Huracán y forzó un tercer partido para mañana entre Leu. Así que ya tenemos un finalista y el otro saldrá del partido de mañana.
1: Exactamente. Bueno, no sé cuánta gente nos estará escuchando ahora, que estará muy interesante el básquet. Pero le vamos a comentar que, obviamente, bueno, ayer tuvimos dos partidos, semifinal, partido número 2 de esta serie semifinal, y bueno, y un Bron que se quedó con una victoria que parecía holgada en un principio, pero que después se le terminó complicando un poco más de la cuenta.
0: Agustín, discúlpame, sí. Estamos viendo imágenes del partido de Madrid, si querés contame eso antes, si puede ser.
1: Bueno, arrancamos hablando un poco de Madrid entonces, que bueno, que forzó la serie a un tercer partido. Es un partido que... en la previa, bueno, Huracán había ganado un gran primer juego, ¿no? En el Atilio de Lima, en el 28-93, que se terminaba definiendo en dos tiempos suplementarios. Y bueno, y Madrid, que salía ayer con la obligación de ganar, lo hizo de una manera, la verdad que clara, contundente, con un partido que se dio, que tuvo distintos matices, porque bueno, en principio arrancó Madrid imponiéndose en el partido, llevándose la ventaja en el primer cuarto. Después en el segundo también un Madrid que pudo sostener esa diferencia que le había sacado en el primer parcial, y se fue con una buena ventaja al entretiempo, pero bueno, en el tercer cuarto fue donde Huracán tuvo una buena reacción. Pero ahora voy a contar algunas situaciones que pasaron también en la media y en el desenlace del partido, pero bueno, en el tercer cuarto Huracán tuvo una mejoría que bueno, hizo que básicamente igual el marcador y se fueron al último cuarto básicamente empatados, yendo obviamente al golpe por golpe. Y bueno, y fue ahí donde Madrid sostuvo un buen rendimiento, tuvo un mejor cierre, y bueno, y pudo marcarle una diferencia en los primeros minutos del último cuarto que la verdad Huracán nunca pudo achicar. Pero bueno, hubo varias cositas para contar este partido, porque bueno, recordará seguramente Edgardo que en el primer partido no estuvo Franco Penacchiotti, que bueno, que estaba con esa cuestión de que se le había terminado la duración de su pase, que no podía ser inscrito nuevamente para jugar el segundo partido. Bueno, hubo algunos temitas con su pase y con el vencimiento, ¿no?, del mismo. Pero bueno, finalmente estuvo presente Franco Penacchiotti, fue de la partida para Huracán, pero el que no estuvo, y es una baja importante, me parece también, no solamente para el partido de ayer, sino para el partido de mañana, y es Francisco Torres, que no estuvo presente porque bueno, tenía en realidad por motivos personales no pudo estar presente y no va a estar presente tampoco el día de mañana, así que la verdad que fue obviamente una baja importantísima, ¿no?, para Huracán. Pero por el lado de Madrid, cuando bueno, obviamente ante la baja de Torres obviamente se dio otro partido en el que Madrid pudo como dominar en principio el partido, pero bueno, en el tercer cuarto Madrid sufre la lesión de Gonzalo García, una lesión que parece ser importante porque bueno, fue un choque de rodillas, un choque en el que lamentablemente Gonzalo García se ve totalmente desfavorecido porque bueno, choca rodilla con rodilla con Martín Napoli y lamentablemente su rodilla se fue para adelante, se fue muy muy dolorido, muy bueno, lo tuvieron que obviamente asistir los médicos ahí del club. Y bueno, la verdad que parece ser una lesión seria. Entonces, bueno, obviamente que a partir del tercer cuarto, Madryn pierde a su as de espada también. Huracán que no pudo contar con Francisco Torres, Madryn que no estaba con Gonzalo García en cancha. Así que ahí fue donde la verdad que Madryn demostró su garra, demostró su carácter. Y bueno, y en el último parcial pudo sacar un partido que parecía estar complicándose, teniendo en cuenta de que Madryn no tenía su as de espada. Pero bueno, lo pudo sacar adelante con una buena actuación de Rodrigo García, que metió 21 puntos. Pocho Pérez, que también anotó 19, y bajó 13 rebotes, y bueno, se terminó quedando con la victoria 74-61. Fue el marcador final de este partido, pero que bueno, la verdad que dejó bastantes matices para contar, como fue la vuelta de Franco Penacchiotti y la ausencia de Francisco Torres, sí, ¿no?, en Huracán.
0: Nos llama la atención, nos sorprende esas cuestiones personales. Bueno, seguramente, no sé si tenés más información respecto de Fran Torres, pero...
1: Sí,
0: si...
1: no, la realidad es que está en viaje, por eso digo, es un motivo personal, está en un viaje que ya tenía planificado, y bueno, no puede estar presente ni para este segundo partido, ni tampoco lo va a estar para este tercero que se va a jugar mañana, ni tampoco para una hipotética final. Básicamente ya Huracán no lo va a poder tener presente a Fran Torres en lo que resta del torneo.
0: Sí. Bueno, qué raro todo esto, es rarísimo, ¿no? Porque bueno, uno cuando habla de motivos personales piensa que es algo más grave, pero bueno, es un viaje. Bueno, está bien, Huracán no lo sabrá. Y bueno, por eso, pero me llamaba la atención, porque yo te lo iba a preguntar, digo, qué raro, con Penacchiotti y todo, Madryn le sacó 13 puntos a Huracán, fue, digamos, marcó más diferencias más claras que lo que fue el primer partido sin Penacchiotti y Huracán, pero claro, Torres en el primer partido anotó 32 puntos, aún no jugando del todo bien. Claro, sin Torres, Huracán es otra cosa. Bueno, quedó muy claro todo lo que pasó. Y sin Gonzalo García, Madryn puede ser otra. Vimos algunas imágenes, algunas cosas de ahí, de que bueno, Gonzalo García, como siempre, se retiró muy enojado, retirado de la cancha con ayuda, y enojado con el jugador Huracán. Uno supone que lo de Napoli no fue intencional, que fue, digamos, un choque de partido, una acción de partido, pero lamentablemente le costó la lesión o le costó este golpe que prácticamente lo va a dejar afuera el miércoles del partido a Gonzalo García. Bueno, si te parece ahora, vamos a repasar lo que pasó en el Mariano Riquelme con la nueva victoria de Brown, que lo puso en la final.
1: Sí, exactamente, una nueva victoria de Brown, que la verdad, como decía al principio, parecía un poco más accesible, si quieren, al principio, porque bueno, obviamente con la diferencia que le sacó de 30 puntos en el primer juego, en el inicio de este segundo partido también se dio una matiz bastante similar, donde Brown pudo empezar a marcar diferencias y a hacer un partido más acorde a lo que pretendía, y bueno, y un Ferro que no encontraba reacción, parecía que ya la serie estaba liquidada, por así decirlo, pero bueno, tuvo un gran tercer hacía el equipo de Mario Sotosca, donde bueno, a través de Santiago Bendaño, de Bruno Marani, pudo obviamente volverse a poner en partido, y bueno, y terminó un encuentro que lo peleó básicamente hasta el final, estuvo siempre a tiro del encuentro, pero bueno, obviamente también Brown con su jerarquía, con buenos pasajes de Fabián Zay, que fue terminó siendo una de las figuras del partido, anotó 30 puntos el vaso bahiense. Bueno, la verdad que poco pudo hacer, ¿no?, en ese sentido Ferro, y bueno, y terminó quedándose con la victoria 96-87 Guillermo Brown en el Mariano Riquelme, así que bueno, fue victoria clara, si se quiere, costó un poco más de la cuenta, me parece, y pero bueno, lo pudo liquidar en dos partidos, que también era un poco la idea de Brown para, bueno, acceder a una nueva final. Ahora obviamente espera al rival que va a salir entre la llave entre Madryn y Huracán. Pero bueno, pudo finalmente poder cerrar una serie que bueno, que parece que en un momento se complicó, pero lo pudo sacar adelante.
0: Bien, bueno, Brown indudablemente se planta como candidato, ¿no? Se planta como el candidato de también Huracán era a priori, pero después de ganar la zona de la fase regular, aunque de manera controversial, bueno, se instaló fácil en la final tampoco era tan impredecible, ¿no? Uno sabe que Brown podía lograr esto y ahora, bueno, espera, tiene un día más descanso, me parece. Eso es importante en esta definición de la serie, ¿no?
1: Sí, bueno, va a tener un día más de descanso, pero de todas maneras hizo un gran desgaste físico anoche. Bueno, y ahora obviamente va a esperar, ¿no? Creo que de todas maneras, sea cual sea el rival, a priori, ¿no? Los dos equipos que con los cuales puede llegar a enfrentar a Brown cuentan con una baja importante que son justamente la de los haces de espada, ¿no? De estos equipos, tanto de Madryn con Gonzalo García como con Huracán con Francisco Torres. Así que creo que en ese sentido Brown está saliendo favorecido, pero bueno. Obviamente es básquet, por más que a veces suene un poco predecible, siempre puede haber alguna sorpresa y los dos equipos, sea cual sea que enfrenta en la final, obviamente va a ser más que competitivo y va a ser una atractiva serie.
0: Sí, sin dudas. Bueno, ganó Brown 96-67, ¿fue?
1: No, 96-87.
0: 96, claro, 96, por 9 puntos fue esta vez, por 9 puntos.
1: Claro, exacto. El otro día fue por más de 25.
0: Exactamente, lo estaba viendo, lo pasa en mi memoria frágil, pero lo vi hoy al resultado. Claro, decía 9 puntos, un partido totalmente diferente. No sé si pudimos rescatar algún testimonio, si no, creo que ahora hay
1: sí,
0: que...
1: Sí, teníamos... ¿Estaba ahí? Teníamos a Arturo Lares, jugador del partido Madryn, que bueno, que fue también determinante en los pasajes finales, con un triple ahí que le terminó, como por así decirlo, cerrar la victoria a Laurinegro. Así que bueno, charlamos con él. Si tenemos el testimonio...
0: Sí, lo escuchamos. Dale.
2: Sí, necesitamos la victoria. Habíamos perdido allá de visita y esta victoria era clave para seguir el rumbo, para llegar a la final.
3: Victoria que tuvo altibajo, momentos muy superiores, se quedaron un poco, volvieron a tomar.
2: Sí, porque bueno, ellos también juegan, tienen buenos jugadores. Los subimos ya bien al partido, estuvimos abajo, estuvimos arriba. Y cuando sacamos una buena experiencia la pudimos mantener en los minutos que quedaban.
4: Bueno, y una muestra de carácter importante, jugaron más de la mitad del partido. Sin Gonzalo, una pieza clave para ustedes. Ellos sin Fran Torres, bueno, ¿cómo fue afrontar todo eso?
2: No, sí, lo de Fran Torres nos agarró por sorpresa, así que nos cambió el planteo del partido. Pero bueno, allá de visita no jugó Penachotti y ahora jugó, entonces tuvimos que reanudar de cero todo el plan de juego. Y con la lesión de Gonzalo, que no sé lo que tiene realmente, para que no sea nada... Fue una inyección de ánimo también para todos, de decir, bueno, ganemos esto porque tenemos un compañero viciado.
3: ¿Habían planificado un partido con Torres y sin Penachotti?
2: La verdad que sí. Después de la noticia de que no jugó allá de visita, el planteo fue así. Pero bueno, como te dije, lo supimos llevar y creo que hemos planteado un buen juego.
4: Bueno, y ahora queda un tercer partido, tienen que ir allá nuevamente. ¿Qué tienen por mejorar de acuerdo al partido que tuvieron recientemente allá entre los?
2: Creo que el aspecto que más notó hoy fue los rebotes ofensivos de ellos. Creo que tenemos que mejorar el cerco reboteador. Y después lo demás creo que estuvimos bastante bien, los porcentajes estuvieron bien. Creo que hemos realizado el sistema de juego que queríamos en la ofensiva. Y defensivamente estuvimos duros. Lo único que sí, hemos colgado un poco con los rebotes ofensivos.
3: ¿Te sumaste hace poco el plantel? ¿Cómo te sentís con los minutos en cancha?
2: No, como todo lugar en el que iba a jugar, acoplarse al sistema principal que tiene el equipo. Yo sé que el sistema pasa por Rodrigo, por Carlos, por Gonzalo. Y uno trata de acoplarse a eso y sumar desde donde puede, desde la defensa, desde algún tiro de tres, desde un fútbol, lo que llegue. Pero siempre aportar, no me importa si me toca jugar 5 minutos, 30 minutos, 40 minutos. Creo que el pensamiento es colectivo y si llegamos a la final, llegamos todos, no nosotros.
3: Hoy entró uno clave.
2: Exacto. Así que nada, contento.
4: Bueno, y ahora imagino que van a descansar un poco, tratar de recuperar desde lo físico, bueno, ir por todo el trelo, ¿no?
2: Sí, mañana seguramente un regenerativo, poco de hielo y ya afrontar lo que es el miércoles.
0: Bien, Agustín Ruiz. Catril Aredes, este es un base o escolta que tuvo muy buena incidencia en el primer partido en Huracán, con 15 puntos, la mayoría de tiro de 3. ¿Tenés en la mano su aporte de puntos anoche?
1: Metió 6 puntos. Pero bueno, fueron justamente dos tiros, la verdad que bastante importantes, porque bueno, fue justo un triple que terminó como de sentenciar la victoria de la noche allá.
0: Bien, ¿de dónde es Aredes, te acordás? No es un jugador
1: de Federación Deportiva,
0: de Comodoro Rivadavia. Bien, perfecto. Bien, entonces, testimonio de uno de los jugadores de Deportivo Madryn, que anoche ganó. fue el triunfo 74-61.
1: Exactamente, exactamente. Así que bueno, mañana desde las 21 horas en el Atilio de Bilón, el tercer juego de la final, acá en Madryn, la serie igualada 1-1, así que obviamente todas invitadas a bueno, después de que terminen festejar el partido de la selección, que pase un poco, que baje un poco las pruebas, mañana pueden acercarse al Atilio de Bilón para una linda noche de básquet.
0: Gracias por toda la información, Agustín. Nos encontramos. Siga festejando o siga recuperando la garganta, como usted quiera.
1: Dale, gracias.
0: Agustín Ruiz, desde Puerto Madryn, a esta hora en Tiempo Deportivo, en el día en que la selección avanzó a cuartos de final del Mundial 2026 con enorme sufrimiento y el triunfo milagroso ante Egipto por 3-2 cuando lo perdía 2-0 a 11 minutos del final.

0: Bueno, los hinchas argentinos se han copado. Atlanta todavía se van a quedar a vivir en el estadio en el que Argentina acaba de ganar hace algunos minutos. El desahogo argentino, del desahogo a la fiesta. Ahora vamos por todo, y el graf de la televisión y las imágenes de Messi y los festejos actuales de la selección argentina, de los jugadores que se quedaron, todavía están en el estadio. No sé si están tratando de comunicarse con su familia, viendo cómo festeja la gente en la zona alta, pero bueno, se los puede ver a Alexis McAllister, a Giuliano Simeone, que no jugó. Me hubiera gustado ver a Giuliano, mientras se muestran imágenes de Cuti Romero, bien digo, también de Nicolás Otamendi, que hoy no ingresó. Bueno, lo veo al Dibu Martínez también, a Senesi, decíamos, McAllister, Nico González en el banco de suplentes de Argentina. Y hablando de los festejos de la selección argentina, volvemos a Plaza Independencia. Sé que no puedo interactuar muchísimo, pero ahora sí me lo permite Luchito Baulde y Mariana Pastén en las imágenes. Luchito, tremendo el festejo de los trelewenses de este partido de la selección.
1: Sí, Edgardo, así es. Miren la alegría del pueblo argentino acá en la Plaza Independencia de Trelew. Gran desahogo después de un partido totalmente atípico. En un partido durísimo, típico de un mundial. Cuando parecía que el campeón del mundo se iba a la casa después de haber tenido un partido complicado, un partido rebuscado, donde intentó tratar de pasar todo el equipo egipcio. Parecía complicado, pero sacó la chapa de campeón. Estamos acá en la plaza. Ustedes pueden ver a través de las imágenes de nuestra compañera Maru Pacén, en la típica acá en la Plaza Independencia. Estamos yendo hacia la glorieta, donde se van a juntar todos. Vemos familias llorando de la alegría, de ese desahogo, que la verdad que fue para el infarto, no apto para cardíacos el partido. Y ustedes pueden ver, Jacobo, vos lo vivimos en la redacción de Jornada. La verdad que fue un partido durísimo. Si te parece, vamos a empezar a hablar con la gente, ¿no? A ver qué dice el público, el desahogo. A ver, vení para acá, dígame su nombre.
2: Marcelo,
1: ¿cómo viste el partido hoy?
2: Muy sufrimiento, la verdad que muy pesado.
1: ¿Te imaginabas que el partido iba a ser así?
2: No, pensé que iba a ser más fácil.
1: ¿Cómo cuando Messi hace el segundo? ¿Qué se te vino a la cabeza?
2: Una emoción y unos nervios también, porque quería que ganan a otro gol, así pasábamos, pero no, tremendo.
1: ¿Con quién le viste el partido?
2: Solo.
1: ¡Pábala! ¿Siempre todos los partidos solo?
2: Sí, todos los partidos solo.
1: ¿Y ni bien terminó el partido, te viste para acá a la plaza?
2: Sí, vine acá a pelear.
1: Bueno, ahí va a saltar el público. Bueno, ustedes pueden ver al ritmo de el que nos salta es un inglés,
0: Sí.
1: Euforia total del pueblo argentino acá en la plaza. Impresionante, impresionante como cada vez que Argentina gana, todo el pueblo festejando y saltando de una alegría.
0: Está llena la plaza.
1: Estamos acá en vivo.
0: No me escucha, Lucho.
1: ¿Cómo es tu nombre?
3: Carolina.
1: Carolina, ¿con quién viste el partido?
3: Con toda mi familia.
1: ¿Cómo lo viviste? ¿Cómo sentiste este partido?
3: Difícil.
1: A ver, ¿cómo estaba? ¿Con quién estás?
3: Muy difícil la jugada, con mi hermano, mis primas, con un montón.
1: ¿Cómo viviste el partido vos? ¿Cómo sentiste?
3: No, sí, muy difícil y sí.
1: Pero Argentina...
3: Fue, pero hay que confiar que Argentina es Argentina.
1: Había fue confiando hasta lo último.
3: Había fue, sí.
1: ¿Y ahora a quién preferís? ¿Colombia o Suiza?
3: Colombia.
1: ¿Te gustaría un duelo sudamericano?
3: Sí.
1: Bueno, ¿y hay cábalas para ver los partidos?
3: Sí.
1: ¿Cuáles son? A ver, ¿qué se puede saber de la intimidad? ¿Cuáles son las cábalas?
3: Todo, con la camiseta, hasta la perra, la ubicación de los asientos, todo.
1: Bueno, a disfrutar ahora.
3: Sí.
1: Bueno, ahí está, ¿no?
3: Sí, Argentina, papá.
1: Ahí está la alegría, ¿no? De la familia, los chicos que están disfrutando este agónico triunfo de la selección argentina ante Egipto en un partido que, repito, igual lo has hecho vos y lo escuchamos en tu análisis, en un partido que fue muy difícil, Argentina no pudo encontrar de los espacios y así lo pudo hacer los últimos 10 minutos con algunos cambios.
0: Luchito,
1: que le dio a Scaloni un poco de aire con la entrada de Lautaro Martínez, y Argentina da vuelta y Argentina está más vivo que nunca en esta Copa del Mundo y espera En un ratito nomás se va a estar jugando Colombia ante Suiza, Edgardo.
0: Sí, sí, Luchito, no sé si me escuchás ahora que me diste pie. Yo te cuento que los jugadores de la selección argentina están en el estadio de Atlanta con imágenes también que son conmovedoras porque están en las tribunas festejando con sus familias. Y es un momento de regocijo porque los futbolistas están con sus esposas, con sus padres, con sus hermanos, con sus sobrinos, con sus hijos en las tribunas del estadio después de este colapso nervioso que sufrimos. Creo que coincidimos, Lucho, en que hay que trabajar en la velocidad, en la estrategia de que los rivales van a ser más rápidos, como lo fue Egipcio hoy, y bueno, hay que trabajar en eso. Pero el coraje de Argentina, para los que amamos el fútbol y los que jugamos al fútbol, fue estremecedor hoy, ¿no?
1: Es que Edgardo, se puede ver cuando el árbitro dio el pitido final, la emoción de Messi, ¿no? Se le caían las lágrimas a Enzo Fernández también, a Lautaro, porque era un partido muy injusto si Argentina quedaba fuera, porque tuvo la llegada más clara, tuvo el penal errado de Messi, el tiro libre de Messi en el palo, la que el arquero le saca a Julián Álvarez. La verdad que había hecho mérito para poder por lo menos descontar en ese 1-0 que iba abajo, y este 2-0 que de contra totalmente injusto. Y Argentina tiene esto, ¿no? Argentina va a pelear hasta lo último. No bajó los brazos, buscó por todos lados y al final pudo abrir el marcador con ese cabezazo que creo que fue el empujón anímico que faltaba, ¿no? Llegaba pero no podía convertir, y ese gol de Cuti Romero pudo por lo menos darle ese golpe anímico y aliento para ir a buscar por más. Y la verdad que hasta el quiso Scaloni, ¿eh? Scaloni y bien charlaron después de que terminara el partido, muy emocionado en ese partido que la verdad... en la previa nunca nos imaginamos que iba a ser así, ¿no?
0: Luchito, la familia sí. Está en la plaza, muchos chicos, muchos jóvenes, mujeres y varones por igual, toda la familia se fue a la plaza, que eso también nos agrada muchísimo porque los festejos son legítimos, porque todos los vivieron de la misma manera con nerviosismo y ahora con mucha euforia, pero mucha gente grande también y muchos chicos.
1: Sí, así es, gente, chicos, gente con su familia, con sus... A ver, miren acá, con el poncho que tengo, estamos en vivo para Radio Jornada. ¿Cómo andas?
4: Muy bien.
1: Bueno, estamos con Cristian Ragonesi, un hombre conocido de...
0: ¡Oh, Cristian, querido! Abrazo fuerte.
4: Me da emoción porque pensamos, con los dos goles ya partíamos. Después de uno, dos, y este mes es impresionante.
1: Viste que cuando parece que pasa desapercibido, termina empatando el partido y que le da ese golpe anímico,
4: no,
1: también.
4: Terrible, porque uno piensa que ya está fuera del Mundial, el mismo Messi lloraba, Scaloni no podía hablar. Terrible, es una emoción terrible.
1: ¿Y con quién viniste ahora a festejar? ¿Con la familia? ¿Con quién?
4: Con mi mamá.
1: Venga atrás. ¿Cómo se llama usted?
5: Rosa,
1: ¿cómo vivieron el partido?
5: Tremendo, ahora sufrimos un montón. Tremendo, ya el 2-1 y cuando era 3-1 casi nos morimos.
1: ¿Y ahora a festejar a la plaza?
5: Sí.
1: ¿Quién te pareció el mejor jugador del partido?
5: Yo lloré, así que vi poquito, como lo veo solo, por cábala. ¿Ah? Entonces, me fui y me acosté cuando hicieron los dos goles. Ya está.
1: Bueno, la cábala hay que respetarla entonces, ¿no?
5: Sí. Pero fue un partido, la verdad, de final.
4: No, terrible. La misma emoción que cuando fue la final del 2022, la misma emoción.
1: Estamos destinados a sufrir, parece,
4: sí,
1: ¿no?
4: No, demasiado, así no. Porque uno cuando quiere que el equipo juegue bien, pero bueno, ahí para acá no te importa ganar.
1: Claro.
4: Ahora es mundial.
1: Ahora se viene, ¿Colombia o Suiza? ¿Tiene alguna preferencia o que venga el que venga?
4: No, ninguna preferencia.
5: Pero bueno, no sé, Colombia no.
1: Pero bueno, ahora que hay que ganar, hay que lo toque, ¿no?
4: Es que venga, que venga.
1: Bueno, muchas gracias, diputado. Gracias. Bueno, ahí pasaba el público acá de Trelé, bueno, una personalidad que reconocía del deporte, como Cristian Ragonesi, vinculado con Paturuzú, ¿no? Bueno, y ustedes pueden ver, pueden sentir este gran, la verdad que te digo que es una fiesta, Edgardo, te digo que se van subiendo arriba de la glorieta, pero bueno, ustedes también lo vivieron así de piso y lo sufrieron, y ese sábado con el gol final de Enzo Fernández, que la verdad fue el agarrón de sábado total, ¿no, chicos?
0: Sí, sin dudas. Lo que no, sabes que estoy distraído mirando, no encuentro el horizonte vacío de la Plaza Independencia, la plaza está colmada. Te veíamos, aunque no habíamos tomado contacto antes, Lucho, las calles también, las calles totalmente desbordadas, 25, Rivadavia, o sea, simplemente decirle a los vecinos de Trelew que no vayan al centro a esta hora porque van a tener dificultades un poco en el tránsito, pero la gente está en la plaza celebrando y con mucha tranquilidad, con mucha alegría, lo está haciendo de manera correcta, ¿no?
1: Sí, hasta el momento se están comportando todo de la mejor manera. Hasta ahora, bueno, es llevarle un mensaje también de festejo a todos, que festejen, pero bueno, que tengan cuidado, que tengan todas las precauciones. Sabemos que ante la euforia y ante el descontrol, bueno, algunos se ponen a exceder de más, pero bueno, es cierto que hay que tener cuidado porque este es un momento festivo, ¿eh? La gente está muy, pero muy feliz. Estamos acá. Decime tu nombre.
6: Luz.
1: Luz, ¿cómo viste el partido de Argentina?
6: Muy
1: nerviosa. ¿Con quién la vieron?
6: Sí.
1: ¿Tenía las esperanzas cuando íbamos perdiendo 2-0 que íbamos a tener alguna chance de darlo vuelta?
6: Sí, siempre.
1: ¿Tienen cábala para ver el partido?
6: No, pero todas juntas.
1: ¿Quién fue el mejor jugador del partido?
6: Messi,
1: bueno, disfruta. Bueno, todo concuerda, ¿no? Messi que arrancó un poco... no encontraba su juego, pero bueno, una le iba a quedar a Messi, una iba a quedar y le fue, gracias a Dios, el empate 2-2, que se cayó, ¿no? Se desahogó después de haber errado ese penal y bueno, fue ese gol panímico que Argentina necesitaba y después la contra impresionante de Argentina con el centro de Lautaro, de Julián, para el gran cabezazo de Enzo, que tiene llegada al arco y convirtió y desató la locura de esta selección argentina, que está, repito, más vivo que nunca, espera al rival, ahora un ratito nomás va a estar jugando Colombia, así que Argentina vuelve a jugar el sábado 10 de la noche, esperando rival, y bueno, esperemos que esto sea la cábala de acá hasta el último partido.
0: Así es, bueno, estos jugadores no los van a dejar tirados, dijo... Scaloni está diciendo, Scaloni en conferencia de prensa. Luchito, te agradezco enormemente este contacto. Vemos imágenes de los jugadores, el Dibu y toda su familia y todos los jugadores compartiendo este momento increíble con su familia. Así que bueno, vamos a hacer la pausa. Te agradezco el contacto y celebramos que la gente también festeje en paz, con tranquilidad y después que descargue emociones después de toda la tensión que vivimos en este partido.
1: Así es, Edgardo. Gracias a ustedes. Bueno, la verdad, una felicidad enorme. Es muy lindo el mensaje que mandás, ¿no? Que la gente después se vuelva en paz a la casa, que vuelva tranquilo, porque esto sigue, ¿eh? Argentina sigue y esperemos reencontrarnos acá el próximo sábado después del partido, ¿no?
0: Así
1: gracias
0: es.
1: A ustedes, chicos. ¡Vamos, Argentina, carajo!
0: Gracias, Luchito Bagulde. Y el grito de guerra, que no debía faltar después de un día como hoy. Scaloni dice, los jugadores me dicen la llorona en conferencia de prensa. Lo está confesando, admitiendo el técnico de la selección argentina. Después vamos a ver si podemos, porque es una cuestión de derechos y tenemos que tener cuidado con esto, si podemos a través de las redes sociales emitir algo o parte de lo que está diciendo Lionel Scaloni, el técnico de la selección argentina, mientras los jugadores disfrutan de un momento de relax con su familia en las tribunas del estadio después de tanto sufrimiento y de tanta emoción. Y de tantas emociones, ¿eh? Emociones para los egipcios con los dos primeros goles y emociones para nosotros con los tres después que logramos convertir para quedarnos con este partido octavo de final en Atlanta. 16:15 minutos la hora de la República Argentina. Ahora sí, pausa y ya venimos en Tiempo Deportivo.
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0: Bueno, por supuesto que las conjeturas y el análisis nos encuentra con similitudes, con coincidencias y con disidencias de cómo juega la selección, de realmente si somos lo que creemos que somos, si somos menos, si realmente este coraje nos ratifica como los mejores del mundo o nos pone, digamos, en una nueva final. Yo creo que no, que bueno, cada partido es distinto, lo fue con Cabo Verde, lo fue hoy con Egipcio, donde nos explotaron los dos jugadores que terminaron lesionados. Es cierto que los jugadores egipcios se cansaron, se terminaron cansando, y dos de los mejores, Zico y Ashmut primero y Zico, se fueron del partido porque se lesionaron, y eso tiene que ver con el rigor físico del encuentro. Y Argentina, más allá de esa diferencia de velocidad, que por ahí esa falta de velocidad por momentos, o esa falta de explosión o ese traslado lento, bueno, más allá de eso, Argentina tuvo situaciones en el primer tiempo y en el segundo. No es que Egipto lo pasó por arriba, sino que le explotó la contra, las espaldas, corren, son muy rápidos esos dos y la pasamos mal. Pero bueno, viene Colombia-Suiza, viene en Vancouver, el ganador de este partido enfrentará a Argentina en cuartos de final el sábado por la noche, en el último partido de cuartos de final. Recordemos que el jueves comienzan los cuartos, que primero Francia va a jugar con Marruecos, que después España va a enfrentarse con Bélgica, y de este lado de la llave, de este lado de Argentina, Inglaterra, Noruega. La Inglaterra de Harry Kane con la Noruega de Haaland. Y bueno, nosotros ya con el ganador de Colombia, puede ser Colombia, como era lógico suponer, pero puede ser Suiza. Las selecciones europeas que también se han mostrado fuertes. De hecho, el único sobreviviente del fútbol sudamericano hasta ahora en este momento es Argentina. Es el campeón del mundo. Si no, el Mundial se hubiera quedado con Colombia solo y Colombia por jugar. Así que bueno, se defienden no solamente los colores de un país, sino de todo un continente, incluido América del Norte, América Central, toda la CONCACAF y toda la Confederación Sudamericana de Fútbol. La selección argentina es la única selección del continente americano que está en cuartos de final. Y veremos Colombia con Suiza. Lo saludo a Javier Benter. Seguramente él también tendrá un análisis, yo se lo pido, porque todos lo vivimos de la misma manera, o tal vez tenemos diferente enfoque de la situación y del partido. Se lo quiero preguntar a Javi Benter en Comodoro Rivadavia. El gusto de saludarte, Javi, como siempre. ¿Cómo estás?
1: ¿Qué tal, Edgardo? Abrazo grande para vos, para todos los chicos ahí en el estudio. Afecto grande a toda la audiencia. Bueno, salió el sol aquí en Comodoro, 12 grados y despejado, un solcito lindo. Para los días fríos que tuvimos, creo que salió el sol acorde a lo que jugó la selección hoy en los últimos 10 minutos del partido. Creo que el análisis desde lo futbolístico, creo que Argentina tiene muchas cosas para mejorar, pero creo que el saldo positivo de Argentina es el carácter, el corazón, y con eso se ganan los campeonatos. Argentina demostró en esos 10 minutos tremendos que tuvo en el final, donde llega la remontada histórica para mí por un partido tremendo. Demuestra el corazón que tiene este equipo, demuestra el corazón, demuestra un Messi enorme, un grupo, unión, jugadores que se tiran de cabeza para jugar, no solo para brillar en este equipo, sino para hacerlo brillar al 10, porque muchos pensamos que puede ser, estamos pensando todo el tiempo que es el último baile, podría haber sido contra Cabo Verde, podría haber sido hoy, o puede ser el sábado el último baile, o nunca se sabe con Messi, ¿no? A lo que voy es que escuchaba las declaraciones de los jugadores y todos dicen esto, que ellos piensan en que quieren que el último día de Messi se estire lo más que se pueda. Y eso me parece que se vio reflejado sobre todo en el tramo final del partido, donde Argentina muestra el corazón que tenés que tener para ganar los partidos en estas instancias de fútbol de elite, como son los mundiales. Y Argentina ya ha levantado una copa y creo que vuelve a demostrar que la va a vender durísima, ¿no? A la copa, el actual campeón del mundo.
0: Sí, además lo estremecedor, Javi, es como Messi al final del partido, se termina el partido y llora como un chico. Ganó el partido, pero la tensión y la pasión con la que lo vive ese tipo, o sea, todo lo que lleva adentro.
1: Y eso... También tiene que ver también con que él había errado el penal, con que Argentina no había jugado bien, con que el rival tal vez, está bien, a esta instancia todos los equipos son difíciles y en un partido de uno es mata el que se levanta mejor lo gana, pero a priori en la previa Argentina claramente superior ante Egipto, entonces yo creo que todas esas cosas, Messi siempre tiene esa mochila, esa presión.
0: Sí, esa presión, coincido en eso.
1: Imagínate si el partido terminaba 2-1 y perdía Argentina, o 2-0, todos le iban a caer a Messi que erró el penal, que Argentina jugó mal, que Messi, y yo creo que tiene que ver con eso igual el desahogo del 10.
0: No, sí, claramente, sí, por eso digo que, viste que a ver, siempre lo que se aporta en el enfoque posterior es sustancioso, y yo creo que estás aportando eso. Es verdad que Messi absorbe toda la presión y que a veces esa presión es insostenible y que todos le iban a caer a él, y ahora tal vez no lo pensamos porque Argentina ganó, pero si hubiera sido diferente el resultado, como pasaba en los 11 minutos finales, porque lo increíble de este resultado es que Argentina, faltando 11 minutos, perdía 2-0. Y vos sabés que, y coincido plenamente con vos, que este es un partido histórico y que va a quedar en la retina y en la memoria. Yo lo pongo a la par, yo que lo viví, tenía 16 años cuando lo viví, de aquel partido de octavo de final con Brasil en Italia 90, que Brasil nos peloteó en serio. Brasil sí nos dominó, nos puso pelotas en los palos, Goicochea la figura, y llegó esa jugada de Diego, y el pase a Caniggia y el gol de Caniggia. Entonces yo lo pongo en mis recuerdos, en mi memoria. Yo lo pongo a esa altura, porque lo que hizo hoy la selección argentina, más allá del rival, fue puro coraje, ¿no? Puro corazón, esa entrega. Lo que yo lo decía a veces, bueno, vamos a hablar como se habla el futbolero, puro huevo, a huevo, lo ganó con huevo, ¿qué va a hacer?
1: Sí, Edgardo, igual hay algo clave que vos decís ahí en el análisis, que vos decís que hay veces que no se puede soportar la presión, pero yo creo que justamente el mérito de este equipo es que ha soportado la presión hasta los minutos que se jugaron. Porque otro equipo, esa presión lo termina desbordando y terminan tirando la toalla, terminan teniendo errores.
0: Es verdad, también es verdad.
1: De la desconcentración. Y yo creo que el gran mérito que tiene este equipo, y sobre todo Messi, yo creo que Messi claramente es el pilar, no solo desde crear juego y los goles, sino de ¿cómo se llama? De que los jugadores absorban esto que transmite Messi, de que no se rinda hasta el último minuto concentrado, concentración hasta el último minuto, y por eso lo gana en el final la Argentina.
0: La imagen.
1: Faltaban 10 minutos y Argentina estaba fuera del Mundial 2-0 abajo. La remontada es histórica y es épica por eso. Sí. Porque en los últimos 10 minutos mete la remontada, el árbitro adiciona correctamente, ¿cuántos se jugaron? 10, 11 minutos. Bueno, sí. Y hasta los 11 minutos de adición, Argentina estuvo concentrado. Vos fíjate. La pelota que roba Paredes cuando se iba Egipto para el tercero, la que roba Julián y el pase largo para la corrida del Toro, el Toro un centro espectacular, y bueno, y lo de Enzo Fernández cabecea como si fuese Haaland, y es un volante que su fuerte no es el cabezazo. Entonces yo creo que ahí está el mérito. Hay veces, creo que lo hace distinto a esta selección es que estos muchachos, sobre todo Messi, y Messi los contagia, eso es lo que quería decir, Messi los contagia, en estar concentrados hasta el último minuto, y eso me parece que habla claramente de soportar la presión, y la presión a este nivel es una presión inmensamente enorme.
0: Sí, porque además de decirte que Messi se lo ve llorando en el final del partido conmovedor, también lo primero que muestra la televisión en el gol Egipto, el segundo gol egipcio, es a Messi preguntando, en primer plano, preguntándole al banco de suplentes, ¿cuántos vamos? ¿Cuánto falta? ¿Cuánto falta? Como diciendo, muchachos, no nos rendimos. Y ese es el mensaje, fue claro eso. El segundo gol, si ves las imágenes posteriores al segundo gol de egipcio, Messi le pregunta al banco, ¿cuánto falta? ¿Cuánto falta? Entonces, ese espíritu de ira, de no rendirse, quedó claro, además quedó plasmado en la cancha.
1: Y algo parecido, Edgardo, algo parecido pasa al término de partido con Cabo Verde. Vos fíjate lo que declara Scaloni y lo que declara Messi en la nota que le hacen después de terminar el partido. Scaloni dice que como que justifica que estuvo bien tratar de defenderse y darle la pelota a Cabo Verde, y Messi dice, no sé por qué nos metimos atrás, tendremos que habernos defendido con la pelota. O sea, eso tiene que ver también con lo que vos estás diciendo. O sea, Messi creo que es el primero que entiende todo. O sea, no solamente es inteligencia para entender los partidos, hacer una buena lectura, tener criterio, hacer los goles, creo que entiende todo el contexto. Estamos hablando de un genio que excede lo futbolístico.
0: Sí, sí, sí. De hecho, mira, Javi, creo que si nos preguntaban a todos, ¿ustedes creen que Messi va a hacer 8 goles en este Mundial? ¿Ustedes creen que hasta los cuartos de final del torneo Messi va a liderar la tabla del Mundial y va a liderar la tabla histórica de jugadores del Mundial? Esto no lo creía nadie. 8 goles en 5 partidos. Esto es un fenómeno con 39 años. Empezó con 38 el Mundial, cumplió 39. O sea, y por eso te digo, si nos preguntan más adelante, ¿quién fue el mejor jugador, Messi o Maradona? Y, viste, quienes vivimos Maradona, y bueno, Diego es una impronta. Y quienes vivimos Messi también, y decía, no, este es un fracasado, nunca lo pueden comparar con Diego. ¿Y ahora? ¿Y ahora qué me decís?
1: Lo que pasa es que esa pregunta es más compleja, porque si vos vas solamente a lo futbolístico, yo creo que Messi objetivamente ya ha demostrado que es el mejor de todos los tiempos, incluso mejor que Maradona. Lo que pasa es que lo del Diego atraviesa el fútbol.
0: Claro.
1: Maradona,
0: me parece que es ahí.
1: Maradona es un superhéroe de un fenómeno cultural, claro, social, que excede el fútbol. O sea,
0: sí, sí, no es fútbol solamente. Aun cuando lo odiaran, claro, por otra cosa que no tiene nada que ver con el fútbol, no fue solamente fútbol. Era otra cosa, Diego, y era como fue el maestro de Messi, fue el ídolo de Messi, se moldeó el tipo viendo a Diego, y creo que también es un legado, ¿no?
1: Yo creo que todo no se puede en la vida, a veces no puedes quedar bien con todo el mundo, hay que tomar decisiones, y si hay algo que tenía Maradona era eso. Vos imaginaste Maradona en este Mundial. ¿Vos te pensás que Maradona hubiese jugado tranquilo este Mundial, si hubiese sacado una foto con Trump, después dentro de todo el contexto geopolítico y todas las locuras que pasan? Maradona no lo hubiese hecho ni loco. Maradona tenía tatuado Fidel Castro y al Che Guevara en su piel.
0: Está bien,
1: o sea, políticamente yo no coincido, yo tengo una opinión mía personal con la visión que tiene Messi, pero fíjate que eso termina siendo totalmente productivo y a favor de la selección.
0: No, seguro.
1: Porque, ¿entendés? O sea, vos imaginate el gol que le anulan a Egipto, que ahí ya sí estaba liquidado todo, y revisan la jugada correctamente, y te ve claramente que hay un pisotón y hay una falta a Lisandro Martínez. Bueno, eso en un contexto donde vos estás enfrentado a la FIFA, no te la revisan ni loco.
0: No, te cocinan.
1: Después está la mirada extremista de los que odian a Argentina, México barra España, que le regalan cosas a Argentina y a Messi, que me parece una exageración desde la envidia, pero no tiene nada que ver con la mirada objetiva. Yo creo que, si bien yo personalmente le critico a Messi que no se compromete políticamente, socialmente y culturalmente, como lo hacía el Diego, esto de él ser pro-FIFA hace que, de alguna manera, el contexto juegue a favor de Argentina. Sí. Y no estoy diciendo que le regalan cosas, porque esa jugada claramente era falta, lo primero, un pisotón en el tobillo.
0: Vos sabés que yo dudo que Messi sea pro-FIFA, o sea, sea un militante incondicional de la FIFA. El tipo mantiene una neutralidad y a la FIFA lo obliga, como Messi es una figura indiscutible, es un genio indiscutible y es un tipo que... A la FIFA lo obliga aliarse a Messi. Me parece que Messi ni siquiera lo necesita, ¿no?
1: Pero hay una imagen que es categórica, que creo que de alguna manera, a mi modo de vista, ¿cómo lo puedo decir? Es categórica. Es la imagen de él entrando con Trump en previo al Mundial. Está bien, hay un aprovechamiento político de la figura de Messi y del establishment ahí, ¿no? Con Trump. Messi creo que tiene la suficiente espalda como para decir, no sé, voy a decir un disparate que se me ocurra a mí, estoy resfriado, no puedo ir, no sé, de no estar en esa imagen.
0: Claro.
1: Porque vos fíjate que esa imagen no es menor, porque después de esa imagen los chicos en Irán prendían fuego camisetas de Messi. Te digo Irán por citarte el epicentro de lo más duro que estaba pasando, que era el contexto de la guerra, pero hay un montón de gente que después de esa foto piensa diferente de Messi.
0: Sí, seguro.
1: Inclusivo yo, pero acá está el desafío más grande.
0: Tampoco,
1: el desafío más grande,
0: pero
1: separar la política de los futbolistas.
0: Claro, Messi no lo puede manejar eso. Si la gente... yo creo que además Messi es un actor mucho más anónimo de cuestiones... incluso que tiene que ver con la solidaridad en el mundo, las opiniones todas son hay que respetarlas y además van más allá del fútbol, porque ya estamos atravesando, como decíamos, el fútbol, y entiendo esto y entiendo la comparación y coincido plenamente con el análisis que acabas de hacer. En serio que coincido plenamente, más allá de algunos matices. Pero bueno,
1: mira, yo te lo resumo así, Edgardo. Yo sigo pensando lo mismo que pensaba el día uno del Mundial. Vos me preguntabas qué me parecía el Mundial, yo te decía, me parecía una porquería, para mí se tendría que haber hecho, por todo esto, el contexto, Trump, y los hechos me fueron dando la razón. Cómo bastardearon a la selección de Irán, que le hacían viajar hasta México,
0: sí, sí.
1: El árbitro que deportar porque era musulmán.
0: Y eso que la FIFA, ahora... y eso que la FIFA le saque la roja al jugador de Estados Unidos por pedido de Trump, también
1: fue vergonzoso. Sí, es un papelón, un disparate,
0: eso es un papelón,
1: una locura.
0: Eso es una locura. Eso es una cosa que habla de... Pero bueno, pero fíjate vos que así todo...
1: Bueno, mira, te doy este ejemplo y ya creo que es categórico también. Lukaku. Hoy suplente de
0: Bélgica.
1: Del 9 de Bélgica. ¿Vos viste el festejo del gol de Lukaku?
0: Sí.
1: Hizo el bailecito de Trump, como burlándose del presidente más poderoso del mundo y diciéndole en tu cara, Trump, anda a buscarle al ángulo.
0: No, pero
1: es que
0: los belgas...
1: Lo que vos estás refiriendo de que le sacaron la roja al 9 de Estados Unidos. Bueno, si lo hace Lukaku... ¿Messi no tiene espalda para negarse a sacar una foto con el genocida pedófilo de Donald Trump?
0: Sí.
1: Mi opinión. Yo creo que Messi, hace Lukaku, Messi debería tener mucho más espalda.
0: Está bien. Lo que pasa es que nosotros le ponemos a Messi un rol que quizás no quiera tener y Lukaku sí, pero también Lukaku lo tiene porque Bélgica se sintió perjudicado por esa decisión de la FIFA que fue un papelón y Lukaku se lo hizo entender a todos los estadounidenses en el estadio. Y está bien, está en su derecho y lo hizo bien.

0: selección que incluso está comprobado. Pero además, recordemos que este Mundial iba a ser el Mundial de Argentina, Uruguay y Brasil, o iba a ser de Sudamérica, y digamos el capital del mundo se lo llevó. O sea, y ahora hablan del 2030 o de nuestro Mundial y la posibilidad, y no creo que pase, porque la verdad es que el mundo de los negocios está en otro lado. Claro, el mundo de los negocios está en otro lado, y eso está claro. Pero ¿sabes qué bueno? Lo que volvemos a lo mismo, lo lindo que tiene el fútbol, Javi, que en la cancha esas cuestiones se resuelven de una manera mucho más justa, porque ayer, fíjate vos lo que pasó, Bélgica le dio un baile, Estados Unidos es un equipo que se tienen que seguir dedicando a otras cosas, que le va a llevar años, como a los mexicanos también, que se cree que son los dominadores del fútbol americano, los mexicanos, que se las agarran.
1: Lo de México es paupérrimo, sí. Viven en una realidad paralela. Sí. Ellos creen que son la potencia del mundo y se comparan con Argentina, claro, Brasil. Es una cosa inexplicable.
0: Pero además,
1: se cree que porque ganan la CONCACAF, claro, tienen derecho a medirse igual con las potencias mundiales.
0: Pero además, es un disparate. En los últimos 5, vos ves, los últimos 6-7 partidos con los mexicanos, le ganamos a todos, le ganamos en todos y hasta los amistosos. Y los tipos dicen, pero yo digo, a ver, ¿cómo te podés comparar? Por tu liga, es una liga que no te genera lo que tienen que hacer los mexicanos y los estadounidenses. Para hacer potencias es meter 50 jugadores en el fútbol europeo. Cuando tengan 50 jugadores en el fútbol europeo y tengan 10 o 15 figuras, recién van a ser potencias. Todavía no lo han logrado.
1: Edgardo, y para resumir lo de Messi, mira, vos me decís si es el mejor de todos los tiempos, bueno, y surge toda esta, lo que yo te digo, que es inevitable hablar de política, porque el que dice que no se puede hablar de política no entiende nada, porque uno hace política hasta no hablando de política. Ahora, el resumen para mí, ¿Messi es el mejor de todos los tiempos futbolísticamente? Sí, está claro. Ya lo demuestran los números de manera objetiva, y lo demuestra él hoy con sus 39 años haciendo la diferencia increíblemente dentro de la cancha al nivel más exigente del mundo. ¿Messi es el mejor del mundo, de la historia, superando futbolísticamente a Maradona, Pelé, al que se te ocurra? Sí, para mí sí. Ahora, yo, el tatuaje mío es de Maradona.
0: Está bien, bueno. Pero estás
1: yo no sé si me lo tatuaría a Messi.
0: Maradona sí. Bien, está bien, pero está bien, y además es una cuestión generacional, y vos lo ves desde mucho más, tenés una mirada más amplia, así como la gente confunde que Maradona no fue un ejemplo de nada, pero bueno, tampoco yo creo que, bueno, claro. Son miradas y son enfoques y son totalmente respetuosos. No sé, tenemos que analizar cosas nuestras, Javi, si te parece, tengo que ir a la pausa, y si te parece, después de la pausa, volvemos a analizar la información de Comodoro, si te parece.
1: Sí, no tengo ningún problema.
0: Bueno, vamos a la pausa y ya volvemos con Javier Bender en la parte final de Tiempo Deportivo.
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8: Volvemos rápidamente a Comodoro. Javi, te pido la síntesis de la información. Lo tengo a Sandro desde Barcelona con los festejos argentinos, pero quería que nos ofrezcas un resumen de la información más importante de Comodoro Rivadavia en estas horas.
9: Sí, el fin de semana lo más importante pasó por el ascenso, por la primera división y por la definición del Nacional de Handball. En el ascenso, Camioneros goleó, se metió en semifinal. Ferro le ganó un partido apretadísimo a Roca, le ganó 2-1 y se van a ver las caras. Lo que va a ser un duelo bastante particular, porque recordemos que todas las sanciones que le hicieron a Ferro fue en ese partido que disputó en su cancha ante Camioneros, de manera que va a ser un partido. Ya me imagino la cifra de efectivos policiales que van a pedir para este partido el día sábado. Es un solo partido, el que pierde se va a su casa y el que gana se mete en la final en busca del ascenso en Comodoro. Por la otra llave, Oeste le ganó a San Martín, le ganó 2-0, y Nueva Generación también en un partido apretadísimo le ganó al CAFA 1-0, de manera que para protagonizar la otra semi, Oeste y Nueva Generación, esto va a ser en la cancha de Oeste, en Valle Seco, cancha de tierra. Después en la primera división, Jorge Niebuhr hizo los deberes, le ganó 2-0 a USMA, que quedó último, porque recordemos que Portugués ganó, sumó su primera victoria de la temporada. El equipo dirigido por Javier Rojas le ganó 3-0 a la Pría y 3 puntos de oro, porque de esa manera se escapa del último puesto, lo deja Guzmán ese puesto, le achica distancia y además lo arman para todo 1-1 con Sarmiento, con el Deportivo Sarmiento. Y es apasionante lo que va a ser la pelea entre Diadema, Usma y Portugués. Ahora que Portugués ganó, va a ser apasionante estos tres equipos pelear para no defender. Recordemos que descienden dos, ya no hay promoción. Y arriba te decía, Nuri hizo los deberes y ganó 2-0. Un golazo de Lucas Villalba, de Caminar, espectacular. Se lo recomiendo, seguramente se va a viralizar en las redes sociales. Un golazo de zurda increíble, la clavó en el ángulo de tiro libre. Para ganar 2-0. Después a Vera le ganó un partidazo a la calle, 2-0 también. Goles de su goleador Jesús Molina y Adrián Vega, que lamentablemente salió lesionado, este jugador que viene jugando, levantando niveles. Habló con nosotros que le tocaba ser suplente y que él entraba de donde podía ayudar al equipo. Bueno, se metió en el equipo titular y la está rompiendo Adrián Vega, pero se fue lesionado en el partido con Nakai. Después Huracán y Petroquímica aburrieron a todos, 0-0 en el estadio. Y Radatiri, una máquina, le metió 5 a Palacio a domicilio de visitante. Ojo con Radatiri, que sorprende en el campeonato. La tabla de posición quedó con Libre y con puntero, a un punto quedó Saavedra, y ahí nomás está Radatini. Sale la calle, quedó más relegado, y Huracán también un poco más atrás. Y para cerrar en el handball, las chicas de Chubut se metieron en el tercer puesto, y lamentablemente los chicos en la rama masculina no pudieron, se quedaron en el cuarto puesto, perdieron el partido por tercer puesto. Y después los muchachos de Femedal arrasaron en masculino y en femenina, se quedaron con los dos campeonatos.
8: Sí, sí, sin dudas. Femedal demostró el poderío en un argentino de selecciones que terminó siendo de manera impecable en la organización, me parece, Javi, es para destacar eso, ¿no?
9: Sí, tremendo. Yo vi los comentarios de los propios jugadores, los propios protagonistas. Esto creo que nos había contado algo Pájaro en esta nota que hicimos con el presidente de la Confederación. ¿Sí? Que esta cosa particular quedó muy positivo, que cuando terminó los campeonatos le pregunta a los mismos protagonistas, jugadores, sí, técnicos, sí, dirigentes y demás, qué le pasó el torneo, y ahí se decide cuál va a ser la próxima sede, me parece bárbaro. Y yo vi en la página de la Fichugar la cantidad de comentarios de los jugadores agradeciendo el trato, cómo había sido la organización y todo, me parece que no habla por sí solo.
8: Javi, te agradezco enormemente el contacto, te agradezco, mañana lo renovamos en Tiempo Deportivo.
9: Ahora soy grande para todos, seguramente mañana con algún protagonista para charlar un rato.
8: Sí señor, muchas gracias. Javier Bender desde Comodoro Rivadavia. En los minutos previos a la presentación de Colombia y Suiza en Vancouver, en Canadá, pero los argentinos siguen festejando en todo el mundo el pase a cuartos de final, este triunfo memorable, esta hazaña ante Egipto cuando lo perdía 2-0, lo ganó 3-2. Me voy a Barcelona, lo saludo al jefe. Sandro Jiménez, ¿cómo te va? El gusto de estar de nuevo en contacto. Sandrito, ¿cómo estás?
10: ¿Cómo estás, Edgardo? Un placer y una alegría enorme, por supuesto, como siempre, escucharlo, estar en contacto con nuestra gente del deporte de la provincia. Estamos muy lejos de nuestro país, lo que nos hace vivir una victoria como esta, épica, donde me parece que éramos varios los que pensábamos que esto no se daba vuelta. Se le pudo ganar a este Egipto mucho más complicado de lo que se presumía, y Argentina, bueno, sacó pecho con su fútbol, con sus grandes fortalezas que tienen que ver con lo anímico, sin lugar a dudas. Bueno, lo habrán hablado bastante también ustedes. Y aquí en Barcelona, obviamente se sale a festejar. Siempre es buen motivo para cada argentino que vive lejos de su patria tener una motivación para juntarse con los suyos, para brindar, para enarbolar la celeste y blanca. Yo le contaba aquí a los que estaban cerca mío, 9 de 10 tienen la camiseta de la selección argentina. Algunos con inscripción de Messi detrás. Está de moda del 2006, ¿eh? ¿Recordás aquella que tenía Messi con el número 19? Y muchas de Diego Maradona. Yo vine a los otros festejos al Arco del Triunfo. Aquí los argentinos que salen a festejar en Barcelona van al Arco del Triunfo, como quien en Trelew van a la Plaza Independencia o en Buenos Aires al Obelisco. En los otros festejos de las victorias de Argentina en el Mundial, yo calculaba entre 500.000 personas. Hoy esto se ha triplicado, el horario tiene que ver, aquí son cerca de las 10 de la noche, entonces un horario ideal. Aquí mezclado, Edgardo, con el festejo de los argentinos, que por supuesto también están ilusionados con la cuarta, a pesar de que hoy se sufrió mucho y se sufrió tanto como en el partido anterior ante Cabo Verde, ¿verdad?
8: Sí, sin duda. Si vemos imágenes muy nítidas y muchas banderas de Maradona también, más allá de Messi, y cientos y cientos de argentinos en Barcelona.
10: Sí, yo no soy malo para calcular, pero tiene que haber acá más de 2.000 argentinos. Que obviamente sí. Es una partecita muy pequeña de la cantidad que vive, no solo en España, sino en Cataluña, que son algo más de 40.000, tengo entendido. Y la bandera que puedes ver, está en algo, por supuesto los argentinos se subieron a un monumento donde no tendrían que subirse.
8: Exactamente,
10: no,
8: eso estoy...
10: Porque se pueden caer de allí, no sé cómo se llama, está a la izquierda del Arco del Triunfo, en realidad es una luminaria muy coqueta, y yo vi cómo colgaban la bandera argentina, enorme, debes tener unos 5 por 5 metros, tiene la figura de Che Guevara, la de Messi, aquel jovencito, ¿no? Me parece que era del Messi cuando debutó a los 16 en la selección, esa carita, y la del Diego emblemática, yo por esos rulos enseguida pienso en aquel México 86, ¿no? Bueno, esa es la bandera que está simbolizando a todos los argentinos que están aquí festejando tranquilamente, respetando las normas, que es importante.
8: Y desde España llegaron muchas críticas por la clasificación argentina, por la forma, por el arbitraje, como llegaron de México. Me imagino que algunos españoles, más allá de que Barcelona es totalmente cosmopolita como Buenos Aires, no les habrá caído bien este festejo argentino, ¿no?
10: No, mirá, a ver, ese sería otro tema. Ayer vi con mucha pasión, perdón, de gritar los goles me dejó la garganta un poco complicada. Hoy de verdad los grité, de verdad.
8: Sí, sí, no, yo igual.
10: En España se vive el fútbol de una manera muy diferente, ¿eh? Ayer estaba viendo España-Portugal por la noche, y cuando terminó el partido me asomé al balcón y no escuché nada, una bomba, una bomba de estruendo, supongo, lejos, y después absoluto silencio. Aquí se vive de otra manera la pasión que tiene el fútbol, el argentino, que tiene por el fútbol, por su selección. Me parece que es única, incomparable, pero no es de agrandado, ¿eh? Solo basta ver lo que envían nuestros corresponsales de los distintos canales porteños, radio, streaming, y verlos en Estados Unidos,
8: Sí.
10: Fui testigo de la Copa América,
8: no, es increíble.
10: Solo los argentinos los que viven así.
8: No, fútbol. Es tremendo.
10: Que se empeñan, que venden su casa, que venden todo.
8: Y uno cree que la locura es nuestra, de los futboleros, de los que siempre estamos ligados al fútbol, y que surgimos desde el fútbol. Pero no, es la locura completa de la gente, es increíble ver. En Estados Unidos veía los festejos y ahora veo estas imágenes de Barcelona y también veías las imágenes de la Plaza de Trelew y se festeja igual y se vive con la misma locura.
10: Lo vi a Luchito recién, ¿eh? Lo vi, sí. Yo lo sigo, te veo habitualmente todos los días a nuestro programa y también lo veía a Luchito en la calle con la bandera argentina en la espalda como la tengo yo en este momento. Porque es un día que dan ganas. Bueno, ¿se escucha algo o no?
8: Se escucha en el fondo. Sí, bombos. Se escuchan tambores, bombos, bombos en el fondo.
10: Cada día te quiero más. ¿Escucharon?
8: Sí. Sí.
10: Bueno, acá un jovencito que está más cerca. Que, bueno, están todos con el famoso argentino, su sentimiento que no puedo parar. Te aseguro que esto emociona hasta las lágrimas, ¿eh? Sí. Cualquier argentino que de una u otra manera... está lejos de su casa, entonces es un sentimiento diferente el que se vive, ¿eh? Esto lo he vivido en carne propia. No sé si te haces más hincha, pero como que tenés una necesidad más grande de festejar.
8: Sí, sí.
10: Son sensaciones.
8: Sí, sí. ¿Vos sabés
10: pero que... no creo que haya español en contra de Argentina, Edgardo, en general, ¿eh? En general. Después vas a tener los que te picantean en Twitter, como hacen los mexicanos, que son un puñado, me parece. Ayer a España también se le hizo algún cuestionamiento, pero sí estuve leyendo en Twitter muchos posteos, en general así, con la frase, le metieron la mano en el pantalón a los mexicanos, pero sinceramente, perdón, a los egipcios. No tuve esa sensación, no sé, Edgardo, si vos por ahí viste algo que realmente...
8: No, lo que pasa que los egipcios... primero el gol, nosotros no nos habíamos percatado tanto, no creíamos que iban a cobrar la falta a Lisandro Martínez en el surgimiento de esa jugada.
10: Pero fue falta, claro,
8: pero fue falta. Y después los egipcios reclaman que la acción previa al tercer gol de Argentina es una falta de Julián Álvarez a Salah, que hubiera sido un penal para Egipto, tal vez no hubiera sido el 3-2 a Argentina, sino el 3-2 a Egipto. Y el 3-2 de Egipto, ¿qué es lo que reclamaban los egipcios? Y la verdad, que hay un pie de Julián, pero yo creo que Salah es el que busca enredarse en Julián y que Julián le saca limpiamente la pelota y que después pisa a Julián. Entonces, en ese intento de Salah de fabricar la falta, parece falta. Pero para mí la jugada es legítima. Para mí, creo que así como estuvimos verde en el segundo gol de Egipto, porque no derribamos a Salah en la carrera, corrió y le pusiste el cuerpo, tiralo de cabeza, que te pongan amarilla, pero tiralo de cabeza, que no se la dio, hicieron el segundo gol. Yo me quería morir, imagínate yo en la redacción. Hablándole a los jugadores argentinos. Claro, porque digo...
10: Buen planteo los egipcios de arranque, ¿eh?
8: Sí.
10: Eso hay que reconocérselo. Después se echaron demasiado atrás. Y bueno, el no saber jugar estas instancias le tiene que haber terminado pesando a los egipcios. No han ganado un partido en el Mundial. En los 90 no han ganado un partido.
8: Pero yo lo que...
10: Fíjate hasta dónde llegaron.
8: Pero también es una buena selección, mejor de lo que había mostrado. ¿Eh? Hoy jugó el mejor partido del Mundial Egipto, sin dudas. Lo que sucede, que me parece, fíjate, si se van los dos mejores jugadores por lesión, porque se van Zico y se van Ashmut lesionados, es porque el partido les costó y porque terminaron muy cansados porque Argentina los exigió. Entonces, más allá de la diferencia de velocidad en alguna fase del juego, que creo que es lo que tiene que trabajar Argentina, me parece que Argentina lo fue gastando, lo fue martillando hasta que lo pudo doblar en los minutos finales. Pero bueno, me quedé sin tiempo, Sandro. Enormemente agradecido, sí. Y felices porque te escuchamos, porque por lo menos se comparten estas alegrías, porque decimos, bueno, el día a día siempre es difícil a veces, pero estamos acá y compartiendo esta felicidad y este triunfo argentino en todas partes del mundo.
10: Totalmente, y esperemos que el sábado también festejemos a la distancia, pero cerca del corazón. Aquí veo camisetas de Boca, de River, lo lindo que tiene ser hincha de la selección, ¿no? Que te hace olvidar un poco un fanatismo por tu equipo, y varias camisetas de colombianos, ¿eh? Hoy me crucé viniendo aquí en el metro, lo que es el subte, y le pregunté a varios qué preferían, si enfrentarse a argentinos o egipcios, a los egipcios, si hubieran preferido enfrentar a los egipcios. Y dice, no, queremos la revancha de la Copa América, que ganó Argentina 1-0 con gol de Lautaro, fundamental los cambios de Scaloni, sí, que en otro partido lo había errado. Igual. Gracias por estar, nos volvemos a conectar en cualquier momento. Abrazo grande para todos.
8: Abrazo, Sandro, abrazo para toda la familia. Un abrazo fuerte, Sandro. Gracias. Jiménez, desde Barcelona y los festejos argentinos en la ciudad española. Nosotros nos vamos. Viene Osvaldo Castro Ruiz, Laura Morán, Laurita Pérez, César Castro para hacer la linterna. Empezó Suiza-Colombia en Vancouver, en Canadá. 3 minutos, el marcador en blanco. El ganador de este partido será rival de Argentina en los cuartos de final del Mundial el sábado a las 10 de la noche. Nos encontramos mañana a las 3 de la tarde en Tiempo Deportivo.

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0: Bueno, claro que hay que resistir, ¿eh? Es como el junco que se dobla pero sigue en pie, ¿eh? Y la selección en un momento se nos dobló en el partido, pero resistió y sigue en pie. La verdad que este es un himno, pero justo, para después de un partido como el que hemos tenido que enfrentar en la tarde de hoy, ¿no? Por suerte terminó en tiempo reglamentario, digamos, no hubo que hacer alargue, ¿no? Pero ya nos veíamos en alargue, pero bueno, no llegamos a eso. Se acortó el sufrimiento, pero ¿qué sufrimiento hubo? Hubo, ¿no? Hola, Laura Morán.
1: Hay que empezar, hay que hacer algo. Viste que uno termina muy... desgasta, es como que te desgasta. Y no sé vos, pero en un momento era la misma sensación que la final de Qatar. Era la misma sensación, decir, basta, ¿cómo hacemos? Qué terrible,
0: bueno,
1: ¿no?
0: Lo mío era, en todo caso, la sensación de despedirnos del Mundial.
1: Bueno, por eso, pero cuando estábamos ya 2-2, que vos decís, bueno, estamos ahí, y decís, era la misma sensación. Y qué terrible ser hijos del rigor, ¿no? Fíjate lo que fue la presión y el equipo. Nada, tremendo.
0: No
1: tremendo.
0: Se entregó para nada.
1: La verdad que tenés razón. Hoy tendríamos que pasar nuestra cortina, tendría que ser una canción, un tema, porque impresionante. Deberían usarlo los chicos, los muchachos de la selección.
0: Bueno, nosotros venimos a acompañarlos, como siempre, con música y con información hasta las 20 en Jornada Radio. Todavía la ciudad está de festejos, eso es lo que hay que decir, porque todavía siguen pasando vehículos que vinieron al centro desde los barrios más alejados con sus banderas. Sí. Bueno, están pasando acá los peatones que obviamente también hacen el aguante y nos saludan a propósito de que están regresando.
1: Está contenta la gente.
0: Del centro neurálgico que es la esquina de 25 de Mayo y Rivadavia. Ese es el lugar.
1: Sí, sí, digamos, ese es el punto de encuentro, ¿no?
0: Claro. Después algunos van al kiosco, pero el punto de encuentro es la esquina de 25 de Mayo y Rivadavia, al menos acá en Trelew, que por las imágenes que estábamos viendo, te digo que en un momento parecía mayor el festejo en Trelew que el que se estaba dando en el obelisco.
1: Puede ser, sí. Yo no vi nada de Capital, ¿eh? Pero...
0: Después empezó a llegar más gente, pero en, sí, realidad, en el obelisco no... Al principio la gente fue llegando después, digamos.
1: Las imágenes de jornada de nuestros vecinos aquí, hermosas. La verdad, qué alegría ver a los chicos así, ¿no? A las familias completas.
0: Y además con un clima espectacular,
1: ¿eh? Además.
0: Una tarde, como habíamos dicho,
1: una yapita.
0: Vamos a estar realmente con una temperatura muy agradable.
1: Nada más, nada de viento. Una tarde preciosa. Se nubló, sí, que de hecho ahora salió el solcito. Se había nublado, se había puesto gris. Estaba gris como el primer tiempo, pero bueno, después se fue despejando. Fue como el partido, ¿viste? Después se fue despejando. 12 grados 7. Y bueno, y muy graciosas las anécdotas de los vecinos que te cantan el gol. En el caso mío, fue una barbaridad.
0: Claro, vos tenías mucho delay.
1: Pero demasiado, Osvaldo.
0: ¿Estabas con qué? ¿Una empresa de cable o de...?
1: La plataforma. Ah, plataforma. La plataforma, sí. La de la D. Sí, la plataforma, sí, sí, de la D. Casi 2 minutos. Entonces, cuando empatamos, yo me enteré por los vecinos, pero además era tanta la celebración, y yo miraba y lo tenía Egipto a la pelota. Digo, no. 30 segundos no llegan al arco, pensaba, ¿no? En mi cabecita. No, que 30 segundos, eran 2 minutos. Dije, bueno, me entregué. Y después también, cuando finalizó el partido, que ya íbamos 10 minutos de alargue, me enteré porque la gente salió, ya directamente arrancó el coche, salió los bocinazos y bueno, y en mi casa todavía no había terminado el partido. Pero bueno, por lo menos los vecinos te alivian, ¿no? Ese suspenso que es tan feo, sí, tan feo, no lo terminaba más. ¿Por qué se alarga tanto, Osvaldo?
0: Hay gente que está tirando unas bombas de estruendo.
1: Sí, muy fuertes, ¿eh? Sí, es cierto.
0: Sí, exactamente. No solamente las mascotas, sino también
1: los niños con autismo, sí, o las personas con autismo.
0: Y demás,
1: sí.
0: Así que no, pero. Y te digo que no eran. De la pirotecnia que se usa para las fiestas de fin de año, ¿no?
1: ¿Vos decís que es nuevo esto? Claro que lo se ha conseguido. No, tremendo.
0: Más potente, no sé de dónde sale ni cómo, pero muy potente.
1: Yo me acuerdo que en la final del 2022, en los festejos, también fue tal que me fui caminando, de hecho, al festejo porque era imposible.
0: Claro, el día anterior estábamos en época de prefiestas de fin de año.
1: Además, era todo un conjunto, claro, era el 19, se venía todo. Sí, sí. Y me acuerdo que llegué con un perro a mi casa. porque pobrecito andaba escapando de todo ese caos, y lo encontré y me lo llevé a mi casa. Bueno, encontré a la dueña, era un barrio muy lejano, además, pobrecito, chiquitito, me lo llevé a mi casa para resguardarlo, pero así como ese, un montón. Bueno, y, uh-huh. y bueno, y si seguimos, va a suceder, ¿no? Roguemos que siga pasando, que seguimos avanzando, va a ser cada vez peor.
0: Bueno, y estamos a propósito atentos a lo que vaya ocurriendo. Está empatando Suiza con Colombia. De acá sale el rival para la siguiente instancia de nuestra selección, que va a ser el sábado a las 10 de la noche. El próximo sábado a las 10 de la noche, Argentina deberá enfrentar entonces al ganador de Suiza y Colombia, que por ahora es un partido que lleva apenas 16 minutos de juego. Está empatado, así que estaremos atentos a lo que ocurra, si es que esto termina en el tiempo reglamentario, si no hay alargue, podremos saber el resultado. Bueno, sí, creo que llegamos también, aunque hubiese penales, claro, vamos a llegar igual,
1: claro,
0: antes sí. de que termine la linterna, vamos a saber con quién tenemos que medirnos el sábado próximo. Si preguntamos, o si alguien pregunta... ¿Qué hay de este partido? Bueno, aparece con favoritismo Colombia.
1: Claro, sin duda. Sí. Pero, sí, bueno. Sí, pero bueno, todo puede pasar, ¿eh?
0: Ya lo sabemos.
1: Ya lo ha demostrado este
0: sí,
1: Mundial.
0: Este Mundial lo ha demostrado, así que a esperar por lo que viene. Bueno, vamos avanzando, por supuesto, en otros temas. Hoy hubo, lamentablemente, un accidente fatal allí en la zona de Aldea Escolar, en la jurisdicción de Trevelin, en la ruta que va justamente ahí a la zona de la presa de Futaleufú. Lamentablemente en este accidente hubo una persona fallecida. Esto lo destaca diariojornada.com.ar. Accidente fatal en ruta 34, camino a Aldea Escolar. Este martes a la mañana se produjo un choque frontal que dejó una persona fallecida a pocos kilómetros de Trevelin, dice la nota publicada por Diario Jornada, que muestra la foto en el estado en que quedó la camioneta. Que la verdad que es muy llamativo, es una Hilux 4x4, pero todo el frente, el choque ha sido tremendo, frontal, porque tiene todo el frente totalmente dañado. En general, en los accidentes, las camionetas, si chocan con un vehículo, suelen salir, no digo que sea general, pero terminan menos dañadas que un automóvil más pequeño, ¿no? Pero esta está totalmente destruida, esta camioneta, de acuerdo a la información. Reiteramos, esto ocurrió en ruta 34, camino Aldea Escolar. Por el impacto murió una de las personas que viajaba en uno de los vehículos. Intervino la comisaría Distrito Trevelin, también se trasladaron hasta el lugar personal del Hospital Rural y bomberos voluntarios de esa localidad, de acuerdo a la información proporcionada. Esto está allí en diariojornada.com.ar, con las fotografías de los vehículos involucrados y este accidente que, reitero, arrojó una víctima fatal. Por ahora no tenemos otros detalles, pero si obviamente alcanzamos antes que termine el programa, a ver si hay alguna ampliación sobre los detalles de este luctuoso hecho que ocurrió en un momento donde aparentemente la ruta estaba seguramente con algún sector con hielo, está muy humedecida, la foto se ve claramente que está ahí... el pavimento muy, muy resbaladizo, pero probablemente haya estado también con algo de hielo, ¿no? El accidente fue en la zona conocida como el Gauchito Gil, ahí en la zona de Aldea Escolar. Un auto y una camioneta chocaron de frente, este choque frontal es en el trayecto que conecta a Trevelin con Aldea Escolar. Se estaba investigando, los vehículos son la Toyota Hilux y un Ford Fiesta. Colisionaron de manera frontal. De acuerdo a la información, llegaron equipos de salud del Hospital Rural de Trevelin. A pesar de los esfuerzos de los médicos y del personal de rescate, se confirmó la muerte de una mujer que viajaba en uno de los rodados involucrados. Bueno, este es el otro dato que agregamos al accidente con la información que fue trascendiendo, ¿no? Una mujer fallecida en este choque frontal en zona cercana a Aldea Escolar, área de Trevelin, allí en la región cordillerana.
1: Bueno, y salió el sol, ¿eh? Ahora salió con un poquito más de fuerza. Qué lindo, se ha despejado un poco, además se corrieron esas nubes, qué lindo. 13 grados a esta hora la temperatura. preciosa la tarde, el mejor día de la semana en cuanto a temperatura, ¿no? La más alta hasta el momento, y creo que va a ser así, porque a partir del jueves va a empezar a bajar la temperatura y el viernes ya se va a sentir mucho el frío. Algo nublado, anuncia el servicio meteorológico, buena visibilidad, viento del oeste, pero a 15 kilómetros. Muy poquito también lo habíamos contado a esto, que habíamos anunciado que íbamos a tener muy poco viento durante la semana. Y 62 el porcentaje de la humedad. El sol hoy se oculta a las 6 de la tarde, redondito a las 6 en punto se va a ir a descansar. 13 grados hasta ahora, dice el servicio privado que cuando estemos apagando la linterna vamos a estar con 7 grados y una térmica de 5. Y a última hora, 6 grados en Trelew, pero con una térmica de 4. Bueno, estaba viendo porque hoy recordemos que se emitió este parte por alerta amarilla de lluvias, estamos hablando, ¿no? Previsto para mañana y tarde de este miércoles 8 de julio. Las zonas van a ser afectadas por lluvias persistentes y se esperan valores de precipitación acumulada entre 15 y 30 milímetros, es lo que dice la información sobre alerta amarilla, vigente el 8 de julio, es decir, mañana, durante la mañana y durante la tarde. Zonas afectadas: Cuyame, Futaleufú, Languiñeo, Tehuelches, Gastre, Paso de Indios, oeste, oeste de Telsen y oeste de Mártires. Esa es la zona que va a abarcar. A su vez, bueno, no se descarta precipitación en forma de lluvia y nieve también, mezclada y en forma de nieve en niveles altos. Esto lo habíamos charlado con Juan Martín, de hecho, ayer, que dice que se esperaba posiblemente mañana algo de nieve arriba, pero bastante lluvia en la zona de la ciudad, en la zona baja. Bueno, el alerta lo está indicando así. Alerta amarilla, entonces, por lluvias previstas para la mañana y la tarde de este miércoles 8 de julio, y las zonas afectadas que acabo de mencionar serán lluvias persistentes y se esperan valores de precipitación acumuladas entre 15 y 30 milímetros.
0: Bueno, el gobierno de Chubut informó que se mejoró en resultados en lengua y matemáticas en las pruebas Aprender 2025 y que la provincia está entre las 4 mejores de las pruebas que se han hecho Aprender 2025, que fueron difundidas por el Ministerio de Capital Humano de la Nación, que ubicó a Chubut entre las 4 jurisdicciones con mejores resultados del país en las pruebas Aprender 2025. Chubut mejoró 18 puntos en lengua y 4 puntos en matemática respecto a las evaluaciones anteriores, superó ampliamente la media nacional en ambas áreas y alcanzó la mayor participación de escuelas y estudiantes de la última década. Los resultados nos permiten identificar qué decisiones fueron acertadas y cuáles tenemos que profundizar para seguir mejorando, señaló el ministro de Educación, José Luis Punta, en la información difundida desde el gobierno. Señalaron que Chubut se ubicó entre las 4 jurisdicciones con mejores desempeños en la evaluación de lengua y matemática realizada a estudiantes de sexto grado de la educación primaria. Los resultados reflejan mejoras en ambas áreas de conocimiento en comparación con las evaluaciones anteriores. En lengua, Chubut registró una mejora de 18 puntos respecto de las mediciones anteriores y superó ampliamente el promedio nacional. El 45,8% de los estudiantes alcanzó un nivel satisfactorio y el 36,1% un nivel avanzado, lo que evidencia un sólido desempeño en comprensión lectora, interpretación de texto y obviamente en lo que tiene que ver con inferencia de información. Bueno, esto era lo que se evaluaba, ¿no? Comprensión lectora, interpretación de texto e inferencia de información. Bueno, en lengua la provincia registró mejora de 18 puntos. Solamente el 3,2% de los alumnos evaluados, estamos hablando de sexto grado, quedó por debajo del nivel máximo. Y en matemáticas, Chubut también mostró avances al registrar una mejora, no tanto como en lengua, pero mejora al fin, 4 puntos respecto de la evaluación anterior. El 13,1% de los estudiantes alcanzó un nivel avanzado, el 42,9% obtuvo un desempeño satisfactorio y el porcentaje en matemáticas de alumnos por debajo del nivel básico descendió del 22,4 al 18,5 en la evaluación 2025. Bueno, acá está también descrito que en Chubut fue alto nivel de participación porque las pruebas Aprender se realizaron en 235 escuelas urbanas y rurales de la provincia, lo que representa el 98,3% de los establecimientos seleccionados. Fueron evaluados 8.667 estudiantes. ¿Qué más? ¿Algún otro dato? Está lleno de... A nivel nacional participaron 19.414 escuelas, 631.366 estudiantes fueron los evaluados en estas pruebas que se realizaron el año pasado, pero cuyos resultados fueron difundidos ahora por el Ministerio de Capital Humano de la Nación. Pruebas Aprender 2025, Chubut mejoró sus resultados en lengua y matemática y quedó entre las cuatro mejores provincias.
1: Bueno, un título de jornada también en el día de la fecha y que tiene que ver con nuestra ciudad es que agredió a su ex y le incendió la casa. Va a ir preso. Va a pagar 5 millones de pesos. Esto comenzó, no ahora, comenzó el año pasado, el 25 de diciembre específicamente del año pasado. El agresor amenazó a la víctima varias veces y cumplió. Finalmente, se dirigió al domicilio de la afectada, provocando un incendio con elemento que aún no se pudo determinar y con fuego generalizando, por supuesto, se propagó en el interior, afectando todos los ambientes y finalmente se observó daños totales de la vivienda. Durante una audiencia que se llevó a cabo en la sala de oficina judicial, tercer piso de tribunales aquí en Trelew, el juez Gustavo Castro homologó la imposición del Instituto de Juicio Abreviado previsto en el artículo 355 del Código Procesal Penal y dio a conocer la parte resolutiva, ¿no?, de la sentencia que le cabe a esta persona que protagonizó violentos hechos en un marco de violencia de género. Estamos hablando. Por la Fiscalía asistió la abogada de Fiscalía, María Samaniego, bajo la supervisión del fiscal general Lucas Colts. En la acusación se deja constancia que todo comenzó un 25 de diciembre, esto fue el año pasado, cerca de las 6 de la madrugada, cuando el imputado acudió junto a su pareja a casa de otra persona por los festejos navideños, ¿no? Bueno, en ese lugar, Jonathan Danilo Wenuil comenzó a manifestar escenas de celos hacia la mujer y la amedrentaba con amenazas para irse de allí. Cuestión que fue rechazada por la víctima. Enojado y sabiendo lo que hacía, se dirigió al domicilio de la mujer e ingresó al interior por una ventana y tomando todo lo que había a su paso, provocando serios destrozos de numerosos elementos para luego salir por donde entró, y fue visto por una vecina que pudo contar lo que sucedió, ¿no? Pero esa misma tarde, cerca de las 3 de la tarde, comenzó a enviar mensajes, audios con graves amenazas y diciendo que le iba a quemar la casa, así, literalmente, por lo que la víctima terminó bloqueando lo que fue la comunicación. Más allá de esto, por la noche apareció, alrededor de las 9 de la noche, se comunicó desde otro número de abonado, profiriendo insultos amenazantes y le reiteró que le iba a prender fuego la vivienda. A las 22:40, una hora 40 después, cumpliendo con las amenazas y sabiendo lo que hacía, se dirigió al domicilio de la afectada provocando un incendio con elemento que aún no se pudo determinar, con un fuego generalizado que se propagó de tal manera en el interior que afectó todos los ambientes y se observó daños totales de la vivienda. Teniendo en cuenta el reconocimiento de los hechos, la aceptación de lo acordado, el magistrado lo que impuso fue condena de 3 años de prisión de efectivo cumplimiento más la indemnización por los daños, ¿no? Por los daños, perjuicios ocasionados a la víctima, que alcanza los 5 millones de pesos, más las costas del proceso. Finalizó de esta forma esto que comenzó por allá el 25 de diciembre del año pasado. Amenazas que finalmente cumplió.
0: Pierda todas las partidas. 5:30 de la tarde, reiteramos, Colombia y Suiza están jugando Quien gane este partido va a ser el rival de la selección argentina el sábado. Están empatando 0-0 y ya vamos media hora de partido. Así que estamos atentos al resultado. Bueno, y mientras tanto, los memes no paran, digamos. La creatividad ha sido inmediata, ¿eh? Y con una protagonista también, ¿no?
1: ¿Cómo?
0: Como Mirtha Legrand, ¿eh? Mirtha Legrand, que le ganó a Cleopatra. Por ahí
1: qué
0: viene.
1: Grande.
0: Por ahí viene, digamos. Bueno, y lo que vendrá seguramente todavía, ¿no? Pero bueno, por lo menos que parecen que van por ese lado, ¿no? Entre
1: Messi
0: es
1: mucho
0: y
1: por
0: Mirtha
1: ahí.
0: Legrand.
1: Sí, bueno, a mí me llegó la imagen de la infartoneta. ¿Eh? Es la escaloneta, pero no, reversionadísima. La infartoneta se llama ahora, y bueno, creo que más de uno la atravesó, ¿eh? Ahí, pegó en el palo también.
0: Bueno,
1: pero sí,
0: acá,
1: muy ocurrentes.
0: Acá algunos se fueron un poco a décadas pasadas, ¿no? Con el famoso Titanes en el ring, y está un Martín Kardashian con la camiseta argentina y derrotando a la momia, digamos, ¿no? Ese es otro que obviamente también está ganando espacio. Bueno, la Mirtha Legrand dándole un puñetazo al faraón, el obelisco cayéndose sobre la pirámide.
1: No, tremendo.
0: De Egipto. Hay muchísimos, ¿eh? La verdad, este está muy bueno. Este refleja para mí el que está, que dice dulce de leche. Es un tarro de dulce de leche donde adentro están los jugadores.
1: Remándola.
0: Yo creo que
1: literalmente. Claro.
0: Es muy argentino este, es muy argentino. Bueno, 17:32, nos vamos a ir a la primera pausa. Hoy en la música vamos a tener algo de rock, algo también mezcladito ahí con un poquito de pop, no sé, hay algunas mezclas ahí. Pero bueno, por ahí va a pasar la música de hoy, ¿eh? Nos vamos a la pausa y ya volvemos.
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0: Puedo sentirlo, David Lebón con Julieta Venegas.
1: Una de las versiones más lindas de esa canción,
0: Ninguna
1: Osvaldo.
0: Ninguna duda.
1: Muy bonita, la verdad.
0: Exactamente.
1: Se juntaron por allá, creo que fue por el 2021, me parece, después de la pandemia, y les salió precioso. Muy
0: la
1: buena versión.
0: Sí. A mí me gustó mucho esta versión.
1: Sí. Muy linda.
0: Bueno, el que ha estado, pero asperísimo, es Hossam Hassan.
1: Salud.
0: El director técnico de Egipto.
1: Sí, lo vi.
0: ¿Eh?
1: El primo de
0: bueno,
1: sí, ahí de la Roja.
0: El entrenador apuntó contra la organización del torneo y aseguró que el partido ante Argentina estuvo amañado.
1: ¿Amañado?
0: Sí, amañado. Cuestionó el arbitraje el señor Hossam Hassan. Durísimo ha estado, Dice que existen intereses que Lionel Messi continúe en carrera en el Mundial. Así que te imaginas...
1: Lo que pasa es que él quedó ellos quedaron reclamando, ¿no? La mano anterior. Quedaron reclamando. ¿Seguían reclamando o no?
0: Estaban bastante anterior. Quejosos, ¿no? Y de hecho hubo un reparto de tarjetas que yo no sé cómo terminó, porque el árbitro...
1: amenazó.
0: Estaba con las tarjetas y, sí. Y la verdad que no sé para quiénes iban. Seguramente ya debe estar eso en el resumen, ya debe estar. Bueno, lo que ha dicho el técnico Hossam Hassan de Egipto. Diré lo que pienso sin importar las consecuencias. Este fue un partido amañado y todo el mundo lo vio. Y quiero decir una cosa más. Si tanto quieren que Argentina gane, ¿para qué llaman a todos los demás a participar?
1: Ah.
0: Bueno, hay que ser buen perdedor también, digamos, ¿no?
1: Es más, yo anoche cuando perdió Estados Unidos, digo, ¿cómo la va? ¿Quién va a llamar ahora? ¿Quién va a levantar el tubito? Claro, ¿cómo lo...? Claro, si no estaba arreglado así, no.
0: No, pero pero esta es una tendencia que o sea, claramente no gusta en muchos países y en muchos medios que Argentina vuelva a ser campeona del mundo.
1: Claro.
0: Y bueno. Dicen, los que salen a consultar a la calle, por ejemplo, en Chile nadie quiere que gane Argentina.
1: Y no, olvídate.
0: Así que bueno, ahí estamos, ¿eh? Hoy también se planteaba el tema, ¿qué pasa en un Argentina-Inglaterra con un partido como el de hoy? Y el tema ahí en el Mundial es que están todos mezclados.
1: Claro, sí.
0: ¿Qué pasa ahí? ¿Cómo termina ese partido? ¿Cómo termina el público en las tribunas?
1: Sobre todo,
0: claro. Bueno, veremos qué pasa más adelante. Por ahora, a disfrutar lo que hemos ganado, que... Nos hicieron
1: costó, bastante, ¿Cómo costó?
0: Bueno, ¿cómo estamos con la temperatura?
1: Bueno, nosotros con 13 grados. ¿Tenemos que ir a Esquel? Me parece que tenemos que ir a Esquel. Ah, no, todavía no. En Esquel está lloviendo.
0: ¿Cómo querés ir a Esquel,
1: No, porque cuando entré al estudio escuché su nombre. Escucho su nombre por todos lados. Escucho voces y bueno, me aparece él, el primero que me aparece. 17 milímetros para hoy en Esquel. Según el servicio privado, por el momento no está lloviendo, llovió. Bueno, vamos a ver qué pasó realmente. Mañana, dice el servicio privado, 27 milímetros. Claro, coincide con este alerta que acabamos de mencionar, o en realidad en el bloque anterior, comentando esto, ¿no? Que entre la mañana y la tarde de el 8 de julio de este miércoles, muchas precipitaciones, muchísimas precipitaciones. Bueno, ahí está, 27 milímetros entonces para Esquel, para la ciudad de Esquel. El jueves 9, el feriado, se espera...

0: 3 milímetros y medio, 3 bajo cero de mínima y 4 de máxima, 3 milímetros y medio de agüita, y ya el viernes hay algo de nieve prevista también, que es a la noche, a las 9 de la noche aproximadamente para Esquel, pero es muy poquito, igual y en la zona alta. El sábado parece que sale el sol, el domingo otra vez lluvia en Esquel, 1,5 milímetros, y el lunes otra vez lluvia, 3 milímetros.
1: Bueno, hubo humo blanco, se reunieron el gobernador Torres con el intendente Mascharazvili de Comodoro Rivadavia.
0: Ah, mira.
1: Lo que dice oficialmente la información es que el gobernador Torres recibió al intendente de Comodoro, Otar Mascharazvili, y confirmó un acuerdo integral para dar una solución definitiva a las familias afectadas por el derrumbe del Cerro Ermite. La provincia va a construir 50 viviendas adicionales a las 52 actualmente en ejecución y entregará 124 lotes con servicios, mientras que el municipio de Comodoro ejecutará otras 50 viviendas y aportará 30 lotes en las mismas condiciones. El compromiso que asumimos desde el primer momento fue garantizar una solución definitiva para todos los damnificados, señaló el gobernador. El acuerdo contempla la continuidad del plan de viviendas de la provincia con la construcción, como decíamos entonces, de estas viviendas, una parte provincia, otra parte municipio. Según lo que se adelantó, en 10 días van a entregarse las primeras 27 viviendas de las 52 que construye la provincia. El compromiso, según lo que dice el gobernador, es brindar una respuesta concreta para todos los damnificados. Por eso la provincia construirá otras 50 viviendas y la municipalidad de Comodoro hará lo mismo con 50 propias para que ninguna familia se quede sin una solución habitacional. Estamos hablando de aquellos damnificados por el desplazamiento del Cerro Ermite en Comodoro Rivadavia. Bueno, y nos vamos a ir al vocero que hoy adelantó la conferencia de prensa unos minutos. Ajá. Porque, claro, jugaba Argentina, así que la conferencia estaba citada para las 11, así que la adelantó una media hora aproximadamente el...
0: Con tanto de anticipación,
1: el
0: mira.
1: El vocero, sí, sí. Bueno, según el vocero Adrián Ravier, estamos en récord de consumo. Esas fueron las palabras.
0: ¿De qué tipo de consumo?
1: De consumo.
0: Consumo. Puede ser consumo de gas.
1: De consumo.
0: Consumo de gas por el frío.
1: No, está hablando de... Está todo bárbaro. La radiografía que hace el vocero. Pero él admite, dice, las realidades son heterogéneas. Pero el vocero dice que cae la indigencia, cae la pobreza. Y está mal decir que toda la gente está mal, porque la mejora, según él, se ve.
0: Mira.
1: Se ve. O sea, los que estamos medios medio afectados de la visión somos nosotros, Laura, ¿no?
0: Sí, sí.
1: Claramente,
0: sí. Yo, ¿no?, estoy esperando que me llegue nomás. ¿Viste qué dije? Sí. A ver cuándo nosotros, la gente común, ¿no?, lo empieza a notar.
1: Claro. Bueno, vamos al tramo de la conferencia.
0: ¿Habló de Adorni?
1: Sí, le preguntaron, no es que habló. Ajá. Le preguntaron. Y seguimos pagándole la custodia personal.
0: Ah, porque está custodiado, sí, tenés razón.
1: Tiene seguridad. Bueno, ya no es más, o sea, no, en realidad no debería tener,
0: claro,
1: ¿no? Porque si no, cada cual que tiene o considera que está en riesgo debería tener una custodia, digamos, ¿no? Pero el gobierno sigue.
0: ¿Él no puede salir del país?
1: No, él lo que decidió la justicia es que si él piensa salir, tiene que comunicárselo al juzgado donde está la causa abierta. Tiene que comunicar, porque había versiones de irse a Uruguay o a
0: España. Claro, sí, sí.
1: Vamos a lo que decía el vocero, pero previamente el periodista de La Nación es el que le hace la consulta.
2: Le pregunto, Jaime Rosenberg, del diario La Nación. Días atrás, el jefe de gabinete, Diego Santilli, en las primeras entrevistas que dio después de asumir el cargo, dijo que falta que el crecimiento llegue a los ciudadanos de a pie, al comercio de la esquina. Le pregunto si hay algún plan del gobierno para que esto pueda ser subsanado en el corto plazo. Usted habló de conciencia social, de humanidad, pero bueno, no es lo que se percibe en vastos sectores de la sociedad. Y el ministro Caputo dio ayer los lineamientos de, bueno, el programa de financiamiento, pero tal vez faltó alguna referencia a esos ciudadanos de a pie. Esa es la pregunta que le hago, si el gobierno está pensando en eso.
3: Sí, en términos agregados estamos en récord de consumo. Eso es lo que muestran las estadísticas, los indicadores. El ministro Caputo lo dijo ayer también, estamos en récord de consumo. Entonces las realidades son heterogéneas, sabemos que hay personas que están mejor y personas que no. Si hablamos de los más necesitados, creo que es importante volver a destacar que la pobreza y la indigencia vienen cayendo fuerte, y no es un dato del INDEC solamente, lo muestran también los datos de la Universidad Católica Argentina, que mide la pobreza y la indigencia o la pobreza extrema, y también UNICEF, que está mostrando que cada vez hay menos niños en situación de pobreza. Entonces, es difícil, digamos, yo también escucho en mi entorno que hay personas que no están bien, y es una realidad, ¿no? No estamos todavía en donde queremos estar. Yo lo que vengo diciendo desde la conferencia pasada y hoy también, es que este es el camino de ordenar la macro, de tener una moneda sana, de abrir la economía, de desregular procesos para que el Estado deje de ser la máquina de impedir que ha sido en las últimas décadas y tengamos un crecimiento y más exportaciones y desarrollo económico, no solo, bueno, en todo el territorio nacional, donde el interior vuelve a ser muy importante, porque este es un país que le importa mucho el federalismo y demás. Y bueno, en ese camino está claro que hay resultados distintos. En algún momento escuché personas hablar de hasta una posible migración de la provincia de Buenos Aires hacia el interior. Por ejemplo, en Neuquén el desempleo está apenas arriba del 2%, abajo del 3%. Hay provincias, Catamarca, San Juan, que están recibiendo inversiones mineras muy grandes. Hay situaciones distintas. Entonces, en este sentido, es muy difícil decir que la gente está mal o generalizar. Está claro que no todo el mundo siente que está bien. Está claro que hay muchos desafíos que todavía tenemos que enfrentar. Está claro que nos encantaría que sea generalizada la sensación que algunos tenemos de que los que muestran los datos también en términos genéricos de que estamos bien, pero bueno, falta. Han pasado apenas 2 años y medio, yo creo que ya es otra Argentina, porque si vamos a datos de diciembre del 23, como economista les podría citar un centenar de indicadores, todos eran rojos. Y hoy veo una situación mejor en muchos sentidos. Creo que la mejora se ve en términos generales. Esperemos que lo que queda de acá al 27 y eventualmente si el presidente Milei es reelecto hasta el 31, que yo creo que va a ocurrir, podamos fortalecer este plan que mencionaba al inicio, este plan de estabilización sumado al proceso de desregulación y a las inversiones en salud, en capital humano en general, a todos estos mecanismos de digitalización que también están ayudando, y que todo haga que la gente realmente perciba lo mismo. Pero bueno, es un camino quizás más largo de lo que todos quisiéramos.
4: Martín Fernández, para Radio de la Ciudad. Quería consultarle cómo avanza la auditoría interna que usted nos confirmó el gobierno estaba analizando empezar a hacer la semana pasada al respecto de las irregularidades que tienen que ver con la causa que investiga al ex jefe de gabinete Manuel Adorni. Confirmó que se estaba evaluando comenzar con esto. El gobierno tiene un mejor enfoque de la situación pasada una semana. ¿Considera que hubo irregularidades? ¿Esto está confirmado? ¿Y si se evalúa alguna acción al respecto? Y relacionado también con el jefe de gabinete, permítame que junto otra preguntita. Le pido confirmación si se le está manteniendo la custodia al jefe de gabinete Manuel Adorni, si existió o no alguna denuncia del jefe de gabinete para que se active este protocolo ahora que ya no es más funcionario del gobierno nacional, la visión del gobierno, si corresponde o no mantener la custodia.
3: Bien, en relación a la custodia, por motivos de seguridad, por ahora se mantiene. Por lo demás, creo que no sé si me expresé bien, pero la pregunta era sobre... Sí, el tema está claramente en la justicia. Estas personas tienen que declarar ante la justicia. No es que tengamos nosotros internamente en Casa Rosada un mecanismo aparte del que ya está llevando adelante la justicia, que interrogará y evaluará la situación. Pero no hay un mecanismo aparte nuestro, digamos.
1: Ahí estaba parte entonces de la conferencia del vocero, primero hablando de la cuestión económica y de que el consumo bate récord, y después confirmando que se mantiene la seguridad para el saliente jefe de gabinete, Manuel Adorni, y que no hay acciones, porque en la semana en que renunció Adorni y hizo su primera conferencia, Javier había dicho que iba a haber una especie de auditoría interna por este tema de que el jefe de gabinete usó a empleadas de su área para trámites personales. Entonces, Javier había dicho en principio que iba a haber una especie de auditoría interna, pero bueno, ahora dice que no, que solamente está la justicia trabajando y que no hay otra medida, al menos interna. 17:57.
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1: Bueno, y a propósito de lo que decía Javier también recién, ¿no? De eso de la migración interna, el gobierno insiste con este tema, ¿no? Señalando que, bueno, las cifras van mejorando y que va a haber una especie de migración, ¿no? O alienta una especie de migración hacia el interior del país, hacia lugares donde hay emprendimientos mineros, o señaló Javier Neuquén, ¿no? Mm. Bueno, pero desde Neuquén, recordamos que hace unos días atrás, tanto el gobernador Figueroa como el intendente de Añelo, que es una de las principales localidades que está en la zona de Vaca Muerta, el intendente se llama Fernando Banderet, le pidieron a las familias que no vayan, que no lleguen hasta Vaca Muerta. Pidió a quienes se trasladen por trabajo que eviten hacerlo acompañado por sus familias, si no tienen un empleo seguro, ¿no? Añelo, en Neuquén, es la llamada corazón de Vaca Muerta, dado que es el principal centro urbano y logístico vinculado al mayor yacimiento de hidrocarburos no convencionales del país. Si bien la localidad pasó de ser un pueblo rural a convertirse en un polo energético estratégico, lo que tiene es una deficiencia tremenda de infraestructura, muy evidente, porque el crecimiento llegó muy rápido y no tiene la infraestructura adecuada Añelo. No se vengan con la familia, pidió el intendente de Añelo. Hace 2 años atrás, en 2024 y principios de 2025, recibimos prácticamente familias enteras, sobre todo del norte del país, principalmente desde Salta y Tucumán, señaló el intendente. Precisó que recibieron más de 1.400 personas en 2024, 1.700 en 2025 y 546 en lo que va del 2026. A eso se suma casi un 20% más de gente que no ha hecho el cambio de domicilio en los registros, ¿no? Estamos hablando acá de 3.500 personas más que se agregan a la localidad de Añelo, ¿no? Esta migración lo que nos generó fue una saturación sobre las currículas escolares. Las escuelas quedaron superpobladas y el sistema de salud quedó con una alta demanda de asistencialismo, por lo cual tuvieron que trabajar y abordar esta problemática el gobierno de Neuquén y el municipio de Añelo para dar una solución. Es por eso que hoy les digo, dice el intendente, no se vengan con la familia. El que quiere venir a buscar una oportunidad, Añelo recibe a todo el mundo, lo recibimos con los brazos abiertos, pero que vengan con algo seguro. Claro, que venga el jefe de la familia y una vez que tenga asegurado un empleo, claro, vaya o le diga a la familia, bueno, ahora sí vengan, digamos, ¿no? Cuando tenga resuelto no solamente el empleo, sino también el lugar donde van a vivir, porque no hay. Me imagino lo que hay en materia de alquiler, los precios que debe haber, o que deben pedir,
0: sí,
1: también, ¿no?
0: Deben ser altísimos.
1: Por,
0: sí,
1: una habitación con baño nada más, ¿no? Bueno, las declaraciones del intendente de Añelo se dieron en medio del fuerte debate por la economía a dos velocidades, donde sectores como la energía y la minería están impulsando el crecimiento, mientras que otros permanecen rezagados, que es el caso de la industria, del comercio y de la construcción, que se caracterizan por ser intensivos en mano de obra, a diferencia de lo que tiene que ver con la energía y la minería.
0: Bueno, 13 grados todavía, en cualquier momento se van a actualizar los datos. Entre Leu, algo nublado, buena visibilidad y poquito viento, del oeste a 15 kilómetros. Van pasando los últimos que quedan, ¿no?, de las celebraciones, recién pasaban los chicos. Sí, todavía debe haber gente celebrando, pero empiezan a volver de a poco, por tandas, ¿no?, por tandas. Recién pasaron unos chicos muy emocionados, ahí saludaban y gritaban. Bueno, pero se puede transitar, al menos ya, por las principales arterias. Está muy tranquilo, muy tranquilo, muy tranquilo, es verdad.
1: Ya ahí... Yo creo que el que ya paró para ver el partido ya después no volvió
0: a las actividades. Y no, ya estaba ganado el día, ya está. O perdido, ganado, bueno, ganamos, ya está. 13 grados entonces, en cualquier momento se actualizarán los datos. Muy buena visibilidad y muy poquito viento se va a mantener esto. Mañana estaba observando, bueno, más allá de lo que es alerta en la zona centro y en la zona de la cordillera y parte de la comarca también, para Esquel, por ejemplo, recordemos, 27 milímetros le espera a la ciudad mañana, un grado de mínima, 6 de máxima y poco viento. Va a llover todo el día mañana, siempre va a ser durante la madrugada lluvia débil, después alrededor de las 4 de la mañana va a continuar, siempre a las 8 de la mañana un poco más moderada, se va a sentir un poquito más fuerte. Ya mañana el último día de clases, ¿no?, antes del receso invernal. Bueno, un sacrificio van a tener que hacer ahí los niños que van a la mañana tempranito por allí por Esquel, porque a esa hora será de moderada a fuerte la lluvia, a la hora del ingreso escolar a las 8 de la mañana. Después va a continuar lluvia débil durante todo el día. Serán 27 milímetros y atención, porque el horario donde llovería más fuerte es 8 de la mañana, está indicando el servicio privado. El jueves 9 va a continuar la lluvia, el día feriado. Algo de sol va a haber, pero a última hora, a última hora del solcito va a aparecer. Va a llover desde la madrugada hasta las 11 de la mañana aproximadamente. De hecho, tipo 8 de la mañana, lluvia engelante, dice el servicio privado de meteorología. El 10 de julio, mínima de 3 para Esquel, 3 bajo cero estamos hablando, y una máxima tan solo de 2, y se habla de algo de nieve para la noche, alrededor de las 9 de la noche aproximadamente de este viernes 10 de julio. Se viene un fin de semana muy frío y con lluvia además por allí por la cordillera. Estamos hablando del fin de semana largo. El sábado 11 no se esperan lluvias, saldrá el sol, mucho frío. Y el domingo sí, otra vez agüita, lluvia, 1,5 milímetros con 8 grados de máxima.
1: Bien, está en minutos nada más reanudándose entonces el partido de Suiza-Colombia, donde se define el rival de Argentina. Y mañana va a ser un día extraño, mañana.
0: ¿Por qué?
1: Porque no va a haber fútbol mundialista mañana. Mañana hay pausa. Mañana no hay partido de mundial.
0: ¿Qué vamos a hacer mañana? ¿Qué se mira mañana?
1: Mañana no hay mundial. Mañana no hay ningún partido. Ya a partir del jueves empiezan a definirse los cuartos de final. El jueves a las 5 de la tarde, o sea, el jueves feriado en la Argentina.
0: Claro.
1: Francia va a recibir a Marruecos el jueves, ya en la siguiente instancia, arranca cuartos de final. Y el viernes a las 4 de la tarde, España-Bélgica, o sea que esto se va a definir, este partido se va a definir en la linterna del viernes. El jueves no vamos a estar, claro, porque es feriado nacional, pero el viernes sí, bueno, no voy a estar.
0: Y yo tampoco voy a estar. Si vos no venís, yo no vengo.
1: No, porque yo el jueves no voy a estar.
0: ¿Vos no vas a estar el jueves? No, entonces no vengo.
1: Porque... No. Y el viernes yo sí voy a estar. Bueno, vamos a ir a la pausa.
0: A eso quería llegar, a hacer daño, nada más que hacer daño, ¿te das cuenta? Tienes razón, Elena, sos malo
1: no,
0: al final.
1: No, yo no soy malo, no, para nada, en absoluto.
0: Ahora, yo te voy a decir mucho. Una cosa, sí. Yo te voy a decir, una sola cosa te voy a decir, sí. Grabalo esto, Laurita, márcalo. Una sola cosa, yo llego a volver y encuentro rastros de alguien acá, lo que sea, un avirome, un pelo largo, un chuflo, un lápiz labial, ni hablar, ¿no? Pues si yo no me pinto, menos la chiruza que me va a reemplazar. Vos, Turquito, estate atento, ¿sabes? Nadie, sí, nadie, vos tampoco.
1: Yo no tengo...
0: No, vos sí tenés, vos podés decidir. Acá. No, pues si vos te haces la víctima, que estás solito muchas horas, que qué sé yo, así, ay, pobre Osvaldo, le ponemos a alguien. Vos decís, no, me la banco yo a Laura, no la cambio por nada. Así tenés que decir.
1: Bueno.
0: Por ahí ligas algo.
1: Claro,
0: ¿no?
1: Exactamente.
0: Ojo,
1: por ahí. Regalito. Bueno, vamos con entonces la pausa, 18:06 minutos, y regresamos para continuar con más información.

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0: Caribe Sur nos dejaba Man Ray, un tema que en su momento anduvo muy bien.
1: Sí, muy bien, muy bien. Década del 90, además.
0: Sí, exactamente.
1: Bien, viejito, tenías razón, era viejito, viejito este.
0: Bueno, 18:15 la hora en todo el país.
1: Ya se puso el sol, ¿eh? El último registro indicaba 13 grados en Trelew, una tarde noche ya, podemos decir, muy agradable. El Servicio Meteorológico Nacional todavía oficialmente anuncia ese número, ¿eh? A ver si en el ranking de las temperaturas ya se ha actualizado, porque bueno, venimos muy bien, la verdad que hemos tenido una temperatura muy agradable. De hecho, estaba mirando Puerto Madryn, por ejemplo, a esta hora 12 grados 6, 64 el porcentaje de la humedad, estuvimos ahí, ahí nomás, Puerto Madryn. Después viene Comodoro Rivadavia con 11 grados 8 décimas, Trelew abajo de Comodoro con 11 grados 2, por unas décimas nada más, nos ganó Comodoro en cuanto a temperatura. Paso de Indios 9 grados 9, tienen térmica de 7 grados 4 décimas, y abajo viene Esquel con 4 grados 6 y una térmica de 3 grados 4 décimas.
0: Muchos festejos en el interior también.
1: Qué lindo, qué lindo Maitén. Ver eso.
0: Qué manera de salir la gente en el Maitén a la calle. Vimos también gente en Corcovado, así que bueno, en todo el interior, porque además coincidía con una hora oportuna para...
1: Tal cual.
0: Las 5 de la tarde, las 4, alrededor de las 4 de la tarde, ¿no? Todavía está el clima agradable, aún con los fríos que hay en la región cordillerana, Se nota que ha estado lloviendo en algunos lugares por los rastros en las calles. Bueno, una vez que pase el Mundial, va a volver la realidad, pero mientras está el Mundial pasan cosas, ¿no? Se habla de esta reforma política que quiere impulsar el gobierno de Javier Milei, donde regresaría este sistema de colectoras que tanto se discutió. Y acá en la provincia, la legislatura habilitó la reelección indefinida de intendentes y presidentes de comunas rurales, y algunos comités de la Unión Cívica Radical se vienen manifestando en contra de esto. En línea lo tenemos al doctor Mario Cimadevilla. Doctor, ¿cómo le va? Buenas tardes.
2: ¿Qué tal? ¿Cómo le va? Y muy buenas tardes después del triunfo de
0: sí,
2: hoy, ¿no?
0: Ninguna duda. Bueno,
2: ¿cómo le va?
0: Muy bien. Bueno, ¿qué hay de todo esto, no? Porque parece como que los diputados votaron una cosa que los intendentes o jefes comunales del mismo partido no están de acuerdo.
2: No, va a ser la primera vez, creo, que el pensamiento y los valores del radicalismo no se vea reflejado en los que dicen ser diputados o senadores radicales votan, ¿no? En este caso concreto, cuando se habla de las reelecciones indefinidas de los intendentes, podríamos hacer, si ustedes quieren, dos análisis, ¿no? Uno es un análisis jurídico. El artículo, creo que el 256 de la Constitución de la provincia, habla de mayorías especiales cuando se tratan leyes electorales. Creo que habla de las tres cuartas partes del cuerpo, ¿no? Y por otro lado, estamos discutiendo un tema que ya fue resuelto por la Corte Suprema de Justicia, ¿verdad? Alguna vez se planteó ante la Corte Suprema de Justicia el sistema de reelecciones indefinidas en la provincia de Formosa, ¿verdad? Y la Corte claramente dijo que es el sistema de la reelección indefinida, si bien lo resuelve en el caso de Formosa, las consideraciones que hace son aplicables a cualquier tema de reelección indefinida, ha dicho que contradice los principios de alternancia y periodicidad que son esenciales para el sistema republicano que adoptamos los argentinos vivir en el artículo 1 de nuestra Constitución, ¿no? Hace consideraciones como que esto aumenta el riesgo de concentración política en los que están en el poder. La periodicidad y la alternancia habla de que se trata de elementos esenciales del sistema republicano, tanto el artículo 1 como el artículo 5 de la Constitución, creo que es el 5, dice que se debe respetar, aunque resolvió, vuelvo a repetir, un caso concreto, el de Formosa, estableció un criterio constitucional sobre los límites que el principio republicano impone a este tipo de leyes, a este tipo de sanciones, ¿no? Uh-huh. Así que creo que desde el punto de vista jurídico la inconstitucionalidad de este tipo de leyes está resuelta. Y en cuanto al punto de vista político, el radicalismo no puede acompañar este tipo de leyes que atentan precisamente contra la democracia y el sistema republicano de un país, ¿no? El radicalismo, si por algo se ha caracterizado, creo, más allá de los errores que habremos cometido seguramente a lo largo de la historia política, ha sido su compromiso con la defensa de los valores republicanos, ¿no? Uh-huh. Así que creo que ha sido un error, no solo jurídico, sino también político, y es un error que el Comité de Provincia siga callado la boca frente a esta situación, ¿no?
0: Uh-huh. Ahora, no existió un... no se vio, digamos, un mandato específico a los legisladores sobre este tema desde la Unión Cívica Radical, ¿o sí hubo?
2: Mire, yo no sé si lo hubo o no lo hubo.
0: Se cortaron solos.
2: Yo no sé si hubo mandato o no del Comité de Provincia, pero estoy seguro que hubo acuerdos. Uh-huh. Es decir, ¿cómo puede ser que frente a esta situación, por ejemplo, el presidente del partido, el vicegobernador de la provincia, no haya dicho absolutamente nada? Uh-huh. Y además, si hubo acuerdo y estaban de acuerdo y entienden que es políticamente defendible esto, o jurídicamente defendible esto, ¿por qué no salieron a decirlo? Es decir, ¿con qué argumentos, digo yo, ante los fallos que ha dictado la Corte, va el radicalismo a defender esta ley, por ejemplo? Uh-huh. Es imposible. Más allá de que, vuelvo a repetir, creo que este tipo de leyes estableciendo reelecciones indefinidas atentan con valores republicanos y democráticos que el radicalismo siempre ha defendido, ¿no?
0: En el terreno de lo que se puede hacer, puede haber un veto. No sé si ya se promulgó la ley o no.
2: No sé si se ha promulgado o no, uh-huh. Pero por declaraciones que ha hecho el gobernador no hablaba de un veto, ¿no? Al contrario, creo que hablaba y decía que un poco así como que la reelección sin límites era la máxima realización de la voluntad popular, ¿no? Uh-huh. Pero yo creo que esto permite que quien ejerce el poder acumule ventajas estructurales que afecten la leal contienda electoral, ¿no?
0: Uh-huh. Bueno, también llama la atención, ¿no? Porque Sergio Ungarato, que fue intendente de Esquel, votó a favor de esta legislación, de que se modifique la legislación y se permitan las reelecciones indefinidas, más allá de la diputada Andrea Aguilera, ¿no? Pero Ungarato pertenece a Esquel, donde el radicalismo se ha pronunciado en contra. Se ve que no hubo consultas, claramente, ¿no?
2: No, mire, no. Yo creo, por lo que observo, uh-huh. Que no hay mucha sintonía entre lo que el radicalismo, históricamente, más allá de esta situación puntual, donde algunos comités departamentales se han pronunciado en contra, hace mucho tiempo que quienes dicen que asumen la representación radical cuando votan en los cuerpos colegiados, están muy lejos de representarnos como partido, ¿eh? Muy lejos. A ver, yo te daría un ejemplo para que entiendas a qué me refiero. Un dirigente con una larga trayectoria en nuestro partido, como fue Manuel Pagliaroni, decidió militar dentro de la Milita Avanza. Uno puede compartir o no esta decisión, pero es un gesto de sinceridad, un gesto que tiene honestidad, decir, mira, yo ahora me voy a presentar como referente de la Libertad Avanza. Uh-huh. No confunde al radicalismo con sus decisiones que les toma pensando en otro partido. Pero si vos agarrás, no sé, por ejemplo, la senadora Terenzi, le ha votado a Milei desde la ley bases hasta la última ley que se sancionó ahora, leyes que atentan directamente contra lo que el radicalismo ha hecho su historia y su sustento político. El radicalismo ha sido el partido que más presupuestos educativos, por ejemplo, ha destinado a la educación pública, ha estado detrás de la reforma universitaria, el plan de Lidia del seguro de salud, lo que nosotros los radicales pensamos sobre la salud, y esta senadora ha votado todo lo que atenta contra la educación y la inclusión pública, contra la autonomía de las universidades, contra los presupuestos en materia de salud. Es decir, que no digan, Moisés Levinson decía, que radical no es aquel que se afilia y llena una ficha, ¿eh? Radical es aquel que defiende los principios y los valores sobre los que la Unión Cívica Radical se fundó y tiene más de 130 años de vida, ¿no? Por eso digo, hoy yo lo que observo como radical y con mucha pena, ¿no?, que no hay una discusión partidaria que nos permita a quienes tenemos compromiso militante, que son muchos, abordar discusiones serias sobre la base de lo que siempre hemos defendido cada vez que se traten estos temas. El partido lo tienen totalmente escondido, ¿no? Y obviamente, quienes dicen ser radicales, muchos que ostentan cargos, han cambiado sus convicciones por las conveniencias de los cargos, ¿no?
1: Eso quiere decir, Mario, que hay dirigentes que priorizan proyectos personales por encima del partido.
2: Pero a mí no me cabe duda. Esta ley es un claro ejemplo. Es un claro ejemplo. Deben estar pensando en algún tipo de alianza con algún intendente en ejercicio, ¿no? A mí no me cabe duda que han dejado de lado valores y principios y se aferraron a las conveniencias de los cargos. No tengo ninguna duda.
0: Y parece que pueden venir las colectoras.
2: Bueno, en la provincia de Chubut tenemos una ley electoral que el tema de colectoras me parece que no va a ser posible.
0: Bueno, que tal, ¿no?, tal vez lo modifiquen.
2: No me extrañaría. Sí, pues. Aunque quien está a cargo de la Secretaría Electoral ha hecho declaraciones en este sentido, ¿no? El doctor Tulio. Pero bueno, claro, la voluntad política no depende de él, ¿no?
0: Claro, exactamente, porque acá hubo experiencias como el Provech, ¿no?
2: Bueno, son fraudes electorales. Yo, de hecho, en aquel momento cuando surgió el Provech, ¿no?, que se trataba de fraudes electorales. Pero bueno, los que compiten y a quienes la Constitución ha delegado la responsabilidad de elegir a los hombres que tienen que asumir la responsabilidad de gobernar, no la delegó en personas, la delegó en partidos. Y el funcionamiento de los partidos hoy es muy endeble. Hoy las decisiones políticas, lamentablemente, sobre todo después de Milei, no son decisiones que se toman en el terreno político, sino que las decisiones políticas las manejan los grupos económicos. Y si no, miren lo que pasó en Comodoro con IPF. ¿Qué me van a decir? ¿Que en 130 años que lleva IPF explotando el petróleo en Comodoro, el daño ambiental, de acuerdo a la suma acordada, es $2.500 por mes? Me parece que es por algo más, ¿no?
0: Doctor, bueno, pero el radicalismo está en una instancia donde va a renovar autoridades, ¿no?
2: Sí, esperemos que quienes asuman la conducción del partido le den un protagonismo al partido que hoy no tiene.
0: Así como parece como que la Libertad Avanza se comió al PRO, ¿acá el PRO se estaría comiendo al radicalismo?
2: A ver, yo no haría esa afirmación, y esto lo digo con conocimiento de las bases radicales. No hay absolutamente ninguna opinión mayoritaria dentro de lo que son las bases, más allá de quienes ocupan cargos, de que el radicalismo tenga que ser un seguimiento de otros partidos que no tienen nada que ver con lo que nosotros pensamos, ¿no? Así que vamos a ver, habrá una nueva convención, habrá que tendrá que decidir si hacemos o no alianza, si la hacemos con quién y en qué condiciones. Yo creo que en cualquier alianza que se haga en la provincia de Chubut, el Partido Radical es uno de los partidos más importantes, no puede tener un rol secundario. Es mi opinión y te puedo asegurar que la de muchos radicales en la provincia.
0: ¿Y quién debería presidir la próxima UCR?
2: Bueno, a ver, están elegidos los delegados, hay una posición que ha hecho pública el intendente de Trelew, de que él quiere presidir el radicalismo de la provincia, y por lo que yo he visto ha conseguido la adhesión de muchos delegados, ¿no? Así que probablemente le toque a Gerardo Merino encabezar una comisión que, vuelvo a repetir, es colegiada, no es personal.
0: ¿Y usted vería bien eso, digamos, apoya al... la posibilidad de que Merino sea el próximo presidente de la Unión Cívica Radical?
2: A ver, a mí lo que me gustaría opinar es sobre objetivos que nos propongamos más allá de a quién le toque presidir, ¿no? Creo que el radicalismo tiene que lograr un protagonismo que hoy no tiene. No tiene. Lamentablemente, digo, no tiene. Acá se han votado leyes y se votan. En el orden nacional nos pasa lo mismo, Nos pasa exactamente lo mismo. El otro día yo veía al diputado Juliano del radicalismo, ¿no? Votar en contra de decisiones del gobierno, cuando se trataba, entre otras cosas, la interpelación o no a Adorni, y los medios titulaban el diputado disidente Juliano. No es el diputado disidente, es el que representa claramente el pensamiento de los CR. Lo que pasa es que los cargos de conducción están y han estado en personas que han aceptado que el radicalismo tenga un papel duro o lamentable como el que hoy tienen las condiciones partidarias, tanto en el orden nacional como en el orden provincial.
0: Bueno, también están los que dicen, bueno, pero en realidad se someten a la votación y es en última instancia la gente la que los vuelve a reelegir.
2: Te decía recién, ¿no? Una reelección sin límites, lejos de constituir la máxima realización de la voluntad popular, permite que quien ejerce el poder acumule ventajas estructurales que afectan la leal competencia.
0: Bien, Mario, gracias por tu tiempo, muy amable, ¿eh?
2: Ha sido un gusto para mí conversar con ustedes.
0: Gracias,
2: ¿eh? Quiero no hacer ruido con lo que digo, pero bueno.
0: La voz de la experiencia, gracias, Mario. Hasta luego.
2: Hasta luego.
0: Bueno, 18:32 minutos. La legislatura de Chubut la semana pasada sancionó, digamos, un cambio a la llamada ley Caminoa y votó por el retorno de las reelecciones indefinidas, porque estaba claro por ahora, o hasta que se votó esta ley, que los intendentes tenían limitado 2 periodos consecutivos para permanecer en el cargo. Ahora, con lo que se modificó, los intendentes volvieron a quedar habilitados para competir por otro mandato en 2027. Bueno, hay algunos casos donde hasta el caso, por ejemplo, de Jorge Zeitún en Teca, ¿no? Parece que en la localidad de Teca no hay forma de colocarle otro candidato. Es más, algunos ya se resignaron directamente a presentarse en las elecciones, ¿no? Bueno, está el caso de Miguel Ángel Gómez en Gobernador Costa. Bueno, el propio Silvio Budargam de Cholila había pedido también, era uno de los que primero envió una carta a la legislatura pidiendo que se modifique esta ley, que se habilite la reelección, diríamos, ¿no? La recontra reelección. Y sin embargo, bueno, hay sectores de Cholila que han discutido mucho la forma de conducir del municipio por parte de Budargam, ¿no? También está el intendente de Río Pico, Diego Pérez, y el intendente con el que hemos hablado, ¿no? Con el tapado Molina de Corcovado, que lo hablamos acá en la linterna con él, ¿no? Bueno, que sea la gente la que decida, aunque tengan 2 o 3 mandatos o los que sean. Él, cuando hablamos con el tapado Molina, decía que estaba asesorándose a ver si había algún resquicio legal para poder presentarse. Bueno, ahora la legislatura le terminó dando una mano a Tapado Molina para que se vuelva a presentar. Bueno, 18:34 la hora en toda la República Argentina.
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0: Bueno, el otro Mostafá Sico de Egipto, sí, también dice: felicitaciones a Argentina por la Copa del Mundo, el torneo está amañado.
1: Sí, dijo exactamente, ¿no? Lo leí hace poquitos minutos.
0: La polémica tras la clasificación argentina, Mostafá Sico, autor de uno de los goles de Egipto, cuestionó duramente el arbitraje después de la derrota por 3-2 en los octavos de final y lanzó una fuerte acusación. Felicitaciones a Argentina por la Copa del Mundo. El torneo estuvo amañado, el árbitro fue injusto, la copa está dirigida hacia Argentina, dijo Mostafá Sico. Bueno, obviamente hay ya muchas repercusiones sobre estos dichos del técnico y de uno de los autores de uno de los goles. La verdad que los goles de Egipto nos pegaron fuerte.
1: ¿Y el arquero? ¿Y el arquero?
0: El arquero de Egipto. El arquero, no, pero el arquero se va contento de este mundial porque seguramente
1: le van a llover las ofertas ahora.
0: Cotizó mejor. Más allá de que se comió 3 igual.
1: Sí, bueno.
0: Pero pudieron haber sido muchos más, porque parecía que la pelota no quería entrar.
1: No quería entrar. Un imán.
0: 19 disparos fueron. No quería entrar.
1: Tenía un imán en las manos.
0: Bueno,
1: claro.
0: Yo confieso que en un momento yo me vi fuera del Mundial, ¿eh? Con el 2-0.
1: Sí, sí, también.
0: Yo dije, bueno, hasta acá llegamos.
1: Y ese casi 3, ¿no? Ahí fue donde dijimos, bueno, vamos volviendo.
0: Además, la verdad que no sé qué le pasa a Leo con los penales. A Leo. ¿Qué le pasa, no? A Leo. Con los penales. En este torneo lleva dos.
1: Sí, una frustración tremenda.
0: Bueno, decir que él después la arregla porque termina siendo un gol, como pasó en esas ocasiones, ¿no? ¿Y quién le quita lo bailado, no? Bueno, 18:36, nueva pausa, ya volvemos.
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0: Pasaba Rolo Sartorio dejándonos Alza la Voz.
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0: Bueno, sigue empatando Colombia y Suiza, un partido que no se define. Estamos en los minutos finales. Están en ya los 80 y pico de minutos. Así que esto se va a definir, si no hay gol, se va a ir a definir en tiempo complementario y eventualmente, si no, en los penales. Bueno, por ahora entonces el empate transitorio de Colombia-Suiza. Casi ya hay que ver cuántos minutos más van a adicionar, probablemente como en todos los partidos, ¿no? Hablando de minutos que se adicionaron, en el de Argentina era interminable, ¿no? Habían agregado 7 minutos más, pero jugamos como 11 minutos más, ¿no? No terminaba nunca, estábamos gritando desde acá como si el árbitro nos escuchara allá en Atlanta. Terminalo al partido. Pero bueno, claro que no nos escuchaba el árbitro. El árbitro francés del partido de Argentina con Egipto. Ya están hablando de que es un partido histórico por el hecho de que no hay antecedentes, o no hay muchos antecedentes, respecto de una remontada de estas características en un mundial, de ir perdiendo 2-0 a terminar 3-2. Esa remontada, y además en los minutos en los que logró la Argentina remontar y dar vuelta al resultado. Ya están hablando de que no hay muchos antecedentes y que por eso este partido, justamente por la modalidad en que se fueron convirtiendo los goles, ¿no? Y cómo del 2-0 pasamos al 3-2 final.

0: Hablando de récords, la leyenda de Lionel Messi en la Copa del Mundo suma nuevos capítulos y las estadísticas hay que reescribirlas a partir del triunfo ante Egipto por octavos de final, porque Messi quebró una serie de registros históricos que ratifican su vigencia en la élite del fútbol. El partido del astro argentino no había arrancado de la mejor manera tras haber errado un penal que podría haber significado el empate 1-1, sin embargo después pudo aportar tanto la asistencia para descontar al Cuti Romero como también el gol para igualar el partido. De acuerdo con los datos recopilados, Messi no solo estiró su récord goleador absoluto, sino que también alcanzó marcas inéditas en materia de asistencias, goleo consecutivo e impacto en rondas de eliminación directa. Con la anotación de hoy, Messi elevó su cuenta personal a 21 goles en la historia de las Copas del Mundo. De esta manera, amplía su ventaja en la cima de la tabla histórica, dejando aún más atrás los 16 tantos del alemán Klose. Su principal perseguidor en actividad es Mbappé, quien acumula 19 conquistas y continúa en competencia. Pero bueno, Messi elevó a 21 goles en Copas del Mundo. El capitán albiceleste alcanzó los 8 goles también en lo que respecta a la actual edición del torneo, ubicándose como líder único en la carrera por la Bota de Oro. Y al llegar a las 8 conquistas, igualó la marca de Stabile, que se había consagrado como el máximo anotador en el Mundial de Uruguay de 1930. Hasta hoy esa era la cifra más alta convertida por un jugador argentino en una misma edición mundialista. Bueno, así que sigue rompiendo récord, no para de romper récord. Y también alcanzó las 10 asistencias en mundiales. Este número le permitió a Messi hoy igualar la marca oficial que la FIFA le reconoce a Pelé. Así que bueno, ahí estamos. Hombre récord, ¿no? Bueno, algunos dicen el extraterrestre, no es más terrestre que ninguno, pero bueno.
1: Hace lío, hace ese lío. Sí que hace lío, ¿eh?
0: Exactamente.
1: Qué increíble.
0: Bueno, ¿cómo está afuera?
1: Oh, está muy frío, Osvaldo. Sí. Está bueno. Frío ahora, pero está muy calmo y hay mucha vida afuera. Mucha vida.
0: Pero menos mal.
1: Pero menos mal, anda mucha gente caminando, bueno, quedan, o lo que queda de la gente, además que va pasando en mucho movimiento. Lindo,
0: pasa,
1: ¿eh?
0: Que hoy no sabes qué día de la semana es.
1: Me pasó cuando ingresamos.
0: Estamos todos, sí. ¿Cómo te cambia la cabeza totalmente?
1: Sí, terrible, terrible. Me pasó cuando venía llegando, me tuve que orientar para saber bien qué sucede, ¿no? En tiempo y espacio.
0: En una semana donde mañana va a ser el último día hábil para los sectores públicos y bancarios.
1: Además,
0: no se olviden, ¿eh?
1: Además.
0: Mañana es último día hábil para el sector público y bancos, porque el viernes solamente para el sector oficial y bancos. El sector privado, en este caso, no rige como feriado nacional el próximo viernes 10 de julio. Bueno, el que está batiendo récord también es nuestro querido Juan Martín Cángaro.
1: ¿En qué bate récord?
0: Y él bate récord en todo también.
1: ¿Sí?
0: Por supuesto, yo lo veo un hombre récord.
1: Sí, de una. Sí,
0: ya,
1: sí,
0: aguantarme
1: sí.
0: Tantos meses a mí, ya es un récord.
1: ¡Batió el récord!
0: Hola, Juan Martín, ¿cómo estás? Hola.
1: Se emocionó.
0: Ya está, ya no me aguanto más.
1: Lo que pasa es que con lo que dijiste, no lo puede creer lo que dijiste, reconociste eso.
0: Se cayó.
1: Che, fíjate si respira, fíjate si está bien. Pobre,
0: bueno,
1: sí. No le hagas eso a Juan.
0: Yo creo que andaba.
1: Capaz que pensó que estabas hablando de otro y cortó.
0: Creo que no, que andaba la gata por ahí y le hizo una mala jugada.
1: No creo. No sé qué fue tan silencioso. Bueno, hablando del fin de semana largo, vamos a ver qué sucede en Trelew respecto de la recolección de residuos, ¿no? Bueno, la Municipalidad de Trelew informó el tema de los servicios. El servicio de recolección de residuos se va a realizar con total normalidad durante los feriados por el 9 de julio. Atención con esto, así que de esta manera la empresa Gira va a mantener su recorrido habitual, cubriendo todos los turnos establecidos en la ciudad, y no se van a modificar los horarios de recolección tanto para el jueves 9 como para el viernes 10. ¿A vos cuándo te toca?
0: Viernes.
1: Ah, bueno, no va a haber, no va a haber ningún problema. No debería tampoco el 10 de julio, pero bueno, lo importante a destacar es esto, que el jueves 9 van a trabajar normal.
0: Nosotros tenemos tres veces, lunes, miércoles y viernes, y el martes, como hoy, secos.
1: Secos, ah, mira, a mí me toca sábados los secos.
0: Bueno, bueno, secos...
1: Seco. Hablando de seco.
0: Acá hacemos una cooperativa de seco. Está en línea
1: otro seco.
0: Cángaro. No, ¿cómo seco?
1: No, ah, no, si este la está juntando.
0: Múltiples la voz.
1: Qué manera de tener kiosquito
0: por
1: todos lados.
2: ¿Cómo están? Buenas tardes, buenas tardes. ¿Todo bien?
1: Bien.
2: Acá estamos recuperándonos del parto, del sufrimiento. Qué manera de sufrir, por Dios.
0: Terrible. Bueno, terrible.
1: Lo imagino,
2: hay que sufrir,
1: Juan Martín.
2: Como dijo Jaroni, somos argentinas, si no se sufre, no vale. Tenemos que sufrir para todo.
1: Para todo.
0: ¿Y usted quién lo resolvió al tema al final, no?
2: Sí, pero.
0: ¿Quién
2: pero
0: resolvió
2: bueno,
0: el tema? ¿Quién resolvió?
2: Vos ya estás siendo con el lado del equipo.
0: Eso
2: es típico de persona que no sabe de fútbol, quedarse con la selección más de un equipo. También yo te podría hablar de quién fue la figura de Argentina.
0: ¿Dónde de dónde venía?
2: Leandro Daniel Paredes fue la
0: ¿De
2: ciudad argentina.
0: Surgió? ¿De dónde surgió?
2: No, bueno, pero vos te das cuenta, Waldo, que no podés vivir sin la chicana ni siquiera en un día de alegría.
0: Pero
2: porque yo te puedo ver que la ciudad argentina fue Leandro Daniel Paredes, el capitán de Boca Predio.
0: Te digo, la verdad, sinceramente.
2: Fue la figura del partido, incluso
0: cuando pueda hablar,
2: cuando Argentina jugaba mal en el arranque del segundo tiempo, la figura seguía siendo Paredes, fue la figura de Argentina. El último cruce es heroico cuando Egipto se iba para el 3-2 ante el gol de Enzo Fernández. Pero bueno, hablemos de Argentina, no estamos hablando de clubes. Eso es muy típico de una persona que no sabe de fútbol y que es un provocador como vos, ¿no?
1: Se fue, Osvaldo, se enojó. Ahí está, ahí volvió.
0: Yo lo único que dije fue, ¿quién lo resolvió? Punto.
2: Sí, bueno, con centro de Lautaro Martínez... Con pero un cruce no, anterior de Lisandro Martínez del área, si no me equivoco, Lisandro, que la roba en el área argentina, qué sé yo, de todo, Cabrán, Cabezazo de Enzo Fernández, lo grité como su gol a México. De hecho, me acordé de algo durante el partido.
0: Perdón, ¿puedo hablar
2: de
0: algún momento?
2: No, yo voy a hablar de fútbol, no voy a hablar de tus chicanas, y no voy a hablar de clubes, porque la verdad que es la selección.
0: Lo que yo te quiero decir
2: porque la verdad que es la selección.
0: Escuchame,
2: mirando el partido, pensé en que muchos dijeron que el partido de Cabo Verde, con otro resultado, pero por sus similitudes y demás, era como el partido de Arabia del Mundial pasado. Y yo en un momento, cuando Egipto estaba ganando y nos estaba dejando afuera, dije, si Cabo Verde fue nuestro Arabia, ese tiene que ser nuestro México. Y justamente vinieron goles de Messi y Enzo Fernández, como ese día contra México, para rescatar a la Argentina. Así que, la verdad, yo estoy contento con la Argentina. Yo la verdad que las camisetas... No las pongo por encima de nada en este momento, pero bueno, usted, Osvaldo, es el dios de la confrontación. Usted decía confrontar.
0: No, yo solamente voy a insistir, si me dejás hablar. Yo dije, ¿quién lo definió?
2: No, usted decía confrontar, pero bueno, entonces te voy a mostrar el partidazo que jugó Leandro Daniel Paredes. Figura de la selección argentina con 100 minutos que jugaron.
0: Déjame hablar. La verdad, sinceramente.
2: No, pero es la verdad, Osvaldo.
0: Pero déjame hablar.
3: Magnífico, ¿no?
0: Tremendo lo de Paredes, fantástico lo de Paredes.
2: Sí, como fantástico el cabezazo de Enzo Fernández. Me parece espectacular.
0: Bueno, está bien, pero yo nunca me dejaste decirte que estaba totalmente de acuerdo.
2: Ah, bueno, pero vos Paredes. Hablando de, viste quién resolvió el tema, Osvaldo, que somos pocos.
0: Pero y soy objetivo. Soy objetivo, digo, ¿quién resolvió el tema? Enzo Fernández. Bueno, ¿de dónde viene Enzo Fernández?
2: Pero yo también soy objetivo. Estoy diciendo que lo grité igual que su gol a México. Su gol a México de hace 4 años, lo grité tanto como el de hoy. En orden de los tres de hoy, el que más grité, que fue de Roma, se pegó un susto bárbaro, fue el 2-2. El 2-2 fue el desahogo más grande, que de hecho ahí también hay que decirlo, bien que se la baja Montiel a Messi. Eso también hay que decirlo. Hay que realizar a nuestro fútbol argentino, que muchas veces yo mismo me hago cargo, lo bastardeamos mucho, porque Montiel es clave para el 2-2, para bajarse la Messi, y Paredes fue la figura de Argentina. Así que dos jugadores que militan en el fútbol argentino actualmente. Digo, me parece que hay que revalorizar un poco nuestro fútbol, que muchas veces le bajamos el precio, todos.
0: Bien, Juan Martín, vamos a la actualidad de Esquel, ¿te parece?
2: ¿Cómo no? Bueno, ha cambiado la... No sé si es el triunfo de Argentina o qué ha pasado, pero ha cambiado radicalmente la temperatura, lo que veníamos comentando días anteriores. Ahora estamos con 6 grados. Se está levantando como algo de niebla. No sé si amaneceremos mañana en medio de una nube, como nos ha pasado poco hasta ahora, desde el otoño hasta ahora. Estoy todavía con resabios del festejo también. Fue muy numeroso el festejo en el centro. Ya no se sostiene, pero si uno camina por la calle y está todo el mundo con camiseta, con la cara pintada, con algo de la selección. Y bueno, con esta temperatura que está mucho más arriba de lo que teníamos. De hecho, les digo, arriba, hoy llovió mucho en Esquel, arriba no nevó nada. Arriba más bien se lavó lo que quedaba de la nevada anterior, lamentablemente. Pero bueno, ojalá que mañana, que estos días que vienen, que se siguen esperando más lluvias, vuelva a aparecer alguna otra nevada que podría pasar si uno mira los pronósticos extendidos.
0: Hoy abrió.
2: Les comentaba, les hablaba de este cross nocturno como una de las propuestas que va a tener Esquel para las vacaciones de invierno, pero también creo que les anticipé, les comenté la info y con compromiso de ampliarla en estos días, una feria patria que va a tener lugar desde mañana y hasta el viernes, esto más que vacaciones de invierno, en ocasión del fin de semana largo y demás, que va a tener lugar en La Rural, organizado por la gente de Feriarte, que es un grupo numeroso de emprendedores de aquí de la ciudad, quienes llevan esta feria, y que va a tener una gran cantidad de propuestas, insisto, de mañana hasta el viernes en La Rural. Una de sus organizadoras es Romina Villaverde, si les parece la escuchamos.
4: Con muchos artistas de Esquel y bueno, y también cruzando lo que es Argentina, que nos vienen a visitar artistas de otro país, así que súper contentos. Somos 95 emprendedores, Food Track, así que súper contentos, la verdad que sí. Es este miércoles 8, jueves 9 y viernes 10 de julio, aprovechando nuestro fin de semana largo, pero más que nada festejar todo lo que tiene que ver con nuestras fechas patrias, que eso es lo que viene haciendo Feriarte hace más de 4 años y medio. De acá tenemos a Maxi Garay, tenemos a Damián Dufló, tenemos a los chicos de Quebracho junto con Raíces del Sur. Lo que es FUTA, viene a visitarnos la banda Incógnitos, que va a ser el cierre del último día de nuestra feria, así que súper contentos. También todo lo que tiene que ver con nuestros chefs de acá, de Esquel haciendo masterclass, también eso es muy positivo. Cada fecha se va sumando uno nuevo y en esta edición le dimos oportunidad a nuestras emprendedoras, así que también que son mujeres que también hacen masterclass y que con eso también venden su producto, ¿no? Es libre y gratuito, es de 17 horas a 23 horas todos los días, así que súper contentos. Estamos junto al chef Lauriano Ríos de Sabor Mapuche, que va a dar una masterclass el último día también, así que viene Laura Ramón de Dulcinea, Pastelería Dulcinea, y dos chefs y dos chicas de acá de lo que es nuestro staff de Feriarte, Mirna Peña, que va a hacer una degustación, una masterclass de Essen, y Emilce Ayala, que va a hacer una masterclass con todo lo que tiene que ver con Tupperware, así que hay una demostración, una demo. Después viene el Ballet Malvinas Argentinas, Remembranza, bueno, danzas árabes, Somos Danza, es como un abanico inmenso en todos los artistas, Ayehuén, muchos artistas de acá de Esquel que nos vienen a ofrecer su viste, un poco de su arte. Entre todos juntamos el dinero para pagar lo que es La Rural, y eso también agradecer inmensamente a La Rural por tenernos en cuenta, por escucharnos, por abrirnos sus puertas, porque en el momento difícil que estamos ellos nos escucharon, y la verdad que esto también habla bien de que todos nos estamos uniendo para sacar adelante a Esquel, ¿no es cierto? Para que el turista que venga, y obviamente nuestra gente querida de acá, de la zona y de Esquel, puedan tener un lugar y nosotros hacer un extra para la economía de nuestro hogar, que está, la verdad que como emprendedores estamos pasando por un momento extremo. Así que es una unión. En esta vida nadie se salva solo. Así que, y la unión hace realmente a la fuerza y hace que se puedan hacer grandes cosas en Esquel.
0: Bueno, es cierto, ¿no? Que puedan tener más oportunidades los emprendedores, ¿no? Que la están pasando complicado.
2: Sí,
0: como
2: sí, todo. Bueno.
0: Sí.
2: Una feria patria que que se propone desde mañana y este viernes, y como decía Romina Villaverde, ¿no? Momento extremo de la economía para los emprendedores, bueno, las fechas patrias terminan siendo una buena excusa para tratar de acomodar un poco la situación. No es la primera vez que ellos, de Feriarte, impulsan algo así.
0: Bien, nada más para agregar, ¿no? Ya estamos.
2: No, están en alargue, Suiza y Colombia, nos conviene que se desgasten, porque nosotros sí que nos hemos desgastado en los dos partidos que jugamos de 16avos y el octavo de final, así que...
1: No sé cuánto adicionaron, no dice, la pantalla no dice.
2: No, es que están en alargue ya, van el 5 minutos de alargue.
1: Ah, bien.
0: Qué raro que no...
2: Así que bueno, ¿no? Nosotros tranquilos, esperando al rival, nosotros tranquilos, pero bueno...
1: Ahora.
2: Tranquilo no, pero esperando al rival sí.
1: ¿A vos no te pasó que viste que como si hubieses corrido, no sé, medio maratón? Es un desgaste, un agotamiento,
2: sí,
1: ¿no?
2: Sí, aparte fue realmente el cambio de estado de ánimo, porque ya había un punto del partido en
1: mucho
2: el que
1: altibajo.
2: Uno sentía que la cosa estaba torcida. Porque bueno, Messi erra el penal, puede pasar, Argentina se come varios goles en el primer tiempo, después del segundo tiempo estaba jugando mal Argentina. Mm. De alguna de gol equipo te decís, bueno, se empieza a enderezar el barco y después nos clavan segundo y después, como que decís, bueno, ya está, se nos terminó la buena. Y bueno, siempre Messi tiene algo, a pesar de que no había jugado bien hoy, de que no era su tarde, siempre Messi te da algo, siempre tiene algo guardado, es increíble, con 39 años que este tipo siga haciendo lo que hace. Y en general, el equipo, el corazón del equipo, de todo el equipo, para no bajar los brazos. Hasta cuando uno como hincha ya lo veía difícil, bueno, por suerte ellos no.
0: Bueno, no te olvides de eso, Fernández.
2: Pero gracias,
0: Juan Martín.
2: Todo el equipo.
1: Chao, Juan. A descansar.
2: Canero,
1: ¿la perdiste? Che.
2: No importa la paz.
1: Juan, ¿la perdiste a Roma?
2: El del norte, que justamente está muy involucrado en el Mundial. No soporta la paz.
1: No soporta la paz.
0: Grande Paredes, ¿eh? No te olvides
2: de
0: eso. Chao,
2: sí, yo también te lo destaqué a Montiel, en sus Fernández, un gran cabezazo. Ahí
1: está la Roma, escuchá la Roma.
2: Julián Álvarez. Quiero decir algo de Julián Álvarez, porque Julián, si hay un jugador identificado con River por quien yo tengo debilidad, porque es un crack, es Julián Álvarez, que lamentablemente, igual que Lautaro, no venía andando bien, se nota que problema físico, no estaba fino en el Mundial, hoy levantó mucho el nivel y me pone muy contento. Y Lautaro entró muy bien también, así que bueno, son buenas noticias, hay que estar contento y hay que dejar un poco, Baldo, las diferencias de lado. Es un día de patria para estar contento, la verdad.
5: No,
2: ya cansás, Osvaldito, ya cansás. Hasta el viernes, yo mañana no estoy, así que los veo.
1: ¿Cómo hasta el viernes? ¿Y el jueves?
2: Sí, el jueves feriado.
0: Chao, Juan Martín, chao.
2: Chao, no te voy a extrañar, a vos sí, Laura. Chao.
1: Bueno, acordate, yo también.
0: Acordate de Enzo Fernández, chao, hasta mañana.
1: Ay, ay, ay, no paraba más, no te escuchaba, ¿viste? Se puso ciego, sordo.
0: Sentido común, yo no provoco, digo, ¿qué voy a provocar yo? ¿Qué dije yo?
1: No, vos dijiste una información real, fue data. No, ¿Cómo es que dice él cuando da información así? O algo así, ¿no? Como que él da la... es un facto. Vos le dijiste la verdad.
0: Y la verdad, y reconozco realmente admirable.
1: Lo de Paredes, sí, impresionante.
0: Bueno, lo banco a Paredes, lo banco. Bueno, 19:08 la hora en todo el país, tenemos que irnos a la pausa. Y fueron impresionantes los festejos en Trelew.
1: Divino.
0: Acabo de ver unas fotos de el fotógrafo Aníbal.
1: Es un dron, ¿no? A través de un dron.
0: Con el dron logró unas tomas espectaculares, ¿no? Yo creo que...
1: Qué belleza.
0: Que casi como... Supongo que si ganamos este Mundial va a ser más todavía, ¿no?
1: Sí,
0: pero es impresionante cómo salió la gente a festejar.
1: El color, ¿no? Cómo predomina el color desde arriba incluso, el celeste sobre todo, ¿no? Impresionante. Qué bonito, la verdad. Muy buenas imágenes, ¿eh? Muy buenas.
0: Nos vamos a la pausa, ya volvemos.
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0: pasaban los tipitos. El título de la canción es muy breve: Ex.
1: Sí.
0: Así, ex, digamos, ¿no? Sí. Bueno, podemos hablar un montón de los ex.
1: Claro, sí. Tenemos. Ex. Ex, de todo tipo de ex, ex tenemos.
0: Ex jefe de gabinete, ex presidente. Ex presidente,
1: sí.
0: Ex periodista.
1: De todo, es verdad, se utiliza, es muy amplio, ¿no?
0: Además, Laura ha puesto fuerte presión respecto de eventualmente durante su ausencia.
1: No me vas a no me lo estará dedicando anticipadamente, ¿no? ¿No seré tu ex? Ojo, ¿tu futura ex? No. Laurita, cuídame, no. Cuídame el trono, Laurita, no. Porque se pudre todo.
0: Bueno, ella hay un día que no viene.
1: ¿Cuándo?
0: En el horario. Ah, capaz.
1: Y no, porque sí, va a venir, no, va a venir, va a venir, porque yo no voy a estar, no va a haber programa.
0: Claro, claro.
1: No, pero además es feriado el jueves 9, no hay, programa.
0: No hay estación clásicos esta semana. ¿La semana que viene?
1: Sí, sí, porque llego bien. Sí, sí, va. Bueno, a no ser que ocurran cosas en el aire, pero a mí me pasan cosas extraordinarias. Pero bueno.
0: Vos sabés que acá hay una pantallita, que hay que enfrentarse a la pantallita y la que te abre la puerta.
1: Ah, es verdad. Bueno, espero que no se den cuenta. Bueno, hablábamos recién de la marea de Trelew respecto de los festejos, pero Madryn también tuvo lo suyo. Sí. Qué bonito. Las imágenes en jornada, de hecho, ya están.
0: No, pero los festejos más grandes fueron acá en Trelew.
1: Ah, no, sí, bueno, no. Eso no, ni hablar. Eso ni hablar. Claro. Lo siento por
0: no
1: aquellos.
0: No comparen, no, no. Los de Trelew fueron.
1: ¿Cómo? Vamos. ¿Cómo te gusta crear conflictos? Primero con Esquel, ahora con Puerto Madryn. Bueno, capaz que no nos escuchan, ¿no? Pero una marea humana dicen que inundó las calles de Puerto Madryn. En jornada.com.ar están las imágenes, qué bonito, de celeste y blanco se han vestido las calles de Puerto Madryn desde el segundo nomás, después que el árbitro tocó el silbato anunciando el final del encuentro, bueno, que depositó entonces al seleccionado en los cuartos de final. Muy lindo, la verdad, mucha gente, muy lindo. La Plaza San Martín, por supuesto, y el Monumento a la Mujer Galesa, que fueron los epicentros para que esta marea humana se congregase para disfrutar y dar rienda suelta. Deben estar todavía tras este triunfo obtenido allí en Estados Unidos.
0: Bueno, todo parece indicar que irían a penales esta definición de Colombia. No se sacan ventaja, 0-0 sigue el partido, ya están en el complemento, que es media hora más, y si no se define. ¿Cuántos minutos van ya?
1: Ahí y van 108.
0: 108 claro. Minutos. Bueno, falta todavía, pero así como están, no da la sensación de que esto se defina, salvo por penales, que hay que definirlo sí o sí, ¿no? Colombia o Suiza, Suiza o Colombia, están jugando en tiempo suplementario. Nos vamos a Comodoro Rivadavia porque ella nunca está jugando en tiempo suplementario.
1: Y ella es titular. Es no titular. Es suplente.
0: Exactamente, es titular. Elena Irrazábal, ¿cómo estás en Comodoro Rivadavia? Buenas tardes.
2: Y hoy estamos alegres, Osvaldo, no podemos decir otra cosa. Después de las emociones que hemos vivido con Germán Velasco mientras estuvimos ahí sosteniendo el programa, porque no podíamos hacer otra cosa, escuchar algunas entrevistas que ya teníamos organizadas para compartir con la audiencia, fue tremendo, tremendo lo que nos tocó pasar, pero bueno, viste que los compañeros de trabajo es como la familia, uno después ya se va conociendo y si te llevas bien, está todo bárbaro. Así que, por suerte, los vivimos bien, sobrevivimos nosotros al partido y Argentina a lo que significó este terrible partido con, de alguna manera, Egipto, que, bueno, salimos victoriosos, pero sufrimos, La verdad que es terrible.
0: Bien, ¿y los festejos dónde se hacen habitualmente en Comodoro, en la San Martín?
2: Bueno, mira, yo te cuento, yo me quedé en la radio prácticamente una hora y algo después, porque, ¿qué pasa? Germán, claro, vivo el tipo, salió corriendo, pero había que guardar las empanaditas, los sanguchitos que habíamos comprado para almorzar, y sí se fue, salió, de repente mandó fotos en el centro, todo, pero había que guardar la comida, claro, habíamos compartido, la vez pasada, el partido anterior que nos tocó al aire, compartimos una picadita, ¿viste? Siempre tranqui nosotros.
1: Ahora, Ele, supongo, sí, supongo, que ya que te dejó en banda con toda la mesa puesta ahí, te llevaste lo que sobró, supongo.
2: No, quedó en la heladera en la radio, así que por suerte la dejamos ahí. Mañana al mediodía volveré como a picar, si no es que se lo comen de desayuno, no creo igual.
1: Ah, no. Rica las empanadas con mate a las 9 de la mañana.
0: Sí, estoy yo seguro.
2: Y mira, había comprado. Yo no como masas, así que, o sea, las empanadas, bueno, tienen poco y muchas veces de verdura. Entonces, como ya conoce los gustos, compró algunas para mí y otras, y después migas, quedaron ahí, mañana yo creo que van a desaparecer. Pero el tipo salió corriendo y se fue. En el minuto, prácticamente a los 3 segundos, a los 20 segundos, se llenó, porque nosotros en la radio estamos en La Loma, pero estamos sobre calle San Martín, a 2 cuadras del inicio del centro. Nuestra calle, o sea, la calle de creo que yo les mandé unos videos ahí a César, los últimos 2, son de la esquina de la radio, a minutos de culminar el partido. El carnicero que está enfrente estaba feliz, bailaba en la calle, la gente bajaba del Pietrobelli, venía de la zona sur. La verdad que, bueno, era una fiesta y toda la calle San Martín llena de gente festejando. Hay imágenes tanto de la esquina de la radio en esos primeros segundos como después, que ahí también se las mandaba a los chicos, cuando las tengan ustedes me dirán que están viendo ahí están, seguramente
1: ahí están
2: las imágenes.
1: Sí, sí, las estamos pasando, ¿eh?
2: Sí, bueno, impresionante. Y las imágenes del municipio con dron que tomaron de la calle San Martín, llena. Eran las 6 de la tarde y la gente todavía volvía del centro de Comodoro, todo el mundo festejando. Disfrutando esto que realmente se sufrió, pero yo te digo la verdad, la gente tenía mucha fe en este partido. No sé si es que ya los argentinos solemos tener fe, pero bueno, fue una jornada difícil para llegar a las casas, porque muchas empresas, aunque no lo crean, empresas que prácticamente laburaban de corrido o que tenían actividades, decidieron cortar a las 12, a las 12 y media, no solamente en el ámbito municipal. Fueron pocos los que pasaron la tarde mirando el partido en el trabajo y volver al otro día, porque claro, la pregunta era cómo ir después con este movimiento. Al mediodía, para volver a las viviendas, el tránsito era un caos. Había que salir con mucha tranquilidad, como en cualquier lugar de Comodoro donde estés, zona norte, zona sur, centro. Porque bueno, se ve que acá el clima mundialista se vive y la gente, la verdad, que pudo disfrutar. Hay que agradecer también a quienes tienen la predisposición, ¿no?, en el ámbito laboral, de que esto pase. Y bueno, muchos llegaron y pudieron disfrutarlo en sus casas, o algunos les dieron el almuerzo también, viste que el horario se los dejan para que vayan y bueno, después los trabajadores regresan.
0: Claro.
1: Sí, sí.
0: Bueno, ahora hasta el sábado se va a hacer largo, ¿eh?
1: ¡Oh, se va a hacer largo! Bueno, pero hay que recuperar
2: pero
1: el cuerpo.
2: Está bueno, para que descansen, claro, ¿no? Fue un montón. Yo creo que uno lo vive en los nervios, imagínate estar ahí, ¿no? En esa situación de tanto estrés para los jugadores, está bien, tienen que descansar un poco.
1: Juegan en la misma cancha.
2: Porque, bueno,
1: ¿no?
0: Sí, en Atlanta.
1: Digo porque esa cancha tiene está techada y tiene aire acondicionado, ¿no? Las condiciones son mejores. Claro.
2: Sí. Lo decían algunos periodistas deportivos que estuve escuchando por la tarde, que son de Comodoro Rivadavia y están allá contando eso, ¿no? Que en este estadio donde jugaron hay aire acondicionado, que había 34 grados en el exterior y querían, bueno, cuando salieron, imagínate un patagónico, un pingüino, como se suele decir, ahí con estos 34 grados en Estados Unidos.
0: Ahí estamos con
2: además de los videos.
0: Elena, ahí estamos con las imágenes en dron del municipio, tremendo. Mirá con lo que fue
2: comprado. Bueno. Impresionante, ahí te das cuenta la gente. Yo te cuento, te digo en serio, creo que de la radio salí una hora y media después, o sea, fue tremendo porque no podías pasar, y aunque sacaras el auto donde lo tenías estacionado, no tenía ningún sentido porque tenías que esperar hasta que la gente se mueva.
1: Ay, no.
2: Como, claro. No era para nada necesario, así que fue un tema que muestra, ¿no?, también esta dinámica. Pero bueno, chicos que festejaron en la puerta de las escuelas, en Comodoro, donde miraron el partido. También, algunos videos que ya empezaron a hacerse virales, además de este que ustedes están viendo en plena calle San Martín, allí en el ingreso a Comodoro Rivadavia, de la gente festejando. Lo bueno es que todo ocurrió en paz, por ahora no se conoce ningún tipo de hecho policial. Y el otro video viral, que seguramente ya lo habrán visto, video viral porque está circulando por todos los medios, de por lo menos en Comodoro y seguramente en otros lugares, es el del colectivero,
0: sí,
2: que, bueno, frena, ¿no? También los chicos lo deben tener por ahí, cuando esté el audio nos avisan y le damos pase.
0: Ahí está, lo tiene.
2: A ver, lo escuchamos.
0: Bueno, el video de un colectivero que estaba cumpliendo con su trabajo urbano allí en Comodoro Rivadavia. Cuando dispongan, no.
1: Desapareció.
0: Pero, la mano negra.
1: La mano negra.
0: No, una mano egipcia. La mano egipcia. La mano egipcia.
1: Ahí está.
0: Nos escuchan por radio, es un colectivero del servicio urbano de Comodoro Rivadavia que festeja el gol y para el colectivo y se abraza con los pasajeros.
1: Ay, es hermosa la imagen, sí.
2: Hermoso, impresionante. Además, un dato hay que tener, Osvaldo. Sí. Espero que no le pase nada a este colectivero. Vamos a hacer una cadena de oración, una junta de firmas, porque en Comodoro Rivadavia está prohibido que escuchen la radio. O sea, no pueden escuchar nada hacen el servicio de transporte público.
1: No, pero capaz que era alguien que iba, o él iba escuchando, capaz que alguien tenía...
2: Él iba escuchando, se ve que él iba escuchando, que alguien no creía.
1: Lo vamos a defender.
2: La cosa es que...
0: Vamos a defender,
2: lo vamos a defender, claro. A muerte.
0: Era un pasajero.
1: Sí, hay que defender.
0: El que tenía la radio era un pasajero, no era
2: él. Pero por supuesto, muy bien, y lo emotivo, ¿no?, que tiene tener que estar cumpliendo tu horario de trabajo, ¿no?,
0: nada de buchonear,
1: claro.
2: Con más razón, bueno, ahí está ese video que está circulando por todos lados, y seguramente aparecerán algunos más, ¿no?, de la casa, de la gente que vive estos momentos con muchísima pasión, y por supuesto mirando, ¿no?, tratando de acompañar como pueda, y saliendo un poco de la actualidad, que a veces es tan dura, que a veces es tan fría, y Argentina, como siempre, con su selección y el fútbol, que es tan preciado en nuestro país, bueno, trayendo muchísimas alegrías. En cuestiones informativas, bueno, ayer comentábamos la intensa búsqueda de esta mujer, una vecinalista del barrio La Floresta. En la jornada de ayer a la noche se lograron dar con esta persona. No se dieron mayores detalles, dijeron que está bien, pero la información que se conoció es justamente todos los problemas de estrés, ¿no?, que se están viviendo, y ni hablar lo que implica estar frente a una vecinal, ¿no? O sea, todos los hechos que prácticamente reciben los vecinalistas o pedidos de ayuda que también ellos deben responder, son, ¿no?, una contracara del ámbito social, de un trabajo que es ad honorem. Con esto no quiero decir que esté mal que sea ad honorem ni nada, cada uno hará su propio análisis, pero de alguna forma están expuestos a situaciones que son ajenas, y bueno, por este rol se exponen, ¿no?, a otro tipo de situaciones, más las propias, que en Comodoro son difíciles también en lo que tiene que ver con el ámbito económico. Así que una información importante para tener en cuenta. Después, en general, hoy fue una mañana tranquila, ¿no?, porque todo el mundo estaba expectante a qué iba a pasar con este partido, y bueno, que cada uno pudiera ir a su casa y lo mirara en paz, como sucedió con muchísima gente. ¿Ustedes cómo la pasaron? ¿Bien?
0: Bien. Porque lo pudimos ver en casa tranquilo.
1: Claro, al menos, claro, trabajar, exacto. Digamos, ¿no? Sí. Al menos en casita.
2: Claro. Está muy bien.
1: Con un poquito de delay. Pero...
0: Yo, como dije, en un momento yo me sentía afuera. Ya cuando íbamos 2-0 dije, esto es irremontable.
2: Uh-huh. O sea, yo también, con Germán nos mirábamos como diciendo, uy, ¿ahora qué vamos a hacer? Pero no, todo está perdido, Valo.
0: No, para nada, en absoluto, no. Por eso nosotros tenemos nuestra cortina emblema, Resistiré, como dice la canción.
1: Cada frase se puede identificar con esta situación, terrible.
0: Como el junco que se dobla. Pero siempre queda en pie.
1: Ahí está.
0: Digamos, ¿no? Sí. Así que resistimos.
2: Así es. Contento, así ha sido, por lo menos, un resumen.
0: Claro, contento, porque además el que terminó cerrando el partido es Enzo Fernández.
1: Nuestro Enzo.
2: Sí, sí, sí, así es. Bueno,
0: River,
2: es importante surgido también la muestra, o por lo menos la exposición de otros jugadores, ¿no?, que van perfilándose para el futuro, porque esto es lo lindo que va mostrando también este equipo, que mucha gente habla, ¿no?, del valor humano que le pone Scaloni a la dirigencia, al liderazgo que lleva adelante, pero también la formación de nuevos, y que vayan generándose, porque bueno, algunos pensaron igual que si se perdía el partido iban a ser los últimos minutos de Messi.
0: Claro. Bueno, Elena, así hemos concluido ya la jornada del martes. Falta una eternidad para el sábado a las 10 de la noche.
1: Claro, encima es tarde. Bueno,
0: no nos queda otra. Pero bueno.
2: Bueno, tranquilo.
0: Seguro.
2: Falta descansar ahora, a disfrutar esta alegría. Les mando un abrazo.
0: Igualmente para vos, ¿eh? La hora 19:35, a penales.
1: Bueno, a penales.
0: A penales.
1: Ay, ay, ay.
0: A penales, ¿eh?
1: De lo que así zafamos que nosotros, ¿no?
0: Vamos a ir a la pausa y seguramente cuando volvemos ya estará definido esto o estará por definirse.
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0: Tu misterioso alguien, la versión de Miranda con Andrés Calamaro, ¿eh? Ahí está la definición por penales. Por ahora, en ventaja Suiza, ¿eh? Otro
1: de Colombia.
0: ¿Entró este, sí?
1: Sí, entró.
0: Bueno, pero hay uno de Colombia, el segundo.
1: El segundo errado.
0: Errado.
1: Sí. Va, pegó en el travesaño y rebotó. Pegó en el travesaño, reboteó, claro. Y salió.
0: Así que bueno, por ahora hay una leve ventaja de Suiza.
1: Sí, pero bueno. No, terrible, no. ¿Qué?
0: No están muy certeros los colombianos, en la tarde de hoy, en la serie de penales, que por ahora, reiteramos, está favoreciendo al elenco suizo. Acá se define quién es el rival de la Argentina para el sábado a la noche. Bueno, en línea, estoy atravesado. En línea está el segundo jefe del cuartel de bomberos de Rawson, Gustavo Muñoz. Gustavo, nos escucha. Buenas tardes. ¿Cómo le va?
2: ¿Cómo le va? Buenas tardes.
0: Bueno, buenas tardes para todos. Gracias por atendernos. Hoy hubo un incendio de vivienda en zona de Cangrejales. ¿Intervinieron ustedes?
2: Sí, a las 11:20 nos avisan que en Cangrejales 1 habría un incendio de vivienda.

0: se estaría generando en ese lugar.
1: Bien. Y se perdió casi toda la casa, ¿no? ¿Se prendió fuego toda la vivienda?
0: Sí, dadas las condiciones de la construcción de la casa, que era mitad material y mitad todo de madera, uh-huh. Esto hace que se propague mucho más rápido que cualquier otra vivienda, ¿no?
1: Claro.
0: Y las pérdidas fueron totales, sí.
1: Uh-huh. Ahora, en lo que tiene que ver con las posibles causas, ¿hablaron, tienen alguna determinación sobre qué pudo haber originado el fuego?
0: Y bueno, en el lugar no tienen ellos gas, uh-huh. Todo lo que son los servicios son eléctricos, la calefacción es eléctrica. Uh-huh. Ellos decían que tenían dos aire acondicionado y tenían un calefón eléctrico, y del lado del calefón habría empezado por ese lado. Uh-huh. Así que por lo que pudimos, por la información que nos dieron y más cómo estaba confeccionada la casa, entendemos que puede ser causa de algo eléctrico.
1: Uh-huh. ¿Un cortocircuito?
0: Sí, entendemos que puede ser por ese lado, uh-huh. Pero bueno, está todo en materia de investigación igual, no está a ciencia cierta. Uh-huh.
1: ¿Cuántas personas viven o vivían en esa casa?
0: Al momento que llegamos nosotros estaba la mujer con sus dos hijos, uh-huh. y vive con el marido.
1: Bueno.
0: En este caso serían cuatro personas.
1: Claro. Importante digo, que puedo salir porque el fuego fue envolvente muy rápido, ¿no? Por suerte pudieron salvarse.
0: Sí, dado la condición de la vivienda, se propaga mucho más rápido que cualquier otra vivienda que hacer de material. Esta era una vivienda que tenía mucho combustible de palos y madera, entonces esto hace que se propague mucho más rápido que cualquier otra vivienda.
2: Uh-huh. ¿Se tuvo que evacuar a algún vecino de alguna casa lindera por precaución al menos?
0: Sí, evacuando al vecino que estaba bastante cerca, tratamos de contener el siniestro, contenerlo en el lugar solamente y evitando que se propague hacia el vecino. Entonces, por prevención, no sacamos todo lo que había en el lugar.
1: Claro. En lo que atañe al... Ustedes fueron avisados, hay mucha distancia desde el cuartel hasta allí, ¿no? Para poder llegar.
0: Sí, tenemos una distancia bastante pronunciada. Estamos hablando de casi 8 kilómetros, uh-huh. Hasta el lugar. Se nos hace por ahí... Si bien justo en ese momento no había gran cantidad de tránsito, porque era un momento... fue temprano, entonces... no tenemos esta fluidez de tránsito que por ahí a las 2 de la tarde sale todo de la administración pública y se llena de autos, uh-huh. pero por suerte fue rápida la salida del cuartel, porque también había gente dentro de la institución, así que esto hace que podamos acudir rápido, uh-huh. pero sí la distancia es bastante,
1: claro.
0: se hace larga, uh-huh. o sea, para la persona que va arriba de la unidad y ve el siniestro, porque lo veíamos la columna, se nos hace eterno a nosotros, que queremos llegar lo más rápido posible para poder solucionar el problema que está en ese momento, ¿no?
1: Claro. Bien, bueno, lo importante es que no hubo consecuencias personales y bueno, la otra cuestión será...
0: Obviamente. Sí, nosotros lo que rescatamos siempre de estos siniestros que son de consecuencias que son totales, lo que rescatamos es que no hay víctimas ni nada por el estilo, solamente son materiales que, si bien hace que las personas sufran estas consecuencias, pero lo que hay que rescatar es que no hay consecuencias de ningún tipo.
2: Y en esta época, Gustavo, en esta época invernal, ¿cuáles son los casos mayores que provocan incendios generalmente? ¿La parte eléctrica, todos los electrodomésticos o estos recursos, ¿no? los calefactores y los caloventores, exactamente,
0: sí,
2: bueno. O todo lo que tiene que ver con leña, con fuego dentro de la casa?
0: Bueno, justamente en estos días hemos tenido varias intervenciones con respecto a desperfectos eléctricos. Habitualmente tienen estos pequeños artefactos para calefaccionarse, que son los...
2: caloventores, claro.
0: Caloventores, exactamente, perdón. Esto hace que se haga mucho consumo dentro de la vivienda y hace un sobrecalentamiento del mismo sistema eléctrico.
1: Claro.
0: al no tener disyuntores como corresponde y demás, hace que esto también pueda ser una consecuencia bastante, con consecuencias como las que estamos viviendo en estos incendios, ¿no?
2: Sí, sí.
0: Entonces lo que es recomendable es que revisen periódicamente la disyuntor y demás, y van a colocar este tipo de artefactos, ¿no? Porque encima la consecuencia que también tenemos mucho frío, entonces eso hace que queramos calefaccionar la casa lo mejor posible, ¿no?
1: Claro. Sí. Sí, yo recuerdo en otros hechos, no hablo por este hecho en sí, Gustavo, es el tema que la gente a veces utiliza esas zapatillas, esos alargues, y coloca
0: exactamente
2: todo junto,
0: la zapatilla. La zapatilla.
2: Sí, sí.
0: Y suma todo lo que tenga que ver con lo eléctrico, tiene que estar periódicamente controlado por una cuestión de seguridad,
1: claro,
0: más que nada. Uh-huh. Porque a veces no están preparadas para soportar tanta cantidad de presión de bolo o del artefacto en sí.
1: Claro. Y Gustavo, en lo que va de este año tienen muchos incendios de vivienda, pues estábamos viendo en distintas ciudades, ¿no? Que se están repitiendo bastante seguido. No sé, en Rawson.
0: Sí, en Rawson tuvimos una seguidilla de en esta época, hace ya 2 semanas, de 2 o 3 incendios, 4 incendios tuvimos hasta el momento, por el perfecto eléctrico de consecuencia de la calefacción.
1: Claro. Bien, gracias.
0: Entonces, es un dato no menor.
2: Claro.
1: Por eso digo, porque nos llamaba la atención que se están dando muchos casos de incendios de vivienda.
2: Y después, perdón Gustavo, la última de mi parte, tener que rescatar a alguien que no tenga nada que ver con incendios en esta época tan fría, con las heladas, alguna persona en situación de calle o alguna situación particular.
0: No, particularmente nosotros no estamos afectados a esa situación, específicamente con respecto a solucionar algún problema alguna de vivienda y demás a alguna persona. No estamos en eso, pero por el momento no hemos tenido ningún tipo de intervención de ese aspecto.
1: Bueno, estos últimos días también se habían caído al río, ¿no?
2: Claro.
1: Tuvo que rescatar también.
0: Sí. Fue la justamente el festejo anterior. Uh-huh. Estaban en el Puente Viejo.
1: El del viernes a la noche.
0: El Puente Viejo, pero el viernes a la noche, exactamente. Uh-huh. Como consecuencia estuvieron festejando y cayeron al río.
1: Uh-huh. Y hoy, Gustavo,
0: fueron rescatados rápidamente.
1: Mientras estaba la selección, ¿alguien los llamó? ¿Tuvieron que salir o no hoy?
0: Salimos de vuelta a Chacra 8, en ese momento intervine yo, fue el,
1: claro,
0: el oficial Sepúlveda. No intervine, no tengo precisamente lo que pasó, pero
1: digo que los bomberos siempre están atentos y hoy, claro, en medio del partido tuvieron que salir también. Bueno.
2: Pasan cosas. Claro.
0: Nosotros estamos 100% atentos a cualquier eventualidad.
1: Bien.
0: No descansamos.
1: Gracias por
0: estamos
1: ese...
0: para eso, en realidad.
1: Gracias por ese trabajo, Gustavo, muy amable por atender.
0: No, por favor.
1: Hasta luego.
0: Por favor.
1: Bueno, Gustavo Muñoz, el segundo jefe de los bomberos de Rawson, confirmando la destrucción total de una vivienda que estaba construida mitad material y mitad con madera. Eso hizo que se propagara rápidamente. Hay 8 kilómetros de distancia desde el cuartel hasta el lugar del accidente aproximadamente, ¿no? Porque esto hablábamos también de la necesidad que tiene Rawson, y de hecho la gente de bomberos de Rawson pretende instalar un segundo cuartel ahí en la zona del puerto.
2: Claro,
1: que ahí cruzando el Elsa ya están ahí nomás de Magaña y de Cangrejales, ¿no? Pero bueno, en este caso, por suerte, al momento del incendio estaba una mujer que habita esa casa con sus 2 hijos y pudieron salir sin consecuencias personales. Suiza, increíble, porque viste que en la previa todos ponían las fichas a Colombia, todos ponían las fichas a Colombia, pero bueno, fue Suiza, el segundo seleccionado de Laura. Laura está enamoradísima de Suiza.
2: Me gusta mucho el chocolate a mí.
1: Sí.
2: 51 añitos, che. El 51 añitos.
1: El técnico suizo.
2: Sí, el técnico.
1: Un gentleman.
2: No, sí, tremendo. Pero bueno, uno, porque ¿qué le llama la atención a una? Más allá de todo, ¿no? Vos decís, oh, mirá qué fachero. Uno de los más facheros de la Copa, ya te lo digo. Murat Yakin. Murat Yakin, quien dirige el combinado nacional. Desde agosto de 2021 está.
1: El ojo quirúrgico de Laura Morán.
2: Ex defensor y entrenador suizo también. ¿Qué tal, eh? Bueno, Murat. Toda la facha tenía Murat.
1: Murat, Morán.
2: ¿Viste? ¿Viste que andamos parecidos? ¿Viste? Somos parecidos.
1: Pero no, vos estás bien.
2: Yo estoy, pero yo tengo mi Murat en casa. Además, ya debe estar ahí afuera y si no está escuchando, no te digo nada.
1: Bueno, por penales entonces, Suiza lo definió a favor. Los colombianos están llorando. Los jugadores sí. No
2: nuestro
1: salen.
2: Nuestro Juanfer claro, está ahí.
1: No salen del impacto que significa no haber podido continuar en un partido que claramente estaba
2: rezando,
1: si hay uno que está de rodillas rezando.
2: Ay.
1: Es tremendo, ¿no? El impacto cuando el equipo tiene que despedirse del Mundial. Sí. Y acá, en un partido que en el tiempo reglamentario terminó 0-0, en el suplementario siguió la ventaja y bueno, son los penales.
2: Es así.
1: Son la racha de penales.
2: Es así.
1: Por eso seguramente los colombianos están muy afectados, se los ve, digamos, llorando, abrazándose, ahí como parados, detenidos en el tiempo. Bueno, nosotros no tenemos más tiempo. Ya viene Omar Pastén para la actualidad del automovilismo. Hoy es el día del periodista de automovilismo.
2: Radial. Feliz día, señor Radial.
1: Feliz día, señor, claro.
2: Qué lindo.
1: Así que, bueno, ahora habrá festejo a Laura Pérez.
2: Se va a alargar esto, Laurita, ¿eh? Hasta las 12 hoy. Hasta las 12 mínimo.
1: Bueno, gracias, Laura Pérez, por la puesta al aire, musicalización y efectos especiales. Gracias a Pablo Abdala en la supervisión técnica, César Castro en producción, Joaquín Albert en redes. Gracias a Juan Martín Cángaro Di Carlo desde Esquel y a Elena Irrazábal desde Comodoro Rivadavia. Gracias, Laura.
2: Un placer. Mañana estoy, ¿eh? Mañana vengo, ¿eh?
1: Mañana no hay partido de Mundial, ¿eh? Así
2: a laburar mañana, ¿eh?
1: Cabeza,
2: no hay excusa. No
1: hay la otra etapa arranca el próximo jueves ya en cuartos de final de este Mundial que empieza a la cuenta regresiva.
2: Uf, la parte más difícil.
1: La cuenta regresiva. Por suerte, nosotros estamos en esa cuenta regresiva. Nos vamos, que descansen, nos reencontramos mañana a las 5 de la tarde. Que la pasen bien.
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0: ¿Qué tal? ¿Cómo les va? Muy, pero muy buenas tardes. Bienvenidos a este programa de día martes, nueva semana, claro, de Puesta a Punto en Jornada Radio. Contentos, obviamente, por lo que ha logrado hoy la selección argentina. Ya sobre esta competencia, que lo tiene indudablemente como referente, ¿no? Siendo el actual campeón del mundo del fútbol, y obviamente este gran momento que pudimos hoy compartir con lo que entregaba la selección argentina en función de el nuevo paso, ¿no? El nuevo compromiso que hoy tenía y que indudablemente fue Egipto, un gran equipo, ¿no? Que fue a buscar obviamente la victoria. Y la Argentina tiene eso, ¿no? Cuando menos te lo esperás, se arma, y eso fue producto de lo que entregaron varios de los futbolistas de nuestra selección en función de ir en busca del descuento. Llegó el momento del empate de Messi, y obviamente la alegría ya sobre el final del partido por parte de Enzo Fernández para meter el 3-2 y de esa manera pasar a una nueva etapa. Recién terminó Colombia, que ha quedado eliminado, y será seguramente ahora Suiza el próximo rival que tendrá la Argentina dentro de muy pocos días. Nos metemos ya en los octavos de final del campeonato del mundo del fútbol, y es un gustazo de poder disfrutarlo también a través de la radio. Hoy un día muy particular para nosotros, los que estamos en el automovilismo deportivo. Muchísimas gracias, Laura. No vi su mensaje, la verdad. Llamaron todos, todos mandaron mensajes, menos Laura Pérez, que trabaja exclusivamente en un programa de automovilismo. Pero bueno, las cosas que tiene la vida. Gracias a todos, porque la verdad, desde horas muy tempranas hoy empezaban los mensajes, y la verdad se me había pasado por la mente este día tan lindo que disfrutamos los que hacemos el automovilismo, los que tenemos la suerte de poder hacerlo los fines de semana con los relatos de las carreras. Es el gran día que uno también disfruta, porque es parte de lo que nos tocó vivir durante más de 35 años que tenemos en este deporte motor, y es un gustazo enorme de hoy poder celebrar el día del periodista radial de automovilismo. Y en horas del mediodía, cuando estábamos obviamente contestando mensajes, yo hace muchísimos años estaba asociado a ARPA, que es la Asociación Radial de Periodistas de Automovilismo, una entidad que desapareció, y hoy con la firma, digo, de Carlos Aguilar, que ahora se ha puesto en funcionamiento otra vez la Asociación de Periodistas Radiales de la Argentina. En esta temporada 2026 recibía un mensaje de alguien que ahora está a cargo de ARPA, ¿no?, en la Argentina. Así que ahí nos centramos de algunas cuestiones que tienen que ver obviamente con esto de haber pertenecido desde hace muchísimos años, ya de la década, parte final de la década del 80, metidos en la Asociación de Periodistas Radiales de Automovilismo. Hoy recibíamos la salutación por parte del nuevo presidente que tiene ARPA, y obviamente a medida que fueron pasando las horas de la mañana y llegó el mediodía, y nos hacíamos ecos de la gran cantidad de gente que nos sigue, que nos acompaña, nos enterábamos, claro, de todos los amigos que nos siguen, que nos acompañan, que nos escuchan, que nos miman, que toman el mate con nosotros, y que obviamente están todos los días en este programa, tanto de radio como de televisión. Así que a través del streaming, claro, es un gustazo de poder saludarlos a todos, y ahora los vamos a mencionar, porque la verdad que eran muchísimos, pero muchísimos las salutaciones que hemos, les diría, más de 300 salutaciones hemos recibido a través de nuestro WhatsApp, y vamos a obviamente agradecerles a algunos de ellos que se tomaron un minutito para saludarnos en un día muy particular que nosotros en lo personal lo vivimos de una manera distinta, porque fue lo que elegimos desde 1990 hasta esta fecha. Y no me quiero olvidar de los agradecimientos, pero tampoco del compromiso que en su momento asumí yo con Marcelo Pérez Medel, que fue el ideólogo de Puesta a Punto, y nunca me voy a cansar de nombrarlo, porque gracias a él yo comenzaba con el automovilismo, y a partir del 1990 que empezábamos a transitar la radio, en ese momento en el U20, aquí en la ciudad de Trelew, comencé a hacer mi carrera de automovilismo y siempre con el compromiso de la verdad, con el compromiso de formar un grupo humano que con el tiempo me lo permitió y que son los que hoy nos permiten a puesta a punto hacer nuestro trabajo con un gran compromiso, con mucha seriedad y obviamente tratando todos los días de ser lo más profesional posible. Con nuestro trabajo nos equivocamos, seguro que sí. Cosas por mejorar, no tenga ninguna duda, que lo podemos hacer. Pero siempre nosotros, me refiero a todo el equipo de puesta a punto, con la idea fija de hacer bien las cosas durante todos los días. Estemos con el programa de radio, con el programa de streaming y fundamentalmente ser, me parece que, los mejores de un fin de semana de automovilismo, cuando nos toca relatar las carreras los fines de semana, con muchas horas de transmisión y gracias a Dios con 35 años que podemos disfrutar de una manera muy particular. Así que de parte nuestra, sinceramente, muchísimas gracias a todos. Vamos a ir nombrando a algunos de los que hoy nos saludaban, porque la verdad, siempre le damos la derecha al piloto, al preparador, al dirigente, al mecánico, al chasista, al que comparte los fines de semana con nosotros, la gente de la federación, los clubes, los distintos presidentes de categorías, bueno, a todos. Pero hoy nos queremos tomar algunos minutitos para ser agradecidos de las personas que constantemente nos acompañan. Son los que nos miman, son los que nos escriben, son los que nos saludan y queremos realmente darle, obviamente, las gracias a todos, a todos esos que son más que conocidos a través del automovilismo, son los amigos que tiene puesto a punto a lo largo de 35 años. Así lo considero yo a los que se toman ese minutito, porque cada uno tiene su actividad, sus ocupaciones y sus obligaciones. Pero en este día tan particular, que lo disfrutamos mucho, hoy se tomaron un minutito para hacernos sentirnos realmente muy bien, en lo personal y obviamente en lo grupal, porque la cara visible soy yo, pero detrás mío hay un grupo humano y de grandes personas que hacen de que uno tenga además el compromiso de ser cada día mejor. Y vamos a saludar a todos los que hoy se tomaron ese minutito, porque lo hicieron a través de nuestro teléfono particular, lo hicieron a través de las redes sociales, lo hicieron a través de las historias también de un día tan lindo para nosotros. Así que simplemente gracias. Laura Pérez nos pone comercialmente, de esta manera está Mariana Claro trabajando en la producción general y nosotros nos presentamos comercialmente de esta manera.
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0: El programa continúa, obviamente, luego de todas las salutaciones y los agradecimientos, y luego nos vamos a tomar algunos minutitos para hacerle saber, obviamente, a los que nos escuchan constantemente, quienes hoy se tomaron ese minutito tan particular para acompañarnos en el Día del Periodista Radial de Automovilismo. Pero, como les decía, esto continúa en la temporada 2026. Los que trabajan y los que aprovechan este impas del mes de junio ya para pensar en la segunda mitad de la temporada, ¿no? La que ya recorreremos a partir del 9, 10 y 11 de agosto, cuando estemos transitando una nueva fecha en el Mar y Valle de Trelew. Y para ello es muy lindo tener obviamente el contacto con quien tiene una gran cantidad de autos en su taller y trabaja en función de la monomarca 1100. Lo tenemos en línea, le damos la bienvenida. Darío Giavedoni, ¿cómo te va? Buenas noches, ¿cómo estás?
1: ¿Qué tal, Omar? Buenas noches a vos y a toda la audiencia.
0: ¿Cómo va? ¿Todo bien?
1: Bien, bien. Antes que nada, feliz día por tu día.
0: Bueno,
1: espero que la hayas pasado lindo.
0: Sí, señor. La hemos pasado lindo y ni te cuento lo que viene. Asado de por medio y obviamente disfrutando de este día lindo para nosotros, porque es un gustazo enorme y lo sabes muy bien, de que uno disfruta con ustedes, nosotros con nuestro trabajo, ustedes con el que les toca, y es muy lindo y grato los fines de semana que nos encontramos y charlamos en la carrera, en el post-carrera, antes de la competencia. Bueno, en definitiva, estamos siempre en contacto para saber de qué manera se van preparando los pilotos, y en tu caso, como preparador de muchos autos, así que siempre es un gusto charlar contigo. A veces tenemos más tiempo y lo hacemos en los autódromos, y a veces nos toca a través de la comunicación telefónica, Darío, porque no tenemos por ahí el tiempo de encontrarnos permanentemente.
1: Sí, tal cual es así. Lo más lindo de todo esto, no solamente la carrera, sino todo el folclore que,
0: sí, señor,
1: que eso conlleva, y bueno, y las amistades que uno va haciendo en el transcurso de los años, que es lo que realmente después al fin de cabo queda.
0: Así, exactamente,
1: que disfrutar eso, de todo eso, más que nada.
0: Exactamente, eso es lo que nos queda, Darío. Nosotros, que en el caso nuestro, nos conocemos hace muchísimos años, cuando vos venías de otra provincia y te llegabas y te instalabas en nuestra zona y comenzabas a hacer al tiempo de tu llegada a Trelew tu carrera deportiva, que en ese momento era el Turismo Pista Zonal 850, y bueno, de ahí en más nos conocimos y entablamos una amistad que la tenemos hasta el día de hoy, creo, por lo menos con vos, a no ser que se haya cortado alguna relación, ¿no?
1: No. Es más, hoy es un día especial por dos motivos de mi caso. Bueno, uno, se cumpliría año mi madre, que fue importantísimo, y bueno, y la segunda, que no es poca cosa, hoy se cumplen 20 años de que me subí al auto y tomé la decisión de venirme a vivir acá, así que hoy cumplo 20 años en la provincia, y bueno, más que local me siento hoy, ¿no?
0: Qué bárbaro, mirá qué lindo recuerdo para nosotros, y seguramente será un recordatorio a futuro en un día tan lindo para vos en lo particular, y nosotros también con lo nuestro, y lo decíamos de esa amistad que entablamos hace mucho tiempo y que a través del automovilismo la fuimos generando con respeto, obviamente con la confianza que nos tenemos, y chanzas de por medio que las hacemos siempre en forma privada, y bueno, y compartir mates y taller y horas y circuitos y pruebas, y bueno, hoy nos permite encontrarnos, Darío, en este 2026, ya en el tránsito de la mitad del torneo, pensando en lo que viene, con muchísimo laburo para vos.
1: Sí, ni hablar. Llegamos, bueno, otro receso también, bien, por suerte.
0: Otro más.
1: Otro más, con buen funcionamiento. Así que, bueno, trabajando en continuar por el camino ese, en tratar de mejorar, si se puede, en algunos aspectos, y bueno, y tratar de sobre todo ir manteniendo los potenciales, que cuestan tanto, que se trabaja tanto en todos lados y todo mejora, entonces cuesta siempre, como que hay que tener un poco más, y bueno, y se hace más competitivo, que es la parte linda también que uno como preparador tiene.
0: Exactamente, eso es parte de la competición, la que tiene el automovilismo, que querés, en el caso tuyo, como preparador, en el caso de los pilotos, con el manejo, de ser siempre cada día mejor, de tener la chance de ser protagonista de una carrera, de una serie, de una clasificación, de una final, de un fin de semana, y esto es producto de lo que se genera en lo previo. Como siempre lo hablamos, Darío, las carreras se ganan en el taller.
1: Sí, ni hablar, se ganan trabajando, y que con continuidad de los autos que no se paren. Así que bueno, nada, trabajando siempre en eso, hicimos ya un chequeo general de todos los autos. Ya estamos con la motorización, de algunos ya has terminado, otros estamos en la mitad de camino, trabajando y bueno, y poniendo todo a punto de vuelta como para encarar esta mitad de año que resta.
0: Exactamente, porque terminó hace muy pocos días la carrera de Comodoro, y voy a decir, no, tenemos casi 2 meses, pero en esto de tener que volver a repasar todo, en el caso de algunos, seguramente será un repaso general, en otros quizás menos, pero bueno, cuando te querés acordar pasan los días, y cuando estés pensando en que todavía te quedan autos por terminar, ya estás encima de la fecha.
1: Sí, sí, no te puedes dormir, porque bueno, nada, el tiempo pasa volando y cuando querés acordarse te viene la fecha encima, y así que nada, hubo cosas para hacer también, pasaron imprevistos en Comodoro con algunos fierros rotos, así que trabajando en eso y bueno, y esperando que lleguen algunos fierros de afuera que se rompieron y bueno, poniendo todo a punto como para la próxima mitad de año.
0: Bueno, esto tiene que ver con lo que se trabaja en cada uno de los autos y en lo tuyo, en particular tenés muchos pilotos de la monomarca M100. ¿Cuáles son los que ya están terminados y a qué pilotos le faltarían culminar seguramente con detalles ya para pensar en la segunda mitad del campeonato?
1: Y bueno, el de Matamala lo terminamos a sentar el fin de semana. Tenemos que rolear, igual que el de Grier, que ya está listo, también hay que rolearlo. Estamos en este momento en lugar de alineado. Y bueno, en motores tengo el de Nogal y el de Centeno, que ya le hicimos el service de un Centeno. El del otro Centeno tuvimos que desarmarlo por unos problemitas y estamos trabajando ahí. Bueno, y el resto de los motores todavía están en desarme y trabajando. Así que, bueno, los chasis sí ya están todos repasados y hechos, pero bueno, faltan los motores que y después poner y empezar a probar en el rolo que ando todo ahí.
0: Bueno, esto te dará seguramente, digo, todo este trabajo te dará la tranquilidad, pregunto, Darío, de saber que se llega en tiempo y forma a la segunda mitad del campeonato.
1: Sí, llegamos bien, con buen funcionamiento, que es lo fundamental.
0: Claro.
1: Así que nada, ahora a mitad de año en adelante es como que un quiebre en la parte donde de los que están más firmes para pelear un campeonato y de los que no están tan firmes, las últimas balas que quedan para claro. Lograr llegar con chance.
0: Claro.
1: Así que bueno, nada, trabajando en todo sentido, en los que están adelante y en los que no, en los que están a mitad de tabla. Así que buscando ese potencial que necesitamos para pelear bien firme todas las carreras y bueno, y ver cómo se van dando las carreras.
0: Exactamente, todavía nos queda la mitad del torneo y vos dentro de este campeonato de la monomarca M100 tenés a varios protagonistas en cada una de las fechas, cada uno con sus puntuaciones, pero bueno, las chances todavía se están, las matemáticas por lo menos, y bueno, como hablamos siempre, ¿no? Tenés que llegar a la victoria, que es una condición sine qua non para el torneo. Y bueno, apuntando los cañones, como vos comentabas, algunos con más y otros con menos trabajo, pero bueno, siempre con la idea, que es tu meta y ese es tu trabajo, digo, de entregar el mismo elemento para la cantidad de pilotos que tenés en la categoría.
1: Sí, sí, tal cual. Tratando de bueno, de, como te decía anteriormente, de mejorar continuamente por el tema de las mejoras que se van haciendo en la categoría y que se van, o sea, que van mejorando los rivales y uno claro. También, entonces tenés que estar continuamente trabajando y viendo a ver qué mejorar o qué tener y o que no se caiga, porque también se caen fácil los autos y los motores también, y entonces es un trabajo bastante complejo que bueno, nada, hay que estar encima continuamente y atento a todos los detalles para, bueno, para estar lo más finito posible más de ahora en adelante, que claro. Es como que es donde ya no quedan más chances, así que hay que poner todo por el todo.
0: Exactamente. Ahora es el momento, como decimos en nuestro ambiente, poner toda la carne al asador en función de lo que queda. Los que tengan las chances, obviamente, tendrán que ir en busca de lo que haga falta, no solamente en la puntuación, sino en las victorias, para acceder a la gran definición del campeonato, allá por el mes de noviembre en Comodoro, y el que no tenga la chance matemática, seguramente seguir trabajando contigo con la adquisición de elementos nuevos, para ir buscando obviamente el potencial que se necesita, apuntando a algunos pilotos que no tengan la chance, digo, del campeonato, de ir apuntando a la temporada 2027.
1: Sí, sí, tal cual. Justo vamos en ese camino.
0: Claro,
1: Así que sí, trabajando de buscar el funcionamiento y de si este año no es el año para pelearlo, tratar de prepararse lo mejor posible y ponernos con todo para el año que viene, que sea un resto de receso de prueba como para terminar de alistar todo y estar firme para el año que viene.
0: Bueno, este es el trabajo que te tocará en este receso, y bueno, con cuántos recesos, ¿no?, de inviernos que has pasado, y hoy con un gran presente, con pilotos obviamente que son protagonistas, los que están en tu estructura de cada una de las carreras, y llega ese momento de charla, digo, con los que más chance tienen, en tu caso, en el día a día, en tomando mate y charlando de lo que viene.
1: Sí, la realidad es que tengo la suerte por un lado y tal vez el perjuicio por otro de tener muchos pilotos de punta.
0: Claro.
1: Y que todos tienen las condiciones y las capacidades para pelear el campeonato, entonces es favorable porque sabés que todos tienen las condiciones, pero a la vez sabés que son los que se pueden pelear a fin de año entre sí. Entonces es una situación linda e incómoda a la vez. Pero bueno, sí, las charlas siempre están con todos, con algunos más, con otros menos, por las circunstancias de trabajo, de veces que nos vemos. Pero sí, sí, las charlas están. Siempre hay mate por medio y charla y de buscar mejorar y de buscar qué hacer y qué no hacer. Y bueno, y de invertir también, que hoy hay que invertir para mejorar y está la situación económica difícil, entonces se hace jodido porque, bueno, todos queremos mejorar, pero hay veces cuando hay que cambiar fierro, hay que invertir y la plata no está, así que hay que ver otros caminos y bueno, y es parte de la vida.
0: Exactamente, ¿no? Esto de tener que ir pensando en una nueva definición para vos en cuanto a los pilotos, digo, definición de campeonato, y bueno, se trabaja para eso, para que el que confía en vos y el que está bajo tu estructura no solamente esté pensando en esta fecha que le quedan al 2026, sino también obviamente ya apuntando, ¿no?, a detalles que seguramente serán importantes para el año que viene. Pero bueno, esta cuestión la conoces, sabes quiénes son los que están en tu estructura, de qué manera trabajan, quiénes son más responsables, quién tienen seguramente esas ganas de ser protagonistas y que saca de donde no tiene para comprar elementos, para hacer inversiones, porque en el automovilismo también se hacen inversiones si querés ser protagonista.
1: Sí, sí, ni hablar que sí. Ni hablar que sí, y bueno, y también por ahí se dan la carrera o el año, viste, que a veces salís más derecho y salen mejor los resultados y hay veces que venís torcido y los resultados no se te dan y se bajonean y bueno, nada, es parte de esto, lo viví en carne propia hace años atrás, hay que saberlo llevar y bueno, nada, ponerle el pecho a las balas y darle para adelante que todo lo que uno labura a la larga se termina viendo y bueno, nada, calculo que los chicos ya un poco lo van sabiendo y por ahí los más jóvenes son los que menos experiencia tienen, pero de a poco la van a ir agarrando.
0: Con esfuerzo, lo conocés muy bien, en la vida, Darío, se consiguen cosas importantes.
1: Tal cual, así que, como he dicho, nada es gratis, así que
0: tal cual.
1: Nada, hay que meterle el pecho, trabajar y en algún momento va a llegar.
0: Yo recuerdo, y bueno, es simplemente un ejemplo, es cuando vos tenías un trabajo particular aquí en la ciudad de Trelew, luego decidiste por esas cosas de la vida, de dejar ese trabajo particular y comenzar con un emprendimiento con tu esposa, ahí están los resultados.
1: Sí, tal cual, y bueno, teníamos mucho miedo en ese momento y bueno, me preparé para decir, bueno, si tengo que estar sin trabajo un tiempo, puedo vivir igual. Y bueno, la verdad que no ha pasado un minuto que he estado sin trabajo. Gracias a Dios, siempre con muchísimo trabajo. Así que bueno, nada, eso es también cálculo de las cosas que uno hace y que se maneja bien en la vida.
0: Exactamente. A mí me ocurrió lo mismo. Allá por 1989 decidí dejar mi trabajo del diario Chubut y dejar de lado, obviamente, eso de estar en el diario, estar en ese medio, en el medio escrito, y pasar o decidirme por el medio radial. Y en ese momento, con Marcelo Pérez Medel, que es el dueño de Puesta a Punto, decidimos hacer una sociedad y emprender lo radial en el U20. Bueno, pasaron 35 años y aquí estamos.
1: Sí, firme. Sí, hay que tomar esa decisión, ese pequeño paso en la vida que es importantísimo.
0: Que es difícil, Darío, tomar la decisión de decir, che, dejo ser empleado y de ahora en más soy particular, soy independiente.
1: Difícil situación. Es difícil, que siempre cuesta darlo. Es muy difícil.
0: Y por ahí en el caso mío, como en el tuyo, al margen de decidirte por algo distinto, también lo tenés que consultar con tu señora o con tu pareja en su momento. Decir, che, voy a hacer esto de ahora en más. ¿Qué opinás? Porque vos podés tomar la determinación o la decisión de decir, che, voy a hacer esto a futuro. Pero si no lo consensuás con la familia, también es complicado. O si no te dan el visto bueno en la familia, es complicado. Porque, en definitiva, hasta te encontrás entre la espada y la pared y no sabes para dónde ir.
1: Sí, tal cual. Es una pieza clave la compañera, como quien dice, hoy mi señora, pero no estamos casados, así que, pero para mí es mi señora, pero una compañera a la vida, porque la verdad que nos acompañamos, tanto decisiones mías que tomo yo, que tomé en ese momento, como las de ella, que de acompañarnos y de decir, bueno, dale, vamos para adelante, que si no le va bien a uno, le va a ir bien al otro, y seguir apoyándonos y yendo para adelante, que es lo fundamental de la vida, tener un compañero que te acompañe.
0: Bueno, de parte nuestra, simplemente una cosa. Siga para adelante, mi amigo, va por el buen camino. Nos reencontraremos en pocos días en el Mar y Valle y nos queda por transitar la mitad del campeonato. Así que, como siempre, un gran gusto de saludarte, Darío Lavedón, y de poder charlar contigo de lo que vendrá seguramente en los próximos meses, en este nuevo año que recorremos a través del automovilismo. Así que, como siempre, un gran gusto.
1: Bueno, el gusto es mío, nada, saludarte a vos, a todo el equipo, felicitarlo y que pasen un gran día, y bueno, nada, hacen un trabajo siempre sensacional, así que nada, felicitarlos y bueno, que terminen bien la noche.
0: Gracias por todo, Darío, abrazo grande, gracias por tus palabras.
1: Gracias a ustedes, abrazo.
0: Ahí estaba la palabra de Darío Lavedón, y uno de los tantos, ¿no?, preparadores que tiene nuestro deporte motor. Momento de pausa, no se vaya, queda mucho más Puesta a Punto.
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0: Continuamos en esta propuesta de día martes. Culminó el sábado y domingo la cuarta fecha del karting del Valle, y siempre un gusto, ¿no?, de poder saludarlo a esta altura del mes de junio, ya preparándose el Mari Valle para lo que le tocará en pocos días más. Quedan apenas veintitantos días, casi 30, ¿no?, para lo que será la continuidad del torneo. Es por eso que ya está en línea con nosotros el presidente de esta institución, Miguel Crestés. ¿Cómo te va? Buenas noches, ¿cómo estás?
1: Hola, buenas noches, Omar.
0: ¿Cómo te va?
1: Un saludo para ahí, para toda la gente que conforma Puesta a Punto y toda la gente de Jornada Radio.
0: Bueno, un gusto, gracias, gracias por tu salutación, Miguel, en un día lindo para nosotros, que nos dedicamos al automovilismo de hace tantos años, y que siempre es un gusto encontrarnos contigo en el autódromo, en la chacra, aquí en la radio, en el streaming. Siempre es un gusto poder compartir con ustedes toda la info, el trabajo, los proyectos, las ideas, bueno, con muchas charlas contigo, producto de la amistad que nos une de hace más de 30 años, y obviamente con este presente que tiene el Mari Valle, con un karting obviamente potenciado, indudablemente en este 2026, producto de lo que ya se trabajó en la temporada pasada, con un gran momento en el club, en la institución, por las cosas que se hicieron, las que se hacen y las que vendrán a futuro seguramente, y el compromiso, como lo decíamos, Miguelito, de lo que vendrá en pocos días, ya con la continuidad del campeonato. La fecha nos toca, 9, 10 y 11 de agosto, nos queda nada.

0: Este es el trabajo que se está viendo reflejado desde hace varios meses y años,
1: Sí, señor.
0: desde que comenzamos a trabajar en forma conjunta con Federación y los pilotos y todo el equipo del Marivalle, que sábado tras sábado tienen un compromiso muy grande
1: Tal cual.
0: con el club, con la actividad y lo hacen de una forma muy responsable y se nota muchísimo el crecimiento, se nota mucho el orden, se nota mucho cómo está creciendo el karting y de la forma que está creciendo el karting.
1: Sí, señor. Así que esto los pone, obviamente, con una vara mucho más alta para lo que todavía falta, queda más de la mitad del campeonato del karting, queda la mitad del campeonato en la pista y bueno, siempre el trabajo constante, como vos comentás, de los colaboradores directos que tiene el Marivalle, de los que pertenecen o no a la comisión actual de esta institución, pero con un escenario que indudablemente siempre se piensa en proyectos, en lo que vendrá a futuro y en alguna charla que teníamos ayer, por ejemplo, con uno de los pilotos del karting y en la charla que teníamos a través de la radio, uno le comentaba de las cosas buenas que vendrán a futuro para ese kartódromo, ingeniero Juan Albertela, que vos en algún momento, no recuerdo si es acá en el programa de radio o en el streaming, hacías referencia seguramente a la idea que tiene la institución y que obviamente está en carpeta, es un proyecto nuevo de ampliar, por ejemplo, el playón de boxes y bueno, de trabajar también en el galpón de la técnica, seguramente con hermosearlo y con poner baños también, bueno, muchas cuestiones que vendrán al futuro para esa parte del club, Miguel.
0: Sí, ya con esos trabajos ya comenzamos a modificar un poco el sector de la técnica para que
1: Claro,
0: trabajen más cómodo. La
1: sí,
0: verdad
1: señor.
0: que hizo un trabajo muy muy lindo para esta carrera. Ahora, para la próxima ya trataremos de tener ampliado el playón, porque bueno, eso estaba pensado para mucho menos karting. Había mucho menos karting
1: Claro.
0: anteriormente, hoy ya estamos llegando a 60. Y yo creo que va a crecer bastante el número de acá a fin de año. Entonces, bueno, eso nos obliga a trabajar en el kartódromo. Seguiremos, obviamente, sin descuidar la pista, haciendo las cosas que
1: Sí.
0: tenemos que hacer en la pista, pero ya a esta altura, con la actividad como está, tenemos que realizar varias obras en el kartódromo en forma diagramada, progresiva,
1: Sí.
0: comenzar como hicimos para la pista, hacer lo mismo en el kartódromo, comenzando, ya que ya comenzamos con la parte de la técnica, que es el lugar donde más horas y más tiempo
1: Sí,
0: pasan
1: señor.
0: los preparadores, los revisadores, bueno, toda la gente que trabaja, que está todo el fin de semana, y para que tengan un lugar cómodo y puedan revisar tranquilos, y puedan revisar bien, y no haya invasión de gente, y bueno, y todo lo que conlleva en el estar prolijo en la parte técnica.
1: Sí, señor. Y vos fíjate, porque hacía justo alusión a esa parte particular de la técnica del karting. Hasta el club tuvo la idea, lo charló con Federación y se da de esta manera. Ya desde esta fecha, y creo que de la anterior también, en la misma institución, el Marivalle ya puso un revisador que lo acompañe, en este caso a Viudés, a Claudio Viudés, que es el revisador que trae Federación para el karting. Ustedes ya también pudieron acoplar una persona que lo pueda ayudar, en definitiva, para achicar los costos que también tienen una carrera de un fin de semana.
0: Sí, yo creo que yo y toda la comisión, para que la actividad crezca tanto en la pista y en el karting, tenemos que tener una muy buena revisación,
1: Sí, señor.
0: que el piloto se vaya conforme, que el piloto esté seguro que el que ganó bien, que sea bien revisado, que tener en cuenta y escuchar, siempre
1: Claro.
0: sobre todo. Escuchar a los protagonistas, escuchar a los pilotos, qué tenemos que corregir. En la anterior no había estado prolijo el tema de la revisación, porque había ingresado mucha gente que no tenía que ingresar y demás. Bueno, nos solicitaron que tratemos
1: Sí, que
0: de
1: sea
0: que no
1: más estricta.
0: ingrese gente que no tenía nada que ver con la revisación y demás. Bueno, para esta carrera se tomó nota, se hizo.

0: puso gente a controlar para que entren únicamente los pilotos y que sea prolijo y que esté todo ordenado. Y bueno, y de esa forma yo creo que cuidando los detalles y cuidando la actividad va a seguir creciendo.
1: Esto habla de la transparencia de la institución y obviamente con este crecimiento enorme que ha tenido en los últimos meses el karting, y que será de la misma manera lo que viene a futuro. Vos recién lo reflejabas, Miguel, se van a sumar muchos pilotos a este campeonato que tiene un gran resultado los fines de semana para no solamente para el karting, sino fundamentalmente para la difusión que pretende dar a la institución, y que eso es muy bueno.
0: Sí, yo creo que en la medida que se sigan haciendo las cosas como se vienen haciendo, la gente ya confía, ya se ha acercado a mucha gente, y mucha gente ya está preguntando por los reglamentos.
1: Claro.
0: No solamente gente de acá, sino gente de otras localidades, gente de distintos lugares de la provincia que quiere venir a participar. Cuando el número se agrande y las competencias se hacen atractivas,
1: sí, señor,
0: y las competencias salen bien y se cuidan los detalles y ven que viene todo con mucha responsabilidad, como se viene haciendo, la gente se suma. Está en nosotros poder sostener, poder darle,
1: claro,
0: darle
1: claro,
0: continuidad y seguir creciendo y seguir invirtiendo en todo lo que nos falta en el club, que son muchas cosas, somos conscientes. El cartódromo nunca estuvo, vos de muchísimos años,
1: claro,
0: que estás en la institución, nunca hubo el número de karting que estamos teniendo hoy. Bueno, tenemos que crecer no solamente en la técnica, en la impresión de la técnica, sino también vamos a tener que ampliar un poco los baños, vamos a tener que pensar en hacer seguramente algunas carpas fijas y demás para que los equipos estén más cómodos. Bueno, ir programando los trabajos para lo que se viene, para adelante. Y bueno, yo creo que desde ese lugar, sin ninguna duda, que van a seguir respondiendo y se van a seguir armando karting.
1: Exactamente, bueno, esa es la idea que tiene la institución. Hablaba del karting, nos metemos en la pista en estos minutos finales, que tenemos otra programada, Miguelito, y te digo, se viene la pista en poco tiempo, y bueno, ya se está trabajando en función de lo que será la fecha luego del receso en el Mar y Valle para recibir otra vez a las 5 categorías de nuestro automovilismo.
0: Sí, yo calculo que ya en esta semana el Vasco termina ahí con el terraplén ahí de la bajada del tobogán,
1: del tobogán
0: y de la plana, ahí en los 200 metros de esos que se van a hacer nuevos de alambre olímpico.
1: Sí, señor.
0: Que es un poco lo que nos habían solicitado en las últimas visitas que tuvimos del nivel nacional, y eso estaba, el alambre estaba muy deteriorado, ahí tenía muchos cortes en muchos sectores, en muchos lugares. Bueno, mejorar esa parte, mejorar ahí el estacionamiento, donde van los motorhomes, bueno, tratar de tener eso para lo que se viene en agosto. Y obviamente seguir trabajando, seguir haciendo las cosas que nos faltan dentro del autódromo, muñecos y demás, para fin de año, y el año que viene seguramente estaremos con la posibilidad, si existe la posibilidad de alguna categoría nacional para el año que viene, bueno, se verá.
1: Bueno, estás hablando de lo que se hace habitualmente en el club para tenerlo en la mejor condición de pista, y obviamente de todo el predio que significa el Mar y Valle. Yo te escuchaba atentamente que me decías que querés trabajar para lo que viene, que es agosto, que es el automovilismo zonal, y te escuchaba decir que la idea está seguramente en continuar con esos trabajos que en su momento ha pedido alguna categoría nacional para llegarse a nuestra provincia. Digo, y te pregunto, ¿hay chance de que en el 2026 alguna categoría nacional los visite? ¿O habrá que esperar hasta el 2027? Hay rumores, y uno lo ha escuchado de colegas también de transmisiones a nivel nacional, que se apunta al Mar y Valle para la parte final del año de alguna categoría importante a nivel nacional.
0: Nunca se descarta, Omar. Siempre, siempre.
1: Siempre hay charlas.
0: Está tratando de. de trabajar, de ver las posibilidades de realizarlo. Vos sabés que no depende solamente del club, se tienen que juntar varios factores. Nosotros sin el acompañamiento
1: de
0: provincia y municipio es imposible que
1: tal cual
0: que lo hagamos. Tendremos que ver cómo transitamos este segundo semestre y cuáles son las posibilidades, y si existe alguna posibilidad entre provincia y municipio, como ha pasado años anteriores, de hacerlo, seguramente
1: se puede concretar.
0: Se podría llegar a concretar. Creo que creo que en los últimos meses tienen fechas, fechas que se han caído las categorías nacionales, como
1: tal cual
0: podrían estar en condiciones de venir.
1: Ojalá.
0: Pero bueno, no es nada que hoy esté dentro de las posibilidades o de los planes del autódromo para lo inmediato,
1: tal cual,
0: pero tampoco se descarta.
1: Exactamente, son simplemente charlas, comentarios que no llegan de categorías nacionales, que hay algunas que no tienen por ahí el escenario para recorrerlo, y han pensado y han charlado y han consultado, y seguramente tratativas para que sea el Marivalle, ojalá, una opción de esas categorías nacionales que están pensando en el viaje al sur antes de que termine el 2026. Charlas hay, no hay nada concreto, pero tampoco hay nada descartado. Habrá que esperar seguramente de que pase el tiempo, y ojalá que, quien te dice, podamos tener en una de esas, antes de que termine esta temporada, alguna categoría a nivel nacional. Miguelito, me tengo que ir a la pausa. Siempre es un gusto charlar contigo, y obviamente podremos estar entablando esta comunicación durante muchísimos minutos más, porque siempre es un gustazo hablar de nuestro automovilismo y fundamentalmente de nuestro club, que es el que nos gusta visitar, nos gusta recorrer, y que compartimos durante tantos años la llegada del deporte motor nacional, local, zonal, bueno, lo que vivimos cotidianamente. Así que siempre es un gustazo charlar contigo, Miguel, como siempre. Gracias por estar en Puesta a Punto.
0: Bueno, muchísimas gracias, como siempre, a ustedes, y reiterarte nuevamente el saludo y las felicitaciones.
1: Gracias, Miguel.
0: El día del periodista deportivo, a vos, a todos los que conforman y lo hacen con tanta responsabilidad a través de tantos años, llegando a tantos lugares de nuestra provincia y de Santa Cruz también, y que gracias a ustedes también que podemos difundir las cosas que pasan en el club y todo lo que está relacionado a nuestro deporte motor.
1: Sí, señor, para eso estamos, para difundirlo, para acompañar obviamente a todo el automovilismo, y en el caso nuestro fundamentalmente a esta institución que tanto queremos, como es la Asociación Marivalle. Un gustazo enorme, Miguelito. Estaremos en contacto seguramente en las próximas horas.
0: Muchísimas gracias.
1: Ahí estaba Miguel Ángel Cristef, el presidente del Marivalle, hablando del presente del karting y obviamente de lo que viene dentro de muy pocos días, que es la continuidad del automovilismo de las 5 categorías de pista el próximo mes de agosto.
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0: Minuto final de este programa de día martes, y bueno, la comunicación, claro, va y viene en función de lo que nos va a tocar vivir seguramente en pocos días más con la continuidad, como recién hablábamos con Miguel Cristef, el presidente de la institución, de lo que vendrá seguramente para el próximo mes de agosto. Y ahí estarán las cinco categorías y ahí estará también la monomarca R12, por ello que la comunicación nos lleva a hablar con la presidenta de esta categoría. Le damos la bienvenida. Sandrita Milkovic, ¿cómo te va? Buenas noches, ¿cómo estás?
1: Buenas noches, Omar, ¿cómo estás?
0: Muy bien, querida, un gusto de saludarte.
1: Feliz
0: bueno,
1: día.
0: Gracias, muy amable, muy gentil. Pero bueno, yo pensé que al margen de la salutación me ibas a decir, che, llegaste a Radatili, te estoy esperando con algo a la parrilla. Pero veo que no estás en Radatili, por lo que
1: no,
0: veo.
1: No, te podría invitar, pero te podría invitar a que te vengas a Rosario.
0: Bueno, vamos
1: estoy
0: a Rosario. Vamos a Rosario, no hay problema para visitarte. Claro, aprovechás sí. Este impasse que tiene. Seguramente el afecto de tus hijos, que los habrás ido, sí, supongo yo, a visitar.
1: Vine a ver a mis hijos, sí, acá estoy.
0: Así que, bueno,
1: en Rosario.
0: Disfrutando en Rosario de bueno, una ciudad muy linda, muy agradable. Bueno, momentos familiares que lo compartí también con tu esposo, sí. ¿No?
1: Lo traje.
0: Mirá vos, te lo tendrías que haber
1: lo
0: dejado.
1: Traje. Lo tendrías no, que haber... porque es demasiado tóxico y no me deja venir sola.
0: ¿Por qué? ¿Viste? ¿Por qué no? Tiene que dejarte
1: sola. No sé, no, es tóxico, a él le gusta, a él. Claro. Yo digo, voy allá y él viene.
0: Claro, bueno, está muy bien que sea así. La pareja, sí. la parte sentimental, está bárbaro, que te acompañe tu esposo, es muy lindo.
1: Exactamente.
0: Pero bueno, ya cuando aparece la toxicidad de por medio, no es tan bueno.
1: No, aprovechamos este impasse para tomarnos unos
0: semanita
1: días.
0: Está bien.
1: Y viste que al estar los chicos acá, bueno, tengo que hacer en algún momento un viajecito durante el año para verlos.
0: Así viene bien, claro que viene bien, Sandra, para compartir los afectos, sí, con tus hijos, con tus seres queridos, donde también está tu esposo, y de paso un cable a tierra de un par de días de disfrutar de otra cosa distinta que no haces cuando estás en Radatili, no, porque estás abocado a lo laboral, y es muy lindo tomarse estos días de impas. Yo ahora justo este fin de semana me voy a tomar también unos días, y bueno, me voy a ir a la costa de Estados Unidos a tomarme un poco de sol. Hace mucho calor, así que me voy a
1: muy
0: tomar
1: bien
0: unos días, así que bueno,
1: qué bueno,
0: sí, nos vamos a ir
1: muy bien ahí.
0: Me voy, lo que sí que yo me voy solo, no llevo a nadie, no disfruto, sí, en soledad. Mariana me dice, llévame, no, le digo, no, me voy solo. Así que Mariana se quedará trabajando acá, porque tiene que trabajar, ella es muy joven, y bueno, recién empieza a hacer su camino, y si quiere a futuro hacer lo que hago yo, que es tomarme 15, 20 días de vacaciones, bueno, va a tener que trabajar mucho.
1: Está bien.
0: ¿Vos qué opinás? ¿Está bien así, no?
1: Sí, pero pobre Mariana,
0: No, tiene que trabajar. Es muy joven y tiene que trabajar. Cuando llegue a la edad mía y con los años que tengo yo, se podrá tomar algunos días.
1: Mientras te lo mereces.
0: Bueno, muchas gracias, Sandrita. Tomate algo, yo te invito. La copa va a invitación de la casa. Sandrita, sí. Simplemente bueno. Saludarte y bueno, preparándote al margen de que lo estás haciendo,
1: sí.
0: en estos días de hacerlo con la familia, debes estar abocada seguramente a esa categoría que te estamos mostrando,
1: sí,
0: que es la monomarca de 12, pensando en función de lo que viene.
1: Seguimos trabajando, sí.
0: Bueno, chance.
1: Sí, justamente hoy estuve hablando con un debutante nuevo que vamos a tener en agosto.
0: Mirá vos.
1: Otro chico de Puerto Deseado.
0: Mirá vos, qué bien.
1: Leandro Álvarez.
0: Ajá.
1: Así que con preparación de Oscar Rodríguez.
0: Bueno.
1: Así que vamos a tenemos eso. Bueno, después comunicándome de a poco, un poco de vuelta con todos, a ver cómo están y cómo van preparándose. No sé si tendremos algún regreso, si tengo que hablar con Lalo León, a ver si terminó, si va a volver en agosto o si va a esperar la de septiembre en Comodoro, ¿viste?
0: Claro.
1: Pero bueno, calculo que vamos a tener la misma cantidad de autos, 23, 25 autos.
0: ¿Seguro?
1: Para Trelew. Está interesante, bueno, vos habrás visto, está interesante. Así que vamos a ver cómo vienen.
0: Bueno, ojalá que sea de esa manera, Sandrita, como vos comentás.
1: Sí.
0: La idea de poder sumar algún debutante, de poder tener la chance de regreso de ex pilotos que han pertenecido a la categoría, como vos recién lo nombrabas, a Lalo, ¿no? un piloto de tantos años en el automovilismo, siempre se trabaja en función de eso. Llega agosto, te quedan pocos días, en 30 días más continuamos con el campeonato, que viene muy lindo, sí, para nuestro deporte, Sandra.
1: Sí, sí, falta poco, va, sí, falta sí, un mes casi, pero es poco, ¿viste? Para los trabajos que se hacen, y calculados, claro, están un poco en la misma, en el desarmado de los autos, ¿viste? Revisión y todo, para mejorar siempre, así que están todos trabajando.
0: Esa es la idea, de poder seguramente, sí, tener la chance de continuar con una segunda mitad del campeonato muy linda, para lo que nos va a tocar vivir seguramente a partir de agosto. Todavía nos queda una fecha doble, en octubre en el Marivalle, definición del, sí, campeonato en Comodoro, con puntaje y medio, bueno, todavía tanto por recorrer, ¿no?
1: Uf, sí, tenemos bastante para disfrutar y para hacer.
0: Claro,
1: y aparte, bueno, está